0: Proviene del término latino compartiré, que significa padecer del otro, o sea, esforzarse al ver al agresor como un ser humano, tratar de comprender qué fue lo que lo llevó a este daño. Esto parece imposible, pero si tú logras tener compasión por esta persona que te hizo daño, vas a lograr a cabo la virtud del perdón. El estado natural de las personas es dar amor. Debes de perdonar tu pasado, pedir perdón, puedes tomar una libreta y escribir todo aquello que no han podido perdonar, ir al Santísimo para que pueda ser liberado. Es sentir, en este caso están los dos, cuando tú sientes compasión de la otra persona, cuando te sientes a ti como una autocompasión, por así mencionarlo. En el primer punto, como bien se menciona, es cuando tú ves a la otra persona y se ve que esa persona está arrepentida por haber cometido ese error. Y en el otro es de que tú estás arrepentido por el error que cometiste. Y es también, esos pasos te van a ayudar tanto a perdonar como a ser perdonado.
1: Así es, y bueno, pues en este caso, pues que es compasión de compartir, pues me gusta mucho este símbolo que veo aquí, porque pues compartir en cierta forma también suena en español como compartir, ¿no? Que quiere, que pues aquí es como algo que harías con una persona que te cae bien, ¿no? Que pues puede ser tu hermano, puede ser tu amigo, ¿no? Que es compartir, pues lo que sea. Puedes compartir un pan, puedes compartir un chocolate, puedes compartir en este caso el perdón, la compasión, puedes compartir muchas cosas. Entonces me gusta mucho como esta simbología.
2: Pues simplemente puedes compartir el momento, porque
1: exacto,
2: como el tiempo va de si es una línea recta, no se puede repetir, así que al compartir el momento vas creando memorias y recuerdos que, para bien o para mal, que sea mejor para bien, esos momentos son lecciones de vida que se nos van quedando en la mente, y cada vez que tengamos alguna circunstancia de problema o X cosa, podemos recordar esos momentos que hemos vivido con las personas que queremos. También podemos recordar algún momento, como decíamos, no muy grato para nosotros, y si fue un error de nosotros, aprender de ese error. Si fue un error de alguien más, perdonar y también saber cómo actuar para no dañar a los demás.
1: Así es, y bueno, pues ya para ir concluyendo el tema, para ir cerrando este tema, que ya nos queda muy poco tiempo, pues yo quisiera recapitular todo lo que hemos visto en este programa, que hablamos sobre Jesús en la cruz, en este caso el compartir el momento, como decías, que es la compasión, estos pasos que nos ayudarán a perdonar y a ser perdonados, ¿cierto?
0: Sí.
1: Y varias cosas más que hemos estado viendo.
0: Sí, también un perdón que no sabio, que no comentamos mucho, es el de perdonarse a sí mismo, que nos debe quedar claro que perdonarse a uno mismo no es sinónimo de justificar una conducta inadecuada ni tampoco dejar de sentir remordimientos. Perdonarse implica, en primer lugar, reconocer las emociones negativas que un error cometido en el pasado nos produce, y aún así decidir que pierdan fuerza en nuestro presente. En estos también hay pasos, que en el primero es reconocer la verdad, reconocer que nosotros nos podemos perdonar si sentimos ese arrepentimiento, que aquí viene lo otro, que es asumir lo que pasó, tú decir, no, pues pasó esto, no de que, ay, lo hice por esto, no, nada de excusas, o sea, pasó por lo que pasó. Luego, conectar nuestras emociones, evitar sentirte ira, triste, alegre,

0: como ponerte en un modo estéreo normal para que tú agarrar esa como seriedad y eso te ayude a permitirte sentir, que es el cuarto paso, que ese es el paso donde ya tú sabes cómo te sientes y ya pides perdón a través de tus sentimientos y tu forma de pensar en este momento.
1: Y bueno, pues ya para culminar, ¿cómo cerraríamos este tema, Chris? Así brevemente.
2: Siempre tenemos que tener en cuenta lo que hacemos, lo que pensamos hacer, si nos va a beneficiar, si va a beneficiar a alguien más y sobre todo si nos va a maleficiar o si es un mal en cualquier modo, quitar esa forma de pensar y cambiarlo por una nueva para que esa acción sea un beneficio tanto para nosotros como para los demás.
1: Así es. Y bueno, pues muchas gracias, amigos de Jóvenes en la Santidad, por estar con nosotros, por acompañarnos en este programa con este tema de el perdón y perdonar, ¿verdad? Y bueno, también agradecemos a Christopher Apillo por estar también con nosotros, por dedicarnos un tiempo, por estar aquí compartiendo con los jóvenes un poco de este tema, ¿verdad? Muchas gracias. Y bueno, pues antes de terminar, solamente pues nos queda un videito más, que es de María Magdalena. Bueno, vamos a verlo y pues terminamos con este programa. Muchas gracias, amigos, muchas gracias. Nos vemos en un siguiente video y espero tenerlos por acá muy pronto.
2: Gracias, igual.
3: ¡La Fidanda! ¡Es una ramera que sepa lo que es la deshonra! ¡No te resistas, adúltera!
4: ¡No! ¡Por piedad!
3: ¡Aquí!
4: ¡No!
3: ¡Ramera!
4: ¡No!
5: ¡Ven conmigo!
3: ¡Es la ley! ¡Las leyes nos ordenan lapidar a una mujer así! ¿Tú qué dices?
6: Es una trampa.
7: Aquel que esté libre de cualquier pecado, que tire la primera piedra.

0: Gracias. Gracias.
1: Ve. Y no peques más.
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0: 17:42.
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Con tu sangre compraste para Dios hombres de todas las razas y lenguas, de todos los pueblos y naciones, para constituir un reino para Dios. Hermanos, dejémonos transformar por el amor y la misericordia de Dios en verdaderos discípulos para llevar su palabra por todo el mundo. Por tal motivo, celebremos el santo sacrificio de la Eucaristía desde la Capilla Jesucristo Rey de la Paz en Zapopan, Jalisco, México. Hoy, viernes 29 de mayo de 2026, octava semana de tiempo ordinario, tiempo de gracia y conversión por el triunfo del Inmaculado Corazón de María y el reinado de Cristo. El corazón ha sido destinado para ser morada de Dios, pero en la actualidad, en el corazón del hombre está prescrito que es el lugar del Dios desconocido. Y al no conocer a Dios, dan fácilmente entrada y poderío a dioses extraños como la vanidad, el orgullo, el materialismo, el dinero, los placeres mundanos, los vicios, el pecado. Ese Dios que todos desconocen lo tenemos real y verdaderamente presente en la Eucaristía, donde desborda todo su amor y sus gracias. Ese Dios está siempre con nosotros. Por Él vivimos, nos movemos y existimos. Su gloria sobrepasa cielo y tierra. Por eso, a Él nuestra alabanza dirigimos. Su Espíritu nos guiará hacia la verdad. Nadie conoce lo íntimo de Dios, sino el Espíritu de Dios. Damos nuestro agradecimiento al sacerdote Gilberto Martínez, de la parroquia Nuestra Señora del Pilar, Norogachi, Chihuahua, diócesis de Tarahumara. Esta celebración la ofrecemos por nuestros bienhechores, vivos, enfermos y difuntos, por el personal de María Visión, por quienes nos acompañan a través de esta bendita señal, y por ustedes que nos acompañan aquí en esta capilla. De igual forma, pedimos por la salud de Gabriel Paredes Barba, Francisco Cruz Medellín, Juan Herrera y familia, Guadalupe Jazmín Ruelas Herrera, Daniel Salcido López, Héctor Alonso Ruelas Herrera, Javier Navarro Rodríguez, Paulita Aceves Ibarra, Cata Navarro Rodríguez, Sofía Huerta, Alicia Recinos López, Marcela, Angélica y David, Verónica, Lorena y Rocío Nuño, Francisco Conchas García, Lupita Breña y familia, Rafael y Teresa Linares, Virginia Chávez Mejía, Irene Moreno Hernández, Raquel Mercado, María Matilde Mercado Vélez, Raquel Vélez Chávez, Antonio Miramontes, Salvador Alonso Ornelas Martínez, Claudia Moreno, José Guadalupe Gutiérrez Olivares, María Magdalena Reta Alba, Luis Gonzaga Caballero, María Elena Jiménez Montes, Eduardo Hernández, Rafael Vargas, Rubén de la Torre y Sergio Villarreal Rábago. Por las necesidades de la familia María Visión y por las familias Rodríguez Farías, Conchas García, Tejeda García, Mares García, Martínez Barba, Perales Aguilar, Aguilar García, Reynoso Lira, Rodríguez Ayala, por Nidia Páez Serna, María de la Luz Silva Arellano, Gloria Reynoso Lira, Esmeralda García, María Luisa y Ana Rojas González, Francisca y Tiburcia de la Cruz, María Guerrero, Luisa y Pilar Aguilar Llano, Elisa Sánchez Abundis y familia, Rebeca Sánchez y Guillermo Bermejo, Juanita Fuentes y familia, Víctor Gustavo Maciel y familia,
Ramona Chávez y familia, los bienhechores del refugio, municipio de Tala, Jalisco, y por la paz de México. Pedimos por los cumpleaños de Pablo Jorge Torres, Berta García Arias, Patricia García, María Refugio Torres, Silvia Nava Mejía, Víctor Manuel Valadez Flores, María Magdalena Maldonado, Claudia Patricia Deras Cázares, Lua Crespo Martínez, Rosa María Aguilar, Fernanda Jaramillo Ruiz, Guadalupe Robledo González. Por los difuntos, Ludivina Limón Méndez, José Luis Hernández López, Rosa Galicia Mendoza, María Elena Torres García, Eduardo Nuño, Josefa Muñoz, Francisca Arias, Celia Sánchez Pérez, Osvaldo Zuno Delgadillo, Juan Ramos, José Félix Topete, Fernando Díaz Mercado, Estela Mejía Hernández, Eric Díaz García, Gabriela Padilla Jiménez, Guadalupe Gutiérrez Castañeda, Susana González, Juan y Federico Rojas, Elena de la Cruz, Dalila Esquivel, Marisol Hernández Marín, Andrea González Hernández, José Luis Cortés, Javier Velarde González, Manuel Velarde González, y por las ánimas del purgatorio. Señor Jesús, que mis labios proclamen tu palabra por todo el mundo. Nos ponemos de pie.

0: Encomendemos nuestra vida, nuestro caminar, al amparo del amor misericordioso de Dios nuestro Padre, rezando juntos. En nombre del Padre, del Hijo, del Espíritu Santo,
1: amén.
0: La gracia, la paz y el amor de Jesús el Señor esté con cada uno de ustedes. En unión a nuestras intenciones que tenemos el día de hoy, les invito a que nos unamos de manera especial a pedir por todos aquellos lugares de misión donde todavía el anuncio de Jesús ha faltado de permear, ha faltado de llegar a los corazones, para que la vida de Jesús se ilumine, la vida desde Jesús se impulse a vivir con entusiasmo hacia el reino de nuestro Padre Dios, que nos tiene invitados a ser testigos. Y por la perseverancia de las vocaciones sacerdotales, religiosas y matrimoniales, para que haya vida en nuestra iglesia. Cada una de nuestras vocaciones pues nutren el caminar de la iglesia. Y de manera especial, pues, las vocaciones para la vida de la misión. El día de hoy creo que enfrentamos como iglesia un reto de la misión. Se te invita a veces a decir, oye, vas a ir a fulanita de parte, y a veces, como en toda profesión, hay internet, hay señal, y hemos olvidado como esa fuerza de la misión, que la iglesia siempre voltea hacia la misión de manera especial, hacia aquellos lugares donde hace falta más ese refuerzo, ese impulso del amor de Dios. Encomendemos al amparo del Señor nuestra vida, nuestro caminar. Y de manera especial, antes de iniciar nuestra Eucaristía, antes de escuchar la palabra del Señor, pidamos perdón por aquello en lo cual no hemos reflejado nuestro más profundo identidad, nuestra más profunda identidad de nuestro ser, el ser hijos de Dios. Hemos sido llamados a existir porque Dios nos ha amado, Dios nos ha invitado a ser parte de su amor. Les invito a que pongamos nuestra mano en el corazón y pidamos perdón por las veces en que no hemos sido reflejo del amor de Dios, por aquellas veces en donde no hemos sido testigos de ese amor misericordioso de Dios nuestro Padre, por aquellas veces que hemos vivido lejanos a su ternura misericordiosa. Y pidiendo perdón a Papá Dios por nuestras faltas y desobediencias, recemos juntos. Yo confieso ante Dios Todopoderoso y ante ustedes, hermanos, que he pecado mucho de pensamiento, palabra, obra y omisión. Por mi culpa, por mi grande culpa. Por eso ruego a Santa María, siempre Virgen, a los ángeles, a los santos y a ustedes, hermanos, que intercedan por mí ante Dios nuestro Señor. Que Papá Dios tenga piedad y misericordia de cada uno de nosotros. Él haga brillar su rostro sobre cada una de nuestras vidas. Y cuando sea su voluntad, Él nos lleve a la vida eterna. Amén.

Oremos. Señor Dios, que hiciste brillar con admirable resplandor de virtud y doctrina a San Pablo VI, a quien constituiste

0: Ese pastor de toda la iglesia, concede a quienes veneramos los méritos de tan gran pontífice, que podamos resplandecer delante de los hombres por nuestras buenas obras y presentarnos ante ti inflamados por el amor. Te lo pedimos en nombre de tu Hijo Jesucristo, que contigo vive y reina en la unidad del Espíritu Santo y es Dios por los siglos de los siglos.
1: Amén.
0: Escuchemos la palabra del Señor.
2: De la primera carta del apóstol San Pedro. Hermanos, ya está cerca el final de todo. Por lo tanto, vivan con sensatez y en vigilancia para poder orar. Sobre todo, mantengan en continua actividad el amor mutuo, pues el amor sepulta una multitud de pecados. Sean hospitalarios los unos con los otros sin quejas. Que cada uno, como buena administración de la gracia multiforme de Dios, emplee para servir a los demás los dones recibidos. Quien habla, que sea mensajero de la palabra de Dios. Quien se dedica a servir a los demás, que los sirva con la fuerza que Dios le comunica. De todo, que Dios sea glorificado en todo, por medio de Jesucristo, a quien corresponden la gloria y el poder por los siglos de los siglos. Amén. No se sorprendan, queridos hermanos, del fuego de persecución que ha prendido por ahí para ponerlos a prueba, como si les sobreviniera algo nunca visto. Al contrario, alégrense de compartir ahora los padecimientos de Cristo para que, cuando se manifieste su gloria, el júbilo de ustedes sea desbordante. Palabra de Dios.
3: Amén.

Reina el Señor, digamos a los pueblos. Él afianzó con su poder el orbe, gobierna a las naciones con justicia.

Alégrense los cielos y la tierra, retumbe el mar y el mundo submarino. Salten de gozo el campo y cuanto encierra, manifiesten los bosques regocijo.

regocíjese todo ante el Señor, porque ya viene a gobernar el orbe. Justicia y rectitud serán las normas con las que rija a todas las naciones.

0: Que el amor del Señor esté con cada uno de ustedes.
1: Y con su espíritu.
0: Les anuncio la buena noticia de nuestro Señor según San Marcos. Después de haber sido aclamado por la multitud, Jesús entró en Jerusalén, fue al templo y miró todo lo que en él sucedía. Pero como ya era tarde, se marchó a Betania con los doce. Al día siguiente, cuando salieron de Betania, sintió hambre. Viendo a lo lejos una higuera con hojas, Jesús se acercó a ver si encontraba higos. Pero al llegar, solo encontró hojas, pues no era tiempo de higos. Entonces le dijo a la higuera, que nunca jamás coma nadie frutos de ti. Y sus discípulos lo estaban oyendo. Cuando llegaron a Jerusalén, entró en el templo y se puso a arrojar de ahí a los que vendían y compraban. Volcó las mesas de los que cambiaban dinero y los puestos de los que vendían palomas. Y no dejaba que nadie cruzara por el templo cargando cosas. Luego se puso a enseñar a la gente, diciéndoles, ¿acaso no está escrito? Mi casa será casa de oración para todos los pueblos, pero ustedes la han convertido en una cueva de ladrones. Los sumos sacerdotes y los escribas se enteraron de esto y buscaban la forma de matarlo, pero le tenían miedo, porque todo el mundo estaba asombrado de sus enseñanzas. Cuando atardeció, Jesús y los suyos salieron de la ciudad. A la mañana siguiente, cuando pasaban junto a la higuera, vieron que estaba seca hasta la raíz. Pedro cayó en la cuenta y le dijo a Jesús, Maestro, mira la higuera que maldijiste, se secó. Jesús le dijo entonces, tengan fe en Dios. Les aseguro que si uno le dice a este monte, quítate de ahí y arrójate al mar, sin dudar en su corazón y creyendo que va a suceder lo que dice, lo obtendrá. Por eso les digo, cualquier cosa que pidan en la oración, crean ustedes que ya se les ha concedido y lo obtendrán. Y cuando se pongan a orar, perdonen lo que tengan contra otros, para que también el Padre que está en el cielo les perdone a ustedes sus ofensas, porque si ustedes no perdonan, tampoco el Padre que está en el cielo les perdonará a ustedes sus ofensas. Esta es la palabra del Señor. Nos sentamos un momentito. Es un gusto, pues, agradecer a cada uno de los que son parte, pues, de la familia de la María Visión y se unen a la María Misión. Padre Gilberto, de allá de la Sierra de Chihuahua, y en este día, pues, agradeciendo por estos 2 años ya de misión y de presencia en la Sierra de su familia espiritual, de su familia de presencia física con los misioneros que hacen posible la misión allá en la Semana Santa y que refuerzan el caminar y el ministerio de la Iglesia que peregrina desde las diversas formas y maneras como nos encontramos con el Señor. Hoy celebramos a este Papa. El Señor Dios, a cada uno de nosotros como creyentes, creo que nos ha regalado la dicha y la bendición de vivir en tiempo de pontífices santos. Y santos no nos quiere decir, santo no nos quiere decir hombres que no se cayeron, que no tuvieron dificultades en su vida y que fueron totalmente perfectos en su diario vivir y obrar. Lo decía el Papa Francisco, la dicha del cristiano, la dicha del creyente es como la del alpinista que va ascendiendo a la montaña. Para nosotros la montaña y la cúspide es Dios. Para el alpinista, pues su meta es llegar y ascender a una montaña como un logro humano. Pero para el cristiano, él lo comparaba así, en ir ascendiendo las distintas etapas. En etapas, porque no puedes subir una montaña de golpe y porrazo. ¿Por qué? Porque tus pulmones no van a estar adecuados a la temperatura, porque tus pulmones no van a estar adecuados a la disminución del nivel de oxígeno al que te estás acostumbrado de común a vivir y a muchas cosas, ¿no? Entonces el ascenso lento y paulatino, aunado a que hay gran silla suelta, te resbalas, te caes, te golpeas, y el ascenso que empieza a ser fácil,

Con todos los atenuantes de alguna caída, del menos oxígeno en tu cuerpo, pues los kilos que llevabas, pues ahora se van convirtiendo en toneladas, ¿no? Pero la gracia es en el ir ascendiendo y encontrarte los obstáculos, no quedarte caído ahí en el camino de la vida, sino saberte levantar y seguirte enfilando hacia la cumbre. Un consejo muy hermoso nos daba el Papa Francisco. Y así en la vida del hombre que se enfila hacia la santidad, no es un hombre perfecto, no es un hombre totalmente pulido y acabado, no es un hombre totalmente pleno. Su plenitud la va encontrando poco a poco en Dios y cómo renuncia incluso a sus propios proyectos. Pensemos en Madre Teresa de Calcuta. Una monjita entregadísima a su misión se fue a servir a los más pobres en la India, en un convento, y atendía y educaba a niñas. Estaba haciendo la labor por la cual Dios la invitó. Sin embargo, encontró otro camino alterno para subir a la misma montaña. Tengo sed en un menesteroso. ¿Cuántas hermanas iban de paseo ese día al tren? Varias. ¿Cuántas escuchó en el tengo sed del menesteroso a Jesús? Una. Y empezó su ruta de ascenso a su montaña. Quiso acercarse a los más pobres, pero no le fue muy fácil. Se iba a acercar a los pobres que eran musulmanes, hinduistas. Muchas veces, pues no te queremos aquí, monja. No queremos que vengas a anunciarnos a ese Dios que traes. No queremos que vengas a robarnos nuestra alma. Y con paciencia en medio de los... Pues si me llamaste a esto, Señor, y como que ahora me estás cerrando la puerta en la cara al proyecto, ¿no? Y poco a poco la Madre Teresa fue comprendiendo cómo es y cómo era el proyecto. Se quitó el hábito como una religiosa, se puso un hábito local, un sari, un traje típico para ser allegada esa figura. Y supo ese tengo sed irlo acoplando hasta que encontró el camino y hoy pues es una congregación que sirve en muchos lugares y en muchas obras de misión y de gente necesitada y que fue inspirada pues por el Señor. Y así es el ascender. Y a veces está en medio de el ir respondiendo la tentación de decir, pues estoy más seguro acá, mejor me devuelvo, ¿verdad? Estamos más a gusto en el call center, ¿verdad, madre? Ir allá a la Tarahumara y luego hace frío y luego los caminos y las piedras. Pero cuando el Señor nos llama y nos lleva, nos da muchas gracias y bendiciones, ¿verdad? Nos bendice profundamente. Y el Señor nos lleva a donde nos va a ir moldeando como barro, como oro en el crisol para purificarnos de nuestras inconsistencias. Y este tiempo, la gran mayoría nacimos bajo el pontificado de Juan Pablo II, de su santidad Juan Pablo II, pero Pablo VI y Juan XXIII son dos grandes pilares de la iglesia como la comprendemos hoy. Juan XXIII, un papa que fue elegido para dar continuidad y no había una concordancia de los cardenales, no se ponían de acuerdo. Dijeron, pues este ya está viejito, pues vamos, mientras nos terminamos de poner de acuerdo, muy humanamente, hoy se lee el pontificado de Pablo, de Juan XXIII, como pues mientras realmente limamos las asperezas del corazón, pues este ya va de salida, tiene cáncer, ya, entonces nos da tiempo para acomodarnos. Y este acomodarnos, que dijo el Papa Juan XXIII, abramos las ventanas de la iglesia para que el aire que está enrarecido se salga. Que la Eucaristía se escuche
en la lengua de los pueblos, que

0: la gente tenga acceso de nuevo a la escritura, el Concilio Vaticano II. No le toca ver el término a Juan 23, y al que le toca llevar a puerto seguro el culmen del concilio es a Pablo VI. Claro que con muchas renuencias y muchas dificultades. No crean que por ser el Papa ya encontró el concilio, esto quiere el Papa, esto está hablando el Espíritu Santo, sigue. No, el Concilio Vaticano II tuvo muchas trabas, tuvo muchas dificultades. Y Pablo VI toma esta propuesta del Papa anterior y la continúa como una obra del Espíritu Santo. Espero no errar, pero en la historia de la Iglesia nos contaba el maestro que nos dio historia, que fue tan compleja la situación que estando en una discusión de una de las actas, imagínense a los obispos revestidos en la capilla, pontificia y lo demás, en sus banquillos y discutiendo las constituciones. Y se empieza a acalorar el concilio. Y se empiezan a bajar de los estrados los obispos. Y empiezan el dime y direte un poquito más fuerte. Y ya estaban las cosas muy tensas. Tensas humanamente. Y en eso se abren las puertas de la capilla y entra el Santo Padre. Y la cosa se serena. Y les vuelve a exhortar. Estamos en un momento profundo que nos dará, a la luz del Espíritu Santo, dirección y camino como iglesia. Dejemos que sea el Espíritu Santo el protagonista. Dejemos que el Espíritu Santo conduzca la barca de Pedro a donde tiene que direccionarse, a donde tiene que orientarse. Los hermanos que han ido allá, ¿verdad? A la misión, la madre que ya casi tiene su corazón y su rodilla ahí orando siempre por la misión, junto con las demás hermanitas que están ahí en casa, y todos los que han participado en la misión, pues se han encontrado con esa parte de la iglesia que en muchos momentos pues no tenía cabida, ¿verdad? Un rezar, una oración en la lengua propia, el Padre Nuestro, o tener el ritual romano, ¿verdad? Que es nuestro mismo ritual, nuestras mismas oraciones, pero acoplada a la lengua del pueblo, y que eso no demerita el sacramento de Jesús, sino al contrario, lo planifica porque lo hace cercano a los que son diferentes y que no van a entender nuestro español, ¿verdad? Que no van a entender nuestra forma de expresar, pero que si lo explicas en la tesitura y en la forma, pues vibra el corazón. Es como muchos de nuestros hermanos hispanos que están allá del otro lado. Van y piden una audiencia con el sacerdote y te lo encuentras en una oficinita, sentado con un escritorio, por todas las situaciones que les ha tocado vivir a los pobres. ¿Qué se le ofrece? ¿En qué le pueda servir? ¿Y qué quiere el hispano? Pues, ¿cómo estás? Un apapachito, ¿no? Y cuando llegamos, un poquito los sacerdotes hispanos que vamos de aquí para allá, ¿cómo estás? Y les das el apapacho. Sienten ese calor de su patria ahí. Les hablas el lenguaje cultural al que estamos acostumbrados, la gran mayoría, porque aunque hay grandes urbes y ciudades en nuestra patria, la gran mayoría hemos crecido en pueblos o tenemos a los abuelos en pueblos y tenemos a veces la relación con el sacerdote o la religiosa del pueblo, y es cercana, donde el sacerdote te apapacha, donde fuiste al catecismo y como gracias a las misioneras que fueron ahora en el verano pasado, allá a la misión de la Tarahumara, y para mí fue un encanto porque trato de hacer y hasta donde se puede, pero hicieron una misión de verano muy hermosa y cuando vi a las religiosas con los críos bañándose en el arroyo, dije, esto le hacía falta a mi parroquia, o sea, ese cariño cercano. ¿Por qué? Porque yo crecí con esa experiencia maternal de las religiosas que nos llevaban a veces de un día de campo, nos aguantaban nuestras inquietudes y lo demás, pero eso te va haciendo allegado el misterio del amor de Dios a tu experiencia y te hace saborear esa experiencia del amor de Dios. Esa fue la grandeza de estos dos grandes pontífices que no se pueden, yo creo que separar, sus ministerios van muy, muy de la mano. Entendemos a uno con el otro y que llegan a conducir a la iglesia, a lo que hoy somos, ¿verdad? Y que no es decir, ah, lo del pasado no sirvió, no, o sea, somos una comunidad que tenemos nuestra historia y hemos ido comprendiendo el misterio de la fe de acuerdo a una forma como va expresándose en el diario vivir, en el diario existir y en las formas en cómo el hombre va comprendiendo el mundo y cómo va comprendiendo la forma de acercarse a Jesús el Señor como su Salvador. Que el venerar y dar gracias por estos pontífices hermosos que nos ha tocado vivir en este tiempo, desde el mismo León XIII, ¿verdad? Cuando los mismos obreros estaban viviendo una situación difícil y publica esa labor, ¿verdad? Esa encíclica bella sobre los trabajadores y dicen, patrones, son patrones cristianos, atiendan con cariño a sus trabajadores. Denles dignidad, denles vida, o sea, no solo es que sean cristianos, sino acérquenlos al amor de Dios con su descanso, que puedan tener una vida familiar plena, etcétera. Y es una encíclica muy bella sobre cómo el trabajo dignifica, pero también el trabajo debe ser dignificante. Y así nos vamos yendo con los papas, el Papa Pío XII, que fue el papa pues que le tocó la Segunda Guerra Mundial, y cómo en medio de, a lo mejor, ser muy parco, pero salvó muchas vidas con instrucciones concretas, con situaciones en donde metió la mano muy bajo. ¿Para qué? Para que la misión de la iglesia pudiera seguir salvando vidas. El mismo Papa Juan XXIII, que después de un pontificado largo de Pío XII, le toca esta situación, ¿verdad? Le toca también a Pablo VI tomar la barca en medio de esta guerra fría que se vivía mundialmente y cómo conducir la barca a que llegara a puerto seguro y nos iluminara y floreciera y siguiera dando fruto el amor de Dios en medio de las realidades continuas. Unos papas, tanto Juan XXIII como el Papa Pablo VI, que se salen del Vaticano. Habían sido 100 años que habían pasado el Papa encerradito en el Vaticano y no salía. Y fueron papas que se salieron, ¿verdad? Que de repente tenían alerta ahí de que el Papa andaba en una cárcel, que el Papa andaba en un hospital, ¿verdad? Y el caos en el Estado italiano porque el Papa se les había salido y iba sin resguardo, ¿verdad? Pero una forma de decir, pues el Papa es pastor, el Papa también es obispo y tiene que estar ahí cerca de su pueblo, cerca de los que el Señor Dios le ha invitado desde el ministerio petrino a confortarlos en la fe. México se caracteriza mucho por eso, por el amor al ministerio petrino, que cada uno de nosotros siempre tengamos en nuestra oración al Santo Padre. En los esquemas de oración del Rosario a veces hay todavía personas que incluyen, ¿verdad?, una oración muy bella por el Papa y que dice, cuida al Santo Padre de sus enemigos visibles e invisibles. De aquello pues que le puede afectar o que lo pueden herir en este misterio muy muy hermoso de seguir anunciando el mensaje de salvación, el mensaje de esperanza a los hermanos y confortarlos en la fe. Que bajo pues la mirada de este Papa grandioso, el Papa Pablo VI, agradezcamos por su paso por nuestra familia de católicos y todo el bien que hizo, todo el bien que impulsó, ¿verdad? Y que todavía hoy pues somos herederos de esa bendición, de su ministerio petrino en nuestra iglesia. Y que el Señor Dios siga bendiciendo pues a nuestros santos padres y que cada uno de nosotros siempre nos siga inspirando y moviendo en nuestro ardor misionero. Desde nuestro ardor misionero, desde nuestra casa, si ya somos mayores, a orar siempre por los misioneros, por las misiones. Orar, ¿verdad? Por los que están ofreciendo su vida, para que haya vocaciones misioneras, tanto religiosas, sacerdotales, laicales, que también el Señor Dios suscite pues hombres y mujeres que a tiempo completo estén en la misión y que sigamos siendo fieles a ese ministerio y a ese misterio en donde Dios llama a historias concretas, no perfectas, sino que se van puliendo en el diario vivir para que si somos dóciles, pues seremos perfeccionados en ese amor del Señor. Que el Señor nos ayude y nos impulse a, en este cierre de la Pascua que estamos viviendo, Pentecostés, viene mañana, pasado mañana domingo, la Santísima Trinidad, conocida con mucho cariño en nuestro México como la Divina Providencia, Padre, Hijo y Espíritu Santo, que siempre están ahí y cerrando pues estas fiestas de la Pascua, Corpus Christi, que vendrá también para recordarnos que el Señor Dios se ha ido, pero sigue presente y cada vez que dos o más nos reunamos en su nombre, ahí estará Él guiando y conduciendo nuestro corazón. Que como gran familia siempre tengamos ese corazón abierto para pedir unos por otros y de manera especial para que la misión siga siendo ese viento que impulse, que entre como el Espíritu Santo, que dijo Juan 23, y abra las puertas y las ventanas de la iglesia y que quite lo enrarecido que a veces está el ambiente y nos renueve y nos impulse a ser testigos del amor de Dios. ¿Dónde? Donde Él quiera, donde Él nos invite, donde Él nos lleve. El Señor nos ayude y nos auxilie. En nombre del Padre, del Hijo, del Espíritu Santo. Amén. Vamos a elevar nuestras oraciones a la presencia de Papá Dios. Oremos con fe por el bien de los hombres y de los pueblos. A cada oración rezaremos diciendo, escúchanos, Padre misericordioso.
1: Escúchanos, Padre misericordioso.
2: Para que Dios multiplique las vocaciones al ministerio eclesial y a la vida religiosa, y conceda perseverancia a los que ya se han consagrado a su servicio, roguemos al Señor.
1: Escúchanos, Padre misericordioso.
2: Para que Dios conceda prosperidad a nuestra nación y dirija por el camino del bien los pensamientos y las decisiones de sus gobernantes, roguemos al Señor.
1: Escúchanos, Padre misericordioso.
2: Para que infunda a los novios el espíritu de reflexión y revele a los jóvenes indecisos el camino de su vocación, roguemos al Señor.
1: Escúchanos, Padre misericordioso.
2: Para que conserve en la concordia, fidelidad y amor a los matrimonios de nuestra parroquia, roguemos al Señor.
1: Escúchanos, Padre misericordioso.
2: Para que el Señor nos acompañe con su gracia durante toda la jornada, roguemos al Señor.
1: Escúchanos, Padre misericordioso.
0: Pidamos por la paz en nuestra patria, para que el Señor Dios inspire a los que nos gobiernan y alcancemos este don de la paz que tanto anhelamos como patria, como pueblo. Roguemos al Señor.
1: Escúchanos, Padre misericordioso.
0: Para que el Señor conceda abundantes vocaciones a la vida laical, matrimonial, a la vida consagrada, a la vida sacerdotal. Para que desde los diversos carismas la Iglesia se siga nutriendo y se siga fortaleciendo en su llamado de ser testiga del amor de Dios en cada una de las realidades donde estamos y donde vivimos. Roguemos al Señor.
1: Escúchanos, Padre misericordioso.
0: Oremos. Concede, Señor, refugio y fortaleza a nuestras súplicas y concédenos generosamente lo que con fe hemos pedido. Te lo pedimos en nombre de tu Hijo Jesucristo, que contigo vive y reina en la unidad del Espíritu Santo y es Dios por los siglos de los siglos.
3: Amén.

0: trayendo ante este el altar de Dios nuestras alegrías, tristezas, fatigas, gozos y esperanzas, nos dispongamos a ofrecer el sacrificio que es agradable a Dios Padre misericordioso. Señor, reciba de tus manos este sacrificio por nuestro bien y de toda su santa iglesia. Oremos. Concédenos, Señor, que en esta festividad de San Pablo VI nos aproveche esta ofrenda, por cuya inmolación quisiste que se perdonen los pecados del mundo entero. Te lo pedimos por Jesucristo nuestro Señor.
1: Amén.
0: Que el amor del Señor esté con cada uno de ustedes. Levantemos nuestro corazón. Demos gracias al Señor nuestro Dios. En verdad es justo y necesario, es nuestro deber y salvación darte gracias siempre y en todo lugar, Señor Padre Santo, Creador del mundo y fuente de toda vida, porque no abandonas nunca la obra de tu sabiduría, sino que obras con tu providencia en medio de nosotros. Guiaste a tu pueblo Israel por el desierto con mano poderosa y brazo extendido. Ahora acompañas a tu iglesia peregrina en el mundo con la fuerza constante del Espíritu Santo y la conduces por el camino de la vida temporal hacia el gozo eterno de tu reino. Por Cristo, Señor nuestro. Por eso, también nosotros, uniendo nuestras voces a la de los ángeles y a la de los santos que viven en tu presencia, cantamos el himno de tu gloria.

Santo eres en verdad y digno de gloria, Dios que amas a los hombres, que siempre estás con ellos en el camino de su vida. Bendito es en verdad tu Hijo que está presente en medio de nosotros cuando somos congregados por su amor. Y como hizo en otro tiempo con sus discípulos, Él nos explica las Escrituras y parte para nosotros el pan. Por eso te rogamos, Padre misericordioso, que envíes la fuerza de tu Espíritu Santo para que santifiques estos dones del pan y del vino,

manera que se conviertan para nosotros en el cuerpo y la sangre de Jesucristo nuestro Señor, el cual, la víspera de su pasión, en la noche de la última cena, tomó el pan, dando gracias, te bendijo, lo partió y lo dio a sus amigos y discípulos diciendo:

Señor Jesús, tú te entregaste por nosotros, te damos gracias. Bendito seas por siempre, Señor. Del mismo modo, acabada la cena, tomó el cáliz y te dio gracias y lo pasó a sus amigos y discípulos diciendo:

Por eso, Padre Santo, al celebrar ahora la memoria de Cristo, tu Hijo, nuestro Salvador, al que condujiste por su pasión y muerte en cruz a la gloria de la resurrección y le sentaste a tu derecha, anunciamos la obra de tu amor hasta que Él venga y te ofrecemos el pan de vida y el cáliz de la bendición. Mira con bondad la ofrenda de tu iglesia en la que se hace presente el sacrificio pascual de Cristo que se nos ha confiado. Y concédenos por la fuerza del Espíritu de tu amor ser contados ahora y por siempre entre el número de los miembros de tu Hijo, cuyo cuerpo y sangre comulgamos. Fortalécenos en la unidad, Señor, a los que hemos sido invitados a tu mesa, para que con el Santo Padre León y con nuestro obispo Francisco Robles Ortega, cardenal, con todos los obispos, presbíteros y diáconos y todo tu pueblo santo, caminemos por tus sendas en la fe y en la esperanza y manifestemos al mundo la alegría y confianza de creer y confiar en tu amor. Te encomendamos de manera especial la salud de tus hijos Rafael Álvarez Ríos, presbítero de allá de la diócesis de Tarahumara, que está ahorita un poquito enfermo y delicado de su salud. Confórtalo en este momento, así como ha sido tan amoroso con tu pueblo, ahora concédele esa fortaleza que ahora él necesita y ser confortado por tu amor. Fortalece también en la salud a nuestro padre obispo de allá de la diócesis de Tarahumara, don Juan Manuel, y concédele el don de la salud para que siga siendo un pastor cercano a tu pueblo. Acuérdate de todos nuestros hermanos que duermen en la paz del amor de tu Hijo. Y de todos los difuntos cuya fe solo tú conociste, admíteles a contemplar la luz de tu rostro y dales la plenitud de la vida en la resurrección. Y cuando termine nuestra peregrinación por este mundo, concédenos también llegar a la morada eterna, donde viviremos siempre contigo y con Santa María la Virgen, Madre de Dios, Madre nuestra, con su esposo San José, los apóstoles, y San Pedro de Jesús Maldonado, mártir, y en comunión con todos los santos, te alabaremos y te glorificaremos por Jesucristo, Señor nuestro, por quien concedes al mundo todos los bienes.

0: Líbranos de todos los males, Señor, y concédenos la paz en nuestros días, para que, ayudados por tu misericordia, vivamos siempre libres de pecado, protegidos de toda perturbación, mientras esperamos la gloriosa venida de nuestro Salvador Jesucristo.
1: Tuyo es el reino, tuyo es la gloria por siempre, Señor.
0: Esta petición de la paz es muy hermosa y muy profunda, ya que los discípulos del Señor siempre pedimos por aquello pues, que nos quita y nos aparta nuestra inteligencia, nuestra voluntad del amor de Dios. En nuestra patria hemos vivido una racha muy prolongada de pérdida de la paz. A estas alturas todos hemos perdido un ser amado en esta guerra fratricida de violencia, en donde hay tantos desaparecidos, hay tantos asesinados, hay tantas personas que lloran a sus seres amados. Desde el año 2000 ha ido en un aumento esta violencia. En este momento tan hermoso donde el Señor está aquí entre nosotros, les invito a que pongamos nuestra mano en el corazón. Los que nos ven desde casa también pongan su mano en su corazón y extiendan su mano hacia el altar. Y en esta súplica de la paz pidamos por todos aquellos lugares que viven tanto dolor, tanta angustia, que han perdido su casa, que han sido desplazados de sus hogares, de sus trabajos, por esta violencia que tiñe de sangre en nuestra patria, para que recapacitemos y empecemos a poner nuevos cimientos de paz, de fraternidad, de encuentro, de diálogo, de escucha, de reconciliación, y que el Señor Dios nos mueva a este camino de conversión hacia la paz. Recemos juntos. Señor Jesucristo, que dijiste a tus apóstoles, la paz les dejo, mi paz les doy. No tengas en cuenta nuestros pecados, sino la fe de tu iglesia. Y conforme a tu palabra, concédele la paz y la unidad. Tú que vives y reinas por los siglos de los siglos. Amén. Que la paz del Señor esté con cada uno de ustedes. En el amor que nos une a Jesús el Señor, compartamos el signo de la paz.

0: Esta es la cena del Señor. Señor, yo no soy digno de que entres en mi casa, pero no. Cuerpo de Cristo. Cuerpo de Cristo.
1: Amén.

Este jueves 4 de junio a las 11 de la mañana habrá misa y al ser la solemnidad del Corpus Christi, pues será la disposición y procesión con el Santísimo Sacramento. En los altares donde ofreceremos pues nuestra vida y abriremos también nuestro corazón en diálogo de amor e íntimo con el Señor, pues pedir aquellas bendiciones. Aquí también pues en la casa de María Visión pues se celebrará esta solemnidad cuando se nos hablan en los mandamientos de las fiestas de guardar. En México son tres, principalmente son dos que hagan referencias a nuestro Señor, pero en nuestro México, por ser tan mariano, son dos marianas y una al Señor. Es la solemnidad de Corpus Christi, fiesta de guardar, Santa María, Madre de Dios, y ¿cuál es la otra? La nana, ¿verdad? Entonces esta solemnidad, pues disfrutemos al Señor, recordar que no solo es pues ver a Dios pasar, sino así como aquellas personas tendieron su mano para pedir un milagro, una bendición, o se acercaron para que escuchara su corazón Jesús. Así acércate en esta solemnidad. Jesús pasará por tu vida, por tu historia. Date ese tiempo. Y de manera especial, pues, los que ya por salud, enfermedad, no lo pueden hacer.

0: pues es un medio a través del cual nos podemos acercar al misterio del cuerpo y la sangre del Señor. Ofrezcamos nuestra comunión espiritual a aquellos que no han podido recibir sacramentalmente al Señor, pidámosle que venga a nuestro corazón. Oh Jesús mío, creo firmemente que estás presente en el Santísimo Sacramento del altar. Te adoro y te amo sobre todas las cosas, y deseo ardientemente recibirte en mi alma. Ya que no puedo hacerlo ahora sacramentalmente, ven al menos espiritualmente a mi corazón, y como si yo te hubiera recibido, te abrazo y me uno enteramente a ti. No permitas que jamás me separe de ti. Amén. Proclama mi alma la grandeza del Señor. Se alegra mi espíritu en Dios mi Salvador, porque ha mirado la humillación de su esclava. Desde ahora me felicitarán todas las generaciones, porque el Poderoso ha hecho obras grandes por mí. Su nombre es santo y su misericordia llega a sus fieles de generación en generación. Él hace proezas con su brazo, dispersa a los soberbios de corazón, derriba del trono a los poderosos y enaltece a los humildes. A los hambrientos los colma de bienes, a los ricos los despide vacíos. Auxilia a Israel su siervo, acordándose de su misericordia, como lo había prometido a nuestros padres, en favor de Abraham y su descendencia por siempre. Amén. San Miguel Arcángel, defiéndenos en la lucha. Sé nuestro amparo contra perversidad y acechanzas del demonio. Que Dios manifieste sobre su poder. Y tú, oh príncipe de la milicia celestial, con el poder que Dios te ha conferido, arroja al infierno a Satanás y a los demás espíritus malignos que vagan por el mundo para la perdición de las almas. Amén. Oremos. Señor Dios, que la eficacia de los dones recibidos en esta festividad de San Pablo VI produzca su efecto en nosotros para que nos sirvan de ayuda en nuestra vida mortal y nos obtengan el gozo de la felicidad eterna. Por Jesucristo nuestro Señor.
1: Amén. Amén.
0: Que el amor del Señor esté con cada uno de ustedes.
1: Y con su espíritu.
0: Y la bendición del Dios del amor y la vida, que es Padre, Hijo y Espíritu Santo, descienda sobre ustedes y permanezca siempre.
1: Amén.
0: En la alegría de ser cobijados por el amor del Señor, vayamos a vivir lo que aquí hemos celebrado.
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1: Amigos todos, bienvenidos sean a una emisión más de este su programa Flor Café. Les saluda a su amigo Alfonso con el gusto y placer de compartir con ustedes este micrófono de Xochitl Radio para todos aquellos que nos siguen a través de www.mariavision.com/Xochitl en vivo. De igual manera, también quien nos escucha a través de los buscadores de internet emisoras.com.mx y online Radio Box. Gracias también a quien nos siguen por su televisor con el aparatito, el dispositivo llamado Roku TV, a través de María Visión USA. Y de igual manera también por Amazon Fire TV. A los que nos escuchan a través del 94.5 FM Múculum Radio desde el pueblo de Okchuk, Chiapas. ¿Dónde se encuentra Okchuk? Varios preguntan porque nos han escuchado en algunas otras emisiones hablar sobre Okchuk. Bueno, pues los contextualizamos un poco. Okchuk se encuentra en la sierra donde habita la población indígena llamados Tzentales. Esto es entre San Cristóbal de las Casas de Chiapas y Ocosingo. Estamos hablando más o menos como a 150 kilómetros al este de Tuxtla Gutiérrez, la capital de Chiapas. De ahí se encuentra este lugar tan hermoso que pues ahorita está pasando por momentos muy difíciles, pero estamos mucho en oración para que pronto se resuelvan las cosas por allá en Okchuk. Un abrazo, hermanos. Y que Dios los bendiga siempre y gracias porque están colaborando con Xochitl Radio para llevar la palabra de Dios y el amor de Dios a toda su gente. Y vamos a comenzar en esta ocasión de Flor Café con una fábula especial titulada Fábula del Amor y el Tiempo. Había una vez una isla muy linda y de naturaleza indescriptible, en la que vivían todos los sentimientos y valores del hombre. El buen humor, la tristeza, la sabiduría, como también todos los demás, incluso el amor. Un día se anunció a los sentimientos que la isla estaba por hundirse. Entonces todos prepararon sus barcos y partieron. Únicamente el amor quedó esperando solo, pacientemente hasta el último momento. Cuando la isla estuvo a punto de hundirse, el amor decidió pedir ayuda. La riqueza pasó cerca del amor, en una barca lujosísima, y el amor le dijo: «Riqueza, ¿me puedes llevar contigo?». Le contesta: «No puedo porque tengo mucho oro y la plata dentro de mi barca, y no hay lugar para ti, lo siento, amor». Entonces el amor decidió pedirle al orgullo, que estaba pasando en una magnífica barca: «Orgullo, te ruego, ¿puedes llevarme contigo?». «No puedo llevarte, amor», respondió el orgullo. «Aquí todo es perfecto. Podrías arruinar mi barca. ¿Y cómo quedaría mi reputación?». Entonces el amor dijo a la tristeza que se estaba acercando: «Tristeza, te lo pido, déjame ir contigo». «No, amor», respondió la tristeza. «Estoy tan triste que necesito estar sola». Luego el buen humor pasó frente al amor, pero estaba tan contento que no sintió que lo estaba llamando. De repente, una voz

dijo: «Ven, amor, te llevo conmigo». El amor miró a ver quién le hablaba y vio un viejo. El amor se sintió tan contento y lleno de gozo que se olvidó de preguntar el nombre del viejo. Cuando llegó a tierra firme, el viejo se fue. El amor se dio cuenta de cuánto le debía y le preguntó al saber: «Saber, ¿puedes decirme quién era este que me ayudó?». «Ha sido el tiempo», respondió el saber con voz serena. «¿El tiempo?», se preguntó el amor. «¿Por qué será que el tiempo me ha ayudado?». Y le responde: «Porque solo el tiempo es capaz de comprender cuán importante es el amor en la vida». Bien, amigos, ¿ya escucharon este pensamiento de este día, esta fábula? Ahora vamos a la música. Bienvenidos a Flor Café, el aroma y el sabor del sonido, por Xochitl Radio.

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1: 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En Apóstoles de Nuestro Tiempo, el padre Raúl Rodríguez nos comparte sobre el bautismo.
2: Hola, ¿qué tal? Bendigamos aquel día cuando un grupo de mujeres y hombres nos llevaron a la fuente bautismal. Entre aquellos brazos amorosos estuvieron los de nuestra tierna madre. Bendita sea aquella hora porque nos llevó de la mano a un destino eterno y jamás soñado. Demos gracias ahora por el óleo de los catecúmenos, el santo crisma, el blanco ropaje, el cirio encendido y por nuestro nombre que nos colocó bajo la protección de un santo venerable. Para apartarnos del mal camino, recibamos los sacramentos. Agradezcamos también la fe de la Iglesia, la gracia de Cristo, el credo de nuestra fe, el rezo litánico de todos los santos y los nombres gloriosos del Padre, del Hijo y del Espíritu Santo. Pero, ¿qué sucedió en aquella hora de nuestro bautismo? Fuimos arrancados de un mal ancestral y empezaron a florecer en nosotros los dones del Espíritu Santo, las fuerzas luminosas del bien y toda clase de bendiciones. Celebremos pues nuestro bautizo con la realización de muchas obras buenas y estaremos en la lista de aquellos que gozarán de la bienaventuranza eterna. Para apartarnos del mal camino, recibamos los sacramentos.
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amigos, estamos de regreso en este su programa Flor Café, el aroma y el sabor del sonido. Gracias por estar sintonizándonos a través de Xochitl Radio y en este segmento queremos hablar un poco acerca del amor. Es una palabra que se utiliza en muchas cosas, pero más que nada la

Hemos usado en el romance, pero el amor es mucho más que eso, entonces vamos a ir desmenuzando un poco el significado de amor. Es el vínculo de afecto que nace de la valoración del otro e inspira el deseo de su bien. Puede verse como un valor o como una propiedad de las relaciones humanas. El concepto del amor es amplio y complejo y se puede referir al amor como la amistad, el amor romántico, el amor filial, el amor propio, el amor místico o amor por una causa. El amor se expresa a través de acciones, gestos y palabras. Por ejemplo, pues cuidar de alguien es una acción de amor. Abrazar a una persona son gestos de amor. Y comunicar frases de cariño son palabras de amor. Pues las relaciones humanas son la fuente de este. Aprendamos a amar por medio de la relación que establecemos con los demás. Ya sea que las experiencias compartidas fortalecen los vínculos emocionales y a la vez las relaciones de calidad se forman en la práctica del buen amor. El amor también es una decisión deliberada, una intención o un proyecto de vida como tal, pues es un valor fruto de la madurez. Una persona que toma la decisión de amar es aquella que pone en primer lugar la valoración y el bien del otro, aunque le cause dolor. Aunque el otro no se lo merezca, por ejemplo, el amor de una madre hacia un hijo. Así las cosas, el concepto de amor no debe confundirse con la simpatía, que es un sentimiento agradable de complacencia en el otro. Más bien el amor implica una actitud intencional de aceptación y un compromiso con el bien de los demás. Veamos el amor como valor. El amor como valor garantiza el ejercicio de la solidaridad, la compasión y la cooperación mutua en una comunidad o sociedad. Desde la familia como célula fundamental de la sociedad, pasando por la escuela hasta el mundo laboral, el amor actúa como un factor cohesionador y edificante. A la vez promueve la cultura de paz y favorece las condiciones para la prosperidad. El amor es la fuerza que nos impulsa para hacer las cosas bien, ya que hace muy clara la diferencia entre el bien y el mal. En esa medida se relaciona con la ética y la moral, pues nos induce a actuar bien en nuestra vida y con las personas que amamos. Así nos conduce a la paz, la tranquilidad, la plenitud y el bienestar con nosotros mismos. Aquí podemos ver un poco, amigos, cómo el hecho de decir el amor a Dios, pues no es fácil. ¿Por qué? Porque es como lo citábamos anteriormente, que es incondicional, aunque pues uno no está bien, Dios nos ama, pero a veces nosotros no amamos a Dios cuando creemos que no está complaciéndonos en algunas cosas que nosotros deseamos. Esto es parte del amor filial, que es aquel que existe entre los miembros de una familia, padres, hijos, abuelos, tíos, etcétera. Este tipo de afecto suele mezclarse con elementos jerárquicos de autoridad, respeto y protección. Por ejemplo, los padres aman a sus hijos solo por el hecho de serlo. En cambio, los hijos aman a sus padres porque los cuidan y los protegen. El amor de Dios es una actitud en la cual la mente, el corazón y el alma están alineados con la voluntad de Dios. También implica una postura de reflexión y compromiso sincera a través de la oración, la comunión, la contrición, el amor fraterno, por ejemplo, cumplir con las prescripciones religiosas con libertad y deseo genuino, o sea, no forzado, sino que es un deseo que uno quiere llevar a cabo, y ofrecer a Dios el trabajo diario hecho con esmero. Hay más tipos de amor, podemos hablar mucho del amor, pero creo que esto que hemos tocado ahorita es algo que nos da la clave para el amor que realmente nosotros tratamos de difundir a través de las señales de Xochitl Radio. Vamos con la música y esperemos que esta información del amor le haya sido muy útil a todos ustedes. Continuamos con más en Flor Café, el aroma y el sabor del sonido.

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2: En Apóstoles de Nuestro Tiempo, el padre Wilson Sosa nos habla sobre ser antorcha ardiente y brillante.
3: Dice San Juan Eudes, claro, retomando el texto de 2 Corintios capítulo 4, versículo 5, no nos predicamos a nosotros mismos, sino a Jesucristo. ¿A quién predicamos? A Jesucristo. Por eso el predicador, pues de una u otra manera, debe desaparecer para que aparezca Cristo en tu vida. Claro, hay algo maravilloso que me gusta mucho, sobre todo esa frase de Juan 5:35, del Evangelio según San Juan 5:35. Muy fácil, ¿no? 5:35. A imitación de Juan Bautista, ser antorcha ardiente y brillante. Antorcha ardiente, que ardamos de amor. Que nuestro corazón arda de amor. Que los oyentes ardan de amor. Que cuando prediquemos la palabra de Dios llegue al corazón. Porque si nosotros predicamos y de pronto no llega o de pronto se duerme, pues tendremos el don de la dormición y no de la predicación. Por eso la palabra de Dios debe arder en tu corazón. Pero también brillante, ardiente también en la oración. Que arda en la oración, porque toda predicación va acompañada de una profunda experiencia de Dios. Y eso es lo que nosotros comunicamos, experiencias de Dios sencillas, experiencias que tocan el corazón, experiencias que ayudan a crecer en el ámbito espiritual al oyente. Pero también brillante, brillante en la acción.

0: Ardiente en el interior, pero brillante en el exterior. Ardiente por las palabras, pero también brillante por las obras. Que los demás vean y digan, oiga, qué bueno ser cristiano, qué bueno ser católico, qué bueno ser seguidor de Jesús, qué bueno porque es alegre, porque es gozosa, porque llega al corazón. ¿Qué tal nosotros predicando noticias tristes ante tantas situaciones tristes que vivimos? Pues seguramente estaríamos nosotros desenfocados. Nosotros tenemos que predicar siempre la esperanza, la alegría, el gozo, el evangelio. Y eso es la palabra del Señor. La palabra del Señor que llega a lo más profundo del corazón y que toca las realidades, que toca tu vida. Qué importante que nosotros también en este día predicáramos al Señor Jesucristo más que a nosotros mismos. Predicáramos más lo que hace Jesucristo que lo que hacemos nosotros. Eso es importante. De esta manera seremos brillantes, brillantes para que brille la luz de Jesucristo y que no brille nuestra luz. Queremos nosotros en este día, Señor, pedirte que tú nos enseñes a predicar lo que tú quieres que prediquemos, iluminados siempre por el fuego del Espíritu Santo, para que nuestro corazón arda de amor por ti y para que nuestro corazón también brille de amor hacia los hermanos. El Señor te bendiga, en el nombre del Padre, del Hijo y del Espíritu Santo. Amén.
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0: Muy bien amigos, seguimos adelante en este su programa Flor Café. Es un gusto para un servidor presentarles a continuación un tema que pues va dedicado a toda la gente que realmente se ha enamorado de la pareja con la que comparte su vida, ya sea en el noviazgo en este momento o ya en matrimonio y que ya tienen, pues no sé, muchos años juntos y siguen enamorados como el primer día, porque el amor nos lo ha regalado Dios como un sentimiento de los más fuertes para llevar a cabo nuestra vida en este mundo. Es de las cosas más bonitas, aunque también el amor implica en ocasiones dolor. No siempre son miel con hojuelas, sino que también a veces en el amor vienen las pruebas, pero cuando las superas y sigues adelante y no pierdes la esperanza, pues es algo hermoso, ¿no? Es muy bonito cuando todavía vemos parejas ya después de muchos años casadas decirse un te amo desde el corazón, desde lo más profundo. El tema de hoy es una dedicatoria para todos ellos. Es un tema que les vamos a traducir por principio y posteriormente pues vamos a y lo van a poder disfrutar sin la traducción. Primero la traducción y luego ya va la letra original en inglés. Comenzamos entonces. En voz de Cliff Richard y Olivia Newton-John de 1980, el mes de octubre, el tema Suddenly, de repente. Soundtrack de la película Xanadu.

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0: 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Qué bonita canción, amigos. Así es que vamos a disfrutarla ahora íntegra en este su programa Flor Café. El aroma y el sabor del sonido. Gracias por estarnos sintonizando a través de Xochitl Radio.
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1: El padre Francisco Raúl Rodríguez, de la Arquidiócesis de Jalapa, nos presenta el tema Pan Compartido.
2: El hermano que tiene bienes, que comparta con aquel que vive en la pobreza. Si tienes algo de más, eso pertenece a los necesitados y solo se corrige con la restitución. No hacerlo es lo mismo que injusticia social. Nunca preguntes qué porcentaje debes compartir de los bienes que posees, porque jamás la solidaridad y la caridad social se miden por el tanto por ciento. Ten presente que es mejor dar que recibir, porque cuanto más se da, más se multiplica. Y lo que hoy regales a los pobres, pronto se te devolverá allá en el cielo. Cuando tu amor no tiene fronteras, resplandece entonces la belleza de tu alma.
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Bien, amigos, llegamos a la parte final de este su programa Flor Café, el aroma y el sabor del sonido. Y antes de irnos a la música e irnos del programa, queremos dejarles algunas frases sobre el amor. Algunas frases de varios autores que quizá muchos de ustedes han escuchado, sobre todo porque hasta hay de santos. Miren, vamos a presentarles lo siguiente. Por ejemplo, dice Fernando Pessoa: amo como ama el amor. No conozco otra razón para amar que amarte. ¿Qué quieres que te diga además de que te amo, si lo que quiero decirte es que te amo? Y tenemos el ejemplo de la Madre Teresa de Calcuta. Es muy corta, pero es muy concisa. Dice: ama hasta que te duela. Si te duele, es buena señal. Tenemos otro autor llamado George Sand que dice: te amo para amarte y no para ser amado, puesto que nada me place tanto como verte feliz. En un beso sabrás todo lo que he callado. Este es de Pablo Neruda. Sí, tenemos también un anónimo aquí que es bueno. Dice: el amor es el dolor de vivir lejos del ser amado. Bueno, un poco inentendible, pero es cierto. Aunque estés lejos de quien amas, pero lo

amas a la distancia. Hay uno de Gustavo Adolfo Bécquer también. Es un poeta español que pues tiene varias cosas interesantes. Por ejemplo, tenemos aquí: por una mirada, un mundo; por una sonrisa, un cielo; por un beso, yo no sé qué te diera por un beso. Esto es algo más de amor en pareja, ¿verdad? Pero si se fijan, estamos citando varios rangos del amor, ¿no? El que es el amor fraternal, el amor a Dios, el amor al prójimo y el amor también a, pues, al ser amado, ¿no? A la esposa, al esposo, al novio, a la novia. Son otras frases, también tenemos de Alfred de Musset, dice: ni la ausencia ni el tiempo son nada cuando se ama. Y de Joaquín Sabina, que es cantautor y también pues llegó a hacer algunos poemas por ahí, dice: lo bueno de los años es que curan heridas, lo malo de los besos es que crean adicción. Esto es muy cierto. El amor pues no solamente es como miel con hojuelas, como decíamos anteriormente, pues también el hecho de estar en mucho contacto, vamos, con besos, pues crea adicción más que amor. Se convierte en algo erótico, ¿sí? Por ejemplo, tenemos a Sam Ken que dice: aprendamos a amar no cuando encontramos a la persona perfecta, sino cuando llegamos a ver de manera perfecta a una persona imperfecta. Así es, nadie somos perfectos. Es muy cierto lo que él dice. Nosotros nos debemos de enamorar más de por ser quien es la persona y no por su físico o no por algunas cosas que en su conducta no nos plazcan. Porque obviamente cuando tú te casas, cuando tú llegas a relacionarte con una persona, pues te das cuenta que en algunas cosas no comparten lo mismo, pero no por eso se dejan de amar, al contrario, esas cosas a veces fortalecen la relación. Muy bien, pues hay muchos más, pero queremos ya dejarlos con esto porque también antes de irnos les voy a leer algo del amor según la Biblia. Tenemos la primera carta de los Corintios que va del capítulo 13 y del versículo 4 al 13 les vamos a leer antes de cerrar ya esta misión. Dice: el amor es comprensivo y servicial. El amor nada sabe de envidias, de jactancias ni de orgullos. No es grosero, no es egoísta, no pierde los estribos, no es rencoroso. Lejos de alegrarse de la injusticia, encuentra su gozo en la verdad. Disculpa sin límites, confía sin límites, espera sin límites, soporta sin límites. El amor nunca muere. Vendrá en cambio un día en que nadie profetizará, nadie hablará. En un lenguaje misterioso nadie podrá presumir de una profunda ciencia. Ahora en efecto nuestro saber es limitado, limitada nuestra capacidad de profetizar. Mas cuando venga lo completo, desaparecerá lo que es limitado. Cuando yo era niño, hablaba como niño, pensaba como niño, razonaba como niño. Al hacerme adulto, dije adiós a las cosas de niño. Ahora vemos confusamente como por medio de un espejo. Entonces veremos cara a cara. Ahora conozco solo la forma limitada. Entonces conoceré del todo después, como Dios mismo me conoce. Tres cosas hay que ahora permanecen: la fe, la esperanza, el amor. De todas ellas, la más grande es el amor. Gracias por estar en compañía de esta emisión de Flor Café. En esta ocasión se despide su amigo Alfonso. Que Dios los bendiga y los esperamos en la próxima semana. Hasta luego.

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5: Es un gusto, pues, agradecer a cada uno de los que son parte, pues, de la familia de la María Visión y se unen a la María Misión. Padre Gilberto, de allá de la Sierra de Chihuahua, y en este día, pues, agradeciendo por estos 2 años ya de misión y de presencia en la sierra de su familia espiritual, de su familia de presencia física con los misioneros que hacen posible la misión allá en la Semana Santa y que refuerzan el caminar y el ministerio de la iglesia que peregrina desde las diversas formas y maneras como nos encontramos con el Señor. Hoy celebramos a este Papa. El Señor Dios, a cada uno de nosotros como creyentes, creo que nos ha regalado la dicha y la bendición de vivir en tiempo de pontífices santos. Y santos no nos quiere decir, santo no nos quiere decir hombres que no se cayeron, que no tuvieron dificultades en su vida y que fueron totalmente perfectos en su diario vivir y obrar. Lo decía el Papa Francisco, la dicha del cristiano, la dicha del creyente, es como la del alpinista que va ascendiendo a la montaña. Para nosotros la montaña y la cúspide es Dios, para el alpinista pues su meta es llegar y ascender a una montaña como un logro humano, pero para el cristiano, él lo comparaba así, en ir ascendiendo las distintas etapas, porque no puedes subir una montaña de golpe y porrazo. ¿Por qué? Porque tus pulmones no van a estar adecuados a la temperatura, porque tus pulmones no van a estar adecuados a la disminución del nivel de oxígeno al que te estás acostumbrado de común a vivir y a muchas cosas, ¿no? Entonces el ascenso lento y paulatino, aunado a que hay grancilla suelta, te resbalas, te caes, te golpeas, y el ascenso que empieza a ser fácil con todos los atenuantes de alguna caída, del menos oxígeno en tu cuerpo, pues los kilos que llevabas, pues ahora se van convirtiendo en toneladas, ¿no? Pero la gracia es en el ir ascendiendo y encontrarte los obstáculos, no quedarte caído ahí en el camino de la vida, sino saberte levantar y seguirte enfilando hacia la cumbre. Un consejo muy hermoso nos daba el Papa Francisco. Y así en la vida del hombre que se enfila hacia la santidad, no es un hombre perfecto, no es un hombre totalmente pulido y acabado, no es un hombre totalmente pleno. Su plenitud la va encontrando poco a poco en Dios y cómo renuncia incluso a sus propios proyectos. Pensemos en Madre Teresa de Calcuta, una monjita entregadísima a su misión, se fue a servir a los más pobres en la India, en un convento, y atendía y educaba a niñas. Estaba haciendo la labor por la cual Dios la invitó. Sin embargo, encontró otro camino alterno para subir a la misma montaña. Tengo sed, en un menesteroso. ¿Cuántas hermanas iban de paseo ese día al tren? Varias. ¿Cuántas escuchó en el tengo sed del menesteroso a Jesús? Una. Y empezó su ruta de ascenso a su montaña. Quiso acercarse a los más pobres, pero no le fue muy fácil. Se iba a acercar a los pobres que eran musulmanes, hinduistas. Muchas veces, pues no te queremos aquí, monja. No queremos que vengas a anunciarnos a ese Dios que traes. No queremos que vengas a robarnos nuestra alma. Y con paciencia en medio de los... Pues si me llamaste a esto, Señor, y cómo que ahora me está cerrando la puerta en la cara al proyecto, ¿no? Y poco a poco la Madre Teresa fue comprendiendo cómo es y cómo era el proyecto. Se quitó el hábito como una dana religiosa, se puso un hábito local, un sari, un traje típico para hacer allegada esa figura. Y supo ese tengo sed irlo acoplando hasta que encontró el camino, y hoy pues es una congregación que sirve en muchos lugares y en muchas obras de misión y de gente necesitada, y que fue inspirada pues por el Señor. Y así es el ascender. Y a veces está en medio de el ir respondiendo la tentación de decir, pues estoy más seguro acá, mejor me devuelvo, ¿no? Estamos más a gusto en el call center, ¿verdad, madre? Ir allá a la Tarahumara y luego hace frío y luego los caminos y las piedras. Pero cuando el Señor nos llama y nos lleva, nos da muchas gracias y bendiciones, ¿eh? Nos bendice profundamente. Y el Señor nos lleva a donde nos va a ir moldeando como barro, como oro en el crisol, para purificarnos de nuestras inconsistencias. Y este tiempo, la gran mayoría nacimos bajo el pontificado de Juan Pablo II, de su santidad Juan Pablo II, pero Pablo VI y Juan XXIII son dos grandes pilares de la iglesia como la comprendemos hoy. Juan XXIII, un papa que fue elegido para dar continuidad y no había una concordancia de los cardenales, no se ponían de acuerdo. Dijeron, pues este ya está viejito, pues vamos, mientras nos terminamos de poner de acuerdo, muy humanamente, hoy se lee el pontificado de Pablo, de Juan XXIII, como pues mientras realmente limamos las asperezas del corazón, pues este ya va de salida, tiene cáncer, ya, entonces nos da tiempo para acomodarnos. Y este acomodarnos, que dijo el Papa Juan XXIII, abramos las ventanas de la iglesia para que el aire que está enrarecido se salga. Que la Eucaristía se escuche en la lengua de los pueblos, que la gente tenga acceso de nuevo a la Escritura. El Concilio Vaticano II no le toca ver el término a Juan XXIII, y al que le toca llevar a puerto seguro el culmen del concilio es a Pablo VI. Claro que con muchas renuencias y muchas dificultades. No crean que por ser el Papa ya encontró el concilio, esto quiere el Papa, esto está hablando el Espíritu Santo, sigue. No, el Concilio Vaticano II tuvo muchas trabas. tuvo muchas dificultades. Y Pablo VI toma esta propuesta del Papa anterior y la continúa como una obra del Espíritu Santo. Espero no errar, pero en la historia de la Iglesia nos contaba el maestro que nos dio historia,

que fue tan compleja la situación que estando en una discusión de una de las actas, imagínense a los obispos revestidos en la capilla pontificia y lo demás, en sus banquillos y discutiendo las constituciones. Y se empieza a acalorar el concilio. Y se empiezan a bajar de los estrados los obispos. Y empiezan el dime y direte un poquito más fuerte. Y ya estaban las cosas muy tensas. Tensas humanamente. Y en eso se abren las puertas de la capilla y entra el Santo Padre. Y la cosa se serena. Y les vuelve a exhortar. Estamos en un momento profundo que nos dará, a la luz del Espíritu Santo, dirección y camino como iglesia. Dejemos que sea el Espíritu Santo el protagonista. Dejemos que el Espíritu Santo conduzca la barca de Pedro a donde tiene que direccionarse, a donde tiene que orientarse. Los hermanos que han ido allá, ¿verdad? A la misión, la madre que ya casi tiene su corazón y su rodilla y orando siempre por la misión, junto con las demás hermanitas que están ahí en casa, y todos los que han participado en la misión, pues se han encontrado con esa parte de la iglesia que en muchos momentos pues no tenía cabida, ¿verdad? Un rezar, una oración en la lengua propia, el Padre Nuestro, o tener el ritual romano, ¿verdad? Que es nuestro mismo ritual, nuestras mismas oraciones, pero acoplada a la lengua del pueblo, y que eso no demerita el sacramento de Jesús, sino al contrario, lo planifica porque lo hace cercano a los que son diferentes y que no van a entender nuestro español, ¿verdad? Que no van a entender nuestra forma de expresar, pero que si lo explicas en la tesitura y en la forma, pues vibra el corazón. Es como muchos de nuestros hermanos hispanos que están allá del otro lado. Van y piden una audiencia con el sacerdote y te lo encuentras en una oficinita, sentado con un escritorio, por todas las situaciones que les ha tocado vivir a los pobres. ¿Qué se le ofrece? ¿En qué le pueda servir? ¿Y qué quiere el hispano? Pues, ¿cómo estás? Un apapachito, ¿no? Y cuando llegamos, un poquito los sacerdotes hispanos que vamos de aquí para allá, ¿cómo estás? Y les das el apapacho. Sienten ese calor de su patria ahí. Les hablas el lenguaje cultural al que estamos acostumbrados, la gran mayoría, porque aunque hay grandes urbes y ciudades en nuestra patria, la gran mayoría hemos crecido en pueblos o tenemos a los abuelos en pueblos y tenemos a veces la relación con el sacerdote o la religiosa del pueblo, y es cercana, donde el sacerdote te apapacha, donde fuiste al catecismo y como gracias a las misioneras que fueron ahora en el verano pasado, allá a la misión de la Tarahumara, y para mí fue un encanto porque trato de hacer y hasta donde se puede, pero hicieron una misión de verano muy hermosa, y cuando vi a las religiosas con los críos bañándose en el arroyo, dije, esto le hacía falta a mi parroquia, o sea, ese cariño cercano. ¿Por qué? Porque yo crecí con esa experiencia maternal de las religiosas que nos llevaban a veces de un día de campo, nos aguantaban nuestras inquietudes y lo demás, pero eso te va haciendo allegado el misterio del amor de Dios a tu experiencia y te hace saborear esa experiencia del amor de Dios. Esa fue la grandeza de estos dos grandes pontífices que no se pueden, yo creo que separar, sus ministerios van muy, muy de la mano. Entendemos a uno con el otro y que llegan a conducir a la iglesia a lo que hoy somos, ¿verdad? Y que no es decir, lo del pasado no sirvió, no, o sea, somos una comunidad que tenemos nuestra historia y hemos ido comprendiendo el misterio de la fe

de acuerdo a una forma como va expresándose en el diario vivir, en el diario existir y en las formas en cómo el hombre va comprendiendo el mundo y cómo va comprendiendo la forma de acercarse a Jesús, el Señor, como su Salvador. Que el venerar y dar gracias por estos pontífices hermosos que nos ha tocado vivir en este tiempo, desde el mismo León XIII, ¿verdad? Con su cuando los mismos obreros estaban viviendo una situación difícil y publica esa labor, ¿verdad? Esa encíclica bella sobre los trabajadores y dicen, patrones, son patrones cristianos, atiendan con cariño a sus trabajadores, denles dignidad, denles vida, o sea, no solo es que sean cristianos, sino acérquenlos al amor de Dios con su descanso, que puedan tener una vida familiar plena, etcétera. Es una encíclica muy bella sobre cómo el trabajo dignifica, pero también el trabajo debe ser dignificante. Y así nos vamos yendo con los papas, el Papa Pío XII, que fue el papa pues que le tocó la Segunda Guerra Mundial, y cómo en medio de a lo mejor ser muy parco, pero salvó muchas vidas con instrucciones concretas, con situaciones en donde metió la mano muy bajo. ¿Para qué? Para que la misión de la Iglesia pudiera seguir salvando vidas. El mismo Papa Juan XXIII, que después de un pontificado largo de Pío XII, le toca esta situación, ¿verdad? Le toca también a Pablo VI tomar la barca en medio de esta guerra fría que se vivía mundialmente y cómo conducir la barca a que llegara a puerto seguro y nos iluminara y floreciera y siguiera dando fruto el amor de Dios en medio de las realidades continuas. Unos papas, tanto Juan XXIII como el Papa Pablo VI, que se salen del Vaticano. Habían sido 100 años que habían pasado el Papa encerradito en el Vaticano y no salía. Y fueron papas que se salieron, ¿verdad? Que de repente tenían alerta ahí de que el Papa andaba en una cárcel, que el Papa andaba en un hospital, ¿verdad? Y el caos en el Estado italiano porque el Papa se les había salido y iba sin resguardo, ¿verdad? Pero una forma de decir, pues el Papa es pastor, el Papa también es obispo y tiene que estar ahí cerca de su pueblo, cerca de los que el Señor Dios le ha invitado desde el Ministerio Petrino a confortarlos en la fe. México se caracteriza mucho por eso, por el amor al ministerio petrino, que cada uno de nosotros siempre tengamos en nuestra oración al Santo Padre. En los esquemas de oración del rosario, a veces hay todavía personas que incluyen, ¿verdad?, una oración muy bella por el Papa y que dice, cuida al Santo Padre de sus enemigos visibles e invisibles. De aquello pues que le puede afectar o que lo pueden herir en este misterio muy muy hermoso de seguir anunciando el mensaje de salvación, el mensaje de esperanza a los hermanos y confortarlos en la fe. Que bajo pues la mirada de este Papa grandioso, el Papa Pablo VI, agradezcamos por su paso por nuestra familia de católicos y todo el bien que hizo, todo el bien que impulsó, ¿verdad? Y que todavía hoy pues somos herederos de esa bendición, de su ministerio petrino en nuestra iglesia. Y que el Señor Dios siga bendiciendo pues a nuestros santos padres y que cada uno de nosotros siempre nos siga inspirando y moviendo en nuestro ardor misionero. Desde nuestro ardor misionero, desde nuestra casa, si ya somos mayores, a orar siempre por los misioneros, por las misiones, orar, ¿verdad? Por los que están ofreciendo su vida, para que haya vocaciones misioneras, tanto religiosas, sacerdotales, laicales, que también el Señor Dios suscite, pues, hombres y mujeres que a tiempo completo estén en la misión.
y que sigamos siendo fieles a ese ministerio y a ese misterio en donde

0: Dios llama a historias concretas, no perfectas, sino que se van puliendo en el diario vivir para que si somos dóciles, pues seremos perfeccionados en ese amor del Señor. Que el Señor nos ayude y nos impulse a, en este cierre de la Pascua que estamos viviendo, Pentecostés, viene mañana, pasado mañana, domingo, la Santísima Trinidad, conocida con mucho cariño en nuestro México como la Divina Providencia, Padre, Hijo y Espíritu Santo, que siempre están ahí. Y cerrando pues estas fiestas de la Pascua, Corpus Christi, que vendrá también para recordarnos que el Señor Dios se ha ido, pero sigue presente, y cada vez que dos o más nos reunamos en su nombre, ahí estará Él guiando y conduciendo nuestro corazón. Que como gran familia siempre tengamos ese corazón abierto para pedir unos por otros, y de manera especial para que la misión siga siendo ese viento que impulse, que entre como el Espíritu Santo, que dijo Juan 23, y abra las puertas y las ventanas de la iglesia, y que quite lo enrarecido que a veces está el ambiente, y nos renueve y nos impulse a ser testigos del amor de Dios. ¿Dónde? Donde Él quiera, donde Él nos invite, donde Él nos lleve. El Señor nos ayude y nos auxilie. En nombre del Padre, del Hijo, del Espíritu Santo. Amén. Vamos a elevar nuestras oraciones a la presencia de Papá Dios.
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Toda oración puede rezarse deprisa, de tal suerte que aun cuando hayamos orado mucho, al final no habremos tenido un encuentro personal con Jesús y con María. Si oramos así, estaremos perdiendo el tiempo. Orar es como encontrarnos con un amigo. Si nunca tenemos tiempo para él, si el tiempo que le dedicamos es demasiado corto, si le hablamos de mal modo, habremos condenado a esta relación a morir. Es importante entonces dedicar tiempo suficiente y poner atención al rezo del rosario, porque Dios oye más la oración del corazón que la de los labios.

Hijitos míos, recen todos los días el Santo Rosario por la paz del mundo. Sigan rezando el Rosario todos los días y hagan penitencia por los pecadores. Muchas personas van al infierno porque no hay quien se sacrifique por ellas. Sigan rezando el Rosario todos los días. Queridos hijos, hoy los invito de manera particular a luchar contra Satanás por medio de la oración. Él desea actuar fuertemente ahora que sabe que puede lograrlo. Queridos hijos, revístanse de las armas contra él y derrótenlo con el Rosario en la mano.

0: Ven Espíritu Santo, quiero purificar mi alma para elevarla a Dios en el más sublime momento de oración. Concédenos la gracia de establecer un eterno diálogo con el Creador, viviendo en su constante compañía. Aparta de mi espíritu todo lo que contamine, alejándonos de las seducciones del mundo, para que nuestra palabra fluya desde lo más íntimo de nuestro ser, y para que nuestra existencia se desarrolle en un clima de profunda calma y reflexión. Espíritu Santo, enciende nuestro corazón en el santo amor a Dios.
1: Por la señal de la Santa Cruz, de nuestros enemigos, líbranos, Señor, Dios nuestro. En el nombre del Padre, y del Hijo, y del Espíritu Santo. Amén.
2: Señor mío Jesucristo, Dios y hombre verdadero, me pesa de todo corazón haber pecado, porque he merecido el infierno y perdido el paraíso, y sobre todo porque te ofendí a ti, que eres bondad infinita, a quien amo sobre todas las cosas. Propongo firmemente con tu gracia enmendarme y evitar las ocasiones de pecar, confesarme y cumplir la penitencia. Confío en que me perdonarás por tu infinita misericordia. Amén.
3: Señor, abre mis labios.
0: Y mi boca proclamará tu alabanza.
3: Dios mío, ven en mi auxilio.
0: Señor, date prisa en socorrerme.
3: Gloria al Padre, gloria al Hijo y gloria al Espíritu Santo.
0: Como era en el principio, ahora y siempre, por los siglos de los siglos. Amén.
4: Misterios dolorosos. Primer misterio: la agonía de Jesús en el huerto.

0: Te ofrecemos, Señor Jesús, este misterio en honor de tu agonía mortal en el huerto de los olivos. Y te pedimos, por intercesión de tu Santísima Madre, una perfecta contrición de nuestros pecados y una conformidad total con tu santa e inigualable voluntad. Amén. Jesús se apartó de ellos y, puesto de rodillas, oraba diciendo: Padre, si quieres, aparta de mí esta copa, pero que no se haga mi voluntad, sino la tuya. Y sumido en agonía, insistía más en su oración. Entonces se le apareció un ángel que le confortaba. Su sudor hizo como gotas espesas de sangre, sangre que caía en la tierra.
1: Padre nuestro que estás en el cielo, santificado sea tu nombre. Venga a nosotros tu reino. Hágase tu voluntad, así en la tierra como en el cielo.
2: Danos hoy nuestro pan de cada día. Y perdona nuestras ofensas, como también nosotros perdonamos a los que nos ofenden. No nos dejes caer en la tentación, y líbranos del mal. Amén.
1: Dios te salve María, llena eres de gracia, el Señor es contigo. Bendita eres entre todas las mujeres, y bendito el fruto de tu vientre, Jesús.
2: Santa María.

0: Madre de Dios, ruega por nosotros los pecadores, ahora y en la hora de nuestra muerte. Amén.
1: Dios te salve María, llena eres de gracia, el Señor es contigo. Bendita eres entre todas las mujeres, y bendito el fruto de tu vientre, Jesús.
0: Santa María, Madre de Dios, ruega por nosotros los pecadores, ahora y en la hora de nuestra muerte. Amén.
1: Dios te salve María, llena eres de gracia, el Señor es contigo. Bendita eres entre todas las mujeres, y bendito el fruto de tu vientre, Jesús.
0: Santa María, Madre de Dios, ruega por nosotros los pecadores, ahora y en la hora de nuestra muerte. Amén.
1: Dios te salve María, llena eres de gracia, el Señor es contigo. Bendita eres entre todas las mujeres, y bendito el fruto de tu vientre, Jesús.
0: Santa María, Madre de Dios, ruega por nosotros los pecadores, ahora y en la hora de nuestra muerte. Amén.
1: Dios te salve María, llena eres de gracia, el Señor es contigo. Bendita eres entre todas las mujeres, y bendito el fruto de tu vientre, Jesús.
0: Santa María, Madre de Dios, ruega por nosotros los pecadores, ahora y en la hora de nuestra muerte. Amén.
1: Dios te salve María, llena eres de gracia, el Señor es contigo. Bendita eres entre todas las mujeres, y bendito el fruto de tu vientre, Jesús.
0: Santa María, Madre de Dios, ruega por nosotros los pecadores, ahora y en la hora de nuestra muerte. Amén.
1: Dios te salve María, llena eres de gracia, el Señor es contigo. Bendita eres entre todas las mujeres, y bendito el fruto de tu vientre, Jesús.
0: Santa María, Madre de Dios, ruega por nosotros los pecadores, ahora y en la hora de nuestra muerte. Amén.
1: Dios te salve María, llena eres de gracia, el Señor es contigo. Bendita eres entre todas las mujeres, y bendito el fruto de tu vientre, Jesús.
0: Santa María, Madre de Dios, ruega por nosotros los pecadores, ahora y en la hora de nuestra muerte. Amén.
1: Dios te salve María, llena eres de gracia, el Señor es contigo. Bendita eres entre todas las mujeres, y bendito el fruto de tu vientre, Jesús.
0: Santa María, Madre de Dios, ruega por nosotros los pecadores, ahora y en la hora de nuestra muerte. Amén.
1: Dios te salve María, llena eres de gracia, el Señor es contigo. Bendita eres entre todas las mujeres, y bendito el fruto de tu vientre, Jesús.
0: Santa María, Madre de Dios, ruega por nosotros los pecadores, ahora y en la hora de nuestra muerte. Amén.
2: Gloria al Padre, gloria al Hijo, y gloria al Espíritu Santo.
1: Como era en el principio, ahora y siempre, por los siglos de los siglos. Amén.
2: María, Madre de Gracia y Madre de Misericordia,
1: en la vida y en la muerte, ampáranos, Gran Señora.
0: Oh Jesús nuestro, perdona nuestros pecados, líbranos del fuego del infierno, lleva al cielo a todas las almas, especialmente a las más necesitadas de tu divina misericordia.
2: Sagrado Corazón de Jesús,
1: en vos confío.
3: Inmaculado Corazón de María,
1: sed la salvación de nuestras almas.
2: Bendito San José,
1: aumenta nuestra fe.
2: Segundo misterio, la flagelación de Jesús.

0: Te ofrecemos, Señor Jesús, este segundo misterio en honor de tu flagelación sangrienta. Y te pedimos, por este misterio y por intercesión de tu Santísima Madre, una perfecta mortificación de nuestros sentidos. Amén. Pilato, queriendo complacer a la gente, soltó a Barrabás y entregó a Jesús, después de azotarle, para que fuera crucificado.
1: Padre nuestro que estás en el cielo, santificado sea tu nombre. Venga a nosotros tu reino. Hágase tu voluntad, así en la tierra como en el cielo.
2: Danos hoy nuestro pan de cada día y perdona nuestras ofensas, como también nosotros perdonamos a los que nos ofenden. No nos dejes caer en la tentación y líbranos del mal. Amén.
1: Dios te salve María, llena eres de gracia. El Señor es contigo. Bendita eres entre todas las mujeres y bendito es el fruto de tu vientre, Jesús.
2: Santa María, Madre de Dios, ruega por nosotros los pecadores, ahora y en la hora de nuestra muerte. Amén.
1: Dios te salve María, llena eres de gracia. El Señor es contigo. Bendita eres entre todas las mujeres y bendito es el fruto de tu vientre, Jesús.
2: Santa María, Madre de Dios, ruega por nosotros los pecadores, ahora y en la hora de nuestra muerte. Amén.
1: Dios te salve María, llena eres de gracia. El Señor es contigo. Bendita eres entre todas las mujeres y bendito es el fruto de tu vientre, Jesús.
2: Santa María, Madre de Dios, ruega por nosotros los pecadores, ahora y en la hora de nuestra muerte. Amén.
1: Dios te salve María, llena eres de gracia. El Señor es contigo. Bendita eres entre todas las mujeres, y bendito es el fruto de tu vientre, Jesús.
2: Santa María, Madre de Dios, ruega por nosotros los pecadores, ahora y en la hora de nuestra muerte. Amén.
1: Dios te salve María, llena eres de gracia. El Señor es contigo. Bendita eres entre todas las mujeres y bendito es el fruto de tu vientre, Jesús.
2: Santa María, Madre de Dios, ruega por nosotros los pecadores, ahora y en la hora de nuestra muerte. Amén.
1: Dios te salve María, llena eres de gracia. El Señor es contigo. Bendita eres entre todas las mujeres y bendito es el fruto de tu vientre, Jesús.
2: Santa María, Madre de Dios, ruega por nosotros los pecadores, ahora y en la hora de nuestra muerte. Amén.
1: Dios te salve María, llena eres de gracia. El Señor es contigo. Bendita eres entre todas las mujeres y bendito es el fruto de tu vientre, Jesús.
2: Santa María, Madre de Dios, ruega por nosotros los pecadores, ahora y en la hora de nuestra muerte. Amén.
1: Dios te salve María, llena eres de gracia. El Señor es contigo. Bendita eres entre todas las mujeres y bendito es el fruto de tu vientre, Jesús.
2: Santa María, Madre de Dios, ruega por nosotros los pecadores, ahora y en la hora de nuestra muerte. Amén.

Dios te salve María, llena eres de gracia. El Señor es contigo. Bendita eres entre todas las mujeres, y bendito es el fruto de tu vientre, Jesús.

0: mujeres, y bendito es el fruto de tu vientre, Jesús.
1: Santa María, Madre de Dios, ruega por nosotros los pecadores, ahora y en la hora de nuestra muerte. Amén.
2: Gloria al Padre, gloria al Hijo y gloria al Espíritu Santo.
3: Como era en el principio, ahora y siempre, por los siglos de los siglos. Amén.
2: María, Madre de Gracia y Madre de Misericordia,
3: en la vida y en la muerte, ampáranos, Gran Señora.
1: Oh Jesús nuestro, perdona nuestros pecados. Líbranos del fuego del infierno. Lleva al cielo a todas las almas, especialmente a las más necesitadas de tu divina misericordia.
2: Sagrado Corazón de Jesús,
3: en vos confío.
2: Inmaculado Corazón de María,
3: sed la salvación de nuestras almas.
2: Bendito San José,
3: aumenta nuestra fe.
2: Tercer misterio: la coronación de espinas.

0: Te ofrecemos, Señor Jesús, este tercer misterio, en honor del sacrificio con que aceptaste la corona de espinas, por la cual purifica nuestros pecados. Te pedimos, por este misterio y por intercesión de tu Santísima Madre, un gran desprecio por las cosas banales del mundo. Amén. Los soldados lo llevaron al atrio del pretorio, lo vistieron de color púrpura y, trenzando una corona de espinas, se la ciñeron a su frente y se pusieron a insultarle diciendo: ¡Salve, rey de los judíos! Y lo golpearon en la cabeza con una caña.
1: Padre nuestro, que estás en el cielo, santificado sea tu nombre. Venga a nosotros tu reino. Hágase tu voluntad, así en la tierra como en el cielo.
2: Danos hoy nuestro pan de cada día, y perdona nuestras ofensas, como también nosotros perdonamos a los que nos ofenden. No nos dejes caer en la tentación, y líbranos del mal. Amén.
1: Dios te salve María, llena eres de gracia, el Señor es contigo. Bendita eres entre todas las mujeres, y bendito es el fruto de tu vientre Jesús.
2: Santa María, Madre de Dios, ruega por nosotros los pecadores, ahora y en la hora de nuestra muerte. Amén.
1: Dios te salve María, llena eres de gracia, el Señor es contigo. Bendita eres entre todas las mujeres, y bendito es el fruto de tu vientre Jesús.
2: Santa María, Madre de Dios, ruega por nosotros los pecadores, ahora y en la hora de nuestra muerte. Amén.
1: Dios te salve María, llena eres de gracia, el Señor es contigo. Bendita eres entre todas las mujeres, y bendito es el fruto de tu vientre Jesús.
2: Santa María, Madre de Dios, ruega por nosotros los pecadores, ahora y en la hora de nuestra muerte. Amén.
1: Dios te salve María, llena eres de gracia, el Señor es contigo. Bendita eres entre todas las mujeres, y bendito es el fruto de tu vientre Jesús.
2: Santa María, Madre de Dios, ruega por nosotros los pecadores, ahora y en la hora de nuestra muerte. Amén.
1: Dios te salve María, llena eres de gracia, el Señor es contigo. Bendita eres entre todas las mujeres, y bendito es el fruto de tu vientre, Jesús.

0: Santa María, Madre de Dios, ruega por nosotros los pecadores, ahora y en la hora de nuestra muerte. Amén.
1: Dios te salve María, llena eres de gracia, el Señor es contigo. Bendita eres entre todas las mujeres, y bendito es el fruto de tu vientre Jesús.
0: Santa María, Madre de Dios, ruega por nosotros los pecadores, ahora y en la hora de nuestra muerte. Amén.
1: Dios te salve María, llena eres de gracia, el Señor es contigo. Bendita eres entre todas las mujeres, y bendito es el fruto de tu vientre Jesús.
0: Santa María, Madre de Dios, ruega por nosotros los pecadores, ahora y en la hora de nuestra muerte. Amén.
1: Dios te salve María, llena eres de gracia, el Señor es contigo. Bendita eres entre todas las mujeres, y bendito es el fruto de tu vientre Jesús.
0: Santa María, Madre de Dios, ruega por nosotros los pecadores, ahora y en la hora de nuestra muerte. Amén.
1: Dios te salve María, llena eres de gracia, el Señor es contigo. Bendita eres entre todas las mujeres, y bendito es el fruto de tu vientre Jesús.
0: Santa María, Madre de Dios, ruega por nosotros los pecadores, ahora y en la hora de nuestra muerte. Amén.
1: Dios te salve María, llena eres de gracia, el Señor es contigo. Bendita eres entre todas las mujeres, y bendito es el fruto de tu vientre Jesús.
0: Santa María, Madre de Dios, ruega por nosotros los pecadores, ahora y en la hora de nuestra muerte. Amén.
2: Gloria al Padre, gloria al Hijo y gloria al Espíritu Santo.
1: Como era en el principio, ahora y siempre, por los siglos de los siglos. Amén.
2: María, Madre de Gracia y Madre de Misericordia.
1: En la vida y en la muerte, ampáranos, Gran Señora.
0: Oh Jesús nuestro, perdona nuestros pecados, líbranos del fuego del infierno, lleva al cielo a todas las almas, especialmente a las más necesitadas de tu divina misericordia.
2: Sagrado Corazón de Jesús,
1: en vos confío.
2: Inmaculado Corazón de María,
1: sed la salvación de nuestras almas.
2: Bendito San José,
1: aumenta nuestra fe.
3: Cuarto misterio: Jesús con la cruz a cuestas.

0: Te ofrecemos, Señor Jesús, este cuarto misterio, en honor de tu cruz a cuestas. Y te pedimos, por este misterio y por intercesión de tu Santísima Madre, una gran paciencia para llevar cada día nuestra cruz en pos de ti y para que cada día vivamos nuestra vida aceptando nuestra propia cruz. Amén. Tomaron a Jesús y él, cargando con su cruz, salió hacia el lugar llamado Calvario y allí le crucificaron.
1: Padre nuestro que estás en el cielo, santificado sea tu nombre. Venga a nosotros tu reino. Hágase tu voluntad, así en la tierra como en el cielo.
2: Danos hoy nuestro pan de cada día, y perdona nuestras ofensas, como también nosotros perdonamos a los que nos ofenden. No nos dejes caer en la tentación, y líbranos del mal. Amén.
1: Dios te salve María, llena eres de gracia, el Señor es contigo. Bendita eres entre todas las mujeres, y bendito el fruto de tu vientre, Jesús.
2: Santa María, Madre de Dios, ruega por nosotros los pecadores, ahora y en la hora de nuestra muerte. Amén.
1: Dios te salve María, llena eres de gracia, el Señor es contigo. Bendita eres entre todas las mujeres, y bendito el fruto de tu vientre, Jesús.
2: Santa María, Madre de Dios, ruega por nosotros los pecadores, ahora y en la hora de nuestra muerte. Amén.
1: Dios te salve María, llena eres de gracia, el Señor es contigo. Bendita eres entre todas las mujeres, y bendito el fruto de tu vientre, Jesús.
2: Santa María, Madre de Dios, ruega por nosotros los pecadores, ahora y en la hora de nuestra muerte. Amén.
1: Dios te salve María, llena eres de gracia, el Señor es contigo. Bendita eres entre todas las mujeres, y bendito el fruto de tu vientre, Jesús.
2: Santa María, Madre de Dios, ruega por nosotros los pecadores, ahora y en la hora de nuestra muerte. Amén.
1: Dios te salve María, llena eres de gracia, el Señor es contigo. Bendita eres entre todas las mujeres, y bendito el fruto de tu vientre, Jesús.
2: Santa María, Madre de Dios, ruega por nosotros los pecadores, ahora y en la hora de nuestra muerte. Amén.
1: Dios te salve María, llena eres de gracia, el Señor es contigo. Bendita eres entre todas las mujeres, y bendito el fruto de tu vientre, Jesús.
2: Santa María, Madre de Dios, ruega por nosotros los pecadores, ahora y en la hora de nuestra muerte. Amén.
1: Dios te salve María, llena eres de gracia, el Señor es contigo. Bendita eres entre todas las mujeres, y bendito el fruto de tu vientre, Jesús.
2: Santa María, Madre de Dios, ruega por nosotros los pecadores, ahora y en la hora de nuestra muerte. Amén.
1: Dios te salve María, llena eres de gracia, el Señor es contigo. Bendita eres entre todas las mujeres, y bendito el fruto de tu vientre, Jesús.
2: Santa María, Madre de Dios, ruega por nosotros los pecadores, ahora y en la hora de nuestra muerte. Amén.
1: Dios te salve María, llena eres de gracia, el Señor es contigo. Bendita eres entre todas las mujeres, y bendito el fruto de tu vientre, Jesús.
2: Santa María, Madre de Dios, ruega por nosotros los pecadores, ahora y en la hora de nuestra muerte. Amén.
1: Dios te salve María, llena eres de gracia, el Señor es contigo. Bendita eres entre todas las mujeres, y bendito el fruto de tu vientre, Jesús.
2: Santa María, Madre de Dios, ruega por nosotros los pecadores, ahora y en la hora de nuestra muerte. Amén.
3: Gloria al Padre, gloria al Hijo, y gloria al Espíritu Santo.

0: al Espíritu Santo.
1: Como era en el principio, ahora y siempre, por los siglos de los siglos. Amén.
0: María, Madre de Gracia y Madre de Misericordia,
1: en la vida y en la muerte, ampáranos, Gran Señora.
2: Oh Jesús nuestro, perdona nuestros pecados, líbranos del fuego del infierno, lleva al cielo a todas las almas, especialmente a las más necesitadas de tu divina misericordia.
0: Sagrado Corazón de Jesús,
1: en vos confío.
0: Inmaculado Corazón de María,
1: sed la salvación de nuestras almas.
0: Bendito San José,
1: aumenta nuestra fe.
3: Quinto misterio: la crucifixión y muerte de Jesús.

0: Te ofrecemos, Señor Jesús, este quinto misterio, en honor de tu crucifixión en el Calvario, y te pedimos, por intercesión de tu Santísima Madre, un grande horror al pecado, un amor a la cruz, y la buena muerte para nosotros y para cuantos se hallan ahora en agonía. Amén. Era ya cerca de la hora sexta, cuando al eclipsarse el sol, hubo oscuridad sobre la tierra. El velo del templo se rasgó por medio, y Jesús, dando un fuerte grito, dijo: Padre, en tus manos encomiendo mi espíritu. Y dicho esto, expiró.
1: Padre nuestro que estás en el cielo, santificado sea tu nombre. Venga a nosotros tu reino. Hágase tu voluntad, así en la tierra como en el cielo.
2: Danos hoy nuestro pan de cada día, y perdona nuestras ofensas, como también nosotros perdonamos a los que nos ofenden. No nos dejes caer en la tentación, y líbranos del mal. Amén.
1: Dios te salve María, llena eres de gracia, el Señor es contigo. Bendita eres entre todas las mujeres, y bendito es el fruto de tu vientre, Jesús.
2: Santa María, Madre de Dios, ruega por nosotros los pecadores, ahora y en la hora de nuestra muerte. Amén.
1: Dios te salve María, llena eres de gracia, el Señor es contigo. Bendita eres entre todas las mujeres, y bendito es el fruto de tu vientre, Jesús.
2: Santa María, Madre de Dios, ruega por nosotros los pecadores, ahora y en la hora de nuestra muerte. Amén.
1: Dios te salve María, llena eres de gracia, el Señor es contigo. Bendita eres entre todas las mujeres, y bendito es el fruto de tu vientre, Jesús.
2: Santa María, Madre de Dios, ruega por nosotros los pecadores, ahora y en la hora de nuestra muerte. Amén.
1: Dios te salve María, llena eres de gracia, el Señor es contigo. Bendita eres entre todas las mujeres, y bendito es el fruto de tu vientre, Jesús.
2: Santa María, Madre de Dios, ruega

0: ruega por nosotros los pecadores, ahora y en la hora de nuestra muerte. Amén.
1: Dios te salve María, llena eres de gracia, el Señor es contigo. Bendita eres entre todas las mujeres, y bendito es el fruto de tu vientre, Jesús.
0: Santa María, Madre de Dios, ruega por nosotros los pecadores, ahora y en la hora de nuestra muerte. Amén.
1: Dios te salve María, llena eres de gracia, el Señor es contigo. Bendita eres entre todas las mujeres, y bendito es el fruto de tu vientre, Jesús.
0: Santa María, Madre de Dios, ruega por nosotros los pecadores, ahora y en la hora de nuestra muerte. Amén.
1: Dios te salve María, llena eres de gracia, el Señor es contigo. Bendita eres entre todas las mujeres, y bendito es el fruto de tu vientre, Jesús.
0: Santa María, Madre de Dios, ruega por nosotros los pecadores, ahora y en la hora de nuestra muerte. Amén.
1: Dios te salve María, llena eres de gracia, el Señor es contigo. Bendita eres entre todas las mujeres, y bendito es el fruto de tu vientre, Jesús.
0: Santa María, Madre de Dios, ruega por nosotros los pecadores, ahora y en la hora de nuestra muerte. Amén.
1: Dios te salve María, llena eres de gracia, el Señor es contigo. Bendita eres entre todas las mujeres, y bendito es el fruto de tu vientre, Jesús.
0: Santa María, Madre de Dios, ruega por nosotros los pecadores, ahora y en la hora de nuestra muerte. Amén.
1: Dios te salve María, llena eres de gracia, el Señor es contigo. Bendita eres entre todas las mujeres, y bendito es el fruto de tu vientre, Jesús.
0: Santa María, Madre de Dios, ruega por nosotros los pecadores, ahora y en la hora de nuestra muerte. Amén.
2: Gloria al Padre, gloria al Hijo y gloria al Espíritu Santo.
3: Como era en el principio, ahora y siempre, por los siglos de los siglos. Amén.
2: María, Madre de Gracia y Madre de Misericordia,
3: en la vida y en la muerte, ampáranos, Gran Señora.
1: Oh Jesús nuestro, perdona nuestros pecados. Líbranos del fuego del infierno. Lleva al cielo a todas las almas, especialmente a las más necesitadas de tu divina misericordia.
2: Sagrado Corazón de Jesús,
3: en vos confío.
2: Inmaculado Corazón de María,
3: sed la salvación de nuestras almas.
2: Bendito San José,
3: aumenta nuestra fe. Dios te salve, María Santísima, hija de Dios Padre, Virgen Purísima antes del parto. En tus manos encomendamos nuestra fe para que la ilumines. Llena eres de gracia, el Señor es contigo. Bendita eres entre las mujeres, y bendito es el fruto de tu vientre, Jesús.
4: Santa María, Madre de Dios, ruega por nosotros los pecadores, ahora y en la hora de nuestra muerte. Amén.
3: Dios te salve, María Santísima, Madre de Dios Hijo, Virgen Purísima en el parto. En tus manos encomendamos nuestra esperanza para que la alientes. Llena eres de gracia, el Señor es contigo. Bendita eres entre todas las mujeres, y bendito es el fruto de tu vientre, Jesús.
4: Santa María, Madre de Dios, ruega por nosotros los pecadores, ahora y en la hora de nuestra muerte. Amén.
3: Dios te salve, María Santísima, Esposa de Dios, Espíritu Santo, Virgen Purísima después del parto. En tus manos encomendamos nuestra caridad para que la inflames. Llena eres de gracia, el Señor es contigo. bendita tú eres.

0: todas las mujeres, y bendito el fruto de tu vientre, Jesús.
1: Santa María, Madre de Dios, ruega por nosotros los pecadores, ahora y en la hora de nuestra muerte. Amén.
0: Dios te salve, María Santísima, templo y sagrario de la Santísima Trinidad, Virgen concebida sin mancha del pecado original. Dios te salve, Reina y Madre de Misericordia, vida, dulzura y esperanza nuestra. Dios te salve, a ti llamamos los desterrados hijos de Eva, a ti suspiramos gimiendo y llorando en este valle de lágrimas. Ea pues, Señora abogada nuestra, vuelve a nosotros esos tus ojos misericordiosos, y después de este destierro, muéstranos a Jesús, fruto bendito de tu vientre. Oh clemente, oh piadosa, oh dulce Virgen María.
2: Ruega por nosotros, Santa Madre de Dios,
0: para que seamos dignos de alcanzar las promesas de nuestro Señor Jesucristo. Amén.
1: De tus purísimos ojos dependen nuestras felicidades. Míranos, Señora, y no nos desampares. Señor, ten piedad.
0: Señor, ten piedad de nosotros.
1: Cristo, ten piedad.
0: Cristo, ten piedad de nosotros.
1: Señor, ten piedad.
0: Señor, ten piedad.
1: Cristo, óyenos.
0: Cristo, óyenos.
1: Cristo, escúchanos.
0: Cristo, escúchanos.
1: Dios Padre Celestial,
0: ten piedad de nosotros.
1: Dios Hijo Redentor del mundo,
0: ten piedad de nosotros.
1: Dios Espíritu Santo,
0: ten piedad de nosotros.
1: Santísima Trinidad, que eres un solo Dios,
0: ten piedad de nosotros.
2: Santa María,
0: ruega por nosotros.
2: Santa Madre de Dios,
0: ruega por nosotros.
2: Santa Virgen de las Vírgenes,
0: ruega por nosotros.
1: Madre de Cristo,
0: ruega por nosotros.
2: Madre de la Iglesia,
0: ruega por nosotros.
2: Madre de la Divina Gracia,
0: ruega por nosotros.
2: Madre Purísima,
0: ruega por nosotros.
2: Madre Castísima,
0: ruega por nosotros.
2: Madre Siempre Virgen,
0: ruega por nosotros.
2: Madre Inmaculada,
0: ruega por nosotros.
2: Madre Amable,
0: ruega por nosotros.
2: Madre Admirable,
0: ruega por nosotros.
2: Madre del Buen Consejo,
0: ruega por nosotros.
2: Madre del Creador,
0: ruega por nosotros.
2: Madre del Salvador,
0: ruega por nosotros.
2: Madre de Misericordia,
0: ruega por nosotros.
2: Virgen Prudentísima,
0: ruega por nosotros.
2: Virgen digna de veneración,
0: ruega por nosotros.
2: Virgen digna de alabanza,
0: ruega por nosotros.
2: Virgen poderosa,
0: ruega por nosotros.
2: Virgen clemente,
0: ruega por nosotros.
2: Virgen fiel,
0: ruega por nosotros.
2: Espejo de justicia,
0: ruega por nosotros.
2: Trono de la sabiduría,
0: ruega por nosotros.
2: Causa de nuestra alegría,
0: ruega por nosotros.
2: Vaso espiritual,
0: ruega por nosotros.
2: Vaso digno de honor,
0: ruega por nosotros.
2: Vaso de insigne devoción,
0: ruega por nosotros.
2: Rosa mística,
0: ruega por nosotros.
2: Torre de David,
0: ruega por nosotros.
2: Torre de marfil,
0: ruega por nosotros.
2: Casa de oro,
0: ruega por nosotros.
2: Arca de la Alianza,
0: ruega por nosotros.
2: Puerta del cielo,
0: ruega por nosotros.
2: Estrella de la mañana,
0: ruega por nosotros.
2: Salud de los enfermos,
0: ruega por nosotros.
2: Refugio de los pecadores,
0: ruega por nosotros.
2: Consuelo de los afligidos,
0: ruega por nosotros.
2: Auxilio de los cristianos,
0: ruega por nosotros.
2: Reina de los ángeles,
0: ruega por nosotros.
2: Reina de los patriarcas,
0: ruega por nosotros.
2: Reina de los profetas,
0: ruega por nosotros.
2: Reina de los apóstoles,
0: ruega por nosotros.
2: Reina de los mártires,
0: ruega por nosotros.
2: Reina de los confesores,
0: ruega por nosotros.
2: Reina de las vírgenes,
0: ruega por nosotros.
2: Reina de todos los santos,
0: ruega por nosotros.
2: Reina concebida sin pecado original,
0: ruega por nosotros.
2: Reina llevada al cielo,
0: ruega por nosotros.
2: Reina del Santísimo Rosario,
0: ruega por nosotros.
2: Reina de la familia,
0: ruega por nosotros.
2: Reina de la paz,
0: ruega por nosotros.
2: Cordero de Dios, que quitas el pecado del mundo,
0: perdónanos, Señor.
2: Cordero de Dios, que quitas el pecado del mundo,
0: escúchanos, Señor.
2: Cordero de Dios, que quitas el pecado del mundo,
0: ten misericordia de nosotros.
2: Ruega por nosotros, Santa Madre de Dios,
0: para que seamos dignos de las promesas de Cristo.
1: Oremos. Te rogamos nos concedas, Señor, Dios nuestro, gozar de continua salud de alma y cuerpo, y por la gloriosa intercesión de la bienaventurada siempre Virgen María, que nos veamos libres de las tristezas de la vida presente y disfrutar de las alegrías eternas. Por Jesucristo nuestro Señor. Amén. Hagamos una oración por todas las intenciones de su Santidad el Papa. Que el Señor le conserve la vida, que lo haga feliz en la tierra y que lo libre de todos sus enemigos. Amén.

0: Dios te salve María, llena eres de gracia, el Señor es contigo. Bendita eres entre todas las mujeres, y bendito el fruto de tu vientre, Jesús.
1: Santa María, Madre de Dios, ruega por nosotros los pecadores, ahora y en la hora de nuestra muerte. Amén.
2: Gloria al Padre, gloria al Hijo, y gloria al Espíritu Santo.
0: Como era en el principio, ahora y siempre, por los siglos de los siglos. Amén.

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Con el rezo del rosario, las almas sedientas se sacian. Los que están atados ven sus lazos deshechos. Los que lloran hallan alegría. Los que son tentados hallan tranquilidad. Los pobres son socorridos. Los religiosos son reformados.

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0: amados, sean bienvenidos a una nueva emisión de su programa Cadena de Amor. Yo soy Pablo Carrillo y estoy muy bien acompañado por el padre Gilberto Martínez. Padre, bienvenido a Cadena de Amor, ¿cómo está?
1: Muy bien, muy contento de estar aquí con la familia de María Visión, muy contento de estar aquí con la familia que ha acompañado en la misión allá en Chihuahua. Y pues ahora acompañando en esta experiencia de venir a dar gracias por tantas bendiciones espirituales, materiales y de manera especial pues el apostolado que se sigue haciendo en la misión a través de la oración para sostener la obra de evangelización.
0: Pues desde Noroguachi, Chihuahua, le agradecemos muchísimo que esté este día en los estudios después de esta gran misión que se llevó a cabo allá en sus tierras. Así es de que bienvenido a Cadena de Amor. Gracias. Bienvenido a los estudios de María Visión. Y para nosotros comenzar con este programa, queremos que nos reunamos en oración en torno a nuestro Señor Jesús. Si les parece bien, acompáñenos a llevar a cabo esta oración junto con el padre Gilberto, que en este momento llevaremos a cabo.
1: Pongámonos en la presencia de el Señor, que Él siempre nos acoge, siempre nos resguarda muy cerca de su regazo, como lo dice en la Escritura. Él nos recoge como la gallina recoge y protege a sus polluelos, nos cobija de las adversidades, nos cobija de las situaciones complejas, nos protege y nos auxilia para sostenernos con cuidado. Aunque tu padre y todos te olviden, el Señor Dios jamás te olvida. Él es el que te consuela, el que guarda tu casa, tus pasos. Y en esta mañana unamos nuestra voz y nuestro corazón para pedir por las necesidades de nuestra patria, por la paz en esta situación tan compleja que vive nuestro país desde hace 20 años de violencia, donde los rastros son dolor de muchas madres que buscan a sus hijos y que necesitan esa paz que solo el Señor puede dar. La paz para los padres de familia que tratan de trabajar para sostener a sus familias honradamente. La paz para tantas gentes que se levantan a luchar diariamente y que en medio de esta situación de violencia pues salen con el corazón intranquilo, que se confíen en el Señor Dios y saber que Él los devuelve a su casa, pues Él es el que es su amparo, su escudo, su protección, su amor. Pidamos por nuestros hermanos enfermos que unen sus dolores a los de Jesús en la cruz, para que el Señor Dios conforte su dolor y su cansancio, su desesperación, su soledad, y unidos esas ofrendas de su enfermedad, sea una ofrenda agradable al Padre, para que sea una ofrenda salvífica, y unidos en la iglesia con su oración, transformen y salven almas nuestros hermanos enfermos que siguen prolongando los brazos de Jesús en la cruz, el sacrificio redentor. Pidamos también pues por todos los que siguen escuchando el llamado para salir y evangelizar y llevar consuelo, llevar amor, llevar esperanza, que bajo las manos de nuestro Padre amoroso y en el regazo de Jesús Eucaristía podamos encontrar ese alimento, ese sustento para tomar fuerzas para el diario vivir. El Señor nos auxilie y nos conforte en este día, así sea.
0: Amén.
1: Amén.
0: Y ahora bajo este momento de oración vayamos a la reflexión de este día.
2: Que se alegren los fieles en el triunfo, que inunde el regocijo sus hogares, que alaben al Señor con sus palabras, porque en esto su pueblo se complace. Del Salmo 149.
0: Y después de esta reflexión, nosotros, tomada justamente del Salmo, queremos invitarlos a que participen en este programa. Hay diferentes vías de comunicación. La primera de ellas es en Facebook, arroba Cadena de Amor MB. Ahí nos pueden dejar sus peticiones, pueden escribir sus oraciones. En el WhatsApp pueden hacer llamadas aquí al aire directamente en este número, más 521-33-2202-9770. Y para llamadas al aire, es decir, a través del call center, más 52 si estamos fuera de México. Y en el interior de la República, 33-3770-1800. Incluso ya tenemos la primera llamada. Es María Isabel de La Paz. Muy buenos días, María Isabel, ¿cómo estás?
3: Muy bien. Pero quisiera hacer pedirles que por favor hagan mucha oración por mí, pero quiero hablarle a mi Señor Jesús.
0: Sí, adelante, ya está el Señor frente a usted.
3: Quiero hablar, ya lo vi. Señor Jesucristo, Padre mío, tú sabes lo que le pasa a cada uno de mis hijos, especialmente ahorita sabes el que más me preocupa, es mi hijo. Tú sabes todo lo que le ha pasado, cómo está sufriendo ahorita económicamente, porque le han inventado tantas cosas y en su consultorio no tiene pacientes. Él es dentista, pero tuvo problemas con una persona y pues esa persona por WhatsApp le hizo mucho daño con tantas cosas y no va nadie. Te pido, mi Señor, que tenga misericordia de él, del trabajo de mi hija Wendy, de mi hija Vanessa, de mi hija Lupita y de todos mis nietos y míos. Tú sabes por qué estoy en...
0: María, muchísimas gracias por su llamada. El padre Gilberto está listo para compartirle la palabra del Señor.
1: Muy querida hija, amada en el Señor, hay una frase muy bonita en el libro de los Hebreos, capítulo 11, versículo 1. Dice, la fe es aferrarse a lo que se espera, es la certeza de las cosas que no se ven. Esa oración hecha con fe, con profundo amor, de una madre, nos recuerda la súplica que hace Santa Mónica por su hijo Agustín. Aquellas situaciones que San Agustín estaba viviendo, difíciles, adversas, muy similares a las que vive también tu hijo. Pero con este ejemplo de Santa Mónica y esta frase bella de Hebreos 11:1, nos invita y nos exhorta a que como cristianos nos aferremos y nos anclemos en el Señor. El Señor Dios, poco a poco, a su tiempo, a su forma, a su manera, es el que termina por ablandar los corazones, por orientar los caminos. Agustín, de ser un hombre pecador, un hombre que solo buscaba las cosas del mundo, la fama, la gloria, terminó por ceder ante la oración hecha con fe por su madre y pues hoy es uno de los más grandes santos y luminarias de fe para nuestra familia de católicos en el mundo entero. Las palabras de Agustín están en la formación de los sacerdotes y nos hablan mucho pues para orientarnos en nuestro diario vivir hacia el Señor. Y su frase más icónica, pues, tarde te amé, después de buscarte en muchos momentos, después de buscarte en muchos y diversas formas, te encontré, hermosura tan antigua, que tu hijo también se pueda encontrar con ese amor que conforta, que sostiene, y de manera especial pues que en ese consuelo de verlo fortalecido, pues nuestra hermana también pueda tener esa paz para su corazón.
0: Así es, padre, muchísimas gracias. Ahora vamos a la siguiente llamada que ya está aquí en el WhatsApp. Muy buenos días, ¿con quién tenemos el gusto?
4: De aquí, de Valle de Bravo.
0: De Valle de Bravo, ¿con quién hablamos, perdón?
4: Con Alicia.
0: Alicia, bienvenida a Cadena de Amor, ¿cómo está?
4: Ay, señor, muy bien, agradecida con Dios.
0: Qué alegría, Alicia, recibir su llamada. Pues vámonos, le acompañamos con mucho gusto con el Señor.

0: Para que ahí comparta la oración que hay en su corazón. Adelante, por favor, Alicia.
1: Pues yo le pido, le doy muchas gracias al Señor que me ha dado su vida, de amanecer ese día con bien y agradecida con Él, porque tenía un dolor de pies, de rodillas, que no, ya no podía caminar, y pues tanto que le pedí, fui al doctor y nunca me pudieron sanar, hasta que hoy ya me puso un doctor que fui, y fíjese que sí estoy bien, y pues le estoy muy agradecida a mi padre porque me ha dado licencia de ver mi salud y de que me está poniendo comida en mi mesa, y le doy gracias a Dios por él y a mi Madre Santísima que aboga por nosotros, que no nos deja, no nos abandona. Y yo siento, Padrecito lindo, que tú nomás te busquemos cuando tenemos problemas, cuando tenemos necesidad, simplemente cuando estamos malos, ahí estamos contigo, pero pues no te hacemos a un lado, Padre, pero pues no es la de ahí de hacerte un lado, siempre tenemos que estar contigo de las buenas y de las malas, porque tú eres el Padre que siempre nos cuidas, que siempre nos guías por donde, el camino que tenemos que agarrar, Padre mío. Y te estoy muy agradecida, Señor, por todos estos años que me has dado de vida, Padre mío, y te pido que me dejes llegar hasta donde tú me permitas estar contigo, Señor, orándote, viéndote, marcando a esta cadena de María Visión, para que tú me escuches todos los problemas que yo tengo. Tú eres el único que me puedes escuchar, Padre mío. Eres el único que tengo que decirte mis problemas, porque tú nos conoces desde que uno nace. Estamos en tus santísimas manos, Padrecito. Yo te pido que me ayudes con mis hijos, Señor, que se arrimen a ti, porque están alejados de ti. Pones un corazón bueno, el corazón que tú me pusiste a mí para ser buena con las personas, con mis familiares, con mis vecinos, Señor. Yo tengo un corazón que tú me pusiste de carne, ese corazón que tú me pusiste, Señor, ahora sí que te doy gracias a ti, Padrecito. Y te entregué a mi hijo en tus manos, no te lo entregué como yo quería, como tú me lo dices, Señor, y ese te pido perdón, porque lo tengas donde tú lo tengas, Señor. Yo creo que está mejor allá contigo que conmigo, Señor, porque conmigo aquí era un desobediente, era un borracho, Señor, y tú sabes cómo sufría con él, y yo te lo entregué en tus santísimas manos, Señor. Sí duele, duele, porque es nuestro hijo, Señor, pero tú lo tienes mejor allá, Señor. Y te agradezco mucho, Señor, mucho, que todavía tengo mucha paz en mi corazón y en mi hogar, Señor, y agradecida con ti, Padre mío. Señor, camina conmigo, Señor, no me dejes sola, camina conmigo, Señor, que yo siempre estaré contigo adorándote, amándote, Señor, y pidiéndote todo lo que a mí me pasa, Señor. Tú eres mi refugio, tú eres mi baño de lágrimas, Señor, que me refugie en tu refugio, Señor. Ayúdame, Padre Dios, amén y amén.
0: Amén. Muchísimas gracias, Alicia. Con mucho gusto, el Padre Gilberto está listo para compartirte la palabra del Señor.
2: Querida hermanita, el Salmo del Señor en el Salmo 56.3 nos habla de esa confianza, una confianza en la cual somos escuchados. Yo clamo al Dios Altísimo, al Dios que me cuida. El hombre y la mujer que saben escuchar esa palabra del Señor y que la saben meditar y desmenuzar paulatinamente en su corazón a través de la oración, a través de la escucha y del paso de Dios por su vida en los diversos acontecimientos, sabemos que el Señor Dios está ahí, el Señor Dios está constante, el Señor está presente, el Señor está esperando nuestra voz. En ocasiones me ha tocado escuchar que algunas personas dicen, a lo mejor ya tengo cansada o cansado a Dios, pero realmente a papá Dios le encanta que entremos en diálogo profundo. La imagen del Génesis es muy hermosa. Dios bajaba a conversar con Adán, Dios bajaba a comunicarse con Adán, Dios bajaba a encontrarse con Adán. En esta oración, desde lo más hondo de tu corazón, ten la profunda certeza y la confianza de que el Señor Dios está ahí cuidándote, de que el Señor Dios está sosteniéndote, de que el Señor Dios está amparándote en cada instante y momento. Bendiciones para ti y tus seres amados.
0: Muchísimas gracias, padre. Y ahora vamos con Raquel de Aguascalientes.

0: Raquel, bienvenida a Cadena de Amor, ¿cómo estás?
1: Sí, muchas gracias, estoy muy bien, bendecida con Dios nuestro Señor por todo lo que nos da.
0: Pues adelante, ahí estamos sí. Frente a nuestro Señor para elevar nuestra oración. Adelante, Raquel.
1: Sí, gracias.
0: Gracias.
1: Sí, gracias. Sí, pues mire, buenos días. Soy Raquel Díaz de León, de Aguascalientes, para darle gracias a Dios nuestro Señor por los milagros que me ha hecho.
0: Sí.
1: Y el primero tuve cáncer en la matriz, entonces me puse muy mal y mientras que me dieron mi tratamiento yo le rezaba la novena al Señor de la Misericordia y luego a la Virgen de Perpetuo Socorro, y así estuve en ese tiempo hasta que me operaron. Entonces ya el doctor me dijo que cuando revisaron el tumor, me dijo el médico que era esto es de arriba, dice, porque usted tiene cáncer y ya no tiene nada. Entonces, pues gracias a Dios que me dio esa oportunidad de seguir viviendo. Y también que de la tiroides también tuve cáncer. Entonces, pues le pedí a Dios Señor también que me sanara, si era su voluntad. Entonces sí salió bien del tumor, porque no era, gracias a Dios que no era maligno. Y luego me vino un problema que me subió mucho, los problemas de la tiroides. Entonces me dio un tratamiento, entonces le dije pidiendo a Dios nuestro Señor que me diera mi salud, si era su voluntad. Entonces pues sí, ya salí bien. Y pues gracias a Dios, ese es mi testimonio. Gracias a Dios. Y pues Dios los bendiga. También le pido por por dos nietos que están en sus estudios, que el Señor los bendiga, los ayude en su carrera. Y pues primero Dios, y por la paz del mundo, de los hogares y de la iglesia, y por la salud mía. Gracias.
0: Gracias, gracias Raquel por tu testimonio, y el Padre Gilberto con mucho gusto te comparte la palabra de Dios.
2: Pues qué mejor que escuchar a San Pablo, Filipenses 4:13, todo lo puedo en Cristo que me fortalece. El hombre y la mujer de fe que se saben sostenidos por este amor de Dios, también nos lo dice el libro de Job, si he recibido de Dios tanto bien, ¿cómo no he de recibir también estas situaciones complejas? Pero también, pues, a raíz de una situación compleja, sabemos que el Señor Dios, pues, nos fortalece, el Señor Dios nos consuela, el Señor Dios nos sostiene. Esta frase de San Pablo es hermosísima. En las situaciones que hayan estado viviendo los filipenses, Pablo exclama esta bella frase: todo lo puedo en Cristo que me fortalece. Y todos conocemos la vida de San Pablo. Un hombre que iba y le cerraban las puertas y seguía adelante porque lo movía el amor al Señor. Y incluso aquella vez que puede parecer tan, tan complejo, ¿no? O sea, lo golpean, lo dejan medio moribundo y parece que como si nada hubiera pasado, se sacude el polvo y sigue y continúa. Así el hombre y mujer de fe, cuando sabe que hay situaciones bien adversas que a los ojos del mundo podríamos estar casi destruidos y demolidos, pero el hombre y la mujer que confían en el Señor, Graciela, se confortan y se fortalecen por una gracia que viene más de lo alto. Y con esta bendición vemos que el Señor sigue obrando milagros, así como curó a la mujer hemorroísa, así como sanó al ciego, así como sanó a tantos enfermos a los cuales se acercó, ¿verdad? Y tocó, ¿verdad? El Señor Dios sigue obrando milagros, y milagros que pasan así, en lo concreto, en lo sencillo, no con grandes signos y gestos, pero el hombre y mujer de fe que encuentra el milagro sabe que el Señor Dios ha pasado por ahí, que la medicina ayudó, que el tratamiento fue un auxilio, pero hay cosas en donde incluso, como dices, pues el médico no tiene explicación. ¿Por qué? Porque ahí entró el milagro del Señor, que te escuchó y escuchó a todos los que te amaban y obró el milagro.

0: Así es. Padre, muchísimas gracias. Vamos ahora con Graciela de Guadalajara. Muy buenos días, Graciela, ¿cómo está?
1: Muy buenos y bendecidos, paz y bien, Dios les guarde.
0: Gracias, igualmente.
1: Bendecida por Dios, porque gracias a Dios amanecimos.

0: mi familia, la familia Vargas Huerta y toda su descendencia, por conversión, liberación, protección y también por salud del alma y cuerpo, como de las siguientes familias que te voy a decir: de la familia Huerta Aguilar, de la familia Sánchez Alegría, de todos los sacerdotes, que ayer fue el día del sumo y eterno sacerdote, que Jesucristo esté presente siempre en cada uno de ustedes y los fortalezca, especialmente a los diocesanos, pues que ellos viven más solos y los religiosos están en comunidad. También te suplico porque nos socorras con el pan nuestro de cada día en tu divina providencia, que nos concedas la conversión y la salvación de toda la humanidad, para que no se andana la redención de nuestro Señor Jesucristo. Y las lágrimas de mamita María y el dolor tan grande que causamos a papá Dios. Te suplico por la paz del mundo entero, de nuestros hogares y en nuestros corazones. Te pido por todos los enfermos que estamos solos, pero también muchos no tenemos los medicamentos. Danos la fortaleza para no renegar y ofrecerte todas nuestras carencias, dolencias y sacrificios por las necesidades que hay en el mundo, por todos los que se encomiendan a mis oraciones, por las almas benditas del purgatorio y por toda la cadena de amor y todos los que no se pueden comunicar, por todas las necesidades que hay alrededor del mundo entero, por todos los niños para que conserven su inocencia, los adolescentes también que sean guiados por sus padres, que todos los matrimonios y parejas se confíen a la familia sagrada de Nazaret.
1: Al parecer perdimos la comunicación con Graciela, pero hemos escuchado la oración que ha dirigido al padre y el padre Gilberto estará listo para compartirle la palabra del Señor.
2: En la primera carta del apóstol San Juan, en el capítulo 5, versículo 14, hay una frase muy bella. En el Señor tenemos la certeza de que si pedimos algo conforme a su voluntad, nos escuchará. A veces llegamos en muchas ocasiones y en muchos momentos a una iglesia, a una ermita, a nuestro altar de casa, y ya vamos con todo el pliego petitorio, ¿verdad? Papá Dios, quiero esto, esto, esto, y lo quiero así, así, así, y ya se lo externamos casi, casi, nomás diciéndole a Dios, ya está solucionado, nomás da tú tu aprobación, ¿no? Y nos olvidamos de la bella petición que hace el Padre Nuestro, hágase tu voluntad. Acogernos a esa presencia de Papá Dios, como es tu oración, una oración confiada, es invocar el nombre de Dios para salvación de mis seres amados, para salvación de todos los que estoy en relación con ellos. Pero en ti, Señor, está el auxiliar. Lo pongo, y si es para bien de nuestras almas y salvación de ellas, me confío a ti. Nuestra oración siempre debe ser una actitud de confianza, y como a veces se hace algún ejercicio en algunas dinámicas de grupos de reflexión, y te vendan tus ojos, ¿no? Y te ponen parado y de repente te dicen, suéltate hacia atrás, ¿no? Y estás con esa como zozobra.
1: Sí.
2: Me voy a dar un golpanazo, ¿no?
1: Sí.
2: Y claro que ya han preparado la dinámica, y cuando tú te sueltas a pesar del miedo, sí, hay alguien que te está esperando atrás, ¿no? Y es para un ejemplito, como una vez me tocó ver cómo unos laicos expresaron esa confianza en Dios. La oración en Dios siempre debe ser confiada, soltarte y saber que ya tú, al hablarlo con papá Dios, hiciste tu parte. El Señor Dios obrará lo siguiente.
1: Muchísimas gracias, Padre. Ahora vamos con Gabriela de la Ciudad de México. Gabriela, bienvenida a Cadena de Amor, ¿cómo estás?
3: Buenos días, pues muy contenta por estar llamando al programa.
1: Pues bienvenida, estamos al aire y estamos muy contentos de recibir tu llamada para que ahora tú abras tu corazón al Señor.

0: y expreses tu oración. Adelante, Gabriela.
1: Muchas gracias, Señor mío y Dios mío, Jesucristo, Jesús de Nazaret, el mismo Señor y Dios de ayer, hoy y siempre, mi Dios. Tú no cambias, mi Jesús, tú eres el mismo. Tú siempre has sido el mismo, nuestro Dios bondadoso y maravilloso, Jesús Santísimo. Bendito seas, mi Señor. Alabado seas, mi Dios Padre. Jesús mío, Santísimo. Te pido y te pongo hoy en este día y todos los demás días de mi vida. Mi vida la pongo en tus santas manos, Señor Jesús. Pongo mi salud, pongo mi esperanza y mis fuerzas en ti, Jesús mío. También te pido, Señor, por todos los enfermos que están en los hospitales, Señor Jesús, porque yo sé que es estar ahí y sé que es estar preocupado, angustiado. Te lo pido por ellos, por todos los enfermos, por sus familiares, Señor. Te pido por mi familia, por la casa de mi papá, Señor, que la bendigas, que lleves tu paz, Señor Santísimo, en esa casa, donde haya oscuridad, que brille tu santa luz, Señor Jesús mío. Te pido por mi hijo, Señor Jesús, que lo cuidas, que lo protejas, por todos los pequeños, Señor Jesús, por los desaparecidos, mi Dios. Bendito seas, mi Jesús Santísimo. Te doy gracias, Señor Jesús, porque ayer fue día de los sacerdotes. Te pido por ellos, Jesús Santísimo, que los cuidas, que los proteges, que los ilumines. Te pido por el Padre Francisco Javier. Te pido por todo este canal, que es obra tuya, María Visión, por los bienhechores, por los donadores, que este canal, Señor Jesús Santísimo, siga dando frutos, porque nos acerca a ti, Jesús Santísimo. Hoy te alabo, mi Dios, Jesús de Nazaret, hoy te bendigo, oh Padre Santo, bendito y alabado seas, Señor Jesús, en todo el mundo y en la tierra, bendito seas mi Jesús Santísimo, en tus santísimas manos, Señor Jesús. Te pongo mi vida, Señor, y mi ser, ten piedad de mí, Jesús, amén, amén, amén.
0: Muchísimas gracias, Gaby, por tu oración, y ahora el Padre Gilberto está listo para compartirte la palabra del Señor.
2: El apóstol San Juan, en su primera carta, en los versículos, en capítulo 4, 16, nos dice: por nuestra parte hemos conocido el amor que Dios nos tiene y hemos creído en Él. Dios, en su infinita definición y más grande definición, es amor. El que permanece en el amor permanece en Dios y Dios en él. Tu oración brota desde un amor, desde una solidaridad, de una fraternidad, para que los otros también se encuentren con ese amor de Papá Dios, con esa presencia de Papá Dios. Y de manera especial, en un misterio tan frágil, pero tan maravilloso, lo dice San Pablo: llevamos tesoros en vasijas de barro. Y lo vemos desde cada uno de los sacramentos. Dios nos hace sus hijos en el bautismo, llevamos ese tesoro. Dios nos hace alimento, se hace alimento y nos da su alimento. Y me parece que es Santo Tomás el que decía: si Él nos permitiera la visión beatífica, el Señor, si nos permitiera la visión de ver las realidades del cielo, las realidades eternas, en el momento de la comunión veríamos a los ángeles arrodillados a nuestro lado, porque estaríamos contemplando que tenemos como creyentes un privilegio extraordinario, ser portadores de la presencia del Señor en nuestras almas, en nuestros corazones. Y el misterio, pues, que bien lo decías, el sacerdocio, que ayer se celebró, pues, el día de Cristo Sumo y Eterno Sacerdote, un ministerio compartido en las manos imperfectas, frágiles y débiles de nosotros, como llamados, nos hace contemplar ese amor de Dios, ese amor que Dios nos tiene, ese amor que Dios fija su mirada en cada uno de nosotros. Y él otra vez escuchaba una frase muy bonito, decía un obispo: ¿qué eres tú? Y pues muchos empezamos por nuestro nombre, nuestra profesión, nuestro servicio, y decía: no, esos son atributos. Dice: ¿qué eres? Y ya después de varias preguntas y que nos estuvo ahí vacilando, decía: eres llamado, Dios te llamó a la existencia. ¿Y por qué te llamó a existir? Porque te ama. Estamos aquí por ese amor. Gracias por tu oración muy fraterna, gracias por tu oración solidaria, por tantas cosas que te mueven tu corazón, y pues eso que te mueve el corazón brota muy significativamente desde ese amor de Dios.
0: Muchísimas gracias, Padre. Ahora queremos ir a un momento especial a pedir por todas esas personas que han dejado aquí sus mensajes del WhatsApp con el Señor. Pedimos por Aarón Valencia, por Carmela Hernández y familia, por María de Jesús Flores, por Celia Ornelas, por Raúl Carrillo, por Patricia Carranza, por Maura Marcela Matrón, por José Luis Pérez, por César Leal Villarreal, por María de Jesús Bello Portillo, por la familia Bello Mercado y Bello Rojas, por la familia Carrillo Ornelas y Carrillo Vázquez, por Hipólito y Emma Bello y por la familia Robles Gallegos. En este momento de oración pedimos por todas las personas que nos están viendo a través de las redes sociales, por todas esas personas que no pudieron comunicarse y por todos los que están siguiendo la bendita señal de María Visión. Vamos ahora al momento de la consagración de los Inmaculados Corazones de Jesús y María.
3: Oración de consagración a los corazones de Jesús y María. Santísimos corazones de Jesús y María, unidos en el amor perfecto, como nos miráis con misericordia y cariño, consagramos nuestros corazones, nuestras vidas y nuestras familias a vosotros. Que nuestro hogar sea lleno de gozo. Que el afecto sincero, la paciencia, la tolerancia y el respeto mutuo sean dados libremente a todos. Que nuestras oraciones incluyan las necesidades de los otros, no solamente las nuestras. Sagrados corazones de Jesús y María, escuchad nuestra oración. Amén.
0: Y bueno, después de este momento tan especial de la consagración, nosotros queremos agradecerle muchísimo al Padre Gilberto que se haya dado cita a las instalaciones de María Visión, agradecerle por su tiempo, agradecerle por su presencia y queremos pedirle algo muy especial, que nos despidamos de este programa con la bendición del Señor a través de sus manos consagradas.
2: Pues ahí en sus casitas, pongan su mano en su corazón y inclinen su cabeza para recibir la bendición, que la gracia del Señor llegue hasta sus hogares. El Señor Dios, que es salvación para cada uno de sus hijos, consuelo, amor, ternura, providencia, derrame sobre ustedes su cuidado, su ternura. Él haga brillar su rostro sobre ustedes, les conceda el don de la paz y les bendiga con su amor, en el nombre del Padre, del Hijo y del Espíritu Santo. Amén.
0: Pues qué mejor forma de terminar este programa que con la bendición de Dios. Muchísimas gracias, Padre Gilberto. De verdad, muy agradecidos por su presencia en este canal y su participación durante esta misión tan importante en sus tierras.
2: Gracias, y pues oremos por los lugares de misión. Todavía hay lugares donde hay gente que no conoce a Jesús. Sus oraciones, su enfermedad, sus súplicas, sus ofrecimientos por las misiones hacen que los pies de los misioneros lleguen a muchos lugares. Su oración también salva, su oración es misionera. Oren siempre por los misioneros.
0: Muchísimas gracias. Gracias. Nosotros nos despedimos, no sin antes agradecerles su presencia durante este programa y obviamente invitarlos a que permanezcan en la bendita señal de María Visión. Muchísimas gracias a todos y nos vemos en la próxima.

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6: De la mano de Jesús y de María en la tormenta, comenzamos con esta lectura del Evangelio según San Juan, en el capítulo 1, desde el versículo 3. Por ella se hizo todo, y nada llegó a ser sin ella. Lo que fue hecho tenía vida en ella, y para los hombres la vida era luz. La luz brilla en las tinieblas, y las tinieblas no la recibieron. Vino un hombre enviado por Dios, que se llamaba Juan. Vino para dar testimonio como testigo de la luz, para que todos creyeran por él. Aunque no fuera él la luz, le tocaba dar testimonio de la luz. Ella era la luz verdadera, la luz que ilumina a todo hombre y llegaba al mundo. Ya estaba en el mundo, este mundo que se hizo por ella o por él, este mundo que no lo recibió. Vino a su propia casa y los suyos no lo recibieron. Pero a todos los que lo recibieron les dio capacidad para ser hijos de Dios, al creer en su nombre. Han nacido no de sangre alguna, ni por ley de la carne, ni por voluntad de hombre, sino que han nacido de Dios. Y la palabra se hizo carne, puso su tienda entre nosotros, y hemos visto su gloria, la gloria que recibe el Padre, el Hijo único. En él todo era don amoroso y verdad. Juan dio testimonio de él, dijo muy fuerte, de él yo hablaba al decir, el que ha venido detrás de mí ya está delante de mí, porque era antes que yo. De su plenitud hemos recibido todos y cada don amoroso preparaba otro. Por medio de Moisés hemos recibido la ley, pero la verdad y el don amoroso nos llegó por medio de Jesucristo. Nadie ha visto a Dios jamás, pero Dios Hijo único nos lo dio a conocer. Él está en el seno del Padre y nos los dio a conocer. Este fue el testimonio de Juan cuando lo

0: los judíos enviaron sacerdotes y levitas desde Jerusalén para preguntarle, ¿quién eres tú? Juan lo declaró y no ocultó la verdad. Yo no soy el Mesías. Le preguntaron, ¿quién eres entonces? Elías contestó, no lo soy. Le dijeron, ¿eres el profeta? Contestó, no. Entonces le dijeron, ¿quién eres entonces? Pues tenemos que llevar una respuesta a los que nos han enviado. ¿Qué dices de ti? Juan contestó, yo soy como dijo el profeta Isaías, la voz que grita en el desierto, enderecen el camino del Señor. Los enviados eran del grupo de los fariseos y le hicieron otra pregunta. ¿Por qué bautizas entonces si no eres el Mesías, ni Elías, ni el profeta? Les contestó Juan. Yo bautizo con agua, pero en medio de ustedes hay uno a quien ustedes no conocen. Y aunque viene detrás de mí, yo no soy digno de soltarle la correa de su sandalia. Palabra de Dios. Es tan importante este pasaje, por eso lo estaba leyendo lo más que pude en este corto espacio, porque es importante que recordemos el testimonio de Juan el Bautista sobre Jesús y en la forma que él lo presenta y la inquietud que tienen los judíos sobre quién es Juan y por qué ellos van a creer que él puede ser Elías o Moisés o el profeta, ¿quién es él? ¿No? Están muy intrigados, porque obviamente ven en él una fuerza superior, porque todo el mundo acude a él, a ese río Jordán, a ser bautizados y a arrepentirse y a confesar sus pecados, y esas fuerzas no son humanas. Y los judíos andaban muy preocupados de quién era él, pero no sabían que, como Juan lo anuncia, que ya venía el Mesías, que ya venía Jesús, que él era el precursor. Estas cosas que ya las conocían por las Escrituras, no aceptaron ni concibieron que en la vida de ellos, en el tiempo de ellos, fuera a ocurrir lo que está anunciado por todos los profetas. Ese escepticismo evitó que ellos recibieran al Mesías y lo reconocieran y lo aceptaran. Pero todo esto está escrito y revelado por Dios. Tenía que suceder así. Es un misterio. Hay gente que se preocupa mucho. Ayer, en una conferencia que estaba dando aquí en Medjugorje, en Bosnia-Herzegovina, donde estoy, decía que ¿por qué razón el Señor permite que tantos niños inocentes mueran de hambre o asesinados y los malos triunfan y todas estas preguntas que hay sobre la justicia? Y yo le respondía, mire, si usted observa los apóstoles de Jesús, los 12, se da cuenta que todos murieron mártires, con excepción de San Juan, que San Juan de por sí sufrió demasiado porque a él lo metieron en una paila de aceite hirviendo y cuando lo sacaron salió más joven y los romanos se asustaron tanto que no lo tocaron más y lo encerraron en la cárcel de la isla de Patmos en Grecia, que es donde tiene él nada menos que el éxtasis del Apocalipsis. Por eso nosotros entendemos que por el sentido común humano no hay forma de justificar las cosas, pero por el sentido de Dios todas son perfectas.
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0: En el nombre del Padre, del Hijo y del Espíritu Santo. Amén. Hoy contemplamos los misterios dolorosos. En el primer misterio contemplamos la oración de Jesús en el huerto. Enseguida Jesús salió y fue como de costumbre al Monte de los Olivos, seguido de sus discípulos. Cuando llegaron, les dijo: Oren para no caer en la tentación. Después se alejó de ellos y puesto de rodillas oraba. Padre, si quieres, aleja de mí este cáliz, pero que no se haga mi voluntad, sino la tuya. Padre nuestro que estás en el cielo, santificado sea tu nombre. Venga a nosotros tu reino, hágase tu voluntad en la tierra como en el cielo.
1: Danos hoy nuestro pan de cada día, perdona nuestras ofensas, como también nosotros perdonamos a los que nos ofenden. No nos dejes caer en la tentación y líbranos del mal. Amén.
0: Dios te salve María, llena eres de gracia, el Señor es contigo. Bendita tú eres entre todas las mujeres y bendito es el fruto de tu vientre, Jesús.
1: Santa María, Madre de Dios, ruega por nosotros pecadores, ahora y en la hora de nuestra muerte. Amén.
0: Dios te salve María, llena eres de gracia, el Señor es contigo. Bendita tú eres entre todas las mujeres y bendito es el fruto de tu vientre, Jesús.
1: Santa María, Madre de Dios, ruega por nosotros pecadores, ahora y en la hora de nuestra muerte. Amén.
0: Dios te salve María, llena eres de gracia, el Señor es contigo. Bendita tú eres entre todas las mujeres y bendito es el fruto de tu vientre, Jesús.
1: Santa María, Madre de Dios, ruega por nosotros pecadores, ahora y en la hora de nuestra muerte. Amén.
0: Dios te salve María, llena eres de gracia, el Señor es contigo. Bendita tú eres entre todas las mujeres y bendito es el fruto de tu vientre, Jesús.
1: Santa María, Madre de Dios, ruega por nosotros pecadores, ahora y en la hora de nuestra muerte. Amén.
0: Dios te salve María, llena eres de gracia, el Señor es contigo. Bendita tú eres entre todas las mujeres y bendito es el fruto de tu vientre, Jesús.
1: Santa María, Madre de Dios, ruega por nosotros pecadores, ahora y en la hora de nuestra muerte. Amén.
0: Dios te salve María, llena eres de gracia, el Señor es contigo. Bendita tú eres entre todas las mujeres y bendito es el fruto de tu vientre, Jesús.
1: Santa María, Madre de Dios, ruega por nosotros pecadores, ahora y en la hora de nuestra muerte. Amén.
0: Dios te salve María, llena eres de gracia, el Señor es contigo. Bendita tú eres entre todas las mujeres y bendito es el fruto de tu vientre, Jesús.
1: Santa María, Madre de Dios, ruega por nosotros pecadores, ahora y en la hora de nuestra muerte. Amén.
0: Dios te salve María, llena eres de gracia, el Señor es contigo. Bendita tú eres entre todas las mujeres y bendito es el fruto de tu vientre, Jesús.
1: Santa María, Madre de Dios, ruega por nosotros pecadores, ahora y en la hora de nuestra muerte. Amén.
0: Dios te salve María, llena eres de gracia, el Señor es contigo. Bendita tú eres entre todas las mujeres y bendito es el fruto de tu vientre, Jesús.
1: Santa María, Madre de Dios, ruega por nosotros pecadores, ahora y en la hora de nuestra muerte. Amén.
0: Dios te salve María, llena eres de gracia, el Señor es contigo. Bendita tú eres entre todas las mujeres y bendito es el fruto de tu vientre, Jesús.
1: Santa María, Madre de Dios, ruega por nosotros pecadores, ahora y en la hora de nuestra muerte.

0: En el segundo misterio contemplamos la flagelación de Jesús. Pilato les dijo: ya que ustedes tienen la costumbre de que pongan libertad a alguien en ocasión de la Pascua, ¿quieren que suelte al rey de los judíos? Ellos comenzaron a gritar diciendo: a él no, a Barrabás. Pilato, para contentar a la multitud, les puso en libertad a Barrabás y mandó entonces azotar a Jesús. Oremos.
1: Padre nuestro que estás en el cielo, santificado sea tu nombre. Venga a nosotros tu reino y hágase tu voluntad en la tierra como en el cielo.
0: Danos hoy nuestro pan de cada día. Perdona nuestras ofensas, como también nosotros perdonamos a los que nos ofenden. No nos dejes caer en la tentación y líbranos del mal. Amén.
1: Dios te salve María, llena eres de gracia. El Señor es contigo. Bendita tú eres entre todas las mujeres y bendito es el fruto de tu vientre, Jesús.
0: Santa María, Madre de Dios, ruega por nosotros pecadores, ahora y en la hora de nuestra muerte. Amén.
1: Dios te salve María, llena eres de gracia, el Señor es contigo. Bendita tú eres entre todas las mujeres y bendito es el fruto de tu vientre, Jesús.
0: Santa María, Madre de Dios, ruega por nosotros pecadores, ahora y en la hora de nuestra muerte. Amén.
1: Dios te salve María, llena eres de gracia, el Señor es contigo. Bendita tú eres entre todas las mujeres y bendito es el fruto de tu vientre, Jesús.
0: Santa María, Madre de Dios, ruega por nosotros pecadores, ahora y en la hora de nuestra muerte. Amén.
1: Dios te salve María, llena eres de gracia, el Señor es contigo. Bendita tú eres entre todas las mujeres y bendito es el fruto de tu vientre, Jesús.
0: Santa María, Madre de Dios, ruega por nosotros pecadores, ahora y en la hora de nuestra muerte. Amén.
1: Dios te salve María, llena eres de gracia, el Señor es contigo. Bendita tú eres entre todas las mujeres y bendito es el fruto de tu vientre, Jesús.
0: Santa María, Madre de Dios, ruega por nosotros pecadores, ahora y en la hora de nuestra muerte. Amén.
1: Dios te salve María, llena eres de gracia, el Señor es contigo. Bendita tú eres entre todas las mujeres, y bendito es el fruto de tu vientre, Jesús.
0: Santa María, Madre de Dios, ruega por nosotros pecadores, ahora y en la hora de nuestra muerte. Amén.
1: Dios te salve María, llena eres de gracia, el Señor es contigo. Bendita tú eres entre todas las mujeres, y bendito es el fruto de tu vientre, Jesús.
0: Santa María, Madre de Dios, ruega por nosotros pecadores, ahora y en la hora de nuestra muerte. Amén.
1: Dios te salve María, llena eres de gracia, el Señor es contigo. Bendita tú eres entre todas las mujeres, y bendito es el fruto de tu vientre, Jesús.
0: Santa María, Madre de Dios, ruega por nosotros pecadores, ahora y en la hora de nuestra muerte. Amén.
1: Dios te salve María, llena eres de gracia, el Señor es contigo. Bendita tú eres entre todas las mujeres, y bendito es el fruto de tu vientre, Jesús.
0: Santa María, Madre de Dios, ruega por nosotros pecadores, ahora y en la hora de nuestra muerte. Amén.
1: Dios te salve María, llena eres de gracia, el Señor es contigo. Bendita tú eres entre todas las mujeres, y bendito es el fruto de tu vientre, Jesús.
0: Gloria, Santa María, Madre de Dios, ruega por nosotros pecadores, ahora y en la hora de nuestra muerte. Amén.
1: Gloria al Padre, al Hijo y al Espíritu Santo.
0: Como era en el principio, ahora y siempre, por los siglos de los siglos. Amén. Amén.

0: En el tercer misterio contemplamos la coronación de espinas. Los soldados tejieron una corona de espinas y se la pusieron sobre la cabeza. Lo revistieron con un manto rojo y acercándose le decían: «Salud, rey de los judíos», y lo abofeteaban. Jesús salió llevando la corona de espinas y el manto rojo. Padre nuestro que estás en el cielo, santificado sea tu nombre. Venga a nosotros tu reino, hágase tu voluntad en la tierra como en el cielo.
1: Danos hoy nuestro pan de cada día, perdona nuestras ofensas, como también nosotros perdonamos a los que nos ofenden. No nos dejes caer en la tentación y líbranos del mal. Amén.
0: Dios te salve María, llena eres de gracia, el Señor es contigo. Bendita tú eres entre todas las mujeres y bendito es el fruto de tu vientre Jesús.
1: Santa María, Madre de Dios, ruega por nosotros pecadores, ahora y en la hora de nuestra muerte. Amén.
0: Dios te salve María, llena eres de gracia, el Señor es contigo. Bendita tú eres entre todas las mujeres y bendito es el fruto de tu vientre Jesús.
1: Santa María, Madre de Dios, ruega por nosotros pecadores, ahora y en la hora de nuestra muerte. Amén.
0: Dios te salve María, llena eres de gracia, el Señor es contigo. Bendita tú eres entre todas las mujeres y bendito es el fruto de tu vientre Jesús.
1: Santa María, Madre de Dios, ruega por nosotros pecadores, ahora y en la hora de nuestra muerte. Amén.
0: Dios te salve María, llena eres de gracia, el Señor es contigo. Bendita tú eres entre todas las mujeres y bendito es el fruto de tu vientre Jesús.
1: Santa María, Madre de Dios, ruega por nosotros pecadores, ahora y en la hora de nuestra muerte. Amén.
0: Dios te salve María, llena eres de gracia, el Señor es contigo. Bendita tú eres entre todas las mujeres y bendito es el fruto de tu vientre Jesús.
1: Santa María, Madre de Dios, ruega por nosotros pecadores, ahora y en la hora de nuestra muerte. Amén.
0: Dios te salve María, llena eres de gracia, el Señor es contigo. Bendita tú eres entre todas las mujeres y bendito es el fruto de tu vientre Jesús.
1: Santa María, Madre de Dios, ruega por nosotros pecadores, ahora y en la hora de nuestra muerte. Amén.
0: Dios te salve María, llena eres de gracia, el Señor es contigo. Bendita tú eres entre todas las mujeres y bendito es el fruto de tu vientre Jesús.
1: Santa María, Madre de Dios, ruega por nosotros pecadores, ahora y en la hora de nuestra muerte. Amén.
0: Dios te salve María, llena eres de gracia, el Señor es contigo. Bendita tú eres entre todas las mujeres, y bendito es el fruto de tu vientre Jesús.
1: Santa María, Madre de Dios, ruega por nosotros pecadores, ahora y en la hora de nuestra muerte. Amén.
0: Dios te salve María, llena eres de gracia, el Señor es contigo. Bendita tú eres entre todas las mujeres, y bendito es el fruto de tu vientre Jesús.
1: Santa María, Madre de Dios, ruega por nosotros pecadores, ahora y en la hora de nuestra muerte. Amén.
0: Dios te salve María, llena eres de gracia, el Señor es contigo. Bendita tú eres entre todas las mujeres, y bendito es el fruto de tu vientre Jesús.
1: Santa María, Madre de Dios, ruega por nosotros pecadores, ahora y en la hora de nuestra muerte. Amén.
0: Gloria al Padre, al Hijo y al Espíritu Santo.
1: Como era en un principio, ahora y siempre, por los siglos de los siglos. Amén.

0: En el cuarto misterio contemplamos a Jesús con la cruz a cuestas, camino al Calvario. Pilato dijo a los judíos: «Aquí tienen a su rey». Ellos vociferaban: que muera, crucifícalo». Pilato les dijo: «¿Voy a crucificar a su rey?». Los sumos sacerdotes respondieron: «No tenemos otro rey que el César». Entonces Pilato se lo entregó para que lo crucifiquen y ellos se lo llevaron. Jesús, cargando sobre sí la cruz, salió de la ciudad para dirigirse al lugar llamado del cráneo, en hebreo, Gólgota. Oremos.
1: Padre nuestro que estás en el cielo, santificado sea tu nombre. Venga a nosotros tu reino y hágase tu voluntad en la tierra como en el cielo.
0: Danos hoy nuestro pan de cada día, perdona nuestras ofensas, como también nosotros perdonamos a los que nos ofenden. No nos dejes caer en la tentación y líbranos del mal. Amén.
1: Dios te salve María, llena eres de gracia, el Señor es contigo, bendita tú eres entre todas las mujeres, y bendito es el fruto de tu vientre, Jesús.
0: Santa María, Madre de Dios, ruega por nosotros pecadores, ahora y en la hora de nuestra muerte. Amén.
1: Dios te salve María, llena eres de gracia, el Señor es contigo, bendita tú eres entre todas las mujeres, y bendito es el fruto de tu vientre, Jesús.
0: Santa María, Madre de Dios, ruega por nosotros pecadores, ahora y en la hora de nuestra muerte. Amén.
1: Dios te salve María, llena eres de gracia, el Señor es contigo, bendita tú eres entre todas las mujeres, y bendito es el fruto de tu vientre, Jesús.
0: Santa María, Madre de Dios, ruega por nosotros pecadores, ahora y en la hora de nuestra muerte. Amén.
1: Dios te salve María, llena eres de gracia, el Señor es contigo, bendita tú eres entre todas las mujeres, y bendito es el fruto de tu vientre, Jesús.
0: Santa María, Madre de Dios, ruega por nosotros pecadores, ahora y en la hora de nuestra muerte. Amén.
1: Dios te salve María, llena eres de gracia, el Señor es contigo, bendita tú eres entre todas las mujeres, y bendito es el fruto de tu vientre, Jesús.
0: Santa María, Madre de Dios, ruega por nosotros pecadores, ahora y en la hora de nuestra muerte. Amén.
1: Dios te salve María, llena eres de gracia, el Señor es contigo, bendita tú eres entre todas las mujeres, y bendito es el fruto de tu vientre, Jesús.
0: Santa María, Madre de Dios, ruega por nosotros pecadores, ahora y en la hora de nuestra muerte. Amén.
1: Dios te salve María, llena eres de gracia, el Señor es contigo, bendita tú eres entre todas las mujeres, y bendito es el fruto de tu vientre, Jesús.
0: Santa María, Madre de Dios, ruega por nosotros pecadores, ahora y en la hora de nuestra muerte. Amén.
1: Dios te salve María, llena eres de gracia, el Señor es contigo, bendita tú eres entre todas las mujeres, y bendito es el fruto de tu vientre, Jesús.
0: Santa María, Madre de Dios, ruega por nosotros pecadores, ahora y en la hora de nuestra muerte. Amén.
1: Dios te salve María, llena eres de gracia, el Señor es contigo, bendita tú eres entre todas las mujeres, y bendito es el fruto de tu vientre, Jesús.
0: Santa María, Madre de Dios, ruega por nosotros pecadores, ahora y en la hora de nuestra muerte. Amén.
1: Dios te salve María, llena eres de gracia, el Señor es contigo, bendita tú eres entre todas las mujeres, y bendito es el fruto de tu vientre, Jesús.
0: Gloria, Santa María, Madre de Dios, ruega por nosotros pecadores, ahora y en la hora de nuestra muerte. Amén.
1: Gloria al Padre, al Hijo y al Espíritu Santo.
0: Como era en el principio, ahora y siempre, por los siglos de los siglos. Amén.
1: Amén.

0: En el quinto misterio contemplamos la crucifixión y muerte de nuestro Señor Jesucristo. Cuando llegaron al lugar llamado del cráneo, lo crucificaron junto con los malhechores, uno a su derecha y el otro a su izquierda. El sol se eclipsó y la oscuridad cubrió toda la tierra hasta las 3 de la tarde. El velo del templo se rasgó por el medio. Jesús con un grito exclamó: «Padre, en tus manos encomiendo mi espíritu». Y diciendo esto, expiró. Padre nuestro que estás en el cielo, santificado sea tu nombre. Venga a nosotros tu reino. Hágase tu voluntad en la tierra como en el cielo.
1: Danos hoy nuestro pan de cada día. Perdona nuestras ofensas, como también nosotros perdonamos a los que nos ofenden. No nos dejes caer en la tentación y líbranos del mal. Amén.
0: Dios te salve María, llena eres de gracia, el Señor es contigo. Bendita tú eres entre todas las mujeres y bendito es el fruto de tu vientre Jesús.
1: Santa María, Madre de Dios, ruega por nosotros pecadores, ahora y en la hora de nuestra muerte. Amén.
0: Dios te salve María, llena eres de gracia, el Señor es contigo. Bendita tú eres entre todas las mujeres y bendito es el fruto de tu vientre Jesús.
1: Santa María, Madre de Dios, ruega por nosotros pecadores, ahora y en la hora de nuestra muerte. Amén.
0: Dios te salve María, llena eres de gracia, el Señor es contigo. Bendita tú eres entre todas las mujeres y bendito es el fruto de tu vientre Jesús.
1: Santa María, Madre de Dios, ruega por nosotros pecadores, ahora y en la hora de nuestra muerte. Amén.
0: Dios te salve María, llena eres de gracia, el Señor es contigo. Bendita tú eres entre todas las mujeres, y bendito es el fruto de tu vientre, Jesús.
1: Santa María, Madre de Dios, ruega por nosotros pecadores, ahora y en la hora de nuestra muerte. Amén.
0: Dios te salve, María, llena eres de gracia, el Señor es contigo. Bendita tú eres entre todas las mujeres, y bendito es el fruto de tu vientre, Jesús.
1: Santa María, Madre de Dios, ruega por nosotros pecadores, ahora y en la hora de nuestra muerte. Amén.
0: Dios te salve María, llena eres de gracia, el Señor es contigo. Bendita tú eres entre todas las mujeres y bendito es el fruto de tu vientre Jesús.
1: Santa María, Madre de Dios, ruega por nosotros pecadores, ahora y en la hora de nuestra muerte. Amén.
0: Dios te salve María, llena eres de gracia, el Señor es contigo. Bendita tú eres entre todas las mujeres y bendito es el fruto de tu vientre Jesús.
1: Santa María, Madre de Dios, ruega por nosotros pecadores, ahora y en la hora de nuestra muerte. Amén.
0: Dios te salve María, llena eres de gracia, el Señor es contigo. Bendita tú eres entre todas las mujeres y bendito es el fruto de tu vientre Jesús.
1: Santa María, Madre de Dios, ruega por nosotros pecadores, ahora y en la hora de nuestra muerte. Amén.
0: Dios te salve María, llena eres de gracia, el Señor es contigo. Bendita tú eres entre todas las mujeres, y bendito es el fruto de tu vientre Jesús.
1: Santa María, Madre de Dios, ruega por nosotros pecadores, ahora y en la hora de nuestra muerte. Amén.
0: Dios te salve María, llena eres de gracia, el Señor es contigo. Bendita tú eres entre todas las mujeres, y bendito es el fruto de tu vientre Jesús.
1: Santa María, Madre de Dios, ruega por nosotros pecadores, ahora y en la hora de nuestra muerte. Amén.
0: Gloria al Padre, al Hijo y al Espíritu Santo.
1: Como era en un principio, ahora y siempre, por los siglos de los siglos. Amén.

Rezamos por el Papa, por la Iglesia, por las almas del purgatorio y por las vocaciones sacerdotales y religiosas. Padre nuestro que estás en el cielo, santo

0: santificado sea tu nombre, venga a nosotros tu reino, hágase tu voluntad en la tierra como en el cielo.
1: Danos hoy nuestro pan de cada día, perdona nuestras ofensas, como también nosotros perdonamos a los que nos ofenden. No nos dejes caer en la tentación y líbranos del mal. Amén.
0: Dios te salve María, llena eres de gracia, el Señor es contigo. Bendita tú eres entre todas las mujeres y bendito es el fruto de tu vientre, Jesús.
1: Santa María, Madre de Dios, ruega por nosotros pecadores, ahora y en la hora de nuestra muerte. Amén.
0: Dios te salve María, llena eres de gracia, el Señor es contigo. Bendita tú eres entre todas las mujeres y bendito es el fruto de tu vientre, Jesús.
1: Santa María, Madre de Dios, ruega por nosotros pecadores, ahora y en la hora de nuestra muerte. Amén.
0: Dios te salve María, llena eres de gracia, el Señor es contigo. Bendita tú eres entre todas las mujeres y bendito es el fruto de tu vientre, Jesús.
1: Santa María, Madre de Dios, ruega por nosotros pecadores, ahora y en la hora de nuestra muerte. Amén.
0: Gloria al Padre, al Hijo y al Espíritu Santo.
1: Como era en un principio, ahora y siempre, por los siglos de los siglos. Amén.
0: Bendita sea
1: Bendita
0: tu
1: sea tu pureza
0: pureza
1: y
0: y eternamente
1: eternamente
0: lo
1: lo
0: sea,
1: sea,
0: pues
1: pues
0: todo
1: todo
0: un
1: un
0: Dios
1: Dios
0: se
1: se
0: recrea
1: recrea
0: en
1: en
0: tan
1: tan
0: graciosa
1: graciosa
0: belleza.
1: belleza.
0: A
1: A ti,
0: ti, celestial
1: celestial princesa,
0: princesa,
1: Virgen
0: Virgen
1: Sagrada
0: Sagrada
1: María,
0: María,
1: yo
0: yo
1: te
0: te
1: ofrezco
0: ofrezco
1: en
0: en
1: este
0: este
1: día
0: día
1: alma,
0: alma,
1: vida
0: vida
1: y
0: y corazón.
1: corazón.
0: Mírame
1: Mírame
0: con
1: con
0: compasión,
1: compasión,
0: no
1: no
0: me
1: me
0: dejes,
1: dejes,
0: madre
1: madre
0: mía.
1: mía.
0: En el nombre del Padre, del Hijo y del Espíritu Santo. Amén.
1: Amén.
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0: ruega por nosotros. ¿Qué tal, familia de María Visión? Mi nombre es Margarita Gómez y es un honor poder estar con ustedes en este día. Con mucho gusto presento a mi compañero Pablo Cepeda. ¿Cómo estás?
1: Buenos días, Margarita, y muy buenos días a todos los que nos están viendo el día de hoy.
0: ¿Qué tal? Buenos días. Y bueno, pues, ¿qué te parece si para iniciar el programa lo hacemos con una oración pidiendo por todos nuestros bienhechores? Y pedimos especialmente por Martina Ponce, Picasso Alfonso, María de los Ángeles Rodríguez, Mario Salgado, Ana María Rosa Villagrán, María del Rosario Esquivel Vico, Marta María Rodríguez Ramos, Amalia Ramírez Rodríguez, María Guadalupe González Oliva, Luz María Vega Juárez y Nazaria Bordonio Acosta.
1: Bueno, pues a todos ustedes les mandamos un fuerte y caluroso abrazo y vamos a encomendar todas sus intenciones y la de las, todos nuestros bienhechores en general, en el nombre del Padre, del Hijo y del Espíritu Santo. Amén. Oh Dios, Padre Celestial, fuente de todo bien y misericordia, te damos gracias por todos nuestros bienhechores, aquellos que, movidos por tu amor, nos han brindado su apoyo, tiempo y generosidad. Tú que ves en lo secreto y conoces sus corazones, dígnate a recompensarlos abundantemente por su bondad. Derrama tus bendiciones sobre ellos y sus familias. Concédele salud de alma y cuerpo, paz y prosperidad según tu santa voluntad. Te pedimos que, así como ellos han extendido su mano para ayudarnos, tú extiendas la tuya para protegerlos, guiarlos y que nunca les falte tu providencia paternal en sus propias necesidades. Ayúdanos a imitar su generosidad y a ser a nuestra vez instrumentos de tu amor y misericordia en el mundo. Por Jesucristo nuestro Señor. Amén. En el nombre del Padre, del Hijo y del Espíritu Santo. Amén.
0: Amén. Muchas gracias. Pues el día de hoy la iglesia celebra a San Maximino. Vamos a aprender juntos de este santo.
1: Así es. Hoy, 29 de mayo, la iglesia conmemora a San Maximino de Treveris, fallecido hacia el año 347. Un obispo que fue firme y bularte de la fe durante los años turbulentos en los que el arrianismo amenazaba con dividir a la iglesia. Es recordado especialmente por haber sido un valiente protector de San Atanasio de Alejandría, dándole refugio cuando otros le cerraban las puertas por miedo a las represalias políticas. Su vida nos enseña la importancia de la integridad y la valentía moral en un tiempo de confusión doctrinal. Maximino no buscó la comodidad, sino la defensa de la verdad y de aquellos que sufrían injusticias a causa de ella. Su testimonio nos recuerda que la santidad no es solo un camino interior, sino un compromiso con la justicia y la fraternidad, donde la conversión comienza en lo cotidiano, al ofrecer hospitalidad a quien lo necesita y al mantenernos fieles a nuestras convicciones, incluso cuando el entorno presiona para que seamos indiferentes. ¿Cómo podemos imitar a San Maximino? Sé un refugio. Indica a alguien en tu entorno que sientas que se sienta solo o excluido y bríndale una palabra de apoyo o un gesto de bienvenida. Integridad valiente. Si presencias una situación en la que alguien está siendo tratado injustamente, no te quedes callado. Defiende la verdad con carisma y firmeza. Y ten una pausa espiritual. Dedica unos minutos a la oración, pidiendo al Señor la gracia de tener un corazón firme para defender lo que es justo, sin perder nunca la paz ni la caridad. San Maximino de Treveris, defensor de la fe, ruega por nosotros.
0: Así es, pues de Maximino rescatamos el ser coherentes, ¿no? El buscar nuestra conversión en lo cotidiano, en nuestro día a día, iniciando con una oración. Y esa es la manera en la que yo creo que Cristo no se aleja de nosotros,
1: claro,
0: ¿verdad?
1: Sí, sí. Y sobre todo, respetar la justicia y que se haga lo que realmente debe de ser. Y es la invitación que nos invita San Maximino a seguir el camino de la verdad y representar y defender a la persona que está desamparada.
0: Así es, todos necesitamos de todos, entonces es una oportunidad de poder hacerlo y de vivir en Cristo. Y pues, ¿qué te parece si vamos a ver hasta dónde llegó la caravana por la paz en esta ocasión?
1: Vamos.

nosotros el seminario menor agradecemos a Dios este tiempo de gracia. Ese signo de la antorcha se queda con nosotros de manera permanente en la fe, esperanza y caridad y en esa alegría vocacional que Dios sigue llamando a estos jóvenes. Estamos muy contentos de haberla recibido aquí en Chetumal y se queda

0: Así como la caravana por la paz es recibida y es entregada con amor, pues así es como nosotros también debemos de adoptar a Jesucristo, ¿verdad? Dejar que Él more en nuestros corazones y dejar que Él haga su magia en nosotros.
1: Así es, y es, hay que recordarle a todas las personas que nos están viendo que la caravana por la paz es traída por todo el sacrificio que hacen nuestros queridos bienhechores a través de su apoyo, ya sea económico, en despensa o también en oración.
0: Así es, gracias a ti esto lo hacemos, esto se hace en María Visión. Y bueno, una manera en la que podemos ayudar a nuestro prójimo, y si también es tu deseo poder ayudar a María Visión, es por medio de embajador. Puedes comunicarte con nosotros para que puedas ser un embajador y puedas ser tú la persona encargada de recolectar los donativos de tu comunidad, o puede ser en tu familia, con tus hijos, puede ser también algunas personas que tú conoces que están enfermas o que no pueden salir, y de esa manera tú puedes ser, hacer llegar sus donativos a María Visión, y de esa manera te vuelves un embajador, ¿verdad?
1: Así es, colocándose la camiseta de María Visión y representando a todos lados, que es parte de nuestros embajadores. Y bueno, les agradecemos también, aprovechando el espacio, a todos nuestros embajadores que siguen día a día apoyando este bello canal y haciendo de que todas las personas que son de su comunidad sigan apoyando esta bella causa.
0: Así es, pues muchísimas gracias, Dios les siga bendiciendo. Y se nos está terminando el tiempo, pero no nos vamos sin antes saludar a todos nuestros hermanos y bienhechores de Brasil.
1: Así es, qué bello país de Brasil, donde la fiesta, la abundancia y la felicidad abundan, sobre todo. Y bueno, les enviamos un fuerte saludo y vamos a encomendar todas sus necesidades para esta Santa Misa.
0: Así es, pues ¿qué te parece, Pablo, si despedimos el programa? Nos encomendamos a Cristo y bueno, vamos a escuchar qué es lo que tiene la palabra del Señor para nosotros en este día.
1: Y bueno, nosotros nos encomendamos en el nombre del Padre, del Hijo y del Espíritu Santo. Amén. Señor, concédenos poder participar con verdadero amor, atención y piedad de esta Eucaristía que te ofrecemos. Primero, para adorarte y agradecerte todos los beneficios que nos has hecho. Segundo, para pedirte perdón de nuestros pecados y los de todos los hombres. Tercero, para suplicarte las gracias que son necesarias para nuestra vida y para este día en concreto. Te ofrezco, Señor, esta misa de hoy por todas las personas y bienhechores de Brasil. Concédenos, Señor, asistir a esta misa con los mismos sentimientos de amor y piedad de tu Madre al pie de la cruz, con el espíritu y fervor con que la vivieron los santos. Te suplico que nos ayudes a prepararnos para recibirte dignamente lo mejor que podamos. Amén. En el nombre del Padre, del Hijo y del Espíritu Santo. Amén.
0: Amén. Muchísimas gracias, Pablo. Gracias por estar aquí.
1: No, muchísimas gracias.
0: Gracias, familia de María Visión, por sintonizar este canal. Y bueno, nos estamos viendo en una siguiente emisión de Bienhechores.
1: Todavía hace falta tiempo.

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2: Hoy, viernes 28 de mayo, escuchemos el Santo Evangelio según San Marcos. Después de haber sido aclamado por la multitud, Jesús entró en Jerusalén, fue al templo y miró todo lo que en él sucedía. Pero como ya era tarde, se marchó a Betania con los 12. Al día siguiente, cuando salieron de Betania, sintió hambre. Viendo a lo lejos una higuera con hojas, Jesús se acercó para ver si encontraba higos. Pero al llegar, solo encontró hojas, porque no era tiempo de higos. Entonces le dijo a la higuera, que nunca jamás coma nadie frutos de ti. Y sus discípulos lo estaban oyendo. Cuando llegaron a Jerusalén, entró en el templo y se puso a arrojar de ahí a los que vendían y compraban. Volcó las mesas de los que cambiaban dinero y los puestos de los que vendían palomas, y no dejaba que nadie cruzara por el templo cargando cosas. Luego se puso a enseñar a la gente, diciéndoles, ¿acaso no está escrito, mi casa será casa de oración para todos los pueblos? Pero ustedes la han convertido en una cueva de ladrones. Los sumos sacerdotes y los escribas se enteraron de esto y buscaron la forma de matarlo. Pero le tenían miedo, porque todo el mundo estaba asombrado de sus enseñanzas. Cuando atardeció, Jesús y los suyos salieron de la ciudad. A la mañana siguiente, cuando pasaba junto a la higuera, vieron que estaba seca hasta la raíz. Pedro cayó en la cuenta y le dijo a Jesús, «Maestro, mira, la higuera que maldijiste se secó». Jesús le dijo entonces, «Tengan fe en Dios. Les aseguro que si uno le dice a este monte, quítate de allí y arrójate al mar, sin dudar en su corazón y creyendo que va a suceder lo que dice, lo obtendrá. Por eso les digo, cualquier cosa que pidan en la oración, crean ustedes que ya se la han concedido y la obtendrán. Y cuando se pongan a orar, perdonen lo que tengan contra otros, para que también el Padre, que está en el cielo, les perdone a ustedes sus ofensas. Porque si ustedes no perdonan, tampoco el Padre que está en el cielo les perdonará a ustedes sus ofensas. Palabra del Señor. Recuerdo mis años de estudiante en el seminario, en los que a ratos era agobiante la carga de tareas y de material que nos daban para estudiar, de los profundos tratados de la teología. Una ocasión vi salir a un compañero de la fotocopiadora con un grueso bloque de hojas, de lo que habían dejado para leer en una materia, sumándose a las muchas páginas que habían dejado los demás profesores. Y muy ocurrente el compañero comenta, «¿De veras que nosotros estamos como la higuera maldita?». Al principio no entendí, «¿Cómo que la higuera maldita? ¿Y por qué?». Y responde, porque acumulamos demasiadas hojas, pero nada de frutos. Hizo esta simpática comparación basado en el Evangelio de hoy, en la cual Jesús maldice a una higuera precisamente por eso, porque en tal abundancia de hojas, donde se supone podría encontrar algún fruto, no encuentra nada. Me sacó risa la ocurrencia, pero luego me cuestionó profundamente. Sí, muchas hojas, en aquel caso, páginas para estudiar, para aprender todo lo necesario sobre Biblia, magisterio, la filosofía, dogma, liturgia, pastoral. Pero algo de eso me ha hecho crecer en mi amor a Cristo, en el celo por las almas, en la caridad con el prójimo. Una cosa era sacar buenas calificaciones y otra aplicar lo aprendido en la vida. Y a la hora del examen más importante, el que nos hará el Señor al final de nuestra vida, ¿qué será lo que cuenta? Jesús realiza una acción extraña, algo que nos podría hacer incluso cuestionar que se encontrara en su sano juicio. Se indigna contra un pobre arbolito que no le ha hecho nada. Le reclama por no encontrar higos cuando no era ni temporada de higos. Y le lanza una maldición que efectivamente surte efecto, cometiendo así hasta un delito ecológico. Pero situándolo en su contexto, lo que hace es una acción simbólica, a semejanza de los profetas del Antiguo Testamento, para señalar y denunciar una situación que en este caso era la superficialidad en la que había caído el culto en Jerusalén. Tenían demasiadas hojas, es decir, un templo majestuoso, mucha ceremonia, ofrendas, sacrificios, con toda la compraventa que ello implicaba. Demasiada preocupación por cumplir la ley exteriormente. Pero cuando en ello se buscaban los frutos, es decir, la justicia, la misericordia, la fidelidad, la integridad de vida, ahí se notaba que solo buscaban guardar las apariencias. Esto nos debe a nosotros cuestionar también. ¿No tendremos demasiadas hojas? Estas pueden consistir literalmente en hojas o papeles. Hay gente tan católica que cómo acumula folletos, estampitas, novenas, libritos, devocionarios. Puede consistir también en toda clase de imágenes. ¿Quién en su casa acumula más santitos que en una iglesia o más cruces que un panteón? Medallas, veladoras, escapularios, agua, aceite y sal exorcizados. O bien puede incluso consistir en diplomas de cursos, talleres, diplomados, retiros, ya sea que los ha tomado o incluso que ha impartido, y que lo acreditan como alguien experto en las cosas de Dios. Pero, ¿y los frutos? Digo, todo lo anterior ayuda. El problema es que si son puro forraje superficial, pura apariencia en la que se antoja encontrar algo de frutos de humildad, compromiso, congruencia. Hay quienes ostentan demasiadas hojas de lo que saben, dicen o celebran respecto a la fe, pero en la práctica no tienen una fe ni del tamaño de un grano de mostaza que los haga confiar en Dios, tomar decisiones o realizar acciones basadas en su fe. ¿Quiénes puedan aconsejar a otros sobre el perdón, pero cuando se trata de que ellos perdonen a quien los ha ofendido, no demuestran el fruto? Si el Señor entrara en nuestra casa, en nuestra parroquia, en nuestra conciencia, ¿no se pondría también a hacer sacadero de cosas que no son más que hojas, harto de no encontrar nada de frutos? No nos convirtamos en una higuera maldita. Mejor recordemos que si ya ostentamos muchas hojas, es porque ya llegó la temporada de frutos. Que tengas un día lleno de bendiciones.
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Con tu sangre compraste para Dios hombres de todas las razas y lenguas, de todos los pueblos y naciones, para constituir un reino para Dios. Hermanos, dejémonos transformar por el amor y la misericordia de Dios en verdaderos discípulos para llevar su palabra por todo el mundo. Por tal motivo, celebremos el santo sacrificio de la Eucaristía desde la Capilla Jesucristo Rey de la Paz en Zapopan, Jalisco, México. Hoy, viernes 29 de mayo de 2026, octava semana de tiempo ordinario, tiempo de gracia y conversión por el triunfo del Inmaculado Corazón de María y el reinado de Cristo. El corazón ha sido destinado para ser morada de Dios, pero en la actualidad, en el corazón del hombre está prescrito que es el lugar del Dios desconocido. Y al no conocer a Dios, dan fácilmente entrada y poderío a dioses extraños como la vanidad, el orgullo, el materialismo, el dinero, los placeres mundanos, los vicios, el pecado. Ese Dios que todos desconocen lo tenemos real y verdaderamente presente en la Eucaristía, donde desborda todo su amor y sus gracias. Ese Dios está siempre con nosotros. Por Él vivimos, nos movemos y existimos. Su gloria sobrepasa cielo y tierra. Por eso, a Él nuestra alabanza dirigimos. Su Espíritu nos guiará hacia la verdad. Nadie conoce lo íntimo de Dios, sino el Espíritu de Dios. Damos nuestro agradecimiento al sacerdote Gilberto Martínez, de la parroquia Nuestra Señora del Pilar, Norogachi, Chihuahua, diócesis de Tarahumara. Esta celebración la ofrecemos por nuestros bienhechores vivos, enfermos y difuntos, por el personal de María Visión, por quienes nos acompañan a través de esta bendita señal y por ustedes que nos acompañan aquí en esta capilla. De igual forma, pedimos por la salud de Gabriel Paredes Barba, Francisco Cruz Medellín, Juan Herrera y familia, Guadalupe Jazmín Ruelas Herrera, Daniel Salcido López, Héctor Alonso Ruelas Herrera, Javier Navarro Rodríguez, Paulita Aceves Ibarra, Cata Navarro Rodríguez, Sofía Huerta, Alicia Recinos López, Marcela, Angélica y David, Verónica, Lorena y Rocío Nuño, Francisco Conchas García, Lupita Breña y familia, Rafael y Teresa Linares, Virginia Chávez Mejía, Irene Moreno Hernández, Raquel Mercado, María Matilde Mercado Vélez, Raquel Vélez Chávez, Antonio Miramontes, Salvador Alonso Ornelas Martínez, Claudia Moreno, José Guadalupe Gutiérrez Olivares, María Magdalena Reta Alba, Luis Gonzaga Caballero, María Elena Jiménez Montes, Eduardo Hernández, Rafael Vargas, Rubén de la Torre y Sergio Villarreal Rábago. Por las necesidades de la familia María Visión y por las familias Rodríguez Farías, Conchas García, Tejeda García, Mares García, Martínez Barba, Perales Aguilar, Aguilar García, Reynoso Lira, Rodríguez Ayala, por Nidia Páez Serna, María de la Luz Silva Arellano, Gloria Reynoso Lira, Esmeralda García, María Luisa y Ana Rojas González, Francisca y Tiburcia de la Cruz, María Guerrero, Luisa y Pilar Aguilar Llano, Elisa Sánchez Abundis y familia, Rebeca Sánchez y Guillermo Bermejo, Juanita Fuentes y familia, Víctor Gustavo Maciel y familia,
Ramona Chávez y familia, los bienhechores del refugio, municipio de Tala, Jalisco, y por la paz de México. Pedimos por los cumpleaños de Pablo Jorge Torres, Berta García Arias, Patricia García, María Refugio Torres, Silvia Nava Mejía, Víctor Manuel Valadez Flores, María Magdalena Maldonado, Claudia Patricia Deras Cázares, Lua Crespo Martínez, Rosa María Aguilar, Fernanda Jaramillo Ruiz, Guadalupe Robledo González. Por los difuntos, Ludivina Limón Méndez, José Luis Hernández López, Rosa Galicia Mendoza, María Elena Torres García, Eduardo Nuño, Josefa Muñoz, Francisca Arias, Celia Sánchez Pérez, Osvaldo Zuno Delgadillo, Juan Ramos, José Félix Topete, Fernando Díaz Mercado, Estela Mejía Hernández, Eric Díaz García, Gabriela Padilla Jiménez, Guadalupe Gutiérrez Castañeda, Susana González, Juan y Federico Rojas, Elena de la Cruz, Dalila Esquivel, Marisol Hernández Marín, Andrea González Hernández, José Luis Cortés, Javier Velarde González, Manuel Velarde González, y por las ánimas del purgatorio. Señor Jesús, que mis labios proclamen tu palabra por todo el mundo. Nos ponemos de pie.

Encomendemos nuestra vida, nuestro caminar, al amparo del amor misericordioso de Dios nuestro Padre, rezando juntos. En nombre del Padre, del Hijo, del Espíritu Santo, la gracia, la paz y el amor de Jesús el Señor esté con cada uno de ustedes. En unión a nuestras intenciones que tenemos el día de hoy, les invito a que nos unamos de manera especial a pedir por todos aquellos lugares de misión donde todavía el anuncio de Jesús ha faltado de permear, ha faltado de llegar a los corazones, para que la vida de Jesús se ilumine, la vida desde Jesús se impulse a vivir con

entusiasmo hacia el reino de nuestro Padre Dios, que nos tiene invitados a ser testigos. Y por la perseverancia de las vocaciones sacerdotales, religiosas y matrimoniales, para que haya vida en nuestra iglesia. Cada una de nuestras vocaciones, pues, nutren el caminar de la iglesia. Y de manera especial, pues, las vocaciones para la vida de la misión. El día de hoy creo que enfrentamos como iglesia un reto de la misión. Cuando se te invita a veces a decir, oye, vas a ir a fulanita de parte, y a veces, como en toda profesión, hay internet, hay señal, y hemos olvidado como esa fuerza de la misión, que la iglesia siempre voltea hacia la misión, de manera especial hacia aquellos lugares donde hace falta más ese refuerzo, ese impulso del amor de Dios. Encomendemos al amparo del Señor nuestra vida, nuestro caminar. Y de manera especial, antes de iniciar nuestra Eucaristía, antes de escuchar la palabra del Señor, pidamos perdón por aquello en lo cual no hemos reflejado nuestro más profundo identidad, nuestra más profunda identidad de nuestro ser, el ser hijos de Dios. Hemos sido llamados a existir porque Dios nos ha amado, Dios nos ha invitado a ser parte de su amor. Les invito a que pongamos nuestra mano en el corazón y pidamos perdón por las veces en que no hemos sido reflejo del amor de Dios, por aquellas veces en donde no hemos sido testigos de ese amor misericordioso de Dios nuestro Padre, por aquellas veces que hemos vivido lejanos a su ternura misericordiosa. Y pidiendo perdón a Papá Dios por nuestras faltas y desobediencias, recemos juntos. Yo confieso ante Dios Todopoderoso y ante ustedes, hermanos, que he pecado mucho de pensamiento, palabra, obra y omisión. Por mi culpa, por mi grande culpa. Por eso ruego a Santa María, siempre Virgen, a los ángeles, a los santos y a ustedes, hermanos, que intercedan por mí ante Dios nuestro Señor. Que Papá Dios tenga piedad y misericordia de cada uno de nosotros. Él haga brillar su rostro sobre cada una de nuestras vidas. Y cuando sea su voluntad, Él nos lleve a la vida eterna. Amén.

0: Oremos. Señor Dios, que hiciste brillar con admirable resplandor de virtud y doctrina a San Pablo VI, a quien constituiste pastor de toda la Iglesia, concede a quienes veneramos los méritos de tan gran pontífice, que podamos resplandecer delante de los hombres por nuestras buenas obras y presentarnos ante ti inflamados por el amor. Te lo pedimos en nombre de tu Hijo Jesucristo, que contigo vive y reina en la unidad del Espíritu Santo y es Dios por los siglos de los siglos.
1: Amén.
0: Escuchemos la palabra del Señor.
2: De la primera carta del apóstol San Pedro. Hermanos, ya está cerca el final de todo. Por lo tanto, vivan con sensatez y en vigilancia para poder orar. Sobre todo, mantengan en continua actividad el amor mutuo, pues el amor sepulta una multitud de pecados. Sean hospitalarios los unos con los otros sin quejas. Que cada uno, como buena administración de la gracia multiforme de Dios, emplee para servir a los demás los dones recibidos. Quien habla, que sea mensajero de la palabra de Dios. Quien se dedica a servir a los demás, que los sirva con la fuerza que Dios le comunica. De todo, que Dios sea glorificado en todo por medio de Jesucristo, a quien corresponden la gloria y el poder por los siglos de los siglos. Amén. No se sorprendan, queridos hermanos, del fuego de persecución que ha prendido por ahí para ponerlos a prueba, como si les sobreviniera algo nunca visto. Al contrario, alégrense de compartir ahora los padecimientos de Cristo para que, cuando se manifieste su gloria, el júbilo de ustedes sea desbordante. Palabra de Dios.

Reina el Señor, digamos a los pueblos. Él afianzó con su poder el orbe, gobierna a las naciones con justicia.

Alégrense los cielos y la tierra, retumbe el mar y el mundo submarino. Salten de gozo el campo y cuanto encierra, manifiesten los bosques regocijo.

regocíjese todo ante el Señor, porque ya viene a gobernar el orbe. Justicia y rectitud serán las normas con las que rija a todas las naciones.

0: Que el amor del Señor esté con cada uno de ustedes.
1: Y con su espíritu.
0: Les anuncio la buena noticia de nuestro Señor según San Marcos. Después de haber sido aclamado por la multitud, Jesús entró en Jerusalén, fue al templo y miró todo lo que en él sucedía. Pero como ya era tarde, se marchó a Betania con los doce. Al día siguiente, cuando salieron de Betania, sintió hambre. Viendo a lo lejos una higuera con hojas, Jesús se acercó a ver si encontraba higos.

pero al llegar solo encontró hojas, pues no era tiempo de higos. Entonces le dijo a la higuera, que nunca jamás coma nadie frutos de ti. Y sus discípulos lo estaban oyendo. Cuando llegaron a Jerusalén, entró en el templo y se puso a arrojar de ahí a los que vendían y compraban. Volcó las mesas de los que cambiaban dinero y los puestos de los que vendían palomas. Y no dejaba que nadie cruzara por el templo cargando cosas. Luego se puso a enseñar a la gente, diciéndoles, ¿acaso no está escrito? Mi casa será casa de oración para todos los pueblos, pero ustedes la han convertido en una cueva de ladrones. Los sumos sacerdotes y los escribas se enteraron de esto y buscaban la forma de matarlo, pero le tenían miedo, porque todo el mundo estaba asombrado de sus enseñanzas. Cuando atardeció, Jesús y los suyos salieron de la ciudad. A la mañana siguiente, cuando pasaban junto a la higuera, vieron que estaba seca hasta la raíz. Pedro cayó en la cuenta y le dijo a Jesús, Maestro, mira la higuera que maldijiste, se secó. Jesús le dijo entonces, tengan fe en Dios. Les aseguro que si uno le dice a este monte, quítate de ahí y arrójate al mar, sin dudar en su corazón y creyendo que va a suceder lo que dice, lo obtendrá. Por eso les digo, cualquier cosa que pidan en la oración, crean ustedes que ya se les ha concedido y lo obtendrán. Y cuando se pongan a orar, perdonen lo que tengan contra otros, para que también el Padre que está en el cielo les perdone a ustedes sus ofensas, porque si ustedes no perdonan, tampoco el Padre que está en el cielo les perdonará a ustedes sus ofensas. Esta es la palabra del Señor. Nos sentamos un momentito. Es un gusto, pues, agradecer a cada uno de los que son parte, pues, de la familia de la María Visión y se unen a la María Misión. Padre Gilberto, de allá de la Sierra de Chihuahua, y en este día, pues, agradeciendo por estos 2 años ya de misión y de presencia en la sierra de su familia espiritual, de su familia de presencia física con los misioneros que hacen posible la misión allá en la Semana Santa y que refuerzan el caminar y el ministerio de la iglesia que peregrina desde las diversas formas y maneras como nos encontramos con el Señor. Hoy celebramos a este Papa. El Señor Dios, a cada uno de nosotros como creyentes, creo que nos ha regalado la dicha y la bendición de vivir en tiempo de pontífices santos. Y santos no nos quiere decir hombres que no se cayeron, que no tuvieron dificultades en su vida y que fueron totalmente perfectos en su diario vivir y obrar. Lo decía el Papa Francisco, la dicha del cristiano, la dicha del creyente, es como la del alpinista que va ascendiendo a la montaña. Para nosotros la montaña y la cúspide es Dios. Para el alpinista, pues su meta es llegar y ascender a una montaña como un logro humano. Pero para el cristiano, él lo comparaba así, en ir ascendiendo las distintas etapas, porque no puedes subir una montaña de golpe y porrazo. ¿Por qué? Porque tus pulmones no van a estar adecuados a la temperatura, porque tus pulmones no van a estar adecuados a la disminución del nivel de oxígeno al que te estás acostumbrado de común a vivir y a muchas cosas, ¿no? Entonces el ascenso lento y paulatino, aunado a que hay grancilla suelta, te resbalas, te caes, te golpeas, y el ascenso que empieza a ser fácil con todos los atenuantes de alguna caída, del menos oxígeno en tu cuerpo, pues los kilos que llevabas, pues ahora se van convirtiendo en toneladas, ¿no? Pero la gracia es en el ir ascendiendo y encontrarte los obstáculos, no quedarte caído ahí en el camino de la vida, sino saberte levantar
y seguirte enfilando hacia la cumbre. Un consejo muy hermoso nos daba el Papa Francisco. Y así es la vida del hombre que se enfila hacia la santidad. No es un hombre perfecto, no es un hombre totalmente pulido y acabado, no es un hombre totalmente pleno. Su plenitud la va encontrando poco a poco en Dios y cómo renuncia incluso a sus propios proyectos. Pensemos en Madre Teresa de Calcuta, una monjita entregadísima a su misión, se fue a servir a los más pobres en la India, en un convento, y atendía y educaba a niñas. Estaba haciendo la labor por la cual Dios la invitó. Sin embargo, encontró otro camino alterno para subir a la misma montaña. Tengo sed, en un menesteroso. ¿Cuántas hermanas iban de paseo ese día al tren? Varias. ¿Cuántas escuchó en el tengo sed del menesteroso a Jesús? Una. Y empezó su ruta de ascenso a su montaña. Quiso acercarse a los más pobres, pero no le fue muy fácil. Se iba a acercar a los pobres que eran musulmanes, hinduistas. Muchas veces, pues no te queremos aquí, monja. No queremos que vengas a anunciarnos a ese Dios que traes. No queremos que vengas a robarnos nuestra alma. Y con paciencia en medio de los... Pues si me llamaste a esto, Señor, y cómo que ahora me está cerrando la puerta en la cara al proyecto, ¿no? Y poco a poco la Madre Teresa fue comprendiendo cómo es y cómo era el proyecto. Se quitó el hábito como una dana religiosa, se puso un hábito local, un sari, un traje típico para ser allegada esa figura. Y supo ese tengo sed irlo acoplando hasta que encontró el camino, y hoy pues es una congregación que sirve en muchos lugares y en muchas obras de misión y de gente necesitada, y que fue inspirada pues por el Señor. Y así es el ascender. Y a veces está en medio de el ir respondiendo la tentación de decir, pues estoy más seguro acá, mejor me devuelvo, ¿verdad? Estamos más a gusto en el call center, ¿verdad, madre? Ir allá a la Tarahumara y luego hace frío y luego los caminos y las piedras. Pero cuando el Señor nos llama y nos lleva, nos da muchas gracias y bendiciones, ¿verdad? Nos bendice profundamente. Y el Señor nos lleva a donde nos va a ir moldeando como barro, como oro en el crisol, para purificarnos de nuestras inconsistencias. Y este tiempo, la gran mayoría nacimos bajo el pontificado de Juan Pablo II, de su santidad Juan Pablo II, pero Pablo VI y Juan XXIII son dos grandes pilares de la Iglesia como la comprendemos hoy. Juan XXIII, un papa que fue elegido para dar continuidad y no había una concordancia de los cardenales, no se ponían de acuerdo. Dijeron, pues este ya está viejito, pues vamos, mientras nos terminamos de poner de acuerdo, muy humanamente, hoy se lee el pontificado de Pablo, de Juan XXIII, como pues mientras realmente limamos las asperezas del corazón, pues este ya va de salida, tiene cáncer, ya, entonces nos da tiempo para acomodarnos. Y este acomodarnos, ¿qué dijo el Papa Juan XXIII? Abramos las ventanas de la Iglesia para que el aire que está enrarecido se salga. Que la Eucaristía se escuche en la lengua de los pueblos, que la gente tenga acceso de nuevo a la Escritura. El Concilio Vaticano II no le toca ver el término a Juan XXIII, y al que le toca llevar a puerto seguro el culmen del concilio es a Pablo VI,
Claro que con muchas renuencias y muchas dificultades. No crean

0: que por ser el Papa ya encontró el concilio, esto quiere el Papa, esto está hablando el Espíritu Santo, sigue, no, el Concilio Vaticano II tuvo muchas trabas, tuvo muchas dificultades. Y Pablo VI toma esta propuesta del Papa anterior y la continúa como una obra del Espíritu Santo. Espero no errar, pero en la historia de la Iglesia nos contaba el maestro que nos dio historia, que fue tan compleja la situación que estando en una discusión de una de las actas, imagínense a los obispos revestidos en la capilla, pontificia y lo demás, en sus banquillos y discutiendo las constituciones. Y se empieza a acalorar el concilio. Y se empiezan a bajar de los estrados los obispos. Y empiezan el dime y direte un poquito más fuerte. Y ya estaban las cosas muy tensas. Tensas humanamente. Y en eso se abren las puertas de la capilla y entra el Santo Padre. Y la cosa se serena. Y les vuelve a exhortar. Estamos en un momento profundo que nos dará, a la luz del Espíritu Santo, dirección y camino como iglesia. Dejemos que sea el Espíritu Santo el protagonista. Dejemos que el Espíritu Santo conduzca la barca de Pedro a donde tiene que direccionarse, a donde tiene que orientarse. Los hermanos que han ido allá, ¿verdad? A la misión, la madre que ya casi tiene su corazón y su rodilla y orando siempre por la misión, junto con las demás hermanitas que están ahí en casa, y todos los que han participado en la misión, pues se han encontrado con esa parte de la iglesia que en muchos momentos pues no tenía cabida, ¿verdad? Un rezar, una oración en la lengua propia, el Padre Nuestro, o tener el ritual romano, ¿verdad? Que es nuestro mismo ritual, nuestras mismas oraciones, pero acoplada a la lengua del pueblo, y que eso no demerita el sacramento de Jesús, sino al contrario, lo planifica porque lo hace cercano a los que son diferentes y que no van a entender nuestro español, ¿verdad? Que no van a entender nuestra forma de expresar, pero que si lo explicas en la tesitura y en la forma, pues vibra el corazón. Es como muchos de nuestros hermanos hispanos que están allá del otro lado, van y piden una audiencia con el sacerdote y te lo encuentras en una oficinita, sentado con un escritorio, por todas las situaciones que les ha tocado vivir a los pobres. ¿Qué se le ofrece? ¿En qué le pueda servir? ¿Y qué quiere el hispano? Pues, ¿cómo estás? Un apapachito, ¿no? Y cuando llegamos, un poquito los sacerdotes hispanos que vamos de aquí para allá, ¿cómo estás? Y les das el apapacho. Sienten ese calor de su patria ahí. Les hablas el lenguaje cultural al que estamos acostumbrados, la gran mayoría, porque aunque hay grandes urbes y ciudades en nuestra patria, la gran mayoría hemos crecido en pueblos o tenemos a los abuelos en pueblos y tenemos a veces la relación con el sacerdote o la religiosa del pueblo y es cercana, donde el sacerdote te apapacha, donde fuiste al catecismo y como gracias a las misioneras que fueron ahora en el verano pasado, allá a la misión de la Tarahumara. Y para mí fue un encanto porque trato de hacer y hasta donde se puede, pero hicieron una misión de verano muy hermosa y cuando vi a las religiosas con los críos bañándose en el arroyo, dije, esto le hacía falta a mi parroquia, o sea, ese cariño cercano. ¿Por qué? Porque yo crecí con esa experiencia maternal de las religiosas que nos llevaban a veces de un día de campo, nos aguantaban nuestras inquietudes y lo demás, pero eso te va haciendo allegado el misterio del amor de Dios a tu experiencia y te hace saborear esa experiencia del amor de Dios. Esa fue la grandeza de estos dos grandes pontífices que no se pueden, yo creo que separar, sus ministerios van muy, muy de la mano. Entendemos a uno con el otro y que llegan a conducir a la iglesia a lo que hoy somos, ¿verdad? Y que no es decir, ah, lo del pasado no sirvió, no, o sea, somos una comunidad que tenemos nuestra historia y hemos ido comprendiendo el misterio de la fe de acuerdo a una forma como va expresándose en el diario vivir, en el diario existir y en las formas en cómo el hombre va comprendiendo el mundo y cómo va comprendiendo la forma de acercarse a Jesús el Señor como su Salvador. Que el venerar y dar gracias por estos pontífices hermosos que nos ha tocado vivir en este tiempo, desde el mismo León XIII, ¿verdad? Cuando los mismos obreros estaban viviendo una situación difícil y publica esa labor, ¿verdad? Esa encíclica bella sobre los trabajadores y dicen, patrones, son patrones cristianos, atiendan con cariño a sus trabajadores, denles dignidad, denles vida, o sea, no solo es que sean cristianos, sino acérquenlos al amor de Dios con su descanso, que puedan tener una vida familiar plena, etcétera. Es una encíclica muy bella sobre cómo el trabajo dignifica, pero también el trabajo debe ser dignificante. Y así nos vamos yendo con los papas, el Papa Pío XII, que fue el papa pues que le tocó la Segunda Guerra Mundial, y cómo en medio de a lo mejor ser muy parco, pero salvó muchas vidas con instrucciones concretas, con situaciones en donde metió la mano muy bajo. ¿Para qué? Para que la misión de la iglesia pudiera seguir salvando vidas. El mismo Papa Juan XXIII, que después de un pontificado largo de Pío XII, le toca esta situación, ¿verdad? Le toca también a Pablo VI tomar la barca en medio de esta guerra fría que se vivía mundialmente y cómo conducir la barca a que llegara a puerto seguro y nos iluminara y floreciera y siguiera dando fruto el amor de Dios en medio de las realidades continuas. Unos papas, tanto Juan XXIII como el Papa Pablo VI, que se salen del Vaticano. Habían sido 100 años que habían pasado el Papa encerradito en el Vaticano y no salía. Y fueron papas que se salieron, ¿verdad? Que de repente tenían alerta ahí de que el Papa andaba en una cárcel, que el Papa andaba en un hospital, ¿verdad? Y el caos en el Estado italiano porque el Papa se les había salido y iba sin resguardo, ¿verdad? Pero una forma de decir, pues el Papa es pastor, el Papa también es obispo y tiene que estar ahí cerca de su pueblo, cerca de los que el Señor Dios le ha invitado desde el ministerio petrino a confortarlos en la fe. México se caracteriza mucho por eso, por el amor al ministerio petrino, que cada uno de nosotros siempre tengamos en nuestra oración al Santo Padre. En los esquemas de oración del Rosario a veces hay todavía personas que incluyen, ¿verdad?, una oración muy bella por el Papa y que dice, cuida al Santo Padre de sus enemigos visibles e invisibles. De aquello pues que le puede afectar o que lo pueden herir en este misterio muy muy hermoso de seguir anunciando el mensaje de salvación, el mensaje de esperanza a los hermanos y confortarlos en la fe. Que bajo pues la mirada de este Papa grandioso, el Papa Pablo VI, agradezcamos por su paso por nuestra familia de católicos y todo el bien que hizo, todo el bien que impulsó, ¿verdad? Y que todavía hoy pues somos herederos de esa bendición, de su ministerio petrino en nuestra iglesia. y que el Señor Dios siga bendiciendo pues a nuestros santos padres y que cada uno de nosotros siempre nos siga inspirando y moviendo en nuestro ardor misionero. Desde nuestro ardor misionero, desde nuestra casa, si ya somos mayores, a orar siempre por los misioneros, por las misiones, orar, ¿verdad? Por los que están ofreciendo su vida, para que haya vocaciones misioneras, tanto religiosas, sacerdotales, laicales, que también el Señor Dios suscite, pues, hombres y mujeres que a tiempo completo estén en la misión y que sigamos siendo fieles a ese ministerio y a ese misterio en donde Dios llama a historias concretas, no perfectas, sino que se van puliendo en el diario vivir para que si somos dóciles, pues seremos perfeccionados en ese amor del Señor. Que el Señor nos ayude y nos impulse a, en este cierre de la Pascua que estamos viviendo, Pentecostés, viene mañana, pasado mañana domingo, la Santísima Trinidad, conocida con mucho cariño en nuestro México como la Divina Providencia, Padre, Hijo y Espíritu Santo, que siempre están ahí, y cerrando pues estas fiestas de la Pascua, Corpus Christi, que vendrá también para recordarnos que el Señor Dios se ha ido, pero sigue presente, y cada vez que dos o más nos reunamos en su nombre, ahí estará Él guiando y conduciendo nuestro corazón. Que como gran familia siempre tengamos ese corazón abierto para pedir unos por otros y de manera especial para que la misión siga siendo ese viento que impulse, que entre como el Espíritu Santo, que dijo Juan 23, y abra las puertas y las ventanas de la iglesia y que quite lo enrarecido que a veces está el ambiente y nos renueve y nos impulse a ser testigos del amor de Dios. ¿Dónde? Donde Él quiera, donde Él nos invite, donde Él nos lleve. El Señor nos ayude y nos auxilie. En nombre del Padre, del Hijo, del Espíritu Santo. Amén. Vamos a elevar nuestras oraciones a la presencia de Papá Dios. Oremos con fe por el bien de los hombres y de los pueblos. A cada oración rezaremos diciendo, escúchanos, Padre misericordioso.
1: Escúchanos, Padre misericordioso.
2: Para que Dios multiplique las vocaciones al ministerio eclesial y a la vida religiosa y conceda perseverancia a los que ya se han consagrado a su servicio, roguemos al Señor.
1: Escúchanos, Padre misericordioso.
2: Para que Dios conceda prosperidad a nuestra nación y dirija por el camino del bien los pensamientos y las decisiones de sus gobernantes. Roguemos al Señor.
1: Escúchanos, Padre misericordioso.
2: Para que infunda a los novios el espíritu de reflexión y revele a los jóvenes indecisos el camino de su vocación. Roguemos al Señor.
1: Escúchanos, Padre misericordioso.
2: Para que conserve en la concordia, fidelidad y amor a los matrimonios de nuestra parroquia. Roguemos al Señor.
1: Escúchanos, Padre misericordioso.
2: Para que el Señor nos acompañe con su gracia durante toda la jornada. Roguemos al Señor.
1: Escúchanos, Padre misericordioso.
0: Pidamos por la paz en nuestra patria, para que el Señor Dios inspire a los que nos gobiernan y alcancemos este don de la paz que tanto anhelamos como patria, como pueblo. Roguemos al Señor.
1: Escúchanos, Padre misericordioso.
0: Para que el Señor conceda abundantes vocaciones a la vida laical, matrimonial, a la vida consagrada, a la vida sacerdotal. Para que desde los diversos carismas la Iglesia se siga nutriendo y se siga fortaleciendo en su llamado de ser testiga del amor de Dios en cada una de las realidades donde estamos y donde vivimos. Roguemos al Señor.
1: Escúchanos, Padre misericordioso.
0: Oremos. Concede, Señor, refugio y fortaleza a nuestras súplicas y concédenos generosamente lo que con fe hemos pedido. Te lo pedimos en nombre de tu Hijo Jesucristo, que contigo vive y reina en la unidad del Espíritu Santo y es Dios por los siglos de los siglos.
1: Amén.
0: Vamos a sentarnos, presentemos en el altar del Señor nuestra ofrenda junto con el pan y el vino.

0: trayendo ante este el altar de Dios nuestras alegrías, tristezas, fatigas, gozos y esperanzas, nos dispongamos a ofrecer el sacrificio que es agradable a Dios Padre misericordioso. Señor, reciba de tus manos este sacrificio para el servicio de Dios, para nuestro bien y de toda su santa iglesia. Oremos. Concédenos, Señor, que en esta festividad de San Pablo VI nos aproveche esta ofrenda, por cuya inmolación quisiste que se perdonen los pecados del mundo entero. Te lo pedimos por Jesucristo nuestro Señor.
1: Amén.
0: Que el amor del Señor esté con cada uno de ustedes. Levantemos nuestro corazón. Demos gracias al Señor nuestro Dios. En verdad es justo y necesario, es nuestro deber y salvación darte gracias siempre y en todo lugar, Señor Padre Santo, Creador del mundo y fuente de toda vida, porque no abandonas nunca la obra de tu sabiduría, sino que obras con tu providencia en medio de nosotros. Guiaste a tu pueblo Israel por el desierto con mano poderosa y brazo extendido. Ahora acompañas a tu iglesia peregrina en el mundo con la fuerza constante del Espíritu Santo y la conduces por el camino de la vida temporal hacia el gozo eterno de tu reino. Por Cristo, Señor nuestro. Por eso, también nosotros, uniendo nuestras voces a la de los ángeles y a la de los santos que viven en tu presencia, cantamos el himno de tu gloria.

Santo eres en verdad y digno de gloria, Dios que amas a los hombres, que siempre estás con ellos en el camino de su vida. Bendito es en verdad tu Hijo que está presente en medio de nosotros cuando somos congregados por su amor. Y como hizo en otro tiempo con sus discípulos, Él nos explica las Escrituras y parte para nosotros el pan. Por eso te rogamos, Padre misericordioso, que envíes la fuerza de tu Espíritu Santo para que santifiques estos dones del pan y del vino, de manera que se conviertan para nosotros en el cuerpo y la sangre de Jesucristo nuestro Señor, el cual, la víspera de su pasión, en la noche de la última cena, tomó el pan, dando gracias, te bendijo, lo partió y lo dio a sus amigos y discípulos diciendo:

nosotros te damos gracias. Bendito seas por siempre, Señor. Del mismo modo, acabada la cena, tomó el cáliz y te dio gracias y lo pasó a sus amigos y discípulos diciendo:

Por eso, Padre Santo, al celebrar ahora la memoria de Cristo, tu Hijo, nuestro Salvador, al que condujiste por su pasión y muerte en cruz a la gloria de la resurrección y le sentaste a tu derecha, anunciamos la obra de tu amor hasta que Él venga y te ofrecemos el pan de vida y el cáliz de la bendición. Mira con bondad la ofrenda de tu iglesia en la que se hace presente el sacrificio pascual de Cristo que se nos ha confiado. Y concédenos por la fuerza del Espíritu de tu amor ser contados ahora y por siempre entre el número de los miembros de tu Hijo, cuyo cuerpo y sangre comulgamos. Fortalécenos en la unidad, Señor, a los que hemos sido invitados a tu mesa, para que con el Santo Padre León y con nuestro obispo Francisco Robles Ortega, cardenal, con todos los obispos, presbíteros y diáconos y todo tu pueblo santo, caminemos por tus sendas en la fe y en la esperanza y manifestemos al mundo la alegría y confianza de creer y confiar en tu amor. Te encomendamos de manera especial la salud de tus hijos Rafael Álvarez Ríos, presbítero de allá de la diócesis de Tarahumara, que está ahorita un poquito enfermo y delicado de su salud. Confórtalo en este momento, así como ha sido tan amoroso con tu pueblo. Ahora concédele esa fortaleza que ahora él necesita y ser confortado por tu amor. Fortalece también en la salud a nuestro padre obispo de allá de la diócesis de Tarahumara, don Juan Manuel, y concédele el don de la salud para que siga siendo un pastor cercano a tu pueblo. Acuérdate de todos nuestros hermanos que duermen en la paz del amor de tu Hijo y de todos los difuntos cuya fe solo tú conociste. Admíteles a contemplar la luz de tu rostro y dale la plenitud de la vida en la resurrección. Y cuando termine nuestra peregrinación por este mundo, concédenos también llegar a la morada eterna, donde viviremos siempre contigo y con Santa María la Virgen, Madre de Dios, Madre nuestra, con su esposo San José, los apóstoles y San Pedro de Jesús Maldonado, mártir, y en comunión con todos los santos, te alabaremos y te glorificaremos por Jesucristo, Señor nuestro, por quien concedes al mundo todos los bienes.

0: Líbranos de todos los males, Señor, y concédenos la paz en nuestros días, para que, ayudados por tu misericordia, vivamos siempre libres de pecado, protegidos de toda perturbación, mientras esperamos la gloriosa venida de nuestro Salvador Jesucristo.
1: Tuyo es el reino, tuyo es la gloria por siempre, Señor.
0: Esta petición de la paz es muy hermosa y muy profunda, ya que los discípulos del Señor siempre pedimos por aquello pues, que nos quita y nos aparta nuestra inteligencia, nuestra voluntad del amor de Dios. En nuestra patria hemos vivido una racha muy prolongada de pérdida de la paz. A estas alturas todos hemos perdido un ser amado en esta guerra fratricida de violencia, en donde hay tantos desaparecidos, hay tantos asesinados, hay tantas personas que lloran a sus seres amados. Desde el año 2000 ha ido en un aumento esta violencia. En este momento tan hermoso donde el Señor está aquí entre nosotros, les invito a que pongamos nuestra mano en el corazón. Los que nos ven desde casa también pongan su mano en su corazón y extiendan su mano hacia el altar. Y en esta súplica de la paz pidamos por todos aquellos lugares que viven tanto dolor, tanto angustia, que han perdido su casa, que han sido desplazados de sus hogares, de sus trabajos, por esta violencia que tiñe de sangre en nuestra patria, para que recapacitemos y empecemos a poner nuevos cimientos de paz, de fraternidad, de encuentro, de diálogo, de escucha, de reconciliación, y que el Señor Dios nos mueva a este camino de conversión hacia la paz. Recemos juntos. Señor Jesucristo, que dijiste a tus apóstoles, la paz les dejo, mi paz les doy. No tengas en cuenta nuestros pecados, sino la fe de tu iglesia. Y conforme a tu palabra, concédele la paz y la unidad. Tú que vives y reinas por los siglos de los siglos. Amén. Que la paz del Señor esté con cada uno de ustedes. En el amor que nos une a Jesús el Señor, compartamos el signo de la paz.

0: Aquí entre nosotros está Jesús, el Cordero de Dios, el que quita el pecado del mundo. Dichosos tú y yo que en este día somos invitados a esta, la cena del Señor.
1: Señor, yo no soy digno de que entres en casa, pero no.
0: Cuerpo de Cristo, hijo.
2: Amén.
0: Cuerpo de Cristo, hijo.
2: Amén.

0: Este jueves 4 de junio a las 11 de la mañana habrá misa y al ser la solemnidad del Corpus Christi, pues será la disposición y procesión con el Santísimo Sacramento. En los altares donde ofreceremos pues nuestra vida y abriremos también nuestro corazón en diálogo de amor e íntimo con el Señor, pues pedir aquellas bendiciones. Aquí también pues en la casa de María Visión pues se celebrará esta solemnidad cuando se nos hablan en los mandamientos de las fiestas de guardar. En México son tres, principalmente son dos que hagan referencias a nuestro Señor, pero en nuestro México, por ser tan mariano, son dos marianas y una al Señor. Es la solemnidad de Corpus Christi, fiesta de guardar, Santa María, Madre de Dios. ¿Y cuál es la otra? La nana, ¿verdad? Entonces esta solemnidad, pues disfrutemos al Señor. Recordar que no solo es pues ver a Dios pasar, sino así como aquellas personas tendieron su mano para pedir un milagro, una bendición, o se acercaron para que escuchara su corazón Jesús. Así acércate en esta solemnidad. Jesús pasará por tu vida, por tu historia. Date ese tiempo. Y de manera especial, pues los que ya por salud, enfermedad no lo pueden hacer, pues es un medio a través del cual nos podemos acercar al misterio del cuerpo y la sangre del Señor. Ofrezcamos nuestra comunión espiritual a aquellos que no han podido recibir sacramentalmente al Señor. Pidámosle que venga a nuestro corazón. Oh Jesús mío, creo firmemente que estás presente en el Santísimo Sacramento del altar. Te adoro y te amo sobre todas las cosas y deseo ardientemente recibirte en mi alma. Ya que no puedo hacerlo ahora sacramentalmente, ven al menos espiritualmente a mi corazón y como si yo te hubiera recibido, te abrazo y me uno enteramente a ti. No permitas que jamás me separe de ti. Amén. Proclama mi alma la grandeza del Señor, se alegra mi espíritu en Dios mi Salvador, porque ha mirado la humillación de su esclava. Desde ahora me felicitarán todas las generaciones, porque el Poderoso ha hecho obras grandes por mí. Su nombre es santo y su misericordia llega a sus fieles de generación en generación. Él hace proezas con su brazo, dispersa a los soberbios de corazón. Derriba del trono a los poderosos y enaltece a los humildes. A los hambrientos los colma de bienes, a los ricos los despide vacíos. Auxilia a Israel su siervo, acordándose de su misericordia, como lo había prometido a nuestros padres, en favor de Abraham y su descendencia por siempre. Amén. San Miguel Arcángel, defiéndenos en la lucha. Sé nuestro amparo contra perversidad y acechanzas del demonio. Que Dios manifieste sobre su poder. Y tú, oh príncipe de la milicia celestial, con el poder que Dios te ha conferido, arroja al infierno a Satanás y a los demás espíritus malignos que vagan por el mundo para la perdición de las almas. Amén. Oremos. Señor Dios, que la eficacia de los dones recibidos en esta festividad de San Pablo VI produzca su efecto en nosotros para que nos sirvan de ayuda en nuestra vida mortal y nos obtengan el gozo de la felicidad eterna. Por Jesucristo nuestro Señor.
1: Amén.
0: Amén. Que el amor del Señor esté con cada uno de ustedes.
1: Y con su espíritu.
0: Y la bendición del Dios del amor y la vida, que es Padre, Hijo y Espíritu Santo, descienda sobre ustedes y permanezca siempre.
1: Amén.
0: En la alegría de ser cobijados por el amor del Señor, vayamos a vivir lo que aquí hemos celebrado.
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0: El ángel del Señor anunció a María y concibió por obra del Espíritu Santo. Padre nuestro que estás en el cielo, santificado sea tu nombre, venga a nosotros tu reino, hágase tu voluntad en la tierra como en el cielo.
1: Danos hoy nuestro pan de cada día, perdona nuestras ofensas, como también nosotros perdonamos a los que nos ofenden. No nos dejes caer en la tentación y líbranos del mal.
0: Dios te salve María, llena eres de gracia, el Señor es contigo, bendita eres entre todas las mujeres. Y bendito es el fruto de tu vientre, Jesús.
1: Santa María, Madre de Dios, Madre de Dios, ruega por nosotros, pecadores, ahora y en la hora de nuestra muerte. Amén.
0: He aquí la esclava del Señor. Hágase en mí según tu palabra. Padre nuestro que estás en el cielo, santificado sea tu nombre, venga a nosotros tu reino. Hágase tu voluntad en la tierra como en el cielo. El Verbo se hizo carne. Padre nuestro que estás en el cielo, santificado sea tu nombre, venga a nosotros tu reino, hágase tu voluntad en la tierra como en el cielo. Ruega por nosotros, Santa Madre de Dios,
1: para que seamos dignos de alcanzar las divinas gracias y promesas en beneficio de nuestro Señor Cristo. Amén.
0: Te suplicamos, Señor, que derrames tu gracia en nuestras almas para que a los que por el anuncio del ángel hemos conocido la encarnación de tu Hijo, Jesucristo, por su pasión y su cruz, seamos llevados a la gloria de su resurrección. Por el mismo Jesucristo nuestro Señor.
1: Amén.
0: Todo a Jesús por María, todo a María para Jesús. Todo a Jesús por María, todo a María para Jesús. Todo a Jesús por María, todo a María para Jesús.

hagamos un acto de fe en Jesús. Nuestra fe, Señor, está puesta en ti, aunque en muchas ocasiones y de diversas maneras hay cosas que nos distraen de tu presencia. En este día que estamos ante tu presencia de amor, tu presencia de cariño que siempre nos cuida, ponemos nuestro corazón delante de ti, porque te amamos, porque sabemos que estás junto a nosotros, porque siempre estás cercano a nuestras vidas y a nuestras historias, porque cada vez que abrimos nuestro corazón, movidos por la fe, encontramos, Señor, tu presencia, que cuida, sostiene, ilumina y ampara. La fe, Señor, nos aferra porque sabemos que esperar en ti nos da certeza que aunque no vemos físicamente las presencias de tu amor, espiritualmente sabemos el paso concreto tuyo a través de muchas formas y maneras, a través del hermano que se encuentra conmigo, a través de aquel que me ha dirigido una palabra y ha alentado mi fe, a través de aquel texto que me encontré casualmente y me ha movido durante mucho tiempo a encontrarme contigo. Y que, como dice el Evangelio, eran las 3 de la tarde cuando nos encontramos contigo. Y aquel momento donde nos encontramos contigo nos hizo que nos quedáramos a tu lado, nos hizo que nos quedáramos en tu presencia. Te voy a invitar a que concientices en un acto de fe cuál momento te movió a acercarte a esta presencia del amor de Dios, y es lo que te ha mantenido constante en medio de pruebas, dificultades, crisis y tantas situaciones adversas. ¿Qué es lo que te ha movido a estar cerca de este amor del Señor? Padre nuestro que estás en el cielo, santificado sea tu nombre, venga a nosotros tu reino, hágase tu voluntad en la tierra como en el cielo. Dios te salve María, llena eres de gracia, el Señor es contigo, bendita eres entre todas las mujeres y bendito es el fruto de tu vientre, Jesús. Sagrado corazón de Jesús, Sagrado corazón de Jesús, Sagrado corazón de Jesús.

Hagamos un acto de esperanza en el Señor. En medio de nuestras intranquilidades y tormentas de la vida, eres tú, Señor, el que nos sostiene y nos fortalece. Como los discípulos en medio de la tormenta del mar y con el Señor Jesús dormido en la barca, a veces el terror nos invade, el cansancio mengua nuestras fuerzas y nuestro grito es: Señor, sálvanos, que nos hundimos. Nos hundimos en un problema familiar, nos hundimos en un problema laboral, nos hundimos en un problema personal, de diversas maneras. Nuestra voz es: sálvanos, Señor. Si tú no actúas, si tú no te haces presente, nuestra barca se hunde. Sálvanos, Señor. En ti está puesta nuestra esperanza, Señor. Recuerda en tu historia algún momento en donde esa esperanza se ha hecho vida, se ha hecho presente y el Señor te ha tomado de la mano y te ha sacado de ese momento de angustia, dolor, sufrimiento, tristeza. Porque el Señor es el Dios del consuelo, el Dios que hace manifiesta su salvación y su redención. Dios te salve María, llena eres de gracia, el Señor es contigo. Bendita eres entre todas las mujeres y bendito es el fruto de tu vientre, Jesús. Gloria al Padre, al Hijo y al Espíritu Santo. Sagrado Corazón de Jesús. Sagrado Corazón de Jesús. Sagrado Corazón de Jesús. Sagrado Corazón de Jesús.

Hagamos un acto de caridad. La exhortación de la carta de San Juan, la primera carta de San Juan 4:19, nos dice: amémonos, ya que Él nos amó primero. Estamos aquí delante de Él porque Él nos amó. Nos amó y nos redimió. Nos amó, murió por nosotros en la cruz. Pero antes incluso de ese misterio grande de redención que nos muestra cuán grande es el amor del Señor, su amor nos llevó a que nuestra existencia fuera realidad. Al amarnos, Dios pensó en nosotros, en tu nombre, en tu historia, en la vida que pudiera ser más plena para que tú vivieras y existieras de una manera plena y feliz. Somos producto y fuente del amor de Dios. Nuestra vida brota desde el amor de Dios y se comprende desde su amor y su ternura, que nos absorbe, que nos envuelve, que nos rodea. Pero eres consciente de que esa inhabitación del amor de Dios en tu vida no es solo como un tesoro preciado para ti, sino que tú también tienes que anunciar a los otros el amor de Dios. Una frase muy hermosa que nos ha regalado la historia de la iglesia, historias de fe, dice: anuncia al Señor y si es necesario, predica. Que los demás crean en Jesús por cómo vives, por cómo te relacionas, por cómo compartes la vida, por cómo eres con los demás. Que tu vida provoque a los otros a llevar a Jesús. Que tu vida sea un evangelio abierto en donde los demás lean. Los demás leen en ti el amor de Dios. Los demás en tus gestos y detalles sienten el amor de Dios. Los demás palpan y descubren en ti esa presencia y amor de Dios. Padre nuestro que estás en el cielo, santificado sea tu nombre. Venga a nosotros tu reino, hágase tu voluntad en la tierra como en el cielo. Dios te salve María, llena eres de gracia, el Señor es contigo, bendita eres entre todas las mujeres y bendito es el fruto de tu vientre Jesús. Gloria al Padre, al Hijo y al Espíritu Santo. Sagrado corazón de Jesús. Sagrado corazón de Jesús. Señor Jesús, yo creo, adoro, espero y te amo. Te pido perdón por aquellos que no creen, no adoran, no esperan y no te aman.

Estamos delante del Señor en esta tarde porque hemos sido amados. Y al ser amados también hemos sido llamados, llamados a la existencia, llamados a la vida de fe, llamados a la vida plena en Jesús. Existimos porque en un momento concreto de la historia fuimos llamados por la voz de Dios. Dios nos llamó por nuestro nombre desde la eternidad. Eres amado y querido tiernamente por Papá Dios. Y de este llamado de Dios estamos llamados a vivir plenamente. Piénsalo desde el sentido de tu vocación de papá, de mamá. Tú quieres que tus hijos vivan plenamente, seguros, tranquilos, en paz, para que les proteja la vida plena. Será pues esa vida que una aquello que te lleve a estar a gusto, feliz, pleno, tranquilo. Es el mismo deseo de Dios, esa plenitud. Y la máxima plenitud es saber, como dice Job, si he recibido de Dios tantas bendiciones, tanto cariño, tanto cuidado, ¿cómo no saber que en medio de las dificultades de la vida también está Papá Dios? También me cuida Papá Dios, también me quiere Papá Dios, también está presente Papá Dios. En un momentito de diálogo de amor con el Señor, concientiza que Dios ha estado cerca de ti. Y en este ser llamados, pues hay vocaciones concretas. Ha pasado el día de ayer la solemnidad de Jesucristo, sumo y eterno sacerdote. Y todos en algún momento de nuestra vida hemos sido ayudados por alguien, por un ministerio concreto. Y es lo que nos diga al sacerdocio, aquel sacerdote bueno que nos ayudó, que nos fortaleció y que a lo mejor se quedó ahí cercano a nosotros y camina en nuestras historias. En algún momento de tu vida has agradecido por ese sacerdote, no porque cumple una función, sino porque has sabido ser lo más profundo de su ministerio para tu vida, compañero, amigo, alguien que te ha manifestado de diversas maneras esa presencia del amor de Dios, que está ahí para cuidarte, para fortalecerte, para secar las lágrimas, para sacar a veces la pus del corazón, para suturar aquellas heridas que todavía duelen. Y ha sido el misterio palpable del Jesús sumo y eterno sacerdote que se ha acercado a ti, a tu vida, a tu historia. Pero ¿cuántas veces has concientizado todo lo que un sacerdote pues camina? Cuando algún sacerdote nos ha dicho, déjame ver mi agenda, a veces decimos, ay, pues qué requeponocito el Padre, ¿verdad? Pero te has detenido a pensar que quiere atenderte de la mejor manera y por eso te dice, para no quedarte mal, déjame ver. Para poder estar, déjame ver dónde me acomodo para estar ahí contigo. Y no es para limitarte su tiempo, sino es para darte el tiempo en calidad, en presencia, en cercanía. En este ratito de adoración, pidamos por nuestros sacerdotes,
oremos por sus necesidades espirituales, por aquellos sacerdotes que están cansados en este momento, por aquellos sacerdotes que han sido siempre bien entusiastas, pero en la enfermedad los ve uno frágiles, para que tú, Señor, les fortalezcas y consueles. ¿Te has detenido a pensar también en aquellos sacerdotes que viven en lugares extensísimos, donde sus parroquias tienen 2,000 o 3,000 kilómetros cuadrados, donde solo alcanzan a ver sus fieles 2 o 3 veces por año, y que no es por que no quieran, sino porque las distancias se los impiden, porque no les alcanza para reparar su vehículo y poder llegar allá, y hacen el esfuerzo, y esas 3 veces, 4 veces, 2 veces, es la visita que sostiene la vida sacramental de amor de los fieles hacia Jesús como su centro, como su Salvador. Aquellos sacerdotes que parte de su pastoral es viajar para llegar, que se mueven 5, 6, 7 horas. ¿Cuántas veces te has casado tú 40 minutos en el camión, 30 en el Uber? Y te olvidas de estas personas, estos ministros, estos hombres de Dios que hacen horas para llegar, a los que les va bien en vehículo, otros caminando. Y oremos, recemos, para que el Señor mande más obreros a su mies, para que el Señor encuentre corazones dóciles a su llamado, y que al sentirse llamados sueñen y aspiren al deseo de la santificación, de manera especial por las tierras de misión, como lo es el caso de la diócesis de Tarahumara, de Chihuahua, de donde vengo, y han acompañado la familia de María Visión, María Misión, en misión en Semana Santa. En un momento de oración y adoración, pidamos por todos los sacerdotes de las tierras de misión, para que el Señor los conforte, sea su consuelo, sea su amparo, sea su fortaleza, y les dé siempre el tesoro de la alegría para que puedan ser testigos del amor en medio de las dificultades en las cuales ejercen su ministerio. Oremos por los sacerdotes.

esta necesidad de las vocaciones se nos plasma en el libro de los Hechos de los Apóstoles, cuando dice: el Espíritu Santo condució a Felipe a un lugar, iba un etíope leyendo las escrituras, pero no las entendía, y Felipe, movido por el Espíritu Santo, le pregunta: ¿sabes lo que estás leyendo? El hombre, movido por la fe, le dice: tengo fe, pero no comprendo. El apóstol, movido, le dice: ¿quieres que te explique? Y asiente el etíope, le explica, y como movimiento de pide agregarse al número de los hijos de Dios. Pidamos al Señor que mande más obreros a sus campos, que bendiga y que conceda la bendición de abundantes vocaciones a la vida apostólica, y que las santifique, esas vocaciones, y nos conceda hombres y mujeres entregados al servicio del amor del Señor. Te voy a invitar a que oremos por el aumento y santificación de las vocaciones a la vida sacerdotal, religiosa, matrimonial, laical. Y de manera especial, pues, como te invito a orar en esta tarde por las tierras de misión, donde las vocaciones son pocas. Reza conmigo esta oración.

Oh Jesús, pastor bueno de tu pueblo, mira con misericordia a tu amada iglesia de la Tarahumara. El llamado al sacerdocio y a la vida consagrada, tanto religiosa como laical, fortalece la fe de las familias indígenas y mestizas para que surjan muchos jóvenes que te sigan. Y danos la fuerza de tu Espíritu Santo para responderte con generosidad. Te lo pedimos por la intercesión de nuestra querida Madre María de Guadalupe, patrona y reina de nuestra diócesis de Tarahumara. Oh Jesús, danos vocaciones según tu corazón. Amén. Señor, danos sacerdotes. Señor, danos sacerdotes. Señor, danos muchos sacerdotes. Señor, danos muchos sacerdotes. Señor, danos muchos y muy santos sacerdotes. Señor, danos muchos y muy santos sacerdotes. Sagrado corazón de Jesús. Sagrado corazón de Jesús. Señor Jesús, yo creo, adoro, espero y te amo. Te pido perdón por aquellos que no creen, no adoran, no esperan y no te aman.

Oremos, Dios nuestro, que llevaste a cabo la obra de la redención humana por el misterio pascual de tu Hijo, concédenos que al anunciar llenos de fe, por medio de los signos sacramentales, su muerte y resurrección, recibamos cada vez con mayor abundancia los frutos de la salvación. Por nuestro Señor Jesucristo, tu Hijo, que contigo vive y reina.

0: nombre.
1: Bendito sea el nombre de Jesús.
0: Bendito sea
1: Jesucristo, verdadero Dios y verdadero hombre.
0: Bendito sea Jesucristo, verdadero Dios y verdadero hombre.

0: Bendita sea su Santa e Inmaculada Concepción.
1: Bendita sea su Santa e Inmaculada Concepción.
0: Bendita sea su gloriosa Asunción.
1: Bendito sea su gloriosa Asunción.
0: Bendito sea el nombre de María, Virgen y Madre.
1: Bendito sea
0: San José, su castísimo esposo.
1: Bendito
0: sea Dios en sus ángeles y en sus santos. Sagrado Corazón de Jesús. Viva Cristo Rey.
1: Viva
0: Cristo Rey.
1: Viva
0: Cristo Rey.
1: Viva.

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1: De la mano de Jesús y de María en la tormenta, comenzamos con esta lectura del Evangelio según San Lucas, en el capítulo octavo desde el versículo 1, y dice así: Jesús iba recorriendo ciudades y aldeas, predicando y anunciando la buena nueva del reino de Dios. Lo acompañaban los 12, y también algunas mujeres a las que había curado de espíritus malos o de enfermedades. María, por sobrenombre Magdalena, de la que habían salido 7 demonios. Juana, mujer de un administrador de Herodes, llamado Cusa, Susana y varias otras que los atendían con sus propios recursos. Un día se congregó un gran número de personas, pues la gente venía a verlo de todas las ciudades, y Jesús se puso a hablarles por medio de comparaciones o parábolas. El sembrador salió a sembrar. Al ir sembrando, una parte del grano cayó a lo largo del camino. Lo pisotearon y las aves del cielo lo comieron. Otra parte cayó sobre las rocas, brotó, pero luego se secó por falta de humedad.

0: Otra cayó entre espinos y los espinos crecieron con la semilla y la ahogaron. Y otra cayó en tierra buena, creció y produjo el 100 por 1. Al terminar, Jesús exclamó: Escuchen pues si ustedes tienen oídos para oír. Sus discípulos le preguntaron qué quería decir aquella comparación. Jesús les contestó: A ustedes se les concede conocer los misterios del reino de Dios, mientras que a los demás les llega en parábolas. Así pues, mirando no ven y oyendo no comprenden. Aprendan lo que significa esta comparación. La semilla es la palabra de Dios. Los que están a lo largo del camino son los que han escuchado la palabra, pero después viene el diablo y la arranca de su corazón, pues no quiere que crean y se salven. Lo que cayó sobre la roca son los que al escuchar la palabra la cogen con alegría, pero no tienen raíz, no creen más que por un tiempo y fallan en la hora de la prueba. Lo que cayó entre espinos son los que han escuchado la palabra, pero las preocupaciones, las riquezas y los placeres de la vida los ahogan con el peso con el paso del tiempo y no llegan a madurar. Y lo que cae en tierra buena son los que reciben la palabra con un corazón noble y generoso, la guardan y perseverando dan fruto. Nadie enciende una lámpara para cubrirla con una vasija o para colocarla debajo de la cama. Por el contrario, la pone sobre un candelero para que los que entren vean la luz. No hay nada escondido que no deba ser descubierto, ni nada tan secreto que no llegue a conocerse y a salir a la luz. Por tanto, fíjense bien en la manera como escuchan, porque al que produce se le dará y al que no tiene se le quitará hasta lo que cree tener. Palabra de Dios. Todo esto es algo increíble, ¿no? Por eso siempre debemos entender como católicos que el Evangelio es nuestra guía. Siempre debemos leerlo y estar pendientes de él en nuestra vida para que nos guíe. Porque ahí está toda la verdad revelada para cualquier momento de nuestra vida, cualquier situación o circunstancia. En el Evangelio está resuelta. Si creemos en Dios, si confiamos que su palabra es vida, que esas palabras son palabras de vida eterna, que son salud espiritual, consuelo, esperanza, gozo, paz. Eso es todo lo que trae la palabra de Dios, sin importar en qué circunstancia estamos en la vida. Porque hay circunstancias muy graves, muy difíciles, que parecen no tener solución, situaciones imposibles. Sin embargo, con Dios tenemos la oportunidad de trascender hacia una vida eterna y de tener una esperanza de una vida que no es de este mundo. Y por pesado que sea la situación, sabemos que va a pasar. Todos vamos a morir y esto se va a acabar y todas estas angustias de este mundo temporal pasarán. Lo que no pasará es la palabra de Dios. Y por eso Él dice, cielo y tierra pasarán, mas mis palabras no pasarán. Y esto es muy lindo porque es nuestra esperanza, es nuestra fortaleza. No dependemos de este mundo temporal, ni dependemos de los hombres, ni dependemos del dinero, ni dependemos de nada material de este mundo. Todo eso se acaba, todo eso pasa, nada de eso queda. Llegamos sin nada y nos vamos sin nada, pero lo único que queda es cuánto hemos recogido de Dios en esta vida.
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1: Bueno, comenzamos esta última reflexión del día y voy a pedirle al Espíritu Santo su palabra para que compartamos este momento sobre el ángel guardián. Y les voy a leer a ustedes de la segunda carta de San Pablo a los Tesalonicenses, en el capítulo 3, desde el versículo 1. Por lo demás, hermanos, orad por nosotros, para que la palabra del Señor siga avanzando y sea glorificada como lo fue entre vosotros, y para que nos veamos libres de la gente perversa y malvada. Porque la fe no es de todos. El Señor, que es fiel, os dará fuerzas y os librará del maligno. En cuanto a vosotros, estamos seguros en el Señor de que ya cumplís y seguiréis cumpliendo todo lo que os hemos mandado. Que el Señor dirija vuestros corazones hacia el amor de Dios y la paciencia en Cristo. En nombre del Señor Jesucristo os mandamos, hermanos, que os apartéis de todo hermano que lleve una vida desordenada y no conforme con la tradición que recibió de nosotros. Ya sabéis vosotros cómo tenéis que imitar nuestro ejemplo. No vivimos entre vosotros sin trabajar. No comimos de balde el pan de nadie, sino que con cansancio y fatiga día y noche trabajamos a fin de no ser una carga para ninguno de vosotros. Palabra de Dios. Se nos ha sido dicho desde que aprendemos el catecismo que tenemos un ángel guardián. Y está revelado desde el Antiguo Testamento que Dios envía un ángel a guiarnos. El ángel guardián es invisible a nuestros ojos naturales, pero es visible en la fe, porque nosotros como cristianos creemos en todo lo que se nos ha sido revelado en Jesucristo, y creemos en todo lo que se nos ha sido revelado en nuestra doctrina católica. Para nosotros ser católicos de verdad, tenemos que creer en todo lo que la Iglesia nos enseña. Por ejemplo, cuando un católico niega un dogma de la Iglesia, deja de ser católico, ya no es católico. Tenemos que creer en todo lo que es dogma, que es el depósito de nuestra fe, donde está fundada nuestras creencias en Dios y la obediencia a Dios. Entonces, como católicos, creemos firmemente que tenemos un ángel guardián. Ahora, la naturaleza humana tiende a humanizar todo lo que conoce. Como conocemos lo del ángel, lo queremos humanizar. Mucha gente lo quiere bautizar, mucha gente se quiere relacionar con el ángel como se relaciona con el otro, con el amigo, con la mamá. Y todo esto está bien porque nosotros somos seres humanos y todo lo vemos humanamente. Lo que pasa es que hay una enseñanza muy importante sobre el mundo espiritual, y es: lo que es espíritu, y lo que es carne, no tratemos de volver lo espiritual en carnal, ni lo carnal en espiritual. Cada persona en su lugar. Miren algo importante, Jesús estaba siendo tentado por los saduceos sobre la resurrección. Los saduceos eran una tribu judía en los tiempos de Jesús, que no creían en ángeles, no creían en la resurrección, no creían en la vida que sigue después de la muerte. Y eran judíos, muy extraño, ¿no? Pero así eran. Y vinieron a tentar a Jesús o a burlarse de él, porque bajo la ley de Moisés, cuando una mujer perdía, quedaba viuda, y el hombre que moría, su esposo no le dejaba hijos, por ley de Moisés se casaba con el hermano que seguía en edad. Y una mujer se casó con 7 hermanos y ninguno le dio hijos, y luego murió ella. Entonces estos, para burlarse de la resurrección, le dijeron a Jesús: ¿y de quién va a ser esposa ella en la resurrección? Como quien dice, ahora sí caíste. Y Jesús le respondió: de ninguno, porque seréis como ángeles. No dijo seréis ángeles, sino como ángeles. Nosotros siempre tendremos nuestra naturaleza humana, seremos seres humanos en la tierra y en el cielo, seres humanos. Y los ángeles siempre serán ángeles, es la naturaleza de ellos. Pero cuando se dice seremos como ángeles, se refiere a que seremos espíritus de Dios, donde ya no hay sangre y no hay procreación. Por lo tanto, no hay esposa ni esposo ni hay hijos. Lo que hay son espíritus de Dios. Todos seremos espíritus de Dios nada más, porque entraremos a la plenitud de la gloria, y en la gloria no hay procreación. La procreación se da hasta el final, cuando regresa Jesús, que se llama la economía de la salvación. Un número entero, preciso, de almas entrarán en la gloria de Dios antes de que regrese Jesús. Y esa economía solo Dios la conoce. Por eso no sabemos cuánto faltará para que regrese Jesús. Solo el Padre lo sabe. Entonces, en este mundo material vivimos lo que la Iglesia nos enseña como el destierro. Estamos desterrados. Es más, se presenta como una prisión, porque cuando se habla de la sangre de Jesús y lo que hizo la sangre de Jesús, se habla de que vino a pagar nuestra libertad del pecado y de la muerte. Y con su sangre pagó por eso. Y pagó para que saliéramos de esta prisión, así se conoce. Entonces, vivimos entre los espíritus que ya están juzgados y condenados eternamente a las tinieblas, están entre nosotros. San Juan el Evangelista, en su libro del Apocalipsis, narra que escuchó una voz que decía: ¡ay de la tierra y el mar, porque Satanás ha sido lanzado allá y está furioso porque su tiempo se termina ya! Esta es una advertencia que está en el libro del Apocalipsis, que San Juan revela, y es sobre cómo es que Satanás es nuestro carcelero y también nuestro acusador. Es el que nos acusa. El que antes acusaba a sus hermanos en el cielo, ahora acusa a nosotros en la tierra. Por eso, ¿se acuerdan que yo les compartí un ejemplo de lo que son la voluntad de Dios en nosotros, como San Pedro, a quien el diablo pidió permiso para pasarlo por el trillo y Dios Padre le dio permiso? Entonces nos damos cuenta cómo es que en esta tierra somos purificados, y el que pide esa purificación es el mismo diablo, es el que pide pasarnos por el trillo y probarnos, pero tiene que pedir permiso. No lo puede hacer por sí mismo. Pero entendemos que estamos en una prisión y que tenemos que salir de acá. La prueba de nuestra localización está en la palabra, cuando dice que Jesús descendió del cielo, que fue el primero que bajó del cielo, Jesús. Y cuando se fue, ascendió. Y fue el primero que ascendió hacia el cielo, porque él dentro de los muertos fue el primero y abrió el cielo que estaba cerrado. Y con él se llevó todos los que estaban detenidos en el seno de Abraham, que eran todos los santos de todos los tiempos que estaban detenidos porque no podían entrar al cielo. Y Jesús se los llevó y abrió el paraíso. Entonces, En este destierro y teniendo claro dónde estamos, porque el desafío más grande que tenemos como católicos es aceptar nuestra realidad mortal y aceptar dónde vivimos, porque nuestra naturaleza humana tiende a acomodar las cosas de acuerdo a la conveniencia. Y la conveniencia más grande para nosotros es prácticamente considerar la tierra como un paraíso. Por eso mucha gente tiene tantos sueños acá y quiere alcanzar tantas cosas acá y tiene la tierra como su único destino. Realmente no tiene otro destino, porque los ojos no los tiene puestos en la vida eterna. No ha entendido que estamos en el destierro y que tenemos que salir de acá. Si Jesús descendió y luego ascendió cuando se fue, ¿qué nos mostró? Que estamos abajo. Y además, antes de irse, en el juicio con Pilato, dijo: mi reino no es de este mundo. Si lo fuera, mis ángeles vendrían a defenderme. Entonces está claro, muy claro, que nosotros estamos en un hueco, caímos, estamos abajo y tenemos que salir de acá. Y para tener alas, para poder salir de acá, necesitamos crecerlas con el amor de Dios. Aquí viene la presencia de este ser maravilloso que es nuestro ángel guardián. Nuestro ángel guardián es el guardián del mundo espiritual en el mundo temporal. El diablo quiere asegurarse que nosotros no lleguemos, que no salgamos de acá. Les voy a poner un ejemplo. Una prisión terrenal donde hay prisioneros condenados a vida, nunca saldrán. Y otros prisioneros tienen sentencias temporales. Los que están sentenciados a vida siempre quieren que los que están sentenciados temporalmente cometan un crimen en la prisión para que nunca salgan tampoco. Es un instinto que tiene el condenado. Pues eso es exactamente lo que pasa en el mundo espiritual entre los demonios y nosotros. Ellos están acá condenados eternamente, nunca saldrán. Y nosotros estamos sentenciados temporalmente, que es el tiempo que nos toca vivir en esta carne hasta que el Señor nos llame, o si no alcanzamos a purificarnos acá, el tiempo que nos toque vivir acá y en el purgatorio. Pero salimos. Entonces los demonios quieren que nosotros cometamos un crimen por el cual quedemos sentenciados eternamente para estar en las tinieblas. Esa es nuestra batalla. Entonces, el ángel guardián se nos ha sido dado para que él sea los ojos del Espíritu para nosotros que no podemos ver espiritualmente. Por el destierro, por nuestra mortalidad, las limitaciones que tenemos no permiten que veamos, ni oigamos, ni hablemos nada del Espíritu. Somos ciegos, sordos y mudos al mundo espiritual. Entonces, el ángel se convierte en todo eso. El ángel es luz. Para que el ángel pueda actuar a nuestro favor, necesita de nuestro apoyo. De la única manera que el ángel guardián puede ser efectivo en nuestra vida es si nosotros somos fieles a Dios. Si yo soy fiel a Dios, mi ángel tiene toda la fuerza espiritual para llevarme, guiarme, protegerme, todo lo que usted quiera. Extraordinario, todo lo que él puede hacer. Pero no lo puede hacer si yo no soy fiel. Porque si yo no soy fiel, le pertenezco al diablo. Entonces lo que tengo es un ángel caído de guardián que quiere destruirme y me lleva por el camino a la destrucción. Entonces el ángel guardián es luz. Hay una economía en nuestra

La vida terrenal que tiene que ver con la luz. Cuando yo le hago el bien al prójimo, el ángel del prójimo me bendice. Y esa bendición es luz en mi vida. Al final de la vida, cuando yo comparezco ante el tribunal de Jesús, yo tendré tanta luz como el amor que he dado. Porque cada vez que amé al prójimo fui bendecido por un espíritu de luz. Y cuando esté ante el Señor, todos esos espíritus de luz están en presencia del Señor conmigo, porque son testigos del amor. Entonces, uno tiene tanta luz como la que haya dado, como el amor que dio. Por eso es que la palabra dice, acumula tesoros en el cielo. Primero busca las cosas de arriba y todo lo demás será añadido, será dado por añadidura. Entonces el ángel guardián siempre está velando para que nosotros caminemos por la luz. Porque si yo muero en este momento, yo quedo paradito donde estaba, en la luz o la oscuridad. No hay sino dos direcciones en esta vida. O estamos ascendiendo o descendiendo. Cuando yo tuve mi primer éxtasis con el Señor en la selva, en una cueva, cuando estaba secuestrado, entendí perfectamente hasta dónde había descendido mi alma por la vida de pecado que yo llevaba. Y mi ángel guardián fue quien me mostró el infierno y cómo y el hasta dónde había descendido. Yo vi incontables niveles de condenación, porque el infierno, el purgatorio, el cielo mismo, tienen muchos niveles. Y podía ver hasta dónde había descendido mi alma. Cuando uno está en fe, en gracia de Dios, vive una vida espiritual buena, asciende a medida que va viviendo. Y el día que morimos queda uno tan alto como ascendió. Algunos quedan tan altos que quedan en la plenitud del reino. Otros quedan cerca, otros tienen que escalar mucho para llegar. Es un purgatorio todo esto. Otros comenzaron a descender y quedan condenados. Descendieron ya. Y hay algo que el Señor me mostró una vez que es muy doloroso y es la humanidad y el pecado. Entre más se degenera la humanidad, más desciende. Entonces hoy la humanidad ha descendido tanto hacia el abismo con el pecado, que cuando yo como ser humano cometo un pecado tan grave que no se ha cometido antes en la tierra, eso quiere decir que descendí tanto como nadie ha descendido. Y entonces a través de mí suben demonios del abismo que nunca antes habían subido. Entonces nosotros los seres humanos somos los que sacamos monstruos del abismo para que estén entre nosotros en la tierra. ¿Ustedes se acuerdan que hay un pasaje en el Evangelio sobre los gerasenos? Jesús pasando por donde los gerasenos, un territorio de paganos donde Jesús fue con sus apóstoles y discípulos y estaba caminando cerca a un cementerio. Y en el cementerio había un endemoniado. Y el caso es que ese endemoniado corrió hacia Jesús y le reclamó, ¿por qué tenías que venir? ¿Qué te hemos hecho? Y eran demonios los que hablaban. Entonces Jesús le preguntó el nombre y dijo, legión, porque somos muchos. Esos demonios que estaban en un solo hombre, que eran muchos, no querían caer al abismo. Entonces le rogaron a Jesús que los dejara entrar en los cerdos. Había una piara inmensa, como 5.000 cerdos en esa área. ¿Y por qué no querían caer al abismo? Porque ellos querían seguir actuando entre nosotros. Pero se habían subido por medio de ese hombre. Y ahora sabían que Jesús iba a exorcizarlos, los iba a sacar de ese hombre. Y no querían caer. Entonces se lanzaron a los cerdos. Pero los cerdos no tienen intelecto,
porque no son racionales. Entonces los espíritus son cuerpos intelectuales y solo se pueden manejar con otro cuerpo intelectual, y solamente es un ser humano posible. Entonces, al subirse a los cerdos solo querían sacárselos de encima y los espíritus no podían gobernar los cerdos. Entonces los cerdos se tiran al agua, se ahogan y los espíritus caen al abismo. Ese es un ejemplo de lo que son los espíritus entre nosotros. Ellos necesitan estar prendidos al pecador, y el pecador se le entran a su intelecto y ahí lo manejan. Entonces, la humanidad nunca había caído tan bajo como hoy. Por eso, en el mundo hay fenómenos hoy que nunca antes habían habido. Y ya lo vemos. Miren nada menos todas estas ideologías de género. Y se dan cuenta que eso es tan demoníaco, que eso no viene sino del abismo, de muy abajo del abismo. Tanto que cayeron imperios como Babilonia, el imperio romano, egipcio, nunca cayeron a ese nivel, jamás. Estamos tan bajos como nunca hemos estado, y tenemos demonios en la tierra que nunca antes habían estado activos. Hay una maldad entre los humanos que nunca se había visto. Y bueno, esto no es para atemorizarnos, esto es para santificarnos, porque entre más oscuridad hay, más exigencia hay para que nosotros seamos santos. Porque ¿quién va a actuar para Dios en este mundo de tinieblas? Nosotros somos la esperanza. Por eso el ángel guardián quiere asegurarse que nosotros obedezcamos a Dios, y eso es lo que constantemente nos inspira. El ángel guardián quiere que usted busque sus caminos de santificación, las buenas obras, una vida ordenada en sacramentos y oración, una vida que está vigilante hacia derrotar el mal todo el tiempo. Y eso es lo que inspira el ángel. El ángel quiere asegurarse que nosotros tengamos estos impulsos, porque así como los demonios son cuerpos intelectuales, igual los ángeles de Dios son cuerpos intelectuales, y ellos impregnan nuestro intelecto. Nosotros, por medio del ángel guardián, tenemos una inspiración de hacer algo bueno, una inspiración de alabar a Dios, una inspiración de orar, una inspiración de irnos a misa, una inspiración, tantas cosas que inspira el ángel de Dios. Es una inspiración en nuestro corazón, una inspiración para orar con amor, orar un rosario y sentir el amor del rosario, sentir la bendición de la oración. Todo esto viene del ángel. Y entre más vamos santificando nuestra vida, más fuerte el ángel. Nosotros tenemos la espiritualidad de nuestro ángel guardián. Los ángeles pertenecen a coros celestiales, y los coros celestiales viven en dimensiones diferentes. Son 7 coros de ángeles. Todos viven en dimensiones diferentes, y cada uno de nosotros tiene una espiritualidad diferente. Por eso hay tantos carismas en la iglesia, tantos dones, tantas unciones particulares en cada persona. Y el ángel es parte de toda esta unción y toda esta gracia que Dios da a las criaturas que los ángeles protegen, a cada uno de nosotros. Entonces, es muy importante, primero, nunca humanizar el ángel, porque no es humano y no queremos humanizarlo, mantenerlo como ángel. Nunca pretender tener que darle un nombre, no hay necesidad. Ahí es donde se mete el diablo. ¿Cuánta gente cae en la trampa de que alguien le puede decir a uno el nombre de su ángel guardián? Claro, por ahí se le metió Satanás. ¿Qué tal que empiece a invocar a un demonio porque le dieron un nombre que no tiene nada que ver con el ángel? El ángel no tiene nombre, no necesita nombre para nada. Y los ángeles que tienen nombre, que han sido revelados a la iglesia, como los 3 arcángeles que son revelados,
Esos tres arcángeles que son los únicos que la Iglesia permite invocar, San Rafael, San Gabriel y San Miguel.

De lo contrario, todo lo demás son ángeles, ángeles, de querubines, serafines, principados, potestades, todos esos coros se conocen tal y como son nombrados por la iglesia, de acuerdo al coro, pero son simplemente ángeles. Y así escapamos la influencia que hay de la nueva era, que trata de humanizar los ángeles y también de traer ángeles caídos como ángeles de Dios. Hay muchísima angelología que es satánica y que aparece como de luz, aparece como si fuera de Dios. Entonces, en el mundo espiritual está la batalla entre el bien y el mal constantemente, una batalla muy grande. Cuando una persona vive en pecado mortal, todos los días de esa persona que es católica y está en pecado mortal, todos los días hay una batalla por su alma. Entonces, entre más tiempo se queda una persona en pecado mortal, más demonios vienen a su vida y por eso se termina con legiones. Dese en cuenta, el endemoniado de Gerasena tenía cientos de demonios en él, legión, y era un solo hombre. Y miren todos los demonios que habían en él. Porque los demonios no viven en el tiempo ni en el espacio, no ocupan espacio. Entonces pueden estar en una sola persona 5.000 demonios, sin ningún problema. Entonces, cuando uno tarda en quedarse en pecado mortal, más demonios se unen a ese pecado porque quieren defender el territorio donde está prendida el alma que está en pecado mortal y no la quieren soltar, porque la quieren hundir. Miren que el mismo endemoniado de Gerasena le dijo a Jesús: ¿Por qué tenías que venir? ¿Qué te hemos hecho? No es el tiempo todavía. ¿A qué se referían ellos? Se referían a que todavía no alcanzaban a condenar a esa persona y llevársela al infierno. Todavía no era el tiempo. Sí, para ellos el tiempo es poder terminar el trabajo. Ese es el tiempo de ellos. Como Jesús, cuando en las bodas de Caná le dice a la Virgen: No es mi tiempo todavía. Sí, no había llegado el momento para Jesús manifestarse sobrenaturalmente como le pidió a la Virgen. Sin embargo, lo hizo porque cumplió a la Virgen. Los demonios también tienen un tiempo con las almas y sabían que el Señor los interrumpió. Así de que, teniendo en cuenta esta batalla, sabemos que en el mundo espiritual no hay espacio ni tiempo, todo está en el eterno presente de Dios y hay que tener claridad sobre eso. Un ejemplo sobre los sacramentales, a los cuales anda muy prendido el ángel guardián. Yo tengo, por decir algo, un escapulario. Un escapulario que seguramente ustedes tienen también. El escapulario tiene muchas promesas, este, ¿no? De la Virgen del Carmen. Bueno, todo sacramental es una fuerza espiritual. Cuando yo tengo un escapulario que está puesto espiritualmente sobre mí, yo tengo sobre mí un sacramental que los demonios no ven este pedazo de tela. Ellos lo que ven ahí es a la Virgen, porque está bendito. Si usted trae una medalla a bendecir y cuando el sacerdote la bendice, ya no es una medalla. Para el mundo espiritual es la Virgen, si usted está en gracia de Dios, porque los sacramentales no son amuletos. Si usted no está en gracia de Dios, los sacramentales no funcionan. Pero si usted está en gracia de Dios, un sacramental es la vida que está representada. Si es un crucifijo, el Señor está en la cruz. Así de poderoso es eso. Si tiene la medalla de la Virgen está presente ahí, no la medalla. Entonces los demonios ven la Virgen, la ven.

El agua bendita igual, ustedes saben que uno le esparce y cada gota tiene el Espíritu Santo y quema a los espíritus que están en el aire. Igual que el aceite bendito, todas las cosas, la sal exorcizada, estas son fuerzas sacramentales, ¿no? Entonces, el ángel guardián vive dentro de todas estas fuerzas y nos ayuda a que todo esto sea parte de las armas que nosotros usamos para defendernos del diablo. Pero la defensa más grande y más importante contra el diablo es nuestra fidelidad. No hay nada más grande que mi corazón en Dios. Eso es lo que cuenta, nada más. Porque yo puedo tener lo que quiera, pero nada sirve si mi corazón no le pertenece a Dios. Yo tengo que asegurarme que yo le doy el señorío a Jesús de verdad, pero de verdad, que Él es mi Señor, que no hay nadie por encima de Él, nadie, que Él es. Y en esa forma mi corazón está convertido a Dios y no hay nadie que pueda conmigo. Si yo tengo mi corazón en Dios, soy intocable. De la única manera que me pueden tocar es si Dios me sacrifica. Como les hablé yo, de que Dios sacrifica a sus hijos para el bien de la iglesia. Los apóstoles todos fueron mártires y esa sangre era para la iglesia, para construir la iglesia. Y por el curso de 2000 años son mártir tras mártir derramando la sangre para que la iglesia siga creciendo y para llegar hasta el final del destierro. Pero esos son sacrificios que Dios hace con sus hijos. Y para que un hijo sea sacrificado, tuvo que haber sido creado para ser sacrificado. El Señor nunca nos pone cargas encima que no podemos llevar. Todo mártir ha sido nacido para ser mártir. Y por eso, en el momento del martirio, se va hacia el martirio. Miren, San Ignacio de Antioquía, vestido de obispo, se fue cantando hacia los leones en el Coliseo Romano. Cantando se fue. Y se lo devoraron los leones, y dicen que el día que él fue devorado fue el día en que más paganos romanos se convirtieron al cristianismo. O sea, los frutos de ese canto, de ese irse hacia la muerte, hacia el martirio, pero había nacido para eso. Que dicen que San Ignacio de Antioquía es uno de los niños que Jesús se puso en su regazo para dar ejemplo de que tenían que ser como niños. Él fue el segundo obispo de Antioquía después de San Pedro, un santo gigantesco. Pero entendiendo nosotros la vida del ángel guardián, entendemos lo que es el amor de Dios, la misericordia. Nosotros que estamos en el destierro, que no podemos ver el mundo espiritual, el Señor nos da un ángel para que vea por nosotros. Son nuestros ojos espirituales. Pero para eso tenemos que ser buenos. Por eso es tan importante entender qué es ser bueno. Ser bueno es buscar el bien en todo. Eso es lo que es ser bueno. Ser bueno es reconocer el mal. Eso es ser bueno. Porque ¿cómo sabe usted que usted es bueno? Porque a usted no le gusta lo malo. Porque si no, ¿cómo supiera que es bueno? Y si no, ¿cómo supiera que buscaba? Uno busca el bien, pero ¿cómo hace? Pues tiene que distinguir el mal, porque si no, ¿dónde va a encontrar el bien? Entonces, es importante saber que para que el ángel guardián tenga esa fuerza que necesitamos que tenga, yo tengo que ser fiel. Yo tengo que ser fiel a Dios. Y serle fiel a Dios es una decisión que tenemos que tomar. Eso no nos cae así del cielo nomás. Yo tengo que darle el sí. Ustedes se dan cuenta que en la vida pública de Jesús, Él va caminando con sus apóstoles y tantos discípulos que los seguían, y se aparecía un leproso, un paralítico, un sordo, un ciego, y pedían ayuda, pero el Señor siempre venía y les pedía permiso, les decía, ¿qué quieres? Nunca se impuso. Siempre preguntó qué queríamos. Y cuando el ciego dice, que vea, dice, tu fe te ha salvado. Y veían, o caminaban, o oían.
o se limpiaban de la lepra, o se libraban de demonios. Y todo esto con el permiso que Dios pedía. ¿Ustedes se dan cuenta cómo hay tanto maguito que aparece en la iglesia hoy y van invadiendo la privacidad de la gente y de pronto la miran y dicen, ay, yo vi que había un demonio ahí al lado izquierdo tuyo que viene de tu abuela y no sé qué? Y van leyendo la gente y así. Eso son puro espiritismo, eso no es de Dios. Eso, y la mayoría de las veces están correctos, pero esas cosas no se podían revelar, no se podían decir. Uno no tenía por qué oír eso, porque eso no tiene el orden de Dios, no lo tiene. Y mucho mago así en la iglesia. Por eso es que ese tipo de actividades uno nunca las debe aceptar. Yo le digo a la gente, miren, si usted quiere llenar un coliseo como católico predicador, dígale que los va a sanar, que los viene a liberar y les cobra lo que quiera y llena un coliseo, ¿no? Pero si usted les dice, viene un señor que les va a enseñar a ser santos, no traen ni la abuela. Eso no les interesa. Si no es para sanarlos, liberarlos, no sé, no aparecen. Porque hablar de santidad y de todo eso, no. Yo necesito sanarme. Y todo el mundo se considera poseso y enfermo, ¿no? Siempre. Y resulta que lo que tenemos es un problema de conversión. Por eso que estamos inquietos. Porque si estuviéramos un corazón convertido, no tuviéramos esas inquietudes. Estaríamos claros y sanos. La salud del alma viene de la fidelidad a Dios. De ahí viene la salud del alma. No hay ninguna otra forma de tener salud espiritual si no somos fieles. Eso es todo. Hay que ser fiel. Mire la paz del hogar cuando el esposo y la esposa son fieles el uno al otro. Esa es la paz de ellos, su fidelidad. Que no tienen ojos para nadie más, que están ahí, que se aman, se apoyan y no tienen ningún otro interés. Tienen paz. Esas almohadas reciben una cabeza con paz cada noche, porque ahí está la fidelidad. Y así debemos acostarnos con Dios, siéndole fieles a Él. Y en esa forma tenemos la paz de Dios, la bendición de Dios, el amor de Dios. Y el ángel está fortalecido. Porque entonces el ángel vela por nosotros en el sueño, vela por nosotros en todo momento de nuestra vida. Y el maligno no puede con nosotros. Y esto tiene que estar muy claro para que nuestra vida en Dios tenga coherencia, orden. Dios es un Dios de orden. Todo lo de Dios está ordenado. Usted lee el Antiguo Testamento, hay pasajes extraordinarios donde Dios le está diciendo al profeta que le construya un templo, por ejemplo. Y le da la medida exacta del altar, la medida exacta de la silla, los vestidos de los sacerdotes, los colores, el tipo de material con que los debía hacer, los candelabros, esto todo dictado por Dios, en un orden absolutamente impecable. Y nos damos cuenta que todo lo de Dios es orden. Muchas veces yo hablo con gente que tiene muchos problemas, pienso que todos nosotros hemos pasado por ahí. Pero a veces yo les aconsejo, digo, mire, regrese a su casa y ordénela, que a lo mejor no la tiene ordenada. Empiece por ahí, limpie todo, salga de todo lo que usted no utiliza, porque es que nosotros sin darnos cuenta acumulamos una cantidad de cosas que ya no usamos y las tenemos. Todo eso es una carga. Usted no se da cuenta cuánto pesa cada cosa material que usted tiene. Cada cosa material que usted tiene ocupa un lugar en su corazón. Mire, usted ve personas que tienen 20 lapiceros, se le pierde uno y andan como locos buscándolo por toda parte, ¿no? Tienen el closet lleno de blusas y cosas. Y tratan de sacar una blusa que no se ponen hace un año, para regalarla, la sacan y van aquí en la mitad y ¡cuch! Otra vez, no son capaces, porque esas blusas las poseen. No, es una
algo que ocupa nuestro corazón.

0: Ocupa espacio. Todo lo que tenemos ocupa un espacio en el corazón. Por eso, usted quiere entrar en el orden de Dios, ordene todo. Comience por las cosas más sencillas, que es sus cosas materiales. Revíselas, mírelas bien y atrévase. Porque ese es un atrevimiento, salir de tanta cosa que estamos apegados a ella. Y se dará cuenta lo mal que está usted. Porque uno a veces cree que con toda la rezadera y que la cosa y la otra, que está muy bien, pero no es capaz de salir de esas blusas, ¿no? Está mal, no está bien, ¿sí? Hay que ser sinceros. Por eso, no es malo tener cosas materiales, para que no nos malentendamos. ¿Por qué no tenerlas? Claro que sí. Pero lo que es malo es tener cosas materiales que no usamos ni necesitamos. Eso es malo, porque eso es una... un espíritu de coleccionista que no le conviene al alma. Si uno se muere así, no es bueno. No es que se va para el infierno por eso, pero un purgatorio complicado sí.
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6: Hoy, viernes 28 de mayo, escuchemos el Santo Evangelio según San Marcos. Después de haber sido aclamado por la multitud, Jesús entró en Jerusalén, fue al templo y miró todo lo que en él sucedía. Pero como ya era tarde, se marchó a Betania con los 12. Al día siguiente, cuando salieron de Betania, sintió hambre. Viendo a lo lejos una higuera con hojas, Jesús se acercó para ver si encontraba higos. Pero al llegar, solo encontró hojas, porque no era tiempo de higos. Entonces le dijo a la higuera, «Que nunca jamás coma nadie frutos de ti». Y sus discípulos lo estaban oyendo. Cuando llegaron a Jerusalén, entró en el templo y se puso a arrojar de ahí a los que vendían y compraban. Volcó las mesas de los que cambiaban dinero y los puestos de los que vendían palomas, y no dejaba que nadie cruzara por el templo cargando cosas. Luego se puso a enseñar a la gente, diciéndoles, «¿Acaso no está escrito, mi casa será casa de oración para todos los pueblos? Pero ustedes la han convertido en una cueva de ladrones». Los sumos sacerdotes y los escribas se enteraron de esto y buscaron la forma de matarlo. Pero le tenían miedo, porque todo el mundo estaba asombrado de sus enseñanzas. Cuando atardeció, Jesús y los suyos salieron de la ciudad. A la mañana siguiente, cuando pasaron

estaba junto a la higuera, vieron que estaba seca hasta la raíz. Pedro cayó en la cuenta y le dijo a Jesús: Maestro, mira, la higuera que maldijiste se secó. Jesús le dijo entonces: Tengan fe en Dios. Les aseguro que si uno le dice a este monte, quítate de allí y arrójate al mar, sin dudar en su corazón y creyendo que va a suceder lo que dice, lo obtendrá. Por eso les digo, cualquier cosa que pidan en la oración, crean ustedes que ya se la han concedido y la obtendrán. Y cuando se pongan a orar, perdonen lo que tengan contra otros, para que también el Padre, que está en el cielo, les perdone a ustedes sus ofensas. Porque si ustedes no perdonan, tampoco el Padre, que está en el cielo, les perdonará a ustedes sus ofensas. Palabra del Señor. Recuerdo mis años de estudiante en el seminario, en los que a ratos era agobiante la carga de tareas y de material que nos daban para estudiar, de los profundos tratados de la teología. Una ocasión vi salir a un compañero de la fotocopiadora con un grueso bloque de hojas, de lo que habían dejado para leer en una materia, sumándose a las muchas páginas que habían dejado los demás profesores. Y muy ocurrente, el compañero comenta: De veras que nosotros estamos como la higuera maldita. Al principio no entendí, ¿cómo que la higuera maldita? ¿Y por qué? Y responde: Porque acumulamos demasiadas hojas, pero nada de frutos. Hizo esta simpática comparación basado en el Evangelio de hoy, en la cual Jesús maldice a una higuera precisamente por eso, porque en tal abundancia de hojas, donde se supone podría encontrar algún fruto, no encuentra nada. Me sacó risa la ocurrencia, pero luego me cuestionó profundamente. Sí, muchas hojas, en aquel caso, páginas para estudiar, para aprender todo lo necesario sobre Biblia, magisterio, la filosofía, dogma, liturgia, pastoral. Pero algo de eso me ha hecho crecer en mi amor a Cristo, en el celo por las almas, en la caridad con el prójimo. Una cosa era sacar buenas calificaciones y otra aplicar lo aprendido en la vida. Y a la hora del examen más importante, el que nos hará el Señor al final de nuestra vida, ¿qué será lo que cuenta? Jesús realiza una acción extraña, algo que nos podría hacer incluso cuestionar que se encontrara en su sano juicio. Se indigna contra un pobre arbolito que no le ha hecho nada. Le reclama por no encontrar higos cuando no era ni temporada de higos. Y le lanza una maldición que efectivamente surte efecto, cometiendo así hasta un delito ecológico. Pero situándolo en su contexto, lo que hace es una acción simbólica, a semejanza de los profetas del Antiguo Testamento, para señalar y denunciar una situación que en este caso era la superficialidad en la que había caído el culto en Jerusalén. Tenían demasiadas hojas, es decir, un templo majestuoso, mucha ceremonia, ofrendas, sacrificios, con toda la compraventa que ello implicaba. Demasiada preocupación por cumplir la ley exteriormente. Pero cuando en ello se buscaban los frutos, es decir, la justicia, la misericordia, la fidelidad, la integridad de vida, ahí se notaba que solo buscaban guardar las apariencias. Esto nos debe a nosotros cuestionar también. ¿No tendremos demasiadas hojas? Estas pueden consistir literalmente en hojas o papeles. Hay gente tan católica que cómo acumula folletos, estampitas, novenas, libritos, devocionarios. Puede consistir también en toda clase de imágenes. Quien en su casa acumula más santitos que en una iglesia o más cruces que un panteón. Medallas, veladoras, escapularios, agua, aceite y sal exorcizados. O bien puede incluso consistir en diplomas de cursos, talleres, diplomados, retiros, ya sea que los ha tomado o incluso que ha impartido,
y que lo acreditan como alguien experto en las cosas de Dios, pero ¿y los frutos? Digo, todo lo anterior ayuda. El problema es que si son puro forraje superficial, pura apariencia en la que se antoja encontrar algo de frutos de humildad,

0: confiar en Dios, tomar decisiones o realizar acciones basadas en su fe. ¿Quiénes puedan aconsejar a otros sobre el perdón, pero cuando se trata de que ellos perdonen a quien los ha ofendido, no demuestran el fruto? Si el Señor entrara en nuestra casa, en nuestra parroquia, en nuestra conciencia, ¿no se pondría también a hacer sacadero de cosas que no son más que hojas, harto de no encontrar nada de frutos? No nos convirtamos en una higuera maldita. Mejor recordemos que si ya ostentamos muchas hojas, es porque ya llegó la temporada de frutos. Que tengas un día lleno de bendiciones.
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Señor, te consagramos nuestro ser y cada momento de nuestra vida. Reconocemos tu presencia entre nosotros, por eso te cantamos y te alabamos por siempre.

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1: La sed de infinito que late en cada corazón humano. La persistente esperanza de forjar un mundo más fraterno cada vez. Y la bienaventurada inclinación a descansar el espíritu a la sombra de la palabra y el canto provocan el encuentro aquí y ahora entre tú y yo. Encuentro que nos hace coincidir. Y coincidiendo, hacemos comunión. Y al comulgar tú y yo, damos a luz un nosotros. Entrando así en la atmósfera de Dios, quien es la cúspide y origen de toda comunión. No ha sido pues la mera coincidencia ni el arbitrario destino la causa de nuestro encuentro, sino un proyecto divino trazado desde lo eterno, que sin anular al hombre lo lleva a su plenitud. Porque en todas las cosas interviene Dios para bien de los que le aman, de aquellos que han sido llamados según su designio, como tú, como yo, como nosotros. Y es que en la anuencia de la humana coincidencia y la divina providencia se vislumbra la presencia de la plena diosidencia. Gracias por coincidir.

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1: Hijos míos, no pongan su confianza en las criaturas. Pónganla solo en Jesús. Si confían más en los hombres, vivirán amargados, melancólicos. La tristeza se les notará en su mirada, porque el consuelo jamás lo encontrarán en las criaturas. Criaturas llenas de mosto, criaturas con corazón terrenal, criaturas que han perdido sus rasgos divinos, porque el pecado las deforma. Los pincelazos del artífice celestial pierden su hermosura. La perfección trazada por las manos de Dios se han deteriorado, se han opacado. Solo en el corazón de Jesús se adquiere confianza, confianza para que se muevan regidos por la voluntad divina, confianza para que crean en sus capacidades, aptitudes, confianza para que no vuelvan a esconder su cabeza como el avestruz, confianza para que levanten vuelo como el águila y se encuentren con ustedes mismos y con Dios. Confianza para que caminen con temple, porque nada malo les podrá suceder. Confianza para que alcancen sus sueños, sueños que les darán satisfacción, les dará plenitud. Confianza para que dejen sus miedos, miedos que los atemorizan, los empequeñecen. Confianza para que suelten los remos, se bajen de la barca y caminen sobre las aguas. Confianza para que hagan de su vida una aventura maravillosa. Confianza para que escriban la historia de su vida con un final feliz. Confianza para que se recreen en el mundo. Confianza para que se dejen guiar por las luces del Espíritu Santo. Confianza para que suelten cadenas, lazos opresores. Confianza para que fijen sus ojos al cielo. Cielo con muchísimas moradas y habitaciones para todos ustedes. Confianza para que se suelten del mundo, para que cambien de ruta. Confianza para que crean en las promesas del Señor, promesas que cobran vigencia en la medida de su fe.
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Vive en mí, Espíritu Santo. Que seas tú quien guíe mis pasos, pues sin ti me perdería. Llévame al encuentro con Jesús.

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2: Es un gusto, pues, agradecer a cada uno de los que son parte, pues, de la familia de la María Visión y se unen a la María Misión. Padre Gilberto, de allá de la Sierra de Chihuahua, y en este día, pues, agradeciendo por estos 2 años ya de misión y de presencia en la sierra de su familia espiritual, de su familia de presencia física con los misioneros que hacen posible la misión allá en la Semana Santa y que refuerzan el caminar y el ministerio de la iglesia que peregrina desde las diversas formas y maneras como nos encontramos con el Señor. Hoy celebramos a este Papa. El Señor Dios, a cada uno de nosotros como creyentes, creo que nos ha regalado la dicha y la bendición de vivir en tiempo de pontífices santos. Y santos no nos quiere decir, santo no nos quiere decir hombres que no se cayeron, que no tuvieron dificultades en su vida y que fueron totalmente perfectos en su diario vivir y obrar. Lo decía el Papa Francisco, la dicha del cristiano, la dicha del creyente, es como la del alpinista que va ascendiendo a la montaña. Para nosotros la montaña y la cúspide es Dios. Para el alpinista, pues su meta es llegar y ascender a una montaña como un logro humano. Pero para el cristiano, él lo comparaba así, en ir ascendiendo las distintas etapas, porque no puedes subir una montaña de golpe y porrazo. ¿Por qué? Porque tus pulmones no van a estar adecuados a la temperatura, porque tus pulmones no van a estar adecuados a la disminución del nivel de oxígeno al que te estás acostumbrado de común a vivir y a muchas cosas, ¿no? Entonces el ascenso lento y paulatino, aunado a que hay grancilla suelta, te resbalas, te caes, te golpeas, y el ascenso que empieza a ser fácil con todos los atenuantes de alguna caída, del menos oxígeno en tu cuerpo, pues los kilos que llevabas, pues ahora se van convirtiendo en toneladas, ¿no? Pero la gracia es en el ir ascendiendo y encontrarte los obstáculos, no quedarte caído ahí en el camino de la vida, sino saberte levantar y seguirte enfilando hacia la cumbre. Un consejo muy hermoso nos daba el Papa Francisco. Y así es la vida del hombre que se enfila hacia la santidad. No es un hombre perfecto, no es un hombre totalmente pulido y acabado, no es un hombre totalmente pleno. Su plenitud la va encontrando poco a poco en Dios y cómo renuncia incluso a sus propios proyectos. Pensemos en Madre Teresa de Calcuta, una monjita entregadísima a su misión, se fue a servir a los más pobres en la India, en un convento, y atendía y educaba a niñas. Estaba haciendo la labor por la cual Dios la invitó. Sin embargo, encontró otro camino alterno para subir a la misma montaña. Tengo sed, en un menesteroso. ¿Cuántas hermanas iban de paseo ese día al tren? Varias. ¿Cuántas escuchó en el tengo sed del menesteroso a Jesús? Una. Y empezó su ruta de ascenso a su montaña. Quiso acercarse a los más pobres, pero no le fue muy fácil. Se iba a acercar a los pobres que eran musulmanes, hinduistas. Muchas veces, pues no te queremos aquí, monja. No queremos que vengas a anunciarnos a ese Dios que traes. No queremos que vengas a robarnos nuestra alma. Y con paciencia en medio de los... Pues si me llamaste a esto, Señor, y cómo que ahora me estás cerrando la puerta en la cara al proyecto, ¿no? Y poco a poco la Madre Teresa fue comprendiendo cómo es y cómo era el proyecto. Se quitó el hábito como una dana religiosa, se puso un hábito local, un sari, un traje típico para ser allegada esa figura. Y supo ese tengo sed irlo acoplando hasta que encontró el camino. Y hoy pues es una congregación que sirve en muchos lugares y en muchas obras de misión y de gente necesitada y que fue inspirada pues por el Señor. Y así es el ascender. Y a veces está en medio de el ir respondiendo la tentación de decir, pues estoy más seguro acá, mejor me devuelvo, ¿verdad? Estamos más a gusto en el call center, ¿verdad, madre? Ir allá a la Tarahumara y luego hace frío y luego los caminos y las piedras. Pero cuando el Señor nos llama y nos lleva, nos da muchas gracias y bendiciones, ¿verdad? Nos bendice profundamente. Y el Señor nos lleva a donde nos va a ir moldeando como barro, como oro en el crisol para purificarnos de nuestras inconsistencias. Y este tiempo, la gran mayoría nacimos bajo el pontificado de Juan Pablo II, de su santidad Juan Pablo II, pero Pablo VI y Juan XXIII son dos grandes pilares de la Iglesia como la comprendemos hoy. Juan XXIII, un papa que fue elegido para dar continuidad y no había una concordancia de los cardenales, no se ponían de acuerdo. Dijeron, pues este ya está viejito, pues vamos, mientras nos terminamos de poner de acuerdo, muy humanamente, hoy se lee el pontificado de Pablo, de Juan XXIII, como pues mientras realmente limamos las asperezas del corazón, pues este ya va de salida, tiene cáncer, ya, entonces nos da tiempo para acomodarnos. Y este acomodarnos, ¿qué dijo el Papa Juan XXIII? Abramos las ventanas de la iglesia para que el aire que está enrarecido se salga. Que la Eucaristía se escuche en la lengua de los pueblos, que la gente tenga acceso de nuevo a la Escritura. El Concilio Vaticano II no le toca ver el término a Juan XXIII, y al que le toca llevar a puerto seguro el culmen del concilio es a Pablo VI. Claro que con muchas renuencias y muchas dificultades. No crean que por ser el Papa ya encontró el concilio, esto quiere el Papa, esto está hablando el Espíritu Santo, sigue. No, el Concilio Vaticano II tuvo muchas trabas, tuvo muchas dificultades. Y Pablo VI toma esta propuesta del Papa anterior y la continúa como una obra del Espíritu Santo. Espero no errar, pero en la historia de la iglesia nos contaba el maestro que nos dio historia, que fue tan compleja la situación que estando en una discusión de una de las actas, imagínense a los obispos revestidos en la capilla, pontificia y lo demás, en sus banquillos y discutiendo las constituciones. Y se empieza a acalorar el concilio. Y se empiezan a bajar de los estrados los obispos. Y empiezan el dime y direte un poquito más fuerte. Y ya estaban las cosas muy tensas. Tensas humanamente. Y en eso se abren las puertas de la capilla y entra el Santo Padre. Y la cosa se serena. Y les vuelve a exhortar. Estamos en un momento profundo que nos dará, a la luz del Espíritu Santo, dirección y camino como iglesia. Dejemos que sea el Espíritu Santo el protagonista. Dejemos que el Espíritu Santo conduzca la barca de Pedro a donde tiene que direccionarse, a donde tiene que orientarse. Los hermanos que han ido allá, ¿verdad? A la misión, la madre que ya casi tiene su corazón y su rodilla ahí orando siempre por la misión, junto con las demás hermanitas que están ahí en casa, y todos los que han participado en la misión, pues se han encontrado con esa parte de la iglesia que en muchos momentos pues no tenía cabida, ¿verdad? Un rezar, una oración en la lengua propia, el Padre Nuestro, o tener el ritual romano, ¿verdad? Que es nuestro mismo ritual, nuestras mismas oraciones, pero acoplada a la lengua del pueblo, y que eso no demerita el sacramento de Jesús, sino al contrario, lo planifica porque lo hace cercano a los que son diferentes y que no van a entender nuestro español, ¿verdad? Que no van a entender nuestra forma de expresar, pero que se lo explicas en la tesitura y en la forma, pues vibra el corazón. Es como muchos de nuestros hermanos hispanos que están allá del otro lado. Van y piden una audiencia con el sacerdote y te lo encuentras en una oficinita, sentado con un escritorio, por todas las situaciones que les ha tocado vivir a los pobres. ¿Qué se le ofrece? ¿En qué le pueda servir? ¿Y qué quiere el hispano? Pues, ¿cómo estás? Un apapachito, ¿no? Y cuando llegamos, un poquito los sacerdotes hispanos que vamos de aquí para allá, ¿cómo estás? Y les das el apapacho. Sienten ese calor de su patria ahí. Les hablas el lenguaje cultural al que estamos acostumbrados, la gran mayoría, porque aunque hay grandes urbes y ciudades en nuestra patria, la gran mayoría hemos crecido en pueblos o tenemos a los abuelos en pueblos y tenemos a veces la relación con el sacerdote o la religiosa del pueblo, y es cercana, donde el sacerdote te apapacha, donde fuiste al catecismo y como gracias a las misioneras que fueron ahora en el verano pasado, allá a la misión de la Tarahumara, y para mí fue un encanto porque trato de hacer y hasta donde se puede, pero hicieron una misión de verano muy hermosa, y cuando vi a las religiosas con los críos bañándose en el arroyo, dije, esto le hacía falta a mi parroquia, o sea, ese cariño cercano. ¿Por qué? Porque yo crecí con esa experiencia maternal de las religiosas que nos llevaban a veces de un día de campo, nos aguantaban nuestras inquietudes y lo demás, pero eso te va haciendo allegado el misterio del amor de Dios a tu experiencia y te hace saborear esa experiencia del amor de Dios. Esa fue la grandeza de estos dos grandes pontífices, que no se pueden, yo creo que, separar. Sus ministerios van muy, muy de la mano. Entendemos a uno con el otro, y que llegan a conducir a la iglesia a lo que hoy somos, ¿verdad? Y que no es decir, lo del pasado no sirvió. No, o sea, somos una comunidad que tenemos nuestra historia y hemos ido comprendiendo el misterio de la fe de acuerdo a una forma como va expresándose en el diario vivir, en el diario existir, y en las formas en cómo el hombre va comprendiendo el mundo y cómo va comprendiendo la forma de acercarse a Jesús el Señor como su Salvador. Que el venerar y dar gracias por estos pontífices hermosos que nos ha tocado vivir en este tiempo, desde el mismo León XIII, ¿verdad? Cuando los mismos obreros estaban viviendo una situación difícil y publica esa labor, ¿verdad? Esa encíclica bella sobre los trabajadores, y dicen, patrones, son patrones cristianos, atiendan con cariño a sus trabajadores. Denles dignidad, denles vida, o sea, no solo es que sean cristianos, sino acérquenlos al amor de Dios con su descanso, que puedan tener una vida familiar plena, etcétera. Es una encíclica muy bella sobre cómo el trabajo dignifica, pero también el trabajo debe ser dignificante. Y así nos vamos yendo con los papas, el Papa Pío XII, que fue el papa pues que le tocó la Segunda Guerra Mundial, y cómo en medio de a lo mejor ser muy parco, pero salvó muchas vidas con instrucciones concretas, con situaciones en donde metió la mano muy bajo. ¿Para qué? Para que la misión de la Iglesia pudiera seguir salvando vidas. El mismo Papa Juan XXIII, que después de un pontificado largo de Pío XII, le toca esta situación, ¿verdad? Le toca también a Pablo VI tomar la barca en medio de esta guerra fría que se vivía mundialmente, y cómo conducir la barca a que llegara a puerto seguro y nos iluminara y floreciera y siguiera dando fruto el amor de Dios en medio de las realidades continuas. Unos papas, tanto Juan XXIII como el Papa Pablo VI, que se salen del Vaticano. Habían sido 100 años que habían pasado el Papa encerradito en el Vaticano y no salía. Y fueron papas que se salieron, ¿verdad? Que de repente tenían alerta ahí de que el Papa andaba en una cárcel, que el Papa andaba en un hospital, ¿verdad? Y el caos en el Estado italiano, porque el Papa se les había salido y iba sin resguardo, ¿verdad? Pero una forma de decir, pues el Papa es pastor, el Papa también es obispo y tiene que estar ahí cerca de su pueblo, cerca de los que el Señor Dios le ha invitado desde el ministerio petrino a confortarlos en la fe. México se caracteriza mucho por eso, por el amor al ministerio petrino, que cada uno de nosotros siempre tengamos en nuestra oración al Santo Padre. En los esquemas de oración del Rosario a veces hay todavía personas que incluyen, ¿verdad?, una oración muy bella por el Papa y que dice: cuida al Santo Padre de sus enemigos visibles e invisibles. De aquello pues que le puede afectar o que lo pueden herir en este misterio muy, muy hermoso de seguir anunciando el mensaje de salvación, el mensaje de esperanza a los hermanos y confortarlos en la fe. Que bajo pues la mirada de este Papa grandioso, el Papa Pablo VI, agradezcamos por su paso por nuestra familia de católicos y todo el bien que hizo, todo el bien que impulsó, ¿verdad? Y que todavía hoy pues somos herederos de esa bendición, de su ministerio petrino en nuestra Iglesia. Y que el Señor Dios siga bendiciendo pues a nuestros santos padres, y que cada uno de nosotros siempre nos siga inspirando y moviendo en nuestro ardor misionero. Desde nuestro ardor misionero, desde nuestra casa, si ya somos mayores, a orar siempre por los misioneros, por las misiones, orar, ¿verdad?

0: por los que están ofreciendo su vida, para que haya vocaciones misioneras, tanto religiosas, sacerdotales, laicales, que también el Señor Dios suscite pues hombres y mujeres que a tiempo completo estén en la misión y que sigamos siendo fieles a ese ministerio y a ese misterio en donde Dios llama a historias concretas, no perfectas, sino que se van puliendo en el diario vivir para que si somos dóciles, pues seremos perfeccionados en ese amor del Señor. Que el Señor nos ayude y nos impulse a, en este cierre de la Pascua que estamos viviendo, Pentecostés, viene mañana, pasado mañana domingo, la Santísima Trinidad, conocida con mucho cariño en nuestro México como la Divina Providencia, Padre, Hijo y Espíritu Santo, que siempre están ahí, y cerrando pues estas fiestas de la Pascua, Corpus Christi, que vendrá también para recordarnos que el Señor Dios se ha ido, pero sigue presente, y cada vez que dos o más nos reunamos en su nombre, ahí estará Él guiando y conduciendo nuestro corazón. Que como gran familia siempre tengamos ese corazón abierto para pedir unos por otros y de manera especial para que la misión siga siendo ese viento que impulse, que entre como el Espíritu Santo, que dijo Juan 23, y abra las puertas y las ventanas de la iglesia y que quite lo enrarecido que a veces está el ambiente y nos renueve y nos impulse a ser testigos del amor de Dios. ¿Dónde? Donde Él quiera, donde Él nos invite, donde Él nos lleve. El Señor nos ayude y nos auxilie. En nombre del Padre, del Hijo, del Espíritu Santo. Amén. Vamos a elevar nuestras oraciones a la presencia de Papá Dios.
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0: las gracias de mi misericordia se toman con un solo recipiente, y este es la confianza. Cuanto más confíe un alma, tanto más recibirá. Por la señal de la Santa Cruz, de nuestros enemigos, líbranos, Señor Dios nuestro, en el nombre del Padre, del Hijo y del Espíritu Santo. Amén. Señor mío Jesucristo, Dios y hombre verdadero, Creador, Padre y Redentor mío, por ser tú quien eres, bondad infinita, y porque te amo sobre todas las cosas, me pesa de todo corazón el haberte ofendido. Ayudado de tu divina gracia, propongo firmemente nunca más pecar, confesarme y cumplir la penitencia que me fuera impuesta. Amén. En los cielos y en la tierra sea por siempre bendito y alabado
1: el corazón amoroso de Jesús sacramentado.
0: Padre nuestro que estás en el cielo, santificado sea tu nombre. Venga a nosotros tu reino. Hágase tu voluntad en la tierra como en el cielo.
1: Danos hoy nuestro pan de cada día. Perdona nuestras ofensas, como también nosotros perdonamos a los que nos ofenden. No nos dejes caer en la tentación y líbranos del mal. Amén.
0: Dios te salve María, llena eres de gracia, el Señor está contigo. Bendita tú entre todas las mujeres y bendito es el fruto de tu vientre, Jesús.
1: Santa María, Madre de Dios, ruega por nosotros los pecadores, ahora y en la hora de nuestra muerte. Amén.
0: En los cielos y en la tierra sea por siempre bendito y alabado
1: el corazón amoroso de Jesús sacramentado.
0: Padre nuestro que estás en el cielo, santificado sea tu nombre. Venga a nosotros tu reino. Hágase tu voluntad en la tierra como en el cielo.
1: Danos hoy nuestro pan de cada día. Perdona nuestras ofensas, como también nosotros perdonamos a los que nos ofenden. No nos dejes caer en la tentación y líbranos del mal. Amén.
0: Dios te salve María, llena eres de gracia, el Señor está contigo. Bendita tú entre todas las mujeres y bendito es el fruto de tu vientre, Jesús.
1: Santa María, Madre de Dios, ruega por nosotros los pecadores, ahora y en la hora de nuestra muerte. Amén.
0: En los cielos y en la tierra sea por siempre bendito y alabado
1: el corazón amoroso de Jesús sacramentado.
0: Padre nuestro que estás en el cielo, santificado sea tu nombre. Venga a nosotros tu reino. Hágase tu voluntad en la tierra como en el cielo.
1: Danos hoy nuestro pan de cada día. Perdona nuestras ofensas, como también nosotros perdonamos a los que nos ofenden. No nos dejes caer en la tentación y líbranos del mal. Amén.
0: Dios te salve María, llena eres de gracia, el Señor está contigo. Bendita tú entre todas las mujeres y bendito es el fruto de tu vientre, Jesús.
1: Santa María, Madre de Dios, ruega por nosotros los pecadores, ahora y en la hora de nuestra muerte. Amén. Espíritu Santo de Dios, me entrego a ti en alma y cuerpo, para que tú me consagres como intercesor en favor de la Santa Iglesia y del mundo redimido por Cristo Jesús. Haz que mi alma se pase enteramente al alma de Jesús, mi amado, escondido con él en Dios. Quiero orar y trabajar día y noche por el reino de Dios, por la salvación del mundo y por la santificación de la Iglesia. Enséñame a interceder en tu lenguaje de Dios, el silencio sagrado de contemplación. Ensancha mi corazón y purifícalo de todo egoísmo, para que en él encuentre cabida todas las personas y todas las intenciones que Jesús lleva en su corazón y la Virgen María en el suyo. Haz que mi vida entera, en comunión con Jesús y María y todos los santos, sean una alabanza a Dios, una intercesión incesante.

0: Espíritu Santo, concédeme la gracia de no ofender a Dios y tener el dolor de mis pecados. Espíritu Santo, concédeme la gracia de comprender la palabra de Dios para que pueda vivirla. Espíritu Santo, concédeme la gracia de conocer el reino de Dios para que lo haga realidad. Y dame la gracia de vivir en comunión con Dios y con mis hermanos. Amén.
1: Inclina tu oído, Señor, escúchame, que soy un pobre desamparado, protege mi vida, que soy un fiel tuyo. Salva a tu siervo que confía en ti.
0: Tú eres mi Dios, piedad de mí, Señor, que a ti te estoy llamando todo el día. Alegra el alma de tu siervo, pues levanto mi alma hacia ti.
1: Porque tú, Señor, eres bueno y clemente, rico en misericordia con los que te invocan. Señor, escucha mi oración, atiende a la voz de mi súplica.
0: En el día del peligro te llamo y tú me escuchas. No tienes igual entre los dioses, Señor, ni hay obras como las tuyas.
1: Todos los pueblos vendrán a postrarse en tu presencia, Señor. Bendecirán tu nombre, grande eres tú y haces maravillas. Tú eres el único Dios.
0: Gloria al Padre, al Hijo y al Espíritu Santo.
1: Como era en el principio, ahora y siempre, por los siglos de los siglos. Amén.
0: Al mirarte en la Eucaristía, Señor, que es el memorial de tu muerte y resurrección, recordamos tus palabras. No hay amor más grande que dar la vida por los amigos. Y es que además de tu sacrificio en la cruz para salvar a toda la humanidad y tu victoria sobre la muerte para enseñarnos que nos espera una vida contigo, decidiste quedarte presente entre nosotros precisamente porque nos amas. Nos llamas amigos porque nos has enseñado todo lo que oíste del Padre. Nos elegiste para estar a tu lado y nos destinaste para dar fruto duradero. Te damos gracias por este signo de tu amistad fiel que nos santifica. Sacramento de la caridad, don de ti mismo, que nos revela el amor infinito de Dios, tanto en lo personal para cada uno de nosotros, como en comunidad, para toda su iglesia. Así nos disponemos a compartir contigo un momento para seguir aprendiendo acerca de tu reino, acercarnos más a ti y renovar nuestra fe, de manera que logremos producir mejores frutos. Te encomendamos además a nuestros jóvenes para que también vivan más cerca de ti, con la confianza de que nos concederás todo lo que pedimos en tu nombre y a los que ya te conocen. Te pedimos que les auxilies en sus necesidades, fortalezca su fe y les permitas crecer en virtudes. Para los que no saben de ti o no han querido seguirte, haznos instrumentos que comuniquen la alegría de estar a tu lado, la riqueza de tu palabra y la grandeza de tu amor, con el que diste la vida por tus amigos.
1: Escucha la voz del Señor que nos dice: hija mía, necesito sacrificios hechos por amor, porque solo estos tienen valor para mí. Es grande la deuda del mundo contraída conmigo. La pueden pagar las almas puras con sus sacrificios, practicando la misericordia espiritualmente.
0: Bendito y alabado sea, Señor, porque es eterna tu misericordia. Si el alma no practica la misericordia de alguna manera,

0: manera, no conseguirá mi misericordia en el día del juicio. Oh, si las almas supieran acumular los tesoros eternos, no serían juzgadas, porque su misericordia anticiparía mi juicio.
1: Bendito y alabado sea, Señor, porque es eterna tu misericordia. Oh almas sumergidas en las tinieblas, no te desesperes, todavía no todo está perdido. Habla con tu Dios, que es el amor y la misericordia misma. Alma, escucha la voz de tu Padre misericordioso.
0: Bendito y alabado sea, Señor, porque es eterna tu misericordia. Has de saber, hija mía, que mi corazón es la misericordia misma. Desde este mar de misericordia, las gracias se derraman sobre el mundo entero. Ninguna alma que se haya acercado a mí ha partido sin haber sido consolada. Cada miseria se hunde en mi misericordia, y de este manantial brota toda gracia salvadora y santificante.
1: Bendito y alabado sea, Señor, porque es eterna tu misericordia. Mi corazón se alegra de este título de misericordia. Proclama que la misericordia es el atributo más grande de Dios. Todas las obras de mis manos están coronadas por la misericordia.
0: Bendito y alabado sea, Señor, porque es eterna tu misericordia. Esta es la hora de la gran misericordia para el mundo entero. Te permitiré penetrar en mi tristeza mortal. En esta hora nada le será negado al alma que lo pida por los méritos de mi pasión.
1: Bendito y alabado sea, Señor, porque es eterna tu misericordia. A las tres, ruega por mi misericordia, en especial para los pecadores, y aunque solo sea por un brevísimo momento, sumérgete en mi pasión, especialmente en mi abandono en el momento de mi agonía.
0: Bendito y alabado sea, Señor, porque es eterna tu misericordia. Aun si un alma estuviese en descomposición como un cadáver y humanamente sin ninguna posibilidad de resurrección y todo estuviera perdido, no sería así para Dios. Un milagro de la divina misericordia resucitaría esta alma en toda su plenitud. Infelices los que no aprovechan de este milagro de la misericordia divina. Lo invocarán en vano cuando sea demasiado tarde.
1: Bendito y alabado sea, Señor, porque es eterna tu misericordia. Los dos rayos significan la sangre y el agua. El rayo pálido simboliza el agua que justifica a las almas. El rayo rojo simboliza la sangre que es la vida de las almas. Ambos rayos brotaron de las entrañas más profundas de mi misericordia cuando mi corazón agonizante fue abierto en la cruz por la lanza. Estos rayos protegen a las almas de la indignación de mi Padre. Bienaventurados quien viva a la sombra de ellos, porque no le alcanzará la justa mano de Dios.
0: Bendito y alabado sea, Señor, porque es eterna tu misericordia. La humanidad no conseguirá la paz hasta que no se dirija con confianza a mi misericordia. Oh, cuánto me hiere la desconfianza del alma. Esta alma reconoce que soy santo y justo, y no cree que yo soy la misericordia. No confía en mi bondad, También los demonios admiran.

0: en mi justicia, pero no creen en mi bondad.
1: Bendito y alabado sea, Señor, porque es eterna tu misericordia. Cuánto deseo la salvación de las almas. Mi querida secretaria, escribe que deseo volcar mi vida divina en las almas humanas y santificarlas con tal de que quieran recibir mi gracia. Los más grandes pecadores podrían alcanzar una gran santidad si solamente tuvieran confianza en mi misericordia. Mis entrañas están colmadas de misericordia, que es derramada sobre todo lo que he creado. Mi delicia consiste en el obrar en las almas de los hombres, llenarlas con mi misericordia y justificarlas. Mi reino en la tierra es mi vida, en las almas de los hombres.
0: Bendito y alabado sea, Señor, porque es eterna tu misericordia. Reza incesantemente este rosario que te he enseñado. Todo aquel que lo rece se hará acreedor a la misericordia a la hora de la muerte. Los sacerdotes lo recomendarán a los pecadores como última tabla de salvación. Hasta el pecador más empedernido, si lo reza una vez tan solo, recibirá la gracia de mi misericordia infinita. Deseo que todo el mundo conozca mi misericordia. Quiero conceder gracias inauditas a aquellos que confíen en mi misericordia.
1: Bendito y alabado seas, Señor, porque es eterna tu misericordia. A las almas que recen esta coronilla, mi misericordia las envolverá en vida y especialmente en la hora de la muerte.
0: Bendito y alabado sea, Señor, porque es eterna tu misericordia. A través de ella obtendrás todo, si lo que pides está de acuerdo con mi voluntad. Oh, qué enorme caudal de gracias derramaré sobre las almas que recen esta coronilla. Las entrañas de mi misericordia se enternecen por aquellos que rezan la coronilla. Anota estas palabras, hija mía. Habla al mundo de mi misericordia. Que toda la humanidad conozca mi insondable misericordia. Es la señal de los últimos tiempos. Después de ella vendrá el día de la justicia. Cuando todavía queda tiempo, recurran al manantial de mi misericordia. Que aprovechen de la sangre y el agua que brotó para ellos.
1: Bendito y alabado sea, Señor, porque es eterna tu misericordia. Mi misericordia es más grande que tus miserias y de aquellas del mundo entero. ¿Quién ha medido mi bondad? Por ti he bajado del cielo a la tierra. Por ti me he dejado poner en la cruz. Por ti he permitido que fuera abierta con una lanza mi sagrado corazón y he abierto para ti una fuente de misericordia. Ven y toma de las gracias de esta fuente con el recipiente de la confianza. No rechazaré jamás un corazón que se humilla. Tu miseria será hundida en el abismo de mi misericordia.
0: Padre nuestro que estás en el cielo, santificado sea tu nombre. Venga a nosotros tu reino. Hágase tu voluntad en la tierra como en el cielo.
1: Danos hoy nuestro pan de cada día. Perdona nuestras ofensas como también nosotros perdonamos a los que nos ofenden. No nos dejes caer en la tentación y líbranos del mal. Amén.
0: Dios te salve María, llena eres de gracia, el Señor está contigo. Bendita eres entre todas las mujeres y bendito es el fruto de tu vientre.

0: Dios y Madre nuestra, ruega por nosotros pecadores, ahora y en la hora de nuestra muerte. Amén.
1: Gloria al Padre, al Hijo y al Espíritu Santo.
0: Como era en el principio, ahora y siempre, por los siglos de los siglos. Amén.
1: Ofrecimiento de la coronilla de la Divina Misericordia, por la paz en el mundo entero, por las necesidades de la humanidad, por la conversión de las almas, por los enfermos y quienes cuidan de ellos, por las intenciones del Papa, por la santificación de los sacerdotes, religiosos y religiosas, por las vocaciones sacerdotales, por la Iglesia perseguida, por los fundadores, el personal y los bienhechores de María Visión, por la protección de la niñez, de los adolescentes y de los bebés en el vientre de sus madres, por la unión, protección y santificación de las familias, por los agonizantes y por las almas del purgatorio. Hermanos, recordemos el mensaje de Jesús que nos dice:
0: ¿por qué te confundes y te agitas ante los problemas de la vida? Déjame al cuidado de todas tus cosas y en todo te irá mejor. Cuando te abandones en mí, todo se resolverá con tranquilidad según mis designios. No te desesperes, no me dirijas una oración agitada, como si quisieras exigirme el cumplimiento de tus deseos. Cierra los ojos del alma y dime con calma:
1: Jesús, en ti confío.
0: Evita las preocupaciones, las angustias y los pensamientos sobre lo que puede suceder después. No estropees mis planes queriéndome imponer tus ideas. Déjame ser Dios y actuar con libertad. Abandónate confiadamente en mí y deja en mis manos tu futuro. Dime frecuentemente:
1: Jesús, en ti confío.
0: Lo que más daño te hace es tu razonamiento y tus propias ideas, querer resolver las cosas a tu manera. Cuando dices: Jesús, en ti confío, no seas como el paciente que le pide al médico que lo cure, pero le sugiere el modo de hacerlo. Déjate llevar en mis brazos divinos, no tengas miedo, yo te amo. Si crees que las cosas se empeoran o se complican a pesar de tu oración, sigue confiando, cierra los ojos del alma y confía, continúa diciéndome a toda hora:
1: Jesús, en ti confío.
0: Necesito las manos libres para poder obrar. No me ates con tus preocupaciones. Satanás quiere eso, agitarte, angustiarte, quitarte la paz. Confía en mí. Así que no te preocupes. Echa en mí todas tus angustias y duerme tranquilamente. Dime siempre:
1: Jesús, en ti confío.
0: Y verás grandes milagros, te lo prometo por mi amor.
1: En el nombre del Padre, del Hijo y del Espíritu Santo. Amén. Padre nuestro que estás en el cielo, santificado sea tu nombre. Venga a nosotros tu reino. Hágase tu voluntad en la tierra como en el cielo.
0: Danos hoy nuestro pan de cada día. Perdona nuestras ofensas, como también nosotros perdonamos a los que nos ofenden. No nos dejes caer en la tentación y líbranos del mal. Amén.
1: Dios te salve María, llena eres de gracia, el Señor es contigo. Bendita tú eres entre todas las mujeres, y bendito es el fruto de tu vientre, Jesús.
0: Santa María, Madre de Dios, ruega por nosotros, pecadores, ahora y en la hora de nuestra muerte. Amén.
1: Creo en Dios, Padre Todopoderoso, Creador del cielo y de la tierra.

0: creo en Jesucristo, su único Hijo, nuestro Señor, que fue concebido por obra y gracia del Espíritu Santo. Nació de Santa María Virgen, padeció bajo el poder de Poncio Pilato, fue crucificado, muerto y sepultado, descendió a los infiernos, al tercer día resucitó de entre los muertos, subió a los cielos y está sentado a la derecha de Dios, Padre Todopoderoso. Desde allí ha de venir a juzgar a vivos y muertos. Creo en el Espíritu Santo, la Santa Iglesia Católica, la comunión de los santos, el perdón de los pecados, la resurrección de la carne y la vida eterna. Amén. Padre eterno, te ofrezco el cuerpo, la sangre, el alma y la divinidad de tu amadísimo Hijo, nuestro Señor Jesucristo, como propiciación de nuestros pecados y los del mundo entero. Por su dolorosa pasión,
1: ten misericordia de nosotros y del mundo entero.
0: Por su dolorosa pasión,
1: ten misericordia de nosotros y

0: Ten misericordia de nosotros y del mundo entero.
1: Por su dolorosa pasión,
0: ten misericordia de nosotros y del mundo entero.
1: Por su dolorosa pasión,
0: ten misericordia de nosotros y del mundo entero. Padre eterno, te ofrezco el cuerpo, la sangre, el alma y la divinidad de tu amadísimo Hijo, nuestro Señor Jesucristo, como propiciación de nuestros pecados y los del mundo entero. Por su dolorosa pasión,
1: ten misericordia de nosotros y del mundo entero.
0: Por su dolorosa pasión,
1: ten misericordia de nosotros y del mundo entero.
0: Por su dolorosa pasión,

0: Tu dolorosa pasión,
1: ten misericordia de nosotros y del mundo entero. Padre eterno, te ofrezco el cuerpo, la sangre, el alma y la divinidad de tu amadísimo Hijo, nuestro Señor Jesucristo, como propiciación de nuestros pecados y los del mundo entero. Por su dolorosa pasión,
0: ten misericordia de nosotros y del mundo entero.
1: Por su dolorosa pasión,
0: ten misericordia de nosotros.

0: Misericordia de nosotros y del mundo entero.
1: Por su dolorosa pasión,
0: ten misericordia de nosotros y del mundo entero.
1: Por su dolorosa pasión,
0: ten misericordia de nosotros.

Eterno, te ofrezco el cuerpo, la sangre, el alma y la divinidad de tu amadísimo Hijo, nuestro Señor Jesucristo, como propiciación de nuestro

0: Por su dolorosa pasión,
1: ten misericordia de nosotros y del mundo entero.
0: Por su dolorosa pasión,
1: ten misericordia de nosotros y del mundo entero.
0: Por su dolorosa pasión,
1: ten

0: dolorosa pasión,
1: ten misericordia de nosotros y del mundo entero. Padre eterno, te ofrezco el cuerpo, la sangre, el alma y la divinidad de tu amadísimo Hijo, nuestro Señor Jesucristo, como propiciación de nuestros pecados y los del mundo entero. Por su dolorosa pasión,
0: ten misericordia de nosotros y del mundo entero.
1: Por su dolorosa pasión,
0: ten misericordia de nosotros.

0: Ten misericordia de nosotros y del mundo entero.
1: Por su dolorosa pasión,
0: ten misericordia de nosotros y del mundo entero.
1: Por su dolorosa pasión,
0: ten misericordia de nosotros.

0: Santo Dios, Santo fuerte, Santo inmortal,
1: ten piedad de nosotros y del mundo entero.
0: Santo Dios, Santo fuerte, Santo inmortal,
1: ten piedad de nosotros y del mundo entero.
0: Santo Dios, Santo fuerte, Santo inmortal,
1: ten piedad de nosotros y del mundo entero.
0: Oh Dios eterno, en quien la misericordia es infinita y el tesoro de compasión inagotable, vuelve a nosotros tu mirada bondadosa y aumenta tu misericordia a nosotros, para que en momentos difíciles no nos desesperemos ni nos desalentemos, sino que con gran confianza nos sometamos a tu santa voluntad, que es el amor y la misericordia misma. Amén. Oh sangre y agua que brotaste del sagrado corazón de Jesús, como una fuente de misericordia para todos nosotros,
1: en ti confío.
0: Expiraste, Jesús, pero la fuente de vida brotó para las almas y el

0: El mar de misericordia se abrió para el mundo entero. Oh fuente de vida, insondable misericordia divina, abarca al mundo entero y derrámate sobre nosotros. Amén.
1: Señor Jesús, hoy en este día, pues te damos gracias por este regalo que nos das de estar ante tu presencia, Señor, real. Ante tu cuerpo, tu sangre, tu alma y tu divinidad. Gracias porque eres un Dios misericordioso, Señor. Y Señor, queremos darte gracias por tu misericordia, Señor. Porque por ello, Señor, estamos aquí presentes. El mundo es todo, Señor, por tu misericordia. Es tu obra maestra, Señor. En días pasados, Señor, esa obra maestra la sigues realizando a través de esa venida del Espíritu Santo, Señor. ¡Qué gran regalo! ¿Cómo nos chiqueas, Señor? ¡Qué grande es tu obra de misericordia! Señor, te pedimos, Señor, en tu misericordia, que abraces todo el mundo, Señor. A toda persona, a todo hermano, hermana, porque todos somos hijos de un Padre y somos hermanos, Señor. Abrázanos, Señor, con tu amor, tu misericordia, Señor, porque tú eres un Dios que nos conoce perfectamente. Eres omnisciente, omnipotente. Sabes lo que hemos vivido, lo que estamos viviendo y lo que vamos a vivir, pero que nuestro diario vivir, santifícanos en la verdad, Señor. Ayúdanos a obedecerte, primero a ti, Señor, que estás presente, Señor, porque tú nos invitas primero a obedecer a Dios y después a los hombres, Señor. Siempre así sea, Señor. Que esa gracia, Señor, la hagamos vida, Señor, nuestro diario vivir, cumpliendo tus mandamientos, Señor. Amándonos, Señor, como hermanos, dando ese sí, Señor, en las obras de misericordia espirituales y corporales, haciendo algo. Todos podemos hacerlo, Señor, pero necesitamos esa obra maestra, Señor, que es a través del Espíritu Santo, que nos ayude, Señor, a ser dóciles a esas mociones del Espíritu Santo para obedecerlo. Y queremos, Señor, presentarte estas papeletas, Señor, que te han dirigido a ti, Señor, Rey de Reyes, Señor de Señores, Señor, porque también todos los que están viendo de este bendito canal, los que elaboran, Señor, confían a ti, a tu misericordia providencial. Escucha cada petición y despáchalas favorablemente, Señor. Gracias, Señor, bendito y alabado seas.
0: Te pedimos en esta tarde por María de la Paz Flores de Zapopan, por las necesidades de la familia Lozano Flores, por su sanación y liberación, por Sergio Lozano Flores, por Carmen González Pérez, Roberto González, Paz Flores, salud y fortaleza, por María de la Paz Pérez, por Carlos Flores Rodríguez y por el eterno descanso de Eugenia González y ánimas del purgatorio. Pedimos por Carlos Villanueva de Zapopan, por la familia Gómez Martínez, por su salud y bendición, por el cumpleaños de Carla Lozano Flores, el 30 de mayo, por la salud de José Rodríguez, para que no se legalice el aborto, y por el eterno descanso de Lorenzo Plasencia, Rubén Sánchez y Dolores Sánchez. Pedimos también por Andrés Gutiérrez de Durango, por la familia Gutiérrez Armendáriz, Armendáriz Rodríguez, por la liberación y sanación de Andrea y Andrés Gutiérrez, por la salud de Marta y Verónica Armendáriz, su sanación, por el eterno descanso de Leticia Armendáriz, Lorenzo Plasencia Gutiérrez. Pedimos también por Luz Elena Jiménez Galván de Zapopan, por las necesidades de la familia Carrillo Jiménez.

0: por los bienhechores del refugio municipio de Tonalá, Jalisco, por la salud de Lucelena Jiménez Galván, bendiciones y sanación, y por el eterno descanso de Elsa Elizabeth Curiel, Isidro Moreno y Carlos Arteaga. Pedimos por Isabel Servín de Zapopan, por las necesidades de la familia González Servín, por las necesidades de Rosas y Servín, por García González y todos los sacerdotes, Giovanni González, por la salud de Isabel Servín, por su conversión de Alejandra García y por las ánimas del purgatorio, Heriberto González y Leobardo Servín. Te pedimos por Inés Rodríguez Torres de Zapopan, por las necesidades de la familia Zúñiga Rodríguez y Rodríguez Torres, por García Zúñiga, López Zúñiga, Ponce Zúñiga, Zúñiga Flores, por Carlos Zúñiga, Inés Rodríguez, y por el eterno descanso de Olivia Yáñez, Felipe Rodríguez, María Inés Torres, Antonio Zúñiga, Arturo y Mauricio Rodríguez, Petra Robles y Leticia Zúñiga.
1: Señor, te queremos pedir por la salud del niño Raúl González, por la salud de Mario Quintero, por la salud de Rosario González Hernández, la salud de Ana Berta de Alba, la salud de María del Rosario Torres, por el embarazo de Claudia Guadalupe Torres, las necesidades de la familia Gutiérrez Salas, por las necesidades de Ariadna Sinay Torres, las necesidades de Diego José Salas, por el eterno descanso de Salvador Vázquez, el eterno descanso de Antonia Villegas, por las necesidades de Lili Cuevas Jiménez y por la salud de Salomón Calderón Guerra.
0: Pedimos por María Clementina García de Guadalajara, por María Eduviges de San Marcos, María Eduviges López Álvarez. Te pedimos por Blanca de Estado de México, Blanca Reyes Calderón, Brianda Elizabeth Reyes, por Juan Manuel Pérez Espinosa y por las ánimas del purgatorio. Pedimos por Juan Manuel Reyes Espinosa, por el obispo Guadalupe de Escatepec. Te pedimos por Cuquita, familia García Martínez Gómez Barba, por Roberto Briceño Peña García y por la conversión de los pecadores. Te pedimos por Estela de Michoacán, por Dolores Silva Rodríguez y por el eterno descanso de Natalia Pérez y Jesús Silva García. Por Carmen Friaite de Querétaro, por José Camacho Reyes, por su salud y por la familia Camacho Fraile. Por el eterno descanso de Antonio Camacho Reyes y por María de Jesús Gómez de Tonalá, Jalisco, por las necesidades de Víctor Manuel Palacios, por la familia Palacios Jiménez y por la salud de Ricardo Jiménez González y familia Palacios Gutiérrez. Pedimos por José Uribe de México, por la familia Uribe Álvarez, por la salud de Aurora Irene Gutiérrez Aguirre y por la salud de José Rodríguez Álvarez, María Eugenia Álvarez, por María Luisa Ábalos de Michoacán, por la salud de María del Consuelo Segura Ávila y por Lucía Flores Pérez, por Soledad Ramírez Martínez de Guanajuato, por las necesidades de Marta Ramírez y familia, por la familia Ramírez Martínez y por el sacerdote, por los sacerdotes del mundo y por las ánimas del purgatorio, por el cumpleaños de Miguelito y Zoala Gil y sus necesidades, por José Concepción Reyes de Guadalajara, por Juana Cabrera, por el eterno descanso de Juana Cabrera y Marco Antonio Reyes. Te pedimos por Teresa Dueñas de Zapopan, por María Alicia Ramos González, por la salud de María del Rosario Flores Jaime y por la familia Ramos Dueñas, por María Guadalupe Camacho de Querétaro,

0: por la salud de Delfino Camacho Reyes y por el eterno descanso de Valeria Reyes, José Camacho, Ramírez y Juana. Por Antonio Hernández Linares de Toluca, por la salud de José Valero Albarrán Hernández, Luis Ernestina Valle Morales, por la salud de los sacerdotes religiosos, laicos y laicos comprometidos, por el eterno descanso de Artemio Abraham Ávila y por Leticia Guzmán de Zapopan, grupos de adoración nocturna, por la salud de Leticia Zavala López y por las necesidades de Natalia Acosta. Pedimos también por Alondra Guadalupe, por Elizabeth, por Ricardo, por Miriam y familia, Griselda Torres por su salud, familia Torres Vallejo sus necesidades, Marta Vázquez su salud, Ricardo Magallón Díaz por su salud, Sergio Solís por su salud también, te pedimos por el niño Alexander Jiménez Gutiérrez por su salud también, te pedimos por Estela Díaz, Santuario, por José, por Rosa María Aguilera, por la familia Díaz Sánchez, Azucena de Frías, Farías, Edgar Farías, familia Aguilera, Roberto Díaz, familia Silva Díaz y por el padre Mario Enrique Ruiz Romo, por el eterno descanso del padre Efrén Virgen Hernández, por Antonio Hernández Linares de Toluca, por José Valerio Albarrán Hernández, por Willy Albarrán Hernández, por el eterno descanso de Artemio Albarrán Ávila y por Antonio Hernández Ledesma. Te pedimos también por Josefina Pérez de Toluca y por la salud de Mario Fernando Rodríguez. Por María Esperanza de Teocatiche, por la salud de María Magdalena Pascuala Ortiz González y familia Pérez Ortiz y familia Jiménez Velasco. Te pedimos por las necesidades de Guadalupe Lira de Querétaro, por la salud de Francisco Vázquez y Yolanda López, por Carlos Eduardo Cruz Bautista, Luis Moisés Bautista Silva y José Manuel Jesús Emanuel Rosas Bautista, por María Menchaca de Guanajuato, por Raúl Hernández y su familia, Karina, Rafael y Jorge Hernández y Luis Hernández y su hija, por la salud de Celia, Amalia, Ángel Orozco, Ramírez. Pedimos también por Mónica Esparza Casillas de Jalisco, Cuichitlán, y por la familia Fletes Esparza, por la salud de Edgar Fletes Pérez y por María Guadalupe García de Tlaquepaque, familia Arenas García, María Fernando Ramírez Valencia y Guadalupe García, Teresa Leiva Ruiz de México y Patricia Soto Leiva.
1: Te damos gracias, Jesús, por estar vivo, por habernos escuchado, por estar siempre a nuestro lado. Gracias por tu misericordia infinita, gracias por tu inmenso amor. En todo momento de mi vida recordaré decirte siempre, Jesús.

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3: De la mano de Jesús y de María en la tormenta, comenzamos con esta lectura del Evangelio según San Juan, en el capítulo 1, desde el versículo 3. Por ella se hizo todo, y nada llegó a ser sin ella. Lo que fue hecho tenía vida en ella, y para los hombres la vida era luz. La luz brilla en las tinieblas, y las tinieblas no la recibieron. Vino un hombre enviado por Dios, que se llamaba Juan. Vino para dar testimonio como testigo de la luz, para que todos creyeran por él. Aunque no fuera él la luz, le tocaba dar testimonio de la luz. Ella era la luz verdadera, la luz que ilumina a todo hombre y llegaba al mundo. Ya estaba en el mundo, este mundo que se hizo por ella o por él, este mundo que no lo recibió. Vino a su propia casa y los suyos no lo recibieron. Pero a todos los que lo recibieron les dio capacidad para ser hijos de Dios, al creer en su nombre. Han nacido no de sangre alguna, ni por ley de la carne, ni por voluntad de hombre, sino que han nacido de Dios. Y la palabra se hizo carne, puso su tienda entre nosotros, y hemos visto su gloria, la gloria que recibe del Padre, el Hijo único. En él todo era don amoroso y verdad. Juan dio testimonio de él. Dijo muy fuerte: de él yo hablaba al decir, el que ha venido detrás de mí ya está delante de mí, porque era antes que yo. De su plenitud hemos recibido todos, y cada don amoroso preparaba otro. Por medio de Moisés hemos recibido la ley, pero la verdad y el don amoroso nos llegó por medio de Jesucristo. Nadie ha visto a Dios jamás, pero Dios, Hijo único, nos lo dio a conocer. Él está en el seno del Padre y nos los dio a conocer. Este fue el testimonio de Juan cuando los judíos enviaron sacerdotes y levitas desde Jerusalén para preguntarle: ¿quién eres tú? Juan lo declaró y no ocultó la verdad: yo no soy el Mesías. Le preguntaron: ¿quién eres entonces? Elías contestó: no lo soy. Le dijeron: ¿eres el profeta? Contestó: no. Entonces le dijeron: ¿quién eres entonces? Pues tenemos que llevar una respuesta.

0: los que nos han enviado, ¿qué dices de ti? Juan contestó, yo soy como dijo el profeta Isaías, la voz que grita en el desierto, enderecen el camino del Señor. Los enviados eran del grupo de los fariseos y le hicieron otra pregunta, ¿por qué bautizas entonces si no eres el Mesías, ni Elías, ni el profeta? Les contestó Juan, yo bautizo con agua. Pero en medio de ustedes hay uno a quien ustedes no conocen, y aunque viene detrás de mí, yo no soy digno de soltarle la correa de su sandalia. Palabra de Dios. Es tan importante este pasaje, por eso lo estaba leyendo lo más que pude en este corto espacio, porque es importante que recordemos el testimonio de Juan el Bautista sobre Jesús y en la forma que él lo presenta y la inquietud que tienen los judíos sobre quién es Juan y por qué ellos van a creer que él puede ser Elías o Moisés o el profeta, quién es él, ¿no? Están muy intrigados porque obviamente ven en él una fuerza superior porque todo el mundo acude a él, a ese río Jordán, a ser bautizados y a arrepentirse y a confesar sus pecados. Y esas fuerzas no son humanas. Y los judíos andaban muy preocupados de quién era él. Pero no sabían que, como Juan lo anuncia, que ya venía el Mesías, que ya venía Jesús, que él era el precursor. Estas cosas que ya las conocían por las escrituras. No aceptaron ni concibieron que en la vida de ellos, en el tiempo de ellos, fuera a ocurrir lo que está anunciado por todos los profetas. Ese escepticismo evitó que ellos recibieran al Mesías y lo reconocieran y lo aceptaran. Pero todo esto está escrito y revelado por Dios. Tenía que suceder así. Es un misterio. Hay gente que se preocupa mucho. Ayer, en una conferencia que estaba dando aquí en Medjugorje, en Bosnia y Herzegovina, donde estoy, decía que ¿por qué razón el Señor permite que tantos niños inocentes mueran de hambre o asesinados y los malos triunfan? Y todas estas preguntas que hay sobre la justicia. Y yo le respondía, mire, si usted observa los apóstoles de Jesús, los 12, se da cuenta que todos murieron mártires, con excepción de San Juan, que San Juan de por sí sufrió demasiado porque a él lo metieron en una paila de aceite hirviendo y cuando lo sacaron salió más joven y los romanos se asustaron tanto que no lo tocaron más y lo encerraron en la cárcel de la isla de Patmos en Grecia, que es donde tiene él nada menos que el éxtasis del Apocalipsis. Por eso nosotros entendemos que por el sentido común humano no hay forma de justificar las cosas, pero por el sentido de Dios todas son perfectas.
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Que el Inmaculado Corazón de María sea nuestro refugio y el camino que nos lleve a Dios. Bienvenidos, hermanos, a su programa Cadena de Amor en esta bendita señal de María Visión. Yo soy su amigo y hermano Federico Landa y hoy viernes del Sagrado Corazón.

0: Son, les invito a que pongamos y dispongamos nuestros corazones para poder recibir al Señor el día de hoy y que Él pueda recibirnos también en su corazón sacratísimo en la Eucaristía. Y hoy quisiera que pudiéramos estar muy en unión y comunión con Él, pero también agradecer mucho el día de hoy a nuestra gran invitada, ustedes ya la conocen, a Caro Romero, que nos acompaña el día de hoy. Hola, Caro, ¿cómo estás?
1: Hola, pues yo contenta de estar nuevamente compartiendo con todos ustedes y pues agradecida con Dios por darme la oportunidad de estar en este espacio compartiendo los dones y los talentos que Él nos regala para compartirlos a todos.
0: Amén. Que así sea, que este programa esté lleno de amor, del amor de Dios, y que también a través del canto de Caro podamos también estar en mayor unión y comunión con Dios. San Agustín decía que el que canta ora dos veces. Y bueno, para disponernos a empezar este programa, hagamos un canto inicial para ponernos en las manos del Señor.

0: Maravilloso, hermoso Señor, te pedimos que con este canto que sale del corazón nos puedas recibir contigo, en ti y para ti. Y bueno, dispuestos ya los corazones, los invitamos a que podamos ir a la reflexión del día de hoy.
1: Que se alegren los fieles en el triunfo, que inunde el regocijo sus hogares, que alaben al Señor con sus palabras, porque en esto su pueblo se complace. Del Salmo 149.
0: El poder regocijarnos en el Señor a través de su Sagrado Corazón y también en el Inmaculado Corazón de María, que María nos lleva al corazón de Jesús, Jesús nos lleva al corazón del Padre en el amor del Espíritu Santo. Y bueno, hermanos, los invitamos a que se puedan poner en contacto con nosotros aquí al programa completamente en vivo por los diferentes medios a través de WhatsApp. La clave de México es más 521 y el número es 33 22 02 97 70. También a través de nuestro call center, la clave de país México es más 52 y el número es 33 37 70 1800. También mándenos sus mensajes e intenciones a través de nuestras redes por Facebook en arroba cadena de amor MD. Estaremos esperando sus llamadas para poder estar en unión y comunión con el Santísimo Sacramento del altar. Y bueno, hoy que estamos aquí reunidos, Carito, tenemos ya la primera llamada a través del call center, nuestro hermano Alfredo. Alfredo, bendecida tarde.
2: Sí, buenas tardes.
0: Qué bendición recibir su llamada,
2: tardes,
0: hermano.
2: Federico y Caro, muy buenas tardes.
0: Bendecida tarde. Qué bendición recibir su llamada. Platíquenos, ¿cómo le ha bendecido el Señor el día de hoy, hermano?
2: Sí, quisiera agradecerle a nuestro Padre Celestial, Papá Dios, por este día que nos ha regalado un día más de vida y salud. Agradecerle por habernos despertado, levantado y hacer nuestras actividades con nuestra salud, con nuestra fuerza, con la energía, y agradecerle por la

salud, por el trabajo de mis hijos. Y pedirle a nuestro Señor Jesús que está presente aquí en el Santísimo Sacramento. Mi Señor Jesús, te pido humildemente, mi Señor, por los niñitos, de las niñitas que están hospitalizados en algún hospital, mi Señor, en su camino.

0: Por la salud de mi nietecito, Alfredito Humberto. Tú sabes, mi señor, lo que mi nietecito necesita. En el nombre de tu Santísima Madre, mi Señor Jesús. Gracias, mi Señor, porque sigue sobrando la salud de mi nietecito. Madre Santísima, gracias porque usted ha llevado esta petición a su hijo amado y nos conceda la dicha y la felicidad de que mi nietecito esté bien de salud. Gracias, mi Señor Jesús. Bendito y alabado sea por siempre. Amén. Amén. Amén.
1: Amén, hermano Alfredo. El Señor ha escuchado ya tu oración, todas tus necesidades, tus intenciones. Estaremos orando en esta cadena de amor para que todas estas intenciones puedan reconfortar tu corazón. Y también pediremos mucho, mucho también por tu nieto y por todas tus intenciones. Lo importante aquí es saber que el Señor es nuestro refugio y Él es el que nos lleva. Él es el que nos va marcando el camino de la verdad y del amor. Y en el Salmo número 32, en el versículo número 7, nos dice: Tú eres un refugio para mí. Me guardas en la prueba y me envuelves con tu salvación. Palabra de Dios.
2: Te alabamos, Señor.
1: Qué importante es saber que el Señor es nuestro refugio, y cuando nos refugiamos en su corazón y ponemos en su corazón todas nuestras necesidades, todas nuestras angustias, Él con su gracia y con su amor nos lleva a la salvación. Estaremos orando mucho, hermano Alfredo, por todas sus intenciones. Tenemos otra llamada a través de Call Center, nuestro hermano Gumaro desde Zacatecas. Bendecida tarde, hermano.
3: Gracias, muy amable.
1: Qué bendición recibir su llamada. Ya. Qué bendición recibir su llamada, hermano Gumaro. ¿Cómo le ha bendecido el Señor el día de hoy?
3: ¿Qué quiere con el Padre Dios?
1: Adelante, está en vivo, hermano, el Santísimo Sacramento.
3: Padre Dios, perdona, Padre Dios. Aquí estoy en presencia de ti, de tu imagen, Señor. Pidiéndote perdón, que me perdones por todas mis faltas que he cometido. Que me perdones todos mis pecados que empecé a pecar hasta este momento, Padre Dios. Que me quites esta ceguera, duélete de mí, Señor. Son 12 años, 3 meses que llevo ya. Sin mirar, Señor, levante el castigo, te lo pido de los rostros, tu hijo. Ya para no depender de las personas, Señor, ayúdame, Señor, y todo lo que nos vemos, danos un rayito de luz hoy en este día. Te lo pido de todo corazón, Padre Dios. Hazme esa grande maravilla y haznos estas maravillas como las que sabes hacer, Señor. Te lo pido de todo corazón, suplico, Señor. Tú sabes que estoy solo, sin esposo, sin madre. Ayúdame, Señor. Dame paz, tranquilidad, ánimo, resistencia, fortaleza, resignación para un todo, Señor. Necesito mi vista, mi salud la completa, Señor. Soluciona todos mis problemas, Señor, tú sabes cuáles son. Dale un rayito de luz hoy en este día, Señor, por favor. Un rayito de luz, Señor, y todo lo que no vemos, dale un rayo de luz. Las personas que me están escuchando, intercedan ante el Padre por mi salud, por mi vista, por todo. No tengo esposa, no tengo madre, estoy solo, Señor. Mira, tú te das cuenta. Aquí no hay nada imposible, Señor, ¿qué quieres que haga? Dímelo en un sueño, Señor, y yo lo hago. Porque me des mi vista, Señor. Porque me quitas esta oscuridad, esta venda, estas escamas, que no me dejan mirar, Señor. Te lo pido de todo corazón, como el hijo de Jericó, Señor. Que lo que me hiciste ser, Señor, super te ha salvado. Señor, aumenta mi ser, Señor, porque acá están de cada momento, año y siempre. Dame los rayitos de luz, Señor. Te lo pido de los rostros de su hijo, Señor. Sáname, Señor, ayúdame. Sácame de este pozo, Señor, por favor. Te lo pido de todo corazón, Señor. ¿Qué quieres que haga? Porque me des mi vista, Padre Dios. Huélete de mí, Señor. Para ti no hay nada imposible. Para ti todo es posible. Te lo pido de todo corazón, suplico. Señor, de la misericordia. Ten misericordia de mí, ten compasión de mí, ten piedad de mí. Son las 3:30 de la tarde, Señor. Ayúdame, cuídame, protégeme, dale mi vista. Pasa tus benditas manos sanadoras y agarras cuadradas y misericordiosas. Y agarras en estos ojos enfermos que retienes en nervios ópticos. En todas las partes de ellas enfermos del cuerpo interior como exterior. En la casa de los pies, piezas para la casa de los puntos de cabeza, de las plantas de mis pies, Padre Dios. Te lo pido, lo suplico, Señor. Y a todos los que no vemos, danos un rayito de luz. A todos los que estamos enfermos, Señor, de una forma y de otra, Señor, de una enfermedad y otra. Cáncer, diabetes, Señor, todo. Tú todo lo puedes, lo sabes. Tú tienes los medios, Señor. tú tienes los medios, Señor, ayúdame, cuida.

0: protégeme. Protégenos, Señor. Ayúdanos, Señor, te lo pido de tu corazón. Que mis labios, mi boca no se cansen de darte, gracias por todo lo que tú me das. Y tengo fe y confío en ti, Señor, que voy a recuperar mi vista, Señor. Tú todo lo puedes, todo lo sabes, para ti no hay nada imposible, Señor. Y a todos y todo los que no vemos, danos un rico de luz en este día. Todos los que estamos enfermos, Señor, diabetes y todos, sánanos, Señor, cuídanos y protégenos. Te lo pido, te lo ruego, te lo suplico, Padre Dios. Tú todo lo puedes, todo lo sabes, Señor. Tú sabes mis necesidades, Señor, no tengo esposa, no tengo madre, Señor. Estoy solo aquí en la casa, muérete de mí. Muérete de mí, Padre Dios, por favor, mi Madre Santísima. Intercede, ruega, aboga ante tu amadísimo, tu hijo. Suplícale que no perdone, que no dé vista. Y no también perdone a mi dulce madre, que tus ojos ya vean la luz del día. Tú sabes, Señor, que me he hecho mucho la lucha de una forma y de otra, Señor. Necesito mi vista, por favor, Padre Dios. Te lo pido en tu corazón, Padre Dios. Ayúdalo, Señor. Amén, amén, amén.
1: Amén, hermano Gumaro. Gracias por abrir su corazón al Señor. Y Él está escuchando todas tus necesidades. Esta necesidad de poder ver, de recobrar la vista, es muy importante, hermano. Primero pedir que nos dé la luz en el alma, la vista para poder ver al Señor. Y viendo al Señor, Él, si es su plan y así lo decide, que nos pueda dar también la sanación del cuerpo. Primero la sanación del alma. Y en el Salmo número 36, en el versículo número 10, justamente nos dice: en ti se halla la fuente de vida, y es por tu luz que vemos la luz. Palabra de Dios.
2: Te alabamos, Señor.
1: Qué importante, hermano Gumaro, abrir los ojos del alma para poder ver al Señor y poder ofrecer esto que es tan difícil en estos momentos y unirlo a la pasión y al dolor también de Cristo, que Él pasó por cada uno de nosotros y también por ti, hermano. Ofréceselo con amor, con entrega total, y el Señor te dará la paz, te dará la tranquilidad de tu alma. Estaremos orando por tu intención. Tenemos otra llamada a través del call center, nuestra hermana Margarita. Bendecida tarde, hermana, desde Michoacán.
3: Bendecida tarde, buenas tardes, hermanos.
1: Qué bendición recibir su llamada. ¿Cómo le ha bendecido el Señor el día de hoy, hermana?
3: El día de hoy, Dios nuestro Señor nos ha bendecido con otro día más de vida. Estamos vivos gracias a Él. Bendito sea mi Jesús sacramentado. Bendito y alabado, glorificado y ensalzado seas por siempre, mi Jesús, mi Señor de señores, mi Rey de reyes. Aquí estoy, mi Jesús, para pedirte nuevamente, mi Jesús, todos los días. No me cansaré de pedirte, Señor, y darte las gracias por todo lo que nos das. Gracias, mi Jesús. Te pido encarecidamente, mi Jesús, por la salud de Alfredo Ceballos Arriaga. Te pido por él, Señor. Te pido por que le hagan sus quimioterapias, sus radiaciones. Que sean tus manos, Señor, tus manos milagrosas, tus manos que curan, Señor, tus manos que sanan. Que seas tú el que lo esté sanando, mi Jesús sacramentado. Te pido por su familia, pues, que está sufriendo, Señor, con su esposa, junto con sus hijos, al verlo en ese estado en el que está ahorita. Pero tú, Señor, tú sé que tú lo sanarás, porque hay que tener mucha fe, porque tú has mirado todos los días, Señor, todos los días, a cada rato y a cada instante, Señor. Todo hay que pedirte, Señor, con el corazón, con una fe grande, Señor. Te pedimos la salud de este muchacho, Alfredo Ceballos Arriaga, y te pedimos también por todos los enfermitos que hay en los hospitales con esas enfermedades tan feas, Señor, y difícil de curar, pero para ti, lo que para nosotros es imposible y para los doctores, para ti todo es posible, mi Jesús, y los que se encuentran en sus casas. Te pido por Claudita, Señor, que está por Estados Unidos, que la cuides, la proteja, la socorra, la bendiga, la libre de todo peligro. Ella es nuestro brazo derecho, la que nos ayuda para comer, Señor, por medio de ella. Tú la socorres, Señor, para que nos dé alimento, nos dé para medicamentos, nos dé para para muchas cosas, mi Jesús. Gracias, Señor, te pido por ella. Te pido por Sandra, que también aquí la tengo, Señora. La cuides y la cuides algún día de esa enfermedad que ella tiene, que sea una persona normal. Te pido también por la salud de Dulce María, que haga, que se le quite su dolencia de su riñón, que no sea, vaya a ser nada grave. También tiene hijos, Señor, y también está pasando por un problema de su matrimonio. Que vuelvan a juntarse, que vuelvan a unirse, porque tienen tan casados con la bendición tuya, mi Jesús. Te pido por ellos también y por todos los matrimonios desintegrados, para que vuelvan, que sean conscientes que a los que lastiman son a los niños, a sus hijos, Señor. Que vuelvan a unirse, a quererse, Señor, a respetarse. Y te pido por nuestro Papa León, por todos nuestros obispos y sacerdotes, que cada día haya más vocaciones sacerdotales y religiosas. Aumenta la fe en los jóvenes, Señor. En los jóvenes, que ahora hay mucha tecnología y se olvidan que tienen que ir a misa, a verte, mi Jesús, en el Santísimo Sacramento. Un ratito, aunque sea, mi Jesús. Estamos muy mal en el mundo ahora. Hay mucha violencia, hay mucha matanza, hay mucha inseguridad. Ayúdanos, Jesús, porque si no nos acercamos a ti, ¿qué vamos a hacer? ¿Qué va a hacer de nosotros, mi Jesús? Ayúdanos, Padre mío. Yo tengo fe y tú eres mi esperanza, tú eres mi roca, tú eres mi refugio, y yo en ti me inclino, mi Jesús. A ti mi refugio, a ti que me abrazo, mi Jesús, para poder salir adelante. Te pido por el personal de María Visión y te pido por tantas cosas que en estos momentos se me olvidó, pero te pido por todo, Señor. Tú sabes que se me había olvidado, por nuestros vecinos, por nuestros enemigos, por todo, Señor, por la bendita nueva del purgatorio. Amén, amén, amén.
1: Amén, hermana Margarita. El Señor ha escuchado su oración. Estaremos unidos en oración por todas sus intenciones en esta cadena de amor. Y queremos que en esta ocasión pueda escuchar este bello canto que el Señor, a través de Caro, tiene para usted.

0: Qué hermoso el poder invocar al Espíritu Santo para que Él pueda venir a nuestra vida y pueda llenarnos de sus dones, de su amor, y poder llenarnos del amor del Padre y también del Hijo, en unión, en esa unión trinitaria que el Señor quiere llevar a nuestra vida a través de su gracia. Eso se le llama inhabitación trinitaria. El poder recibir al Señor en la profundidad, en la esencia de nuestra alma, para que desde ahí pueda operar en nosotros y a través de nosotros. Tenemos otra llamada a través del call center, nuestra hermana Marta desde Tamaulipas. Bendecida tarde, hermana.
1: Muy buenas tardes, hermanito.
0: Qué bendición recibir su llamada. ¿Cómo le ha bendecido el Señor el día de hoy, hermana Marta?
1: Pues bien, con el don de la vida, nada más que estamos muy tristes porque tenemos una hermanita enferma de cáncer que está internada en terapia intensiva, y yo quiero pedirle a mi Jesús sacramentado por ella, para que si es su voluntad, él la va a sanar. Ella está muy malita y yo no puedo ir a verla. Es por eso que le pido humildemente a mi Jesús sacramentado, el que todo lo puede, él sabe. Jesús, Jesús, yo te pido que sí, que le quites esos dolores, Señor, que no la tenga sufriendo. Y si es tu voluntad, dale una oportunidad, Señor. Tú sabes, Señor, que ella es tu fiel, su fiel seguidora, y su hija, que también ella se llama Lupita, las dos. Mi hermana se llama Lupita y tiene cáncer, ya en la cuarta etapa y está en terapia intensiva. Padre Santísimo, ten misericordia de ella. Jesús, Jesús, tú que sanaste a tantos enfermos, Señor, que le diste vida a tu amigo Lázaro. Si es tu voluntad, Señor, tú le vas a sanar, Señor, y no aceptamos tu voluntad, Señor, pero que ya no esté sufriendo, Señor, y a su hermana, a su hija y a nosotros, danos fortaleza, Señor. Su hijita, ella es, tiene mucha fortaleza porque ella tiene mucha fe en ti, Señor, y nosotros también se lo encomendamos. Nuestra Madre Santísima, que ella es nuestra intercesora. Ay, Señor Jesús, gracias, gracias, porque sé que has escuchado mi oración, mi necesidad, Señor. Bendito sea, Señor. Alabado sea, mi Jesús. Gloria, gloria a ti, Señor. Bendito sea por siempre, Señor. También te pido por su esposo, que le dé mucha fortaleza y que lo perdones por sus comportamientos. Ay, Señor, gracias, gracias, Señor, porque tú tenías tu
0: Señor. Amén, amén, hermana Marta. El Señor ha escuchado su oración y Él sabe las necesidades de su corazón, también del corazón de su hermana Lupita. Y poder pedirle desde el fondo del corazón su sanación, pero principalmente la sanación de su alma. Si está en estos momentos, lo más importante es el alma y estar preparados. Tener el pasaporte vigente para, así sea la decisión que tome el Señor, esté preparada. Ore, ore mucho, mucho por ella. Nosotros estaremos unidos en oración en esta cadena de amor a través del Santo Rosario, que es justamente el cordón umbilical que nos une del corazón de nuestra Santísima Madre a nuestro corazón y al corazón de nuestros hermanos en Cristo. No deje la oración, encomiende su alma, encomiende también la conversión del alma del esposo de Lupita. Estaremos orando también mucho, mucho por él. Y en el Salmo número 28, en el versículo número 2, nos dice: escucha la voz de mi plegaria cuando grito a ti y elevo mis manos hacia tu templo santo. palabra de Dios. Qué importante es elevar esa plegaria hacia el Señor, confiando en su voluntad permisiva y también en su voluntad positiva, que la voluntad positiva es la que Dios, cuando quiere hacer algo, lo hace, y su voluntad permisiva es cuando permite algo para un bien mayor. Así que

0: Estemos en oración también con paz en el corazón y preparándonos, no solamente los que están en ese momento ya tal vez, si así lo decide Dios, partir, sino también poder estar nosotros preparados para que cuando llegue el momento podamos estar listos para poder entrar en las manos y estar en las manos del Señor, y si así lo decidimos y elegimos, poder estar y entrar en el cielo. Si tenemos que pasar primero por el purgatorio para poder limpiar todo eso que tengamos que limpiar, poder alcanzar el cielo. A eso estamos llamados. Ese es el fin último, estar con Dios para la eternidad, para verlo, alabarlo y poder estar en su presencia. Eso es hermoso. Tenemos otra llamada a través del call center, perdón, a través del WhatsApp. Tenemos a nuestro hermano, hermana, bendecida tarde.
1: Sí, muy buenas tardes.
0: ¿Qué tal, bendecida tarde, hermana? ¿Con quién tenemos el gusto?
1: Con Silvia, buenas tardes.
0: Saludos. Hermana Silvia, qué bendición. ¿De dónde nos llama?
1: De aquí, de Guadalajara.
0: Qué bendición, hermana, recibir su llamada.
1: Gracias.
0: ¿Cómo le ha bendecido el Señor el día de hoy?
1: Sí, yo le quiero agradecer al día de hoy la vida, el despertar, el verme en mi cama sana a pesar de mi dolor de mis rodillas, que es muy fuerte, pero que estoy dentro de lo que cabe bien. Oigo otras experiencias de otras personas que llaman que su cruz es más pesada que la mía. Gracias, Señor Jesús. Gracias, Señor Jesús, por estar conmigo. Gracias, Señor Jesús, por estar con los míos, con mi familia, con mis hijos, con mis nietos. Gracias por escucharme cuando te pido por cada uno de ellos, mi Señor. Gracias, Señor Jesús, por darles todo lo que les da, Señor Jesús. Y quiero pedirte por ellos para que les toque su corazón y se conviertan hacia ti, Señor Jesús. Se conviertan hacia ti, que todo lo que tienen y todo lo que hacen es porque tú se los das, mi Señor. Que lo entiendan, Señor Jesús. Te pido mucho por ellos. Te pido también, Señor Jesús, por todas las personas que me dicen que pidan, que pido todas las mañanas. Todas las mañanas mi primera oración es, bueno, pensar en ti y mi oración y pedir por estas personas, mi Señor Jesús, principalmente por toda mi familia, Señor Jesús. Te pido también, Señor Jesús, por todas estas personas que llamaron, que están llamando el día de hoy aquí a María Visión. Confórtalo, Señor. Confórtalos. Y quiero pedirte también, Señor Jesús, que mañana que voy a hacer ese retiro, un retiro pequeño, se llama El Nido Vacío, por favor, ayúdame para sacar el mejor provecho, mi Señor, el mejor provecho. Mi Señor Jesús, tú sabes lo que necesita mi corazón, tú sabes lo que necesito, Señor. A veces yo a lo mejor no sé pedírtelo, pero tú sí sabes qué es lo que necesito, mi Señor. Amén, amén, amén.
0: Amén, hermana Silvia. El Señor ha escuchado su oración con su amor de Padre y estaremos unidos en oración por todas sus intenciones. Y el Señor en el Salmo número 33, en el versículo número 22, nos dice: Venga, Señor, tu amor sobre nosotros, como en ti pusimos nuestra confianza. Palabra de Dios.
2: Te alabamos, Señor.
0: Confiemos en el Señor. Confiemos que Él tiene todo en sus manos y no deja que se mueva una hoja del árbol si no es porque Él así lo decide. Él nos ve al corazón, a cada uno personalmente, y sabe nuestras necesidades. Así que unamos y dejemos que el Señor vaya obrando en nuestra vida. Y para hacerlo, los invito a que podamos estar también en unión y comunión a través de la oración, a través de la canción. Y bueno, Carito, adelante.

0: Hermoso, hermoso canto. Qué importante adorar y dar gloria a Dios en cada momento, para que sea Él, con su amor, quien nos llene de paz y de plenitud en nuestra vida. No hay nada en este mundo que nos lleve a la plenitud si no es el amor de Dios y Dios mismo en nuestra vida. Así que exultemos, pidamos al Señor, unámonos al Señor para que Él pueda darnos esa plenitud de vida aquí, en este mundo, y también en la eternidad con Él. Como decíamos hace un momento, no hay nada más importante en la vida que alcanzar el cielo. Si hay una misión que debamos de tener en esta vida, es hacer todo lo que tengamos que hacer para lograr esa meta. Así que los invito, hermanos, a que encontremos ese alivio en el Señor, esa paz en Él, para que Él nos llene de su amor. Y los invitamos a que se sigan poniendo en contacto con nosotros aquí al programa para poder estar en unión y comunión con el Santísimo Sacramento del altar. Tenemos otra llamada a través del WhatsApp. Bendecida tarde.
1: Buenas tardes.
0: Bendecida tarde. ¿Con quién tenemos el gusto?
1: Bendecida tarde, que Dios nos da licencia de esta tarde, en este bendito día para saludar. Me da gusto que Dios lo llene de bendiciones a usted, señor Federico, y a la señorita también, a cada uno de su familia. Que Dios me lo llene de bendiciones. Vamos a pedir por mis enfermos que tengo, darle gracias a Dios, a ver, de darle mis saludos para seguir adelante con toda mi familia. Principalmente te pido mucho por María de la Luz, que se ha sentido media decaída, que se le duele un diente, pero está en tus benditas manos. Te la pongo en tus benditas manos y te pido por sus hijos también. Buen familia, Samuel, también no ha quedado bien de su mano, de su brazo, pero está en tus benditas manos también. También te pido por Alberto también, Samuel, que también anda un poco malo de sus riñones, de su esquizofrenia también. Pero igual, también es en tus benditas manos. Yo te lo pongo en tus benditas manos, mi Jesús, mi Virgen Santísima, Rey. También te pido por Susana Santillán, Samuel, que tiene el esposo. Y las rodillas también se las hago presente en esta bendita tarde que tú nos das, esa alegría tarde que tú nos dices, muévanse, no se estén sentados, porque si no, ahí se quedan. Vamos a pedir por mi nieta, Luz Andrea, también se la hago presente, por todos mis nietos, mis hermanos, que no los he encontrado, ya los encontré, mi Señor Jesús y mi Madre Santísima, también te pido por ellos. Ángel García, amor, Marilena García, amor, a todos que los pongo en tus benditas manos y respeto a las personas de María Visión que estén pasando alguna situación, alguna enfermedad, pedir por todos ellos, el Papa, las ánimas benditas, por todos te lo sigo pidiendo y sigue llenando de sus bendiciones al señor Federico y a la señorita ahí, a cada quien con su familia. Mi Madre Santísima, amorosísima, amén, amén, amén.
0: Amén, hermana María, qué bendición recibir su llamada y poder saludarle y escuchar también de la profundidad de su alma todas sus intenciones y todas sus necesidades que el Señor ya ha escuchado. Y en el Salmo número 34, en el versículo número 3, el Señor nos dice: mi alma se gloría en el Señor, que lo oigan los humildes y se alegren. Palabra de Dios.
2: Te alabamos, Señor.
0: Qué importante el pedirle al Señor con esa humildad, con ese amor y con esa humillación en el amor de Dios. Y alegrarnos, alegrarnos por todo lo que nos pasa en el día y en la vida. No hay nada malo que nos pase cuando lo pasamos de la mano del Señor. Todo se convierte en bien cuando le damos sentido. Lo mismo pasó a Cristo en su pasión y en la cruz. Todo parecía malo, pero Él estaba obrando algo enorme, monumental, que era la salvación de nuestras almas. Así que entreguémosle al Señor, entreguémoslo como Él se ha entregado por todos y cada uno de nosotros. Y bueno, pues seguimos en unión y comunión con el Señor. Les pedimos que sigamos rezando el rosario en esta cadena de amor, en esta bendita señal, que estamos todos unidos a través del rezo del Santo Rosario, para que todas estas intenciones que estamos teniendo a través de todas las llamadas y almas que han entrado el día de hoy, también todos y cada uno de ustedes que están siguiéndonos a través de esta bendita señal, el Señor pueda seguir obrando en nosotros. Tenemos otra llamada a través del WhatsApp. Bendecida tarde.
2: Buenas tardes.
0: Bendecida tarde, ¿con quién tenemos el gusto?
2: Con la señora Nelly.
0: Hermana Nelly, qué bendición, ¿de dónde nos llama?
2: De Aguascalientes.
0: Un fuerte abrazo a todos nuestros hermanos hasta allá. Platíquenos, ¿cómo le ha bendecido el Señor el día de hoy?
2: Con la salud y con este día de vida, es con lo que nos... Ya con que estemos, con que despertemos, hay que darle gracias a Dios por la vida. Sí.
0: Así es, hermana Nelly. Qué bendición. Y hoy que estamos vivos justamente y estamos compartiendo juntos este programa. Amén. Con el Santísimo Sacramento. Sí. Del altar. Él ya está en su pantalla, hermana Nelly. ¿Qué quiere decirle y compartirle el día de hoy? Adelante.

0: Hoy quiero platicar con mi Señor cara a cara, decirle que hay una tribulación en mi nietecita, en mi Yancita, que mi nietecita que tiene a su papá muy grave en Milwaukee, pero ya lo van a desconectar ahorita a las 3 de la tarde, y al desconectarlo ya saben que se tiene que si el Señor es para él, que ya lo dejen descansar, porque ha sufrido mucho, está sufriendo mucho. Y yo le digo a mi niña, ya no llores, hija, déjalo ir, hija, está sufriendo mucho, y que el Señor tenga misericordia de él, si es su voluntad, ¿verdad? Y que Dios le dé mucho valor y muchas fuerzas a mi Yancita y a su tía, que son las que lo están cuidando, que ya. Y también quiero pedir por todos mis enfermos que tengo de cáncer y de todas las enfermedades, por los seminaristas, por todos nuestros sacerdotes, porque nos dijeron en la mañana en misa aquí que hay que pedir por todos los sacerdotes, por nuestro Papa, por nuestro obispo, por todos, por la paz del mundo, por todos los que necesiten una oración el día de hoy, por todos los que hablaron primero que yo allá, Cadena de Amor, por todo, porque oí que sus necesidades son grandes también, que Dios los bendiga, enfermos también de cáncer, pues nada es imposible para mi Señor y tenemos que pedir por todos ellos, en el nombre de Cristo Jesús. Sí. Por mi Ana Yance, también que trae piedras en la vesícula y que ya la querían operar para julio, y le dije yo, ay, y dijo el doctor, si quieres te espero otro poquito, pues sí, pues no la ha de tener muy, porque ni le duele tanto, entonces le digo, mira, espérate poquito, te voy a dar poquito aceite de olivo con limoncito, que a mi tía se le quitó con eso y con lo que los remedios esos. A mi tía se le quitaron las piedras y a su hija de mi prima también. Entonces yo tengo fe en mi Señor y pues así le voy a hacer. Darle un poquito más y ponerle en manos de mi Señor y ya después, ya entonces sí que se haga su voluntad de él. Pero le dije, nosotros no tenemos dinero para la operación. Que sea lo que nuestro Señor nos ayude, ¿verdad? Amén, amén, amén, Señor.
1: Amén, hermana Nelly, el Señor ha escuchado su oración. Estaremos unidos a todas sus necesidades e intenciones y el Señor obrará en usted. Estamos seguros. Y bueno, queremos agradecerles también todos sus mensajes e intenciones que nos mandan por WhatsApp y también a través de las redes. A Carmela Hernández y familia Hernández, a María de Jesús Flores Gaitán, Ocotlán, Jalisco, también por Patricia Carranza y Ramón Hernández, por Maura Marcela Matrón Lara de Coahuila, por José Luis Pérez Muñoz de Torreón, Coahuila también, por César Real Villarreal de Monterrey, Nuevo León, a María de Jesús Bello Portillo de Acapulco, Guerrero, a la familia Bello Mercado y Bello Rojas, a Hipólito Yema Bello de Acapulco, Guerrero, y a la familia Robles Gallegos de Torreón, Coahuila. Estaremos unidos en oración por todas sus intenciones y les pedimos que abran sus corazones para poder consagrarnos a los Sagrados Corazones de Jesús y María.
2: Oración de consagración a los Corazones de Jesús y María. Santísimos Corazones de Jesús y María, unidos en el amor perfecto, como nos miráis con misericordia y cariño, consagramos nuestros corazones, nuestras vidas y nuestras familias a vosotros. Que nuestro hogar sea lleno de gozo. Que el afecto sincero, la paciencia, la tolerancia y el respeto mutuo sean dados libremente a todos. Que nuestras oraciones incluyan las necesidades de los otros, no solamente las nuestras. Sagrados Corazones de Jesús y María, escuchad nuestra oración. Amén.
1: Que el Sagrado Corazón de Jesús y el Inmaculado Corazón de María sean nuestro refugio y que sean los que nos lleven también al amor del Padre en el amor del Espíritu Santo, en unión y comunión con ellos, para ellos y siempre unidos a Él. Les queremos agradecer infinitamente el que nos hayan acompañado el día de hoy, que cada una de las intenciones y necesidades

0: necesidades que tengan, el Señor sea su alivio, sea su refugio, que Él los llene de paz, de amor y de alegría, incluso también en el dolor. Estemos unidos en unión y comunión con Él. Y agradecemos muchísimo a Caro Romero que nos hayas acompañado el día de hoy. Muchas gracias, Caro, y también por el amor que pones también en el canto para darle gloria a Dios.
1: Yo muy contenta de estar aquí con todos ustedes compartiendo y pues también pidiéndole al Señor por cada una de sus necesidades, que las escuche y que pues tener la bendición de que Él puede entrar a sus hogares, pues qué más queremos, es un regalo. Y pues muchísimas gracias.
0: Gracias a Dios, gracias a todos ustedes por acompañarnos. Les mandamos un fuerte abrazo en el corazón de Jesús y María. Yo soy su amigo y hermano Federico Landa y nos despedimos con Caro Romero con un canto a este programa. Dios los bendiga.

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4: De la mano de Jesús y de María en la tormenta, comenzamos con esta lectura del Evangelio según San Juan, en el capítulo 1, desde el versículo 3. Por ella se hizo todo, y nada llegó a ser sin ella. Lo que fue hecho tenía vida en ella, y para los hombres la vida era luz. La luz brilla en las tinieblas, y las tinieblas no la recibieron. Vino un hombre enviado por Dios, que se llamaba Juan. Vino para dar testimonio como testigo de la luz, para que todos creyeran por él. Aunque no fuera él la luz, le tocaba dar testimonio de la luz. Ella era la luz verdadera, la luz que ilumina a todo hombre y llegaba al mundo. Ya estaba en el mundo, este mundo que se hizo por ella o por él, este mundo que no lo recibió. Vino a su propia casa y los suyos no lo recibieron. Pero a todos los que lo recibieron les dio capacidad para ser hijos de Dios, al creer en su nombre. Han nacido no de sangre alguna, ni por ley de la carne, ni por voluntad de hombre, sino que han nacido de Dios. Y la palabra se hizo carne, puso su tienda entre nosotros, y hemos visto su gloria, la gloria que recibe del Padre, el Hijo único. En él todo era don amoroso y verdad. Juan dio testimonio de él. Dijo muy fuerte: de él yo hablaba al decir, el que ha venido detrás de mí ya está delante de mí, porque era antes que yo. De su plenitud hemos recibido todos, y cada don amoroso preparaba otro. Por medio de Moisés hemos recibido la ley, pero la verdad y el don amoroso nos llegó por medio de Jesucristo. Nadie ha visto a Dios jamás, pero Dios Hijo único nos lo dio a conocer. Él está en el seno del Padre y nos los dio a conocer. Este fue el testimonio de Juan cuando los judíos enviaron sacerdotes y levitas desde Jerusalén para preguntarle: ¿quién eres tú? Juan lo declaró y no ocultó la verdad: yo no soy el Mesías. Le preguntaron: ¿quién eres entonces? Elías contestó: no lo soy. Le dijeron: ¿eres el profeta? Contestó: no. Entonces le dijeron: ¿quién eres entonces? Pues tenemos que llevar una respuesta a los que nos han enviado. ¿Qué dices de ti? Juan contestó: yo soy, como dijo el profeta Isaías, la voz que grita en el desierto: enderecen el camino del Señor. Los enviados eran del grupo de los fariseos y le hicieron otra pregunta: ¿por qué bautizas entonces si no eres el Mesías, ni Elías, ni el profeta? Les contestó Juan: yo bautizo con agua, pero en medio de ustedes hay uno a quien ustedes no conocen. Y aunque viene detrás de mí, yo no soy digno de soltarle la correa de su sandalia. Palabra de Dios. Es tan importante este pasaje, por eso lo estaba leyendo lo más que pude en este corto espacio, porque es importante que recordemos el testimonio de Juan el Bautista sobre Jesús y en la forma que él lo presenta y la inquietud que tienen los judíos sobre quién es Juan y por qué ellos van a creer que él puede ser Elías o Moisés o el profeta, ¿quién es él? ¿No? Están muy intrigados, porque obviamente ven en él una fuerza superior, porque todo el mundo acude a él, a ese río Jordán, a ser bautizados y a arrepentirse y a confesar sus pecados, y esas fuerzas no son humanas. Y los judíos andaban muy preocupados de quién era él, pero no sabían que, como Juan lo anuncia, que ya venía el Mesías, que ya venía Jesús, que él era el precursor. Estas cosas que ya las conocían por las Escrituras, no aceptaron ni concibieron que en la vida de ellos, en el tiempo de ellos, fuera a ocurrir lo que está anunciado por todos los profetas. Ese escepticismo evitó que ellos recibieran al Mesías y lo reconocieran y lo aceptaran. Pero todo esto está escrito y revelado por Dios. Tenía que suceder así. Es un misterio. Hay gente que se preocupa mucho. Ayer, en una conferencia que estaba dando aquí en Medjugorje, en Bosnia-Herzegovina, donde estoy, decía que ¿por qué razón el Señor permite que tantos niños inocentes mueran de hambre o asesinados y los malos triunfan y todas estas preguntas que hay sobre la justicia? Y yo le respondía, mire, si usted observa los apóstoles de Jesús, los 12, se da cuenta que todos murieron mártires, con excepción de San Juan, que San Juan de por sí sufrió demasiado porque a él lo metieron en una paila de aceite hirviendo y cuando lo sacaron salió más joven. Y los romanos se asustaron tanto que no lo tocaron más y lo encerraron en la cárcel de la isla de Patmos en Grecia, que es donde tiene él nada menos que el éxtasis del Apocalipsis. Por eso nosotros entendemos que por el sentido común humano no hay forma de justificar las cosas, pero por el sentido de Dios todas son perfectas.
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7: Hoy, viernes 28 de mayo, escuchemos el Santo Evangelio según San Marcos. Después de haber sido aclamado por la multitud, Jesús entró en Jerusalén, fue al templo y miró todo lo que en él sucedía. Pero como ya era tarde, se marchó a Betania con los 12. Al día siguiente, cuando salieron de Betania, sintió hambre. Viendo a lo lejos una higuera con hojas, Jesús se acercó para ver si encontraba higos. Pero al llegar, solo encontró hojas, porque no era tiempo de higos. Entonces le dijo a la higuera, que nunca jamás coma nadie frutos de ti. Y sus discípulos lo estaban oyendo. Cuando llegaron a Jerusalén, entró en el templo y se puso a arrojar de ahí a los que vendían y compraban. Volcó las mesas de los que cambiaban dinero y los puestos de los que vendían palomas. y no dejaba que nadie cruzara por el templo cargando cosas. Luego se puso a enseñar a la gente, diciéndoles: ¿Acaso no está escrito, mi casa será casa de oración para todos los pueblos? Pero ustedes la han convertido en una cueva de ladrones. Los sumos sacerdotes y los escribas se enteraron de esto y buscaron la forma de matarlo. Pero le tenían miedo, porque todo el mundo estaba asombrado de sus enseñanzas. Cuando atardeció, Jesús y los suyos salieron de la ciudad. A la mañana siguiente, cuando pasaba junto a la higuera, vieron que estaba seca hasta la raíz. Pedro cayó en la cuenta y le dijo a Jesús: Maestro, mira, la higuera que maldijiste se secó. Jesús le dijo entonces: Tengan fe en Dios. Les aseguro que si uno le dice a este monte, quítate de allí y arrójate al mar, sin dudar en su corazón y creyendo que va a suceder lo que dice, lo obtendrá. Por eso les digo, cualquier cosa que pidan en la oración, crean ustedes que ya se la han concedido y la obtendrán. Y cuando se pongan a orar, perdonen lo que tengan contra otros, para que también el Padre, que está en el cielo, les perdone a ustedes sus ofensas. Porque si ustedes no perdonan, tampoco el Padre, que está en el cielo, les perdonará a ustedes sus ofensas. Palabra del Señor. Recuerdo mis años de estudiante en el seminario, en los que a ratos era agobiante la carga de tareas y de material que nos daban para estudiar, de los profundos

0: tratados de la teología. Una ocasión vi salir a un compañero de la fotocopiadora con un grueso bloque de hojas de lo que habían dejado para leer en una materia, sumándose a las muchas páginas que habían dejado los demás profesores. Y muy ocurrente, el compañero comenta: "De veras que nosotros estamos como la higuera maldita". Al principio no entendí. ¿Cómo que la higuera maldita? ¿Y por qué? Y responde: "Porque acumulamos demasiadas hojas, pero nada de frutos". Hizo esta simpática comparación basado en el Evangelio de hoy, en la cual Jesús maldice a una higuera precisamente por eso, porque en tal abundancia de hojas, donde se supone podría encontrar algún fruto, no encuentra nada. Me sacó risa la ocurrencia, pero luego me cuestionó profundamente. Sí, muchas hojas, en aquel caso, páginas para estudiar, para aprender todo lo necesario sobre Biblia, magisterio, la filosofía, dogma, liturgia, pastoral. Pero algo de eso me ha hecho crecer en mi amor a Cristo, en el celo por las almas, en la caridad con el prójimo. Una cosa era sacar buenas calificaciones y otra aplicar lo aprendido en la vida. Y a la hora del examen más importante, el que nos hará el Señor al final de nuestra vida, ¿qué será lo que cuenta? Jesús realiza una acción extraña, algo que nos podría hacer incluso cuestionar que se encontrara en su sano juicio. Se indigna contra un pobre arbolito que no le ha hecho nada. Le reclama por no encontrar higos cuando no era ni temporada de higos. Y le lanza una maldición que efectivamente surte efecto, cometiendo así hasta un delito ecológico. Pero situándolo en su contexto, lo que hace es una acción simbólica, a semejanza de los profetas del Antiguo Testamento, para señalar y denunciar una situación que en este caso era la superficialidad en la que había caído el culto en Jerusalén. Tenían demasiadas hojas, es decir, un templo majestuoso, mucha ceremonia, ofrendas, sacrificios, con toda la compraventa que ello implicaba. Demasiada preocupación por cumplir la ley exteriormente. Pero cuando en ello se buscaban los frutos, es decir, la justicia, la misericordia, la fidelidad, la integridad de vida, ahí se notaba que solo buscaban guardar las apariencias. Esto nos debe a nosotros cuestionar también. ¿No tendremos demasiadas hojas? Estas pueden consistir literalmente en hojas o papeles. Hay gente tan católica que cómo acumula folletos, estampitas, novenas, libritos, devocionarios. Puede consistir también en toda clase de imágenes. ¿Quién en su casa acumula más santitos que en una iglesia o más cruces que un panteón? Medallas, veladoras, escapularios, agua, aceite y sal exorcizados. O bien puede incluso consistir en diplomas de cursos, talleres, diplomados, retiros, ya sea que los ha tomado o incluso que ha impartido, y que lo acreditan como alguien experto en las cosas de Dios. Pero, ¿y los frutos? Digo, todo lo anterior ayuda. El problema es que si son puro forraje superficial, pura apariencia en la que se antoja encontrar algo de frutos de humildad, compromiso, congruencia. Hay quienes ostentan demasiadas hojas de lo que saben, dicen o celebran respecto a la fe, pero en la práctica no tienen una fe ni del tamaño de un grano de mostaza que los haga confiar en Dios, tomar decisiones o realizar acciones basadas en su fe. ¿Quiénes puedan aconsejar a otros sobre el perdón, pero cuando se trata de que ellos perdonen a quien los ha ofendido, no demuestran el fruto? Si el Señor entrara en nuestra casa, en nuestra parroquia, en nuestra conciencia, ¿no se pondría también a hacer sacadero de cosas que no son más que hojas, harto de no encontrar nada de frutos? No nos convirtamos en una higuera maldita. Mejor recordemos que si ya ostentamos muchas hojas, es porque ya llegó la temporada de frutos. Que tengas un día lleno de bendiciones.
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1: Hay veces que resulta muy difícil entender o comprender los designios, los planes que Dios tiene para nosotros. Pero la realidad es que Dios siempre piensa en algo bueno para regalarnos, pero en el tiempo que Él lo desea.

todos aquellos momentos en que me era difícil y cuestionaba todo eso que estaba viviendo, pero la realidad es que continuamente nos sucede como a José, que no entendemos los planes, pero al final Dios quiere darte algo maravilloso.

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1: En Apóstoles de Nuestro Tiempo, el padre Antonio Márquez nos habla sobre el tema examen de conciencia.
2: Hablemos hoy acerca del examen de conciencia. No perdamos de vista que un examen no es para ver qué tan mal estamos, es simplemente para ver cómo estamos, cómo nos va, para poder también darnos cuenta si estamos aprendiendo o no estamos asimilando. Cuando hablamos de la conciencia, requiere también ser examinada. Por ello, en la historia de la espiritualidad se nos invita a no perder esta práctica que nos permite crecer en la vida de gracia. Los autores también de la vida espiritual nos recomiendan al menos un examen de conciencia al día, aunque hay otros que hablan de tres. Se habla de un examen de conciencia preventivo. Este se hace por las mañanas. Uno se adelanta imaginariamente a lo que va a ser, dónde va a estar, con quiénes se va a encontrar, para tomar ciertas precauciones y sobre todo hacer la voluntad de Dios. Es un examen que nos previene. Al mediodía recomiendan algunos autores lo que se llama el examen particular de conciencia. Es donde damos seguimiento sobre todo al defecto dominante que nos acompaña, de tal manera que podamos ir creciendo, dando seguimiento día con día al tendón de Aquiles que de alguna manera nos identifica. Somos diferentes y cada quien tiene sus defectos y sus defectos dominantes. Pero el más conocido y clásico es el examen nocturno, que se llama examen general, que es el que se hace también antes de la reconciliación. En este examen no hemos de deprimirnos pensando solamente en lo negro u oscuro de nuestra vida. Ante todo es un examen de gratitud para descubrir la mano de Dios en nuestra vida, para percibir lo que con su gracia hemos hecho bien y darle gracias, pero claro, también para descubrir, reconocer y asumir las cosas que no hemos hecho bien. Es un examen que nos permite ser humildes y pedirle a Dios perdón y que nos dé fortaleza sobre todo para levantarnos y seguir adelante con su gracia. No perdamos la oportunidad de crecer gracias a este instrumento que nos ofrece y recomienda nuestra Santa Madre la Iglesia, como lo es el examen de conciencia.
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9: ¿Qué tal, amigos de Jóvenes a la Santidad? Bienvenidos a un programa más. El día de hoy nos acompaña nuevamente Christopher y Pío. ¿Qué tal? ¿Cómo están?
10: Muy bien, gracias por la invitación.
11: Hola, mucho gusto y igual como dice mi hermano, gracias por invitarnos.
9: No, ¿de qué? Y bueno, pues en unos momentos más, bueno, ya los conocen, pero se van a presentar nuevamente ellos para las personas nuevas. Y bueno, antes de iniciar con el tema del día de hoy, ¿qué les parece si vamos a una oración? Sí. En el nombre del Padre, del Hijo y del Espíritu Santo. Amén. Padre nuestro que estás en el cielo, santificado sea tu nombre. Venga a nosotros tu reino, hágase tu voluntad en la tierra como en el cielo.
10: Danos hoy nuestro pan de cada día, perdona nuestras ofensas, como también nosotros perdonamos a los que nos ofenden. No nos dejes caer en la tentación y líbranos del mal. Amén.
9: Espíritu Santo, fuente de luz,
10: ilumínanos.
9: En el nombre del Padre, del Hijo y del Espíritu Santo. Amén. Y bueno, amigos de Jóvenes a la Santidad, les recordamos que nos sigan en todas nuestras redes sociales de Facebook, Instagram, Twitter y YouTube. Estamos como Jóvenes a la Santidad. También las redes sociales de aquí, que en el Facebook.

0: Facebook y YouTube pueden encontrar como María Visión Radio, en Instagram como mv-radio-méxico. También pueden ver la transmisión por la página web, que es mariavision.com/mvradioenvivo, o pueden marcar a cabina directa, que es 33 37 70 18 27, o internacional, que es +52 33 37 70 18 27. Agradecemos mucho a las radiodifusoras que nos están escuchando en este momento, que es Radio Xewipac 97.9 FM, Sanfe FM 92.5 y Tlachichilco y Oaxaca. También en el 87.9 FM de Zapopan. Y pueden seguir la página de TikTok de María Visión, que es maria.vision.radio. Y bueno, si quieren vayan presentándose.
1: Bueno, mi nombre es Christopher Milo, tengo 17 años y pues como ya lo decía, es un gusto para mí volver a estar aquí con ustedes para hablarles de este tema que les tenemos preparado.
2: Hola, yo me llamo Pío David y tengo 15 años y venimos aquí a hablar sobre un tema muy interesante. Espero que se queden y disfruten del programa.
0: Y bueno, pues el día de hoy vamos a hablar sobre el tema de perdonar para ser perdonados. ¿Ustedes qué entienden por perdón o perdonar?
1: Pues, como si alguien te hace una acción mala y quieres reconciliarte con esa persona. Hablamos de, no sé, ponle que alguien te golpea y después le pides perdón por esa acción que le hiciste, el daño que le pudiste haber hecho por el golpe, y tratas de remendar eso que pasó.
2: Aquí yo tengo la descripción o qué es el perdón, y nos menciona que significa diferentes cosas para distintas personas, pero en general implica una decisión intencional de dejar atrás el resentimiento de ira. Como decía aquí Christopher, cuando una persona te llega a hacer algo, decir algo, o llega a hacerte molestar por alguna situación o acción, es como te queda a ti un sentimiento por dentro, y el perdonar es dejar al lado ese sentimiento para como cambiarlo por otro, quitar ese, poner otro nuevo, y que ese te ayude a dejar atrás como que el pasado y ya concentrarte en como una nueva cosa y dejar como que olvidar ese conflicto que llegó a suceder.
0: Así es. Y bueno, perdonar, al perdonar no siempre olvidas la acción, ¿no? Pero es muy diferente el que recuerdes el suceso a que lo recuerdes, pero ya
1: con intenciones de vengarte.
0: Intenciones de vengarte, con ira, con enojo, ¿no? Porque lo puedes recordar y, hasta con la misma persona, ¿no? Sí. ¿Te acuerdas cuando esta vez hiciste esto así? Sí. O hicimos esto o así, ¿no? Pero es muy diferente a que ya lo tienes, ¿no? Aquí enfrente de ti y ya.
1: Lo quieres ahorcar
0: y, acuérdate cuando me hiciste esto, ¿no? Es muy diferente, ¿no? Yo pienso.
2: Sí, es que el perdonar es, como decía, dejar atrás, pero hay veces que el perdonar no sana o te limpia como la herida o marca que te dejó a llegar ese momento o esa situación que llegaste a tener con ciertas o cierta persona. Ejemplo, puedo decir un ejemplo. Es un ejemplo, tienes una ventana, hay una ventana de tu vecino. Tú llegas y estás jugando fútbol con tus compañeros, amigos, patean la pelota y la rompen. Y tú vas, te acercas con el vecino y dices, no, pues perdón. Y el vecino, pues está bien. Pero ahora es el arreglar esa ventana rota que quedó, como repararla, pagar por el daño. Por la construcción que fue dañada. Y sí, como hacer una nueva ventana, comprar una nueva ventana. Más. Pero no dejar como que el perdón y ya, sino como que hay veces que esas ventanas rotas nos van a quedar a nosotros en nuestra persona, porque te pueden llegar a decir algo o hacer algo que simplemente a ti no te pudo haber gustado, pero y aunque dices perdón, tal vez sí perdonas, pero te queda como que esa
1: Ese sentimiento.
2: Ese sentimiento de ay, es que esto.
1: Él me hizo.
2: Sí.
0: Sí, de hecho, la otra vez vi un video, bueno, ya tiene tiempo, ¿no? Que vi este video, y no es nada más uno, son varios que he visto así de este tipo, donde pues le dicen a la persona, toma la taza, y ya pues la toman y le dicen, tírala, ya la tira y se rompe. Y luego le dicen, pídele perdón, ya le pide perdón y así, y se volvió a su estado... A su estado original. Y ya él contesta, no, pues no. Y pues, o sea, se queda como este aprendizaje, según, de que pidiendo perdón no resuelves nada. Pero pues yo siento que sí, pero no. O sea, por ejemplo, sí, tus palabras es perdón, pero también tus acciones de comprar otra taza o de reparar, como tú bien decías, el daño, ¿no?
2: Es que una cosa es la palabra perdón y otra cosa es el pedir perdón. Porque el pedir perdón no es sencillo para algunas personas. Porque como bien se decía, puede quedar pagar o comprar, en este ejemplo con la taza. Y ya la persona es de que le quede como el sentimiento, como hace un rato decíamos, adentro, y hay veces que por más que uno pide perdón, es un sentimiento que uno no puede quitarse o alejarse, porque llega a haber situaciones muy fuertes de que, aunque un pedir perdón no es como que la solución, por así decir, y por eso hay personas que se les dificulta mucho el perdonar, más que nada.
0: Así es, y bueno, realmente pedir perdón justamente es un poco difícil, pero si nosotros ponemos en práctica más seguido esta acción, pues cada vez se nos va a dificultar menos, ¿no? Y bueno, tampoco no es como que se nos dificulte tanto como para tomarlo a la ligera, pero pero sí ser más ¿cómo decirlo? Como más tener más iniciativa de pedirlo, ¿no? Porque muchas veces, pues la gente no nos va a pedir perdón de cosas que hace. Uh-huh. Pero nosotros, aunque no tengamos la culpa, pues sí tendremos que pedir perdón. Pero no en un sentido de que nosotros hayamos tenido la culpa, ¿no? Sino más bien como de...
1: Por educación.
0: Sí. Por educación y humildad,
2: y
0: siento
2: también.
0: Yo.
2: Y es que al pedir perdón uno debe de estar arrepentido por lo que hizo. Porque al momento de decir perdón, así por nomás como se decía, pues no es el perdón de perdonar. Es como nomás decir la palabra. Por eso cuando uno pide perdón es porque de verdad la cosa que hizo le duele y por eso quiere... Pues arrepentirse y disculparse.
1: Reparar eso. Sí. No, y más que nada, como ustedes dicen, el perdonar tiene que salir del corazón. No, como acá dijo mi hermano, no decirlo así, perdón, y que quede ahí solo en la palabra. O sea, uh-huh. A lo mejor y sí, pero también depende el nivel o la gravedad de lo que haya pasado. Más que nada, porque se tiene que ver el que realmente quieres
0: quieres que te perdone.
1: Ajá.
0: Pues sí, de hecho. Y bueno, ¿qué les parece si vamos a un pequeño videíto, pues en el cual las personas que nos estén viendo por redes sociales van a poder ver estas imágenes, estos videos, y pues para las personas que solamente nos están escuchando, pues solamente hay que tratar de imaginarnos estas pequeñas escenas. Vamos a un video de El Padre Nuestro y vamos a un corte.
3: Padre Nuestro, que estás en los cielos, santificado sea tu nombre. Vénganos tu reino y hágase tu voluntad, así en la tierra como en el cielo. El pan nuestro de cada día, dánoslo hoy. Y perdónanos nuestras deudas, como nosotros perdonamos a nuestros deudores.

0: y no nos dejes caer en la tentación. Mas líbranos del mal.
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3: En Apóstoles de Nuestro Tiempo, el padre Eduardo Salcedo nos habla de la iglesia doméstica.
4: Haz en tu casa un rinconcito que sea tu capilla, tu templo, donde celebres tu fe con tu familia, donde se manifieste más plenamente la iglesia doméstica. Ahí es donde tú vas a poner una imagen de Cristo, de la Virgen María, del santo de tu devoción, y ahí vas a poner tu pantalla, tu teléfono o el medio por el cual tú recibes la señal para acompañar la Eucaristía. Y ahí también pueden en familia rezar el Santo Rosario o las oraciones devocionales que ustedes tienen. Que el Señor los siga ayudando para que sobrellevemos este tiempo con la esperanza de Cristo resucitado. Dios los bendiga.
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6: Hola, bienvenidos. Regresamos de ese pequeño corte que tuvimos y del video que decíamos que íbamos a tener. Bienvenidos a su programa, Jóvenes a la Santidad. Hoy estamos viendo el tema del perdón. Como vimos en el video, ahí es cuando el momento donde Jesús les enseña a sus apóstoles y a toda la gente que les seguía, el Padre Nuestro. Y el Padre Nuestro, en una parte, Dios nos dice que pidamos perdón al Padre. Cuando dice, perdona nuestras ofensas, como también nosotros perdonamos a los que nos ofenden. O sea, si nosotros pedimos perdón a Dios por nuestras cosas, también nosotros debemos de dar el perdón a nuestros hermanos y a nuestros prójimos.
7: Sí, podemos ver que el Padre Nuestro no es simplemente una oración. O sea, aquí Jesús nos está enseñando a pedirle perdón a, pues a, en este caso al Padre. Porque, como bien dice la parte, esta parte que comentaste, perdona nuestras ofensas, como también nosotros perdonamos las ofensas de los que nos ofenden. Sí. Pues es muy necesario porque Dios es bueno y misericordioso, como ya habíamos comentado en programas anteriores. Y Él nos perdona en cada acto que nosotros cometamos malo, pero pues también nosotros debemos de aprender a pedir perdón y querer el perdón de Dios, porque también si nosotros no queremos el perdón, pues también no estamos obligados, o sea, Dios no nos obliga, pero si tú de verdad lo quieres, pues aquí Dios nos los está enseñando, ¿no? Nos los está mostrando.
8: Sí, y ese querer o ese aceptar el perdón de Dios es el sacramento de la confesión. También por eso es muy recomendable y así como que queremos esparcir eso, que se acerquen al sacramento de la confesión para que sus pecados que tengan, Dios los pueda perdonar. Y bueno, como dicen mis hermanos, pues se habló del Padre Nuestro, que respecto al Padre Nuestro, nosotros le pedimos 7 cosas a Dios. Le pedimos, Padre Nuestro que estás en el cielo, santificado sea tu nombre, venga a nosotros tu reino, esa es la primera. Hágase tu voluntad en la tierra como en el cielo. Danos hoy nuestro pan de cada día. Perdona nuestras ofensas. Aquí está lo que comentamos. Como también nosotros perdonamos a los que nos ofenden. No nos dejes caer en la tentación y líbranos del mal. Son las siete cosas que nosotros les estamos pidiendo a Dios mediante el Padre Nuestro. Así que no es una oración cualquiera. Si la hacemos verdaderamente con el corazón, vamos a saber lo que estamos diciendo, no como repetidora de Padre Nuestro que ni se te entendió nada.
7: Así es. Y bueno, realmente en esta parte justamente que estamos reflexionando sobre perdona nuestras ofensas como también nosotros perdonamos a los que nos ofenden. La pregunta es, ¿realmente perdonamos a los nuestros o nos queda ese sentimiento de rencor?
6: Como lo decíamos hace rato, el perdonar no es decir, ah, te perdono, sí, sino es, como dice, de verdad perdonar. Y es aquí donde yo les hago la pregunta a ustedes que nos están siguiendo y escuchando, es, ¿ustedes de verdad han perdonado, como dice, de corazón, o han perdonado por, te perdono? Porque es distinto hacerlo como por hacer nada más.
7: Por compromiso,
6: por
7: ¿no?
6: compromiso. ¿A de verdad tú perdonar a esa persona? Ese sentimiento que tenías, dejarlo ir, por así decirlo, y perdonar, ahí sí, como dice, perdonar a quien te ofendió, para que a él le ayudes, porque él, al pedirte perdón es porque está como que cambiando, y si tú pides perdón es igual cambiar, es tener ese cambio, o sea, como motivación de, pues voy a perdonar, pero de corazón, o sea, no como dice, por compromiso.
7: Así es.
8: Sí, y el pedir perdón no significa que te estés humillando tú ante esa persona, sino simplemente es un acto de humildad y de amor que tú le reflejas hacia esa persona, porque muchas veces las personas dicen, ay no, yo qué le voy a andar pidiendo perdón a ese o a esta. Eso es ser presumido y egoísta, que para empezar son pecados muy graves.
7: Así es, y pues bueno, como lo comentamos, pues para perdonar necesitamos primero perdonarnos también a nosotros, ¿no? Porque muchas veces somos más exigentes, creo yo, con uno mismo, de cosas que son a veces tan simples, pero que nos matamos en este sentido de que pues no llegamos a perdonarnos cosas mínimas, ¿no?
8: Pues sí, como tú dices, y también como, no sé si sea un dicho, pero dice, el peor juez hacia nosotros somos nosotros mismos, porque no aceptamos tener errores, o más bien no aceptamos que la gente vea nuestros errores. Y eso, el tener errores, es de humano, o sea, cualquiera persona puede tener error y no es necesario esconder ese error. Al contrario, si tienes un error o duda, siempre tienes que preguntar y pedir esa ayuda, porque no te va a ser menso o te va a ser menos el que tú preguntes, sino más bien al contrario, te va a dar esa sabiduría que tú necesitabas para poder remediar ese error o esa equivocación.
7: Así es, y justamente para pedir perdón hacia nosotros mismos, pues tenemos que pedir el perdón a Dios, ¿no?
8: Sí.
7: Que es, pues básicamente, como ya lo comentabas, Chris, la confesión. Y pues no solamente esto, ¿no? O sea, Dios nos deja muchas alternativas para poder pedir perdón y ser perdonados. Por ejemplo, en esta cita del Catecismo de la Iglesia Católica, del 1422 al 1424, que dice: los que se acercan al sacramento de la penitencia obtienen de la misericordia de Dios el perdón de los pecados cometidos contra él, y al mismo tiempo se reconcilian con la Iglesia, a la que ofenden con sus pecados. Ella les mueve a conversión con su amor,

0: su ejemplo y sus oraciones. Se le denomina sacramento de conversión, de la penitencia, de la confesión, reconciliación y perdón. Se le llama sacramento del perdón porque por la absorción sacramental del sacerdote, Dios concede al penitente el perdón y la paz. ¿Cómo ven?
1: Como dices al final, que Dios concede el perdón y la paz, es por la misericordia de Dios, como hace rato mencionabas. Y sí, hemos visto siempre que Dios ha sido bondadoso y misericordioso, como el ejemplo de que está Jonás, ¿no? De que lo mandó al pueblo,
2: Nínive,
1: y que lo iba a destruir. Pero fue tan misericordioso que lo manda y perdona al pueblo, porque todo el pueblo pidió perdón desde el corazón, o sea, sintió ese arrepentimiento que tenían. Y por eso Dios, por su misericordia, como dices, los perdona.
0: Así es.
2: Sí, porque acuérdate que al principio Jonás no quería, ¿cómo vas a perdonar a estos si han hecho tal, tal y tal? Y pues no quería, al contrario, se fue para el otro lado donde está la ciudad. Y todo lo que vivió Jonás, que se lo comió un pescado y ya lo escupió ahí en la ciudad. Y pues cuando dio el anuncio, el rey de la ciudad fue el primero en acatar esa orden, y fue el primero en que pidió perdón. Le dijo: ¿sabes qué? No quiero que nos pase esto, dile a Dios que nos perdone. Y decretó que se iban a bañar, o se iban a poner ceniza en la cabeza, y iban a estar vestidos de sayal. No iban a comer nada hasta que Dios los perdonara. Dios, viendo estas acciones, porque hasta los animales dijo que no
1: se les iba a dar de comer.
2: Que no se les iba a dar de comer nada. Viendo esta acción, Dios los perdonó. Y ahí entonces Jonás se dio cuenta de que el amor y la misericordia de Dios es más grande que su misma cólera o ira.
0: Que recordemos que justamente Dios nos ha mostrado su misericordia desde siempre, ¿no? Por ejemplo, con Sodoma y Gomorra. Recordemos que Dios no los destruyó porque no fuera misericordioso, sino que inclusive, si se acuerdan en este episodio, pues que le preguntan a Dios: ¿y si solamente hay un justo? Con ese justo
2: salva
0: toda la ciudad. Pero no hubo ni uno. O sea, imagínense, de 40 justos o de 50 justos, que solamente hubiera uno. O sea, para que vean la misericordia de Dios, que bajó tanto, digamos, el estándar, con tal de que se salvara, porque él no quería destruirlos, él quería que se redimieran y ayudarlos a salir del pecado, salir de donde estaban, ¿no?
2: Pues sí, porque como decías, Abraham abogó por esa ciudad diciendo que pues no la destruyera, más que nada porque ahí estaba su sobrino Lot, su esposa y su familia. Pero acordémonos que también mandó a sus ángeles para que los guiara afuera de la ciudad. Y también la desobediencia de la esposa de Lot, que la terminó convirtiendo en un pilar de sal.
1: Porque cuando les dijo que cuando iban saliendo, le dijo que no voltearan hacia atrás. Y ella, por voltear, es la desobediencia también ahí aplica. Y pues no es de que Dios haya querido que se hiciera así, o sea, no.
0: Sino que fue por la misma desobediencia del hombre. Sí. Y bueno, pues, ¿qué les parece? Vamos a un pequeño corte. Sin antes ir a ver este segundo video sobre Dimas y Gestas, que recordemos que son los que estaban a los lados de Jesús cuando lo crucificaron. Vamos a un corte y regresamos.
3: Si eres quien dice ser, si eres el Mesías, ¿por qué entonces?

0: lo que salva. Y a nosotros.
1: Déjalo tranquilo.
0: No temes a tu Dios, ni siquiera cuando agonizas.

0: No ha hecho nada malo. Acuérdate de mí cuando hayas entrado a tu reino. Hoy estarás conmigo en el paraíso.
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2: En Apóstoles de Nuestro Tiempo, el padre Efrén González nos habla sobre las bendiciones.

0: estimados. Cuando nuestro Señor Jesucristo ascendió a los cielos, nos dicen los Hechos de los Apóstoles que Cristo bendijo a los que estaban ahí, más de 500 personas. Seguramente las bendiciones de Dios son perpetuas. Desde siempre Dios nos quiere bendecir porque nos ama. Y de manera particular, yo pienso que la bendición en la casa es importante. Bendigan a Dios porque amaneció. Bendigan a Dios por los alimentos que reciben en su divina providencia. Y los papás, bendigan a sus hijos. Es interesante que desde su pequeñez ustedes puedan darle la bendición cuando ellos se van a ir a dormir. Y conforme van creciendo, las bendiciones de Dios van marcando nuestro corazón. Porque nosotros tenemos que esperar en Dios, confiar en su amor, alojarnos al amor de Dios. Y las bendiciones de los papás son muy importantes. Bendigan a sus hijos en todo momento. Pero sobre todo cuando se van a dormir es importante ese signo. Papá, mamá, un besito, un buenas noches, pero también la bendición. Y también, si sus hijos ya no están en casa porque ya hicieron vida, porque ya se casaron, donde quiera que vayan sus hijos o estén, lo que hagan, lo que pasen, seguramente ocuparán de sus bendiciones. Derecho a donde estén sus hijos, desde su casa, envíenles las bendiciones y sus hijos caminarán con certeza en la vida.
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3: Hola, bienvenidos de vuelta a su programa Jóvenes a la Santidad. Estamos con el tema del perdón. Recuerden seguirnos en las redes sociales, en Instagram como mb-radio-méxico, Facebook María Visión Radio y YouTube, en la página web como mariavision.com/mb-radio-en-vivo. Y recuerden también llamarnos en cabina al 33 37 70 18 27, y de forma internacional más 52 33 37 70 18 20. También agradecemos a las radioemisoras que nos están compartiendo. Radio Chahuipac 97.9 FM, Santa Fe FM,
4: San Fe FM,
3: ese San Fe FM 92.5
4: FM.
3: Y recuerden que también ya tenemos la cuenta de TikTok. Nos encuentran como maria.visión.radio.
4: Y agradecemos también a Tlachichilco y Oaxaca y al 87.9 FM de Zapopan Centro. Como seguíamos platicando
3: lo que vimos en el video. Jesús estaba con los ladrones a su derecha y a su izquierda. Y como veíamos, uno sí se arrepintió.

0: pidió perdón, mientras que el otro pues estaba burlando de Jesús. Incluso ahí, estando en el mismo martirio que Jesús, no tuvo la capacidad de ver que él era realmente el Hijo de Dios. En cambio, el ladrón bueno, Dimas, ¿sí, no?
1: Me parece que sí.
0: Porque según la tradición es Dimas y Gestas. El ladrón bueno era Dimas. Dimas sí se dio cuenta de lo que tenía frente a sus ojos y pidió perdón, y Jesús le concedió ese mismo perdón y le dijo que hoy mismo estaría con él en el paraíso. Así que pues, qué mejor regalo que el mismo Jesús te diga que te va a llevar con él hacia su reino.
1: Así es, y bueno, pues aunque el ladrón malo, en este caso pues Gestas, pues fue malo con Jesús al decirle que pues como retarlo, ¿no? De si eres el Hijo de Dios, bájate de la cruz, ¿no?
2: Y bájanos a nosotros.
1: Pues a pesar de eso, Dios aquí nos da otra enseñanza sobre el perdón. Porque ustedes creen que no habrá perdonado a este ladrón que pues fue malo o es malo. Y pues que ustedes no creen que Jesús lo habrá perdonado. Yo digo que sí, pues. No sé ustedes.
0: Pues ahora sí que no somos quien para juzgar, no sabemos lo que realmente pasó, pero yo supongo que también lo habrá perdonado.
1: Sí, porque pues bueno, la otra vez un padre estaba diciendo que nosotros no podemos afirmar que haya alguien en el infierno. O sea,
2: no somos alguien para decir, es que él hizo esto y por eso está en el infierno.
1: Exacto. Sí. O sea, de que existe el infierno, existe. De que hay almas, es muy probable, pero nosotros no podemos afirmar que hay alguien. De decir, ay, esta persona fue súper mala, es esta. O por ejemplo, Judas, ¿ustedes creen que él está en el infierno por lo que hizo de la traición de Jesús? Porque si tuvo arrepentimiento, yo siento que Dios lo perdonó.
0: Pues yo supongo que sí lo ha de haber perdonado, pero de acuerdo a como se ve en la escritura, él se sintió tan encerrado en su pecado que sintió que no merecía el perdón de Dios, porque él había entregado a Jesús, el Hijo de Dios. Y por eso mismo hizo la acción que todos conocemos que hizo.
2: Sí. Aquí yo tengo una cita bíblica que es de Efesios, que dice: quítense de ustedes toda amargura, enojo, ira, gritos y calumnia, junto con toda maldad. Más bien sean bondadosos y misericordiosos los unos con los otros. Perdónense unos a los otros como Dios también los perdonó a ustedes en Cristo. Aquí que nos quiere dar a entender que no vivamos con rencor también, como dice, que cuando perdonemos y que al mismo tiempo pidamos perdón, no vivamos como con ese enojo, con esa ira, porque cierta persona nos dijo esto, nos llegaron a hacer esto, nos molestaron así, y a lo mejor puede que sí tengas, como dice, con ira, te molestes y así, pero lo mejor es perdonarlos. O sea, si tú ves que pues ellos en un momento de sus vidas llegan a arrepentirse y te dicen, no, pues perdónalo, lo que hicimos estuvo mal, tú perdónalos también, para que ellos sanen y tú también sanes.
1: Así es, y bueno, pues también es muy necesario el saber cómo perdonar y pedir perdón, ¿no? Aquí podemos ver 5 pasos para poder hacerlo. El primero de ellos es: deja que la ofensa vuelva en oración a la memoria. Dejar que la ofensa vuelva es recordar cómo fue el suceso para ver la gravedad de la herida. ¿Para qué? pues para ponerla en manos de Dios y pedir

0: la o las personas y no dejar que el diablo nos tenga otros sentimientos, que en este caso, odio, rencor.
1: También, antes que nada, tenemos que saber cómo actuar, porque muchas veces nos dejamos llevar por el juego, por X cosa, y hacemos acciones que decimos, ah, es una broma, pero para la persona a la que se lo hacemos, no lo siente así y se puede, como decimos, sentir herida y dañada. También por eso, también nosotros tenemos que medir nuestras acciones y tenemos que ponernos a pensar todo lo que hacemos, ahora sí que antes de hacerlo y decidir si sí o si no.
0: Así es, tenemos que pensar bien lo que vamos a hacer, lo que vamos a decir incluso, porque pues muchas veces decimos cosas sin pensarlo y pues ofendemos al hermano, ¿no? O sea, podemos matar con la palabra, que es otro de los mandamientos que dice no matarás, y pues nosotros podemos matar con la palabra, ¿cierto?
1: Sí.
2: El segundo paso es admitir lo que pasó. Confiesa a Dios todo aquello que no te animas a decir a nadie. Es decir, tienes que platicárselo a Dios o a un sacerdote para que Él te consuele. Por si se lo dices a alguien, puedes quitarle la paz o que ellos tengan ese mismo coraje o ese resentimiento hacia persona que te ha dado. Que te ha dado. Y esto no se trata de que queden las personas con más resentimiento, sino se trata de sanar, sino de mejorar en ese aspecto.
0: Sí, claro, pues es sanar y mejorar. Cada vez que tú recuerdes esto, pues aquí ya vemos que es pedir por ellos, y cada vez que tú vas pidiendo por ellos, vas sanando esa herida y cada vez vas siendo mejor persona, ¿no?
1: Sí, también si te llegan a hacer algo, porque también se puede dar la situación en que lleguen a hacer cosas que tú realmente no quieres. Respirar, no dejarte llevar por la emoción, el sentimiento en ese momento y tú poder regresarle lo que te hizo con, como dijimos, con alguna palabra o algún acto que a la mera hora le terminas haciendo más daño del que te hizo a ti. Se trata de poner un alto respecto a esa situación que se sucedió y dejarla hasta ahí, porque si te dejas llevar por el sentimiento, precisamente muchas veces por un problema chiquitito se estallan las guerras.
0: Así es, y bueno, pues otro de los puntos, más que nada, pues es acerca de no mirar hacia atrás, mirar siempre hacia adelante, no luchar contra la realidad. Es imposible cambiar las cosas que sucedieron ayer, pero sí puedes modificar tu presente. ¿Qué quiere decir esto? Que no culpemos a los demás de nuestros sentimientos. Tú tienes que tener el control de tus emociones, tú tienes que estar en gracia para poder sanar. Porque siempre nos ponemos como a sobrepensar, ¿no? De que, ¿qué hubiera hecho yo en esta situación, ¿no? O si yo regresara en el tiempo a esta situación, yo hubiera hecho esto, ¿no? O yo, debí de haberle pegado en ese momento, ¿no? O debí de haber hecho esto, ¿no?
2: Sí, y es como la misma frase que dice, el hubiera no existe. Así que es evitar todo ese tipo de pensamientos, de concentrarte en tu pasado y es más como buscar esa mejoría para tu futuro y para tu presente. Buscar como que ese cambio dentro de ti de haber perdonado o perdonar en cualquiera de los casos que sea y es como que dar un paso hacia adelante, seguir hacia adelante.
0: Así es, y bueno, pues el cuarto paso dice la humildad. Es necesario eliminar el orgullo porque solamente actúa como una barrera cuando se quiere perdonar. Tú quieres perdonar, tienes que ser humilde, es decir, reconocer que también yo me equivoco. Yo reconozco que soy pecador. Cristo, siendo Dios, murió por mí a pesar de mis pecados con humildad. Acepto esto que está sucediendo. Pues en este caso, pues es esto, ¿no? O sea, como ya lo habíamos comentado también, la humildad siempre es la que va a ganar, ¿no? En todos los aspectos. Y si Dios no hubiera sido humilde, pues no hubiera muerto por nosotros.
2: Muerto en la cruz por nosotros, y así es. Y como hablábamos hace un rato, la misericordia de Dios y su humildad de ser un Dios, hacerse hombre, y en ese hacerse hombre, morir en la cruz, y a través de eso, a perdonarnos a todos y perdonar nuestros pecados.
1: Ahorita me estoy poniendo a pensar, y estamos hablando de Jesús en la cruz, pero la Virgen María, viendo que están matando a su hijo, ella tuvo esa fortaleza y el valor de quedarse callada, obedecer lo que Dios quería y perdonar a todos a todos esos hombres romanos que hicieron ese daño hacia su hijo.
0: Así es, y ella pues también es un gran ejemplo de humildad, porque bien pudo haberse vengado de estos romanos, puesto que pues ya tenían ahí a sus discípulos, ¿no? Imagínense, la Virgen María les hubiera dicho, no, ahora vamos nosotros contra ellos, ¿no? Uh-huh. Pero pues no se trata de eso, o sea, hay que ser humildes y hay que pues aceptar en este caso pues las designias de Dios, ¿verdad? Y bueno, pues ¿qué les parece si vamos a un pequeño corte y regresamos con más sobre este tema? Sí, pues vamos a un pequeño corte y vamos a ver este otro pequeño videito sobre Jesús en la cruz, con las palabras de perdónalos porque no saben lo que hacen.
3: Dijiste que destruirías el templo y lo reconstruirías en 3 días, pero no puedes bajar de esa cruz. En realidad, es el Mesías. Yo lo reto a que baje de esa cruz para que podamos verlo y creer.
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5: En Apóstoles de Nuestro Tiempo, el padre Juan Manuel Martínez nos habla sobre ¿qué es bendecir?
6: Bendecir. ¿Qué es bendecir? Si lo dividimos en 2 palabras, es bien decir de alguien. Pero la bendición es desearte que todo te salga bien. Bendecir es decir a Dios, ayuda a quien yo bendigo para que todo le vaya bien. Que esta bendición que doy a mi hijo, a mi papá, a mi hermano, a mi hermana, sea de ti, Padre Dios, a quien yo se la doy. Porque si yo bendigo, si yo personalmente bendigo, pues, ¿qué posibilidad tengo, qué poder tengo yo para hacer que a la persona le vaya bien? ¿No? No. Bendecir es en el nombre de Dios siempre. Dios te bendiga. Siempre, siempre, siempre. Y por eso la bendición de los padres a los hijos es tan importante. Debería de ser todos los días, ¿eh? Todos los días deberíamos de bendecir padres a hijos. Antes de que salgan de casa o antes de que el papá salga de casa al trabajo, dejarle la bendición a los hijos. Papá y mamá tienen que ser los dos. sean

0: juntos, o sea, cada uno por su cuenta, pero bendecirlo siempre. Y una bendición sencilla: el Señor te bendiga en el nombre del Padre, del Hijo y del Espíritu Santo. Así de sencillo. Pero si tú quieres agregar algunas intenciones para las necesidades que sabes que tiene tu hijo, tu hija, adelante, puedes hacerlo. Hijo, que Dios bendiga hoy tu estudio, que hoy bendiga hoy tu examen, que bendiga hoy el esfuerzo que vas a hacer en ese partido de fútbol que tienes pendiente, en esa actividad escolar que tienes pendiente. Así que bendecir siempre, pero atentos, no solamente padres a hijos, los hijos también pueden bendecir a sus padres, también, y de hecho es una práctica que deberíamos de tener. Hijos, también bendigan a su papá, a su mamá. Bendíganlos cuando vayan a salir a su trabajo. Bendíganlos cuando vayan a dormir. Igual también, todo en el nombre de Dios, insisto. Y así todos podemos bendecirnos unos a otros. El Señor te bendiga en el nombre del Padre, del Hijo y del Espíritu Santo. Sencillo. ¿Ah? Y verás cómo las cosas van a salir mejor día con día. Así es que yo también hoy te digo que el Señor te bendiga en el nombre del Padre, del Hijo y del Espíritu Santo. Amén.
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3: Hola, ¿qué tal? Bienvenidos a su programa Jóvenes a Santidad. Qué bueno que sigan aquí con nosotros. Un saludo para todos los que nos están escuchando a través de todas nuestras redes sociales. Les mandamos un fuerte abrazo. Y como estamos platicando hace un rato, seguimos con este tema del perdón, con cómo perdonar, con todo esto. Y aquí estamos pues con Christopher y con Ángel reflexionando sobre este tema que es muy interesante y muy importante para nuestra vida diaria.
4: Así es, queremos invitarlos a que nos sigan en todas nuestras redes sociales de Facebook, Instagram, Twitter y YouTube. También las de María Visión Radio. En TikTok estamos como maria.visión.radio. En Instagram mv-radio-méxico. También pueden vernos por la página web mariavision.com/mvradioenvivo. Y pueden seguirnos por Facebook y por YouTube María Visión Radio. Pueden marcar también a la cabina directa al 33 3770 1827. O internacional más 52 33 37 70 18 27. Agradecemos a las radiodifusoras que nos están escuchando en este momento, que es Radio Xahuipac 97.9 FM, Sanfe FM en el 92.5 de FM, Tlachichilco y Oaxaca y Zapopan en el 87.9 de FM. Y bueno, pues seguimos con el tema, ya vamos al último punto, ¿verdad? Que pues es este quinto paso sobre cómo perdonar, ¿verdad?
3: El último y paso es la compasión. Proviene del término latino compartiré, que significa padecer del otro, o sea, esforzarse al ver al agresor como un ser humano, tratar de comprender qué fue lo que lo llevó a este daño. Esto parece imposible, pero si tú logras tener compasión por esta persona que te hizo daño, vas a lograr a cabo la virtud del perdón. El estado natural de las personas es dar amor. Debes de perdonar tu pasado, pedir perdón, puedes tomar una libreta y escribir todo aquello que no han podido perdonar, ir al Santísimo para que pueda ser liberado. Es sentir, en este caso están los dos, cuando tú sientes compasión de la otra persona, cuando te sientes a ti como una autocompasión, por así mencionarlo. En el primer punto, como bien se menciona, es cuando tú ves a la otra persona y se ve que esa persona está arrepentida por haber cometido ese error. Y en el otro es de que tú estás arrepentido por el error que cometiste. Y es también, esos pasos te van a ayudar tanto a perdonar.

0: como a ser perdonado.
1: Así es, y bueno, pues en este caso, pues que es compasión de compartir, pues me gusta mucho este símbolo que veo aquí, porque pues compartir en cierta forma también suena en español como compartir, ¿no? Que quiere que pues aquí es como algo que harías con una persona que te cae bien, ¿no? Que pues puede ser tu hermano, puede ser tu amigo, ¿no? Que es compartir pues lo que sea. Puedes compartir un pan, puedes compartir un chocolate, puedes compartir en este caso el perdón, la compasión, puedes compartir muchas cosas. Entonces me gusta mucho como esta simbología.
2: Pues simplemente puedes compartir el momento, porque
1: exacto,
2: como el tiempo va de si es una línea recta, no se puede repetir, así que al compartir el momento vas creando memorias y recuerdos que, para bien o para mal, que sea mejor para bien, esos momentos son lecciones de vida que se nos van quedando en la mente, y cada vez que tengamos alguna circunstancia de problema o X cosa, podemos recordar esos momentos que hemos vivido con las personas que queremos. También podemos recordar algún momento, como decíamos, no muy grato para nosotros, y si fue un error de nosotros, aprender de ese error. Si fue un error de alguien más, perdonar y también saber cómo actuar para no dañar a los demás.
1: Así es, y bueno, pues ya para ir concluyendo el tema, para ir cerrando este tema, que ya nos queda muy poco tiempo, pues yo quisiera recapitular todo lo que hemos visto en este programa, que hablamos sobre Jesús en la cruz, en este caso el compartir el momento, como decías, que es la compasión, estos pasos que nos ayudarán a perdonar y a ser perdonados, ¿cierto?
3: Sí.
1: Y varias cosas más que hemos estado viendo.
3: Sí, también un perdón que no comentamos mucho, ese de perdonarse a sí mismo, que nos debe quedar claro que perdonarse a uno mismo no es sinónimo de justificar una conducta inadecuada ni tampoco dejar de sentir remordimientos. Perdonarse implica, en primer lugar, reconocer las emociones negativas que un error cometido en el pasado nos produce, y aún así decidir que pierdan fuerza en nuestro presente. En estos también hay pasos, que en el primero es reconocer la verdad, reconocer que nosotros nos podemos perdonar si sabemos, si sentimos ese arrepentimiento, que aquí viene lo otro, que es asumir lo que pasó, tú decir, no, pues pasó esto, no de que, ay, lo hice por esto, no, nada de excusas, o sea, pasó por lo que pasó. Luego, conectar nuestras emociones, evitar sentirte ira, triste, alegre, como ponerte en un modo estadio normal para que tú agarrar esa como seriedad, y eso te ayude a permitirte sentir, que es el cuarto paso, que ese es el paso donde ya tú sabes cómo te sientes y ya pides perdón a través de tus sentimientos y tu forma de pensar en este momento.
1: Y bueno, pues ya para culminar, ¿cómo cerraríamos este tema, Chris? Así brevemente.
2: Siempre tenemos que tener en cuenta lo que hacemos, lo que pensamos hacer, si nos va a beneficiar, si va a beneficiar a alguien más, y sobre todo si nos va a maleficiar, o si es un mal en cualquier modo, quitar esa forma de pensar y cambiarlo por una nueva, para que esa acción sea un beneficio tanto para nosotros

0: como para los demás.
1: Así es. Y bueno, pues muchas gracias, amigos de Jóvenes en la Santidad, por estar con nosotros, por acompañarnos en este programa con este tema del perdón y perdonar, ¿verdad? Y bueno, también agradecemos a Christopher Apillo por estar también con nosotros, por dedicarnos un tiempo, por estar aquí compartiendo con los jóvenes un poco de este tema, ¿verdad? Muchas gracias. Y bueno, pues antes de terminar, solamente pues nos queda un videito más, que es de María Magdalena. Bueno, vamos a verlo y pues terminamos con este programa. Muchas gracias, amigos, muchas gracias. Nos vemos en un siguiente video y espero tenerlos por acá muy pronto.
0: Gracias, igual.
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3: ¡No! ¡Por piedad!
2: ¡Aquí!
3: ¡No!
2: ¡Ramera!
3: ¡No!
4: ¡Ven conmigo!
2: ¡Es la ley! ¡Las leyes nos ordenan lapidar a una mujer así! ¿Tú qué dices?
5: Es una trampa. Aquel que esté libre de cualquier pecado, que tire la primera piedra.

0: Gracias. Gracias.
1: Ve. Y no peques más.
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Muy buenas tardes, mis hermanitos. Dios los bendiga. Bendiciones con gran alegría, con gran sabor, así como cantamos en la cuenca del Papaloapan. Junto a ti, María, con el hermano Toño Jiménez, transmitimos en vivo y en directo desde Tuxtepec, Oaxaca, México, para toda la cadena de María Visión Radio. Una señal de María llevada a Jesús. Iniciamos nuestro canto de animación. ¡Venga! ¡Vamos a cantar!

Bendiciones, mis hermanos. Junto a ti, María, iniciamos. Como siempre, con la misma alegría y el entusiasmo para todos mis hermanos, transmitimos en vivo y en directo desde Tuxtepec, Oaxaca, México, para María Visión Radio, una señal de María llevada a nuestro Señor Jesús. Saludos a todos mis hermanos, como siempre, con alegría desde Tuxtepec, Toño Jiménez, siempre con el carisma y con la alegría de poderte dar un mensaje de aliento, un mensaje de amor, un mensaje de paz, un mensaje de fortalecimiento. Saludos a todos los hermanos que se empiezan a sintonizarnos, que nos empiezan a escribir. Gracias, gracias como siempre, mis hermanitos, a toda la familia que se hace presente el día de hoy en este programa. Hoy, mis hermanos, tengo una receta. Así le voy a llamar el programa. Bueno, no la receta, pero sí. El programa de hoy se titula 4 necesidades para la salvación. Necesitamos 4 necesidades. 4 bendiciones para esa salvación, 4 elementos, 4 formas de vivir este momento espiritual. Créeme que cuando tú recibas estos 4 momentos, 4 bendiciones, 4 aspectos importantes en nuestra vida espiritual, nuestra vida va a cambiar, nuestra vida va a ser tomada por Dios, llevada por María. Y esto es muy importante, mi hermano, porque a veces nosotros los seres humanos tenemos tantas cosas en la cabeza que nos nubla.

de tantas situaciones, de tantos pensamientos negativos, de tantas presiones, de tantas formas de deprimirse. Créeme que estamos llegando a un momento muy triste en nuestra vida personal, en donde a veces las situaciones dominan nuestro aspecto espiritual, sin darnos cuenta que tenemos la mano llegada de nuestro amor, de nuestro Señor Jesús, ese sagrado corazón de Jesús que está siempre con nosotros. Siempre es importante poder sentir y vivirlo para que todos nosotros como familia podamos caminar siempre en la presencia de Dios. Pues vamos a dar inicio a nuestro programa, mis hermanos, como siempre, ya saben, vamos a entrar musicalmente, vamos a pedirle a Dios con todo nuestro corazón que nos oiga, que tengamos ese momento espiritual. Vamos a alabar el nombre de nuestro Señor. Vamos a pedirle al Señor.

En el nombre del Padre, del Hijo y del Espíritu Santo, te damos gracias, Padre Santísimo, en esta tarde. Bendito y alabado sea, Señor, porque te presentas en cada uno de nosotros. Gracias, Señor. Bendito sea, Señor, porque en esta tarde queremos contemplar tu belleza, queremos contemplar tu amor, Señor, porque sabemos que tú tienes palabras de vida eterna. Queremos, Señor, ponernos en tu presencia para que seas tú, Señor, quien obre con justicia. Queremos, Señor, ponernos en ti, porque tú eres digno de alabar, digno de bendecir, Jesús. Sabemos perfectamente que tú nos escuchas en cada momento, Señor. Hoy queremos aprender de ti. Hoy queremos aprender de tu palabra, Señor, porque sabemos que tú tienes esas palabras de vida eterna. Y cada uno de nosotros, Señor, se llena con tantas bendiciones en esa presencia real tuya, Señor. Te pedimos que derrames la luz del Espíritu Santo en cada uno de mis hermanos que están sintonizándonos. Que derrames esa luz divina, Señor, para que sea tu cuerpo, tu sangre, quien calme, quien llene de salvación en nuestros corazones. Hoy, Señor, queremos presentar esos elementos importantes para fortalecer nuestra vida espiritual, para fortalecernos día con día, porque sabemos, Señor, que tú eres el camino, la verdad y la vida. Permite que el Espíritu Santo nos ilumine en este día tan especial, porque sabemos que tú, Señor, estás siempre presente en nuestra vida y queremos encontrarte día con día. Bendito seas, Espíritu Santo. Bendito seas, Espíritu Santo, porque te haces presente, porque sabemos que tú estás aquí.

Toda la gloria y la honra sea a ti, Espíritu Santo. Bendito seas, Espíritu. Gloria a tu santo nombre. Vamos a cantarle al Espíritu.

0: A ti, María Santísima, te damos gracias porque intercedes en cada uno de nosotros. Dios te salve, María, llena eres de gracia, el Señor es contigo, bendita eres entre todas las mujeres, bendito sea el fruto de tu vientre, Jesús. Santa María, Madre de Dios, ruega, Señora, por nosotros pecadores, ahora y en la hora de nuestra muerte. Amén. En el nombre del Padre, del Hijo y del Espíritu Santo. Amén. Regresamos, mis hermanos, no le cambies. Cuatro necesidades para nuestra salvación personal. Aquí, en María Visión Radio, una señal de María llevada a Jesús. No le cambies, regresamos aquí, junto a ti, María.
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3: El Señor está cerca de quienes lo invocan. Escuchamos en voz de Ángel Rodríguez hablarnos sobre los intereses de Jesús.
4: El interés de Jesús consiste en que se aumenten por todos los medios posibles y a cada hora del día y de la noche la gloria de la Beatísima Trinidad. Y dicha gloria divina, llamada accidental, se aumenta con toda buena obra, palabra y pensamiento, con toda correspondencia a la gracia, con toda resistencia a la tentación, con todo acto de adoración, con todo sacramento debidamente administrado o humildemente recibido, con todo homenaje y acto de amor a María, con toda invocación a los santos, con toda cuenta de rosario, con toda gota de agua bendita, con toda señal de la cruz, con toda pena pacientemente sufrida, con toda calumnia tolerada con resignación y con todo buen deseo, aunque no se ponga por obra. Todas estas cosas, como se hagan con devota intención y en unión con los méritos de nuestro Señor amoroso, aumentan considerablemente la gloria divina. No se pasa una sola hora, así al menos lo creemos, en que no arribe al puerto dichoso del cielo una nueva alma, procedente del purgatorio o de la tierra, para empezar su eternidad de alabanzas y arrobamientos. Cada alma que aumenta la muchedumbre de adoradores, cada voz silenciosa agregada a los coros angélicos es un grado más de gloria divina, y en el interés de Jesús está en las almas benditas, toda oblación de la preciosa sangre presentada al Padre Eterno, oír misa, comulgar, mortificarse, las indulgencias, el jubileo, la recitación devota del De Profundis, la limosna dada al más menesteroso. Todas estas cosas forman parte de la gloria de Jesús y, como se aplican por la intención de esos hermanos nuestros, aumentarán a todas horas los intereses de Jesús en el imperio mariano del purgatorio.

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Ya estamos de vuelta, mis hermanitos, ya estamos de vuelta. Junto a ti, María, cuatro necesidades para nuestra salvación.

Amén. Pues iniciamos, mis hermanitos, este segundo bloque con gran alegría platicando. Y vámonos, vámonos de lleno, porque es tanto lo que yo quiero platicar contigo, es tanto lo que quiero evangelizarte y darte a ti ese mensaje de salvación. El ser humano necesita en su vida personal muchos aspectos para poder continuar firmemente, tranquilamente y saludablemente. Firmemente porque recuerda que existen los valores. Todo ser humano en esta tierra debe de conocer los valores, esos valores sociales que nos hacen ser respetuosos, amables, cariñosos, responsables, trabajadores, llenos de amor para poder realizar las cosas, ¿sí? Tenemos que mantenernos firmes también. Necesitamos cuestiones para mantenernos saludables. ¿Qué tantas cosas te puedo decir? Proteínas, vitaminas, minerales, lácteos, carbohidratos, azúcares, pero en bajas concentraciones, porque recuerden que cuando todo exceso es malo para el organismo. Y son partes fundamentales para poder mantenernos firmes y seguir adelante. Pero hoy te quiero hablar de la parte espiritual. Nosotros los seres humanos necesitamos cuatro necesidades en nuestra vida personal para que podamos caminar de una manera tranquila, fortalecida y sobre todo, mi hermano, tomado de la mano de Dios. Nunca debes de olvidar estos cuatro elementos que yo sé que con el tiempo tú los practicas, tú los vives, pero a veces nuestras actividades cotidianas, nuestras circunstancias, nuestro modo de pensar, de sentir, de actuar, hace a que nos hagamos a un lado de las cuestiones espirituales y no le demos importancia a ese Jesús que está aquí con nosotros. Recuerda que siempre es necesario tener muy presente ese momento de oración. Por eso, mi hermano, yo quiero compartir contigo la primera necesidad, ¿sí? Esa necesidad que todos nosotros tenemos, se llama la oración. ¿Qué es la oración? La oración la definimos como el arte o el efecto de orar. Orar, que significa platicar. ¿Platicar con quién? Con Dios. A veces nosotros no nos imaginamos hasta dónde pueden llegar las oraciones especiales que cada uno de nosotros hacemos. Por ejemplo, yo cuando comparto contigo la oración aquí en mi programa, créeme que lo estoy haciendo con tanta devoción, porque yo sé que Dios está escuchando mi oración. Yo sé que Dios, por medio de la fe, hace que sus oídos puedan escuchar el clamor del ser humano. Mi hermano, todas las mañanas, todas las tardes, todas las noches, en el momento que tú desees, a lo mejor antes o después de una necesidad, la oración es una parte fundamental que nosotros los católicos debemos de tener. El poder tener esa comunicación con Dios, el poder decirle a Dios con todo nuestro corazón, aquí estoy. Porque nuestro Señor Jesús sabe perfectamente lo que tenemos, lo que sentimos, lo que necesitamos y lo que vamos a hacer. Porque Dios es tan perfecto en nosotros que nos conoce desde antes de nacer, dice su palabra. Él conoce perfectamente el número de cabellos que tenemos, nuestro corazón, nuestras circunstancias. Dios lo conoce todo, pero ¿saben cuál es el problema? Que no tenemos ese diálogo y que Dios tiene miedo. Acuérdate lo que te digo. Dios tiene miedo a que nosotros nos olvidemos de muchas cuestiones. Mira, hace unos días tuve la oportunidad de predicar, ¿no? Cuando fue la multiplicación de los panes, ¿te acuerdas tú de ese evangelio? Que en una de las partes fundamentales dice Jesús, no desperdicien, recojan las migajas para que no se desperdicien. Esa palabra de desperdicio es importante en nosotros los católicos, ¿sabes por qué? Porque Dios en su infinita misericordia nos da su cuerpo, nos da su sangre, nos da la forma de orar, nos da la forma de sentir, de rezarle, como quieran, y desperdiciamos esos momentos tan especiales. Por eso es que la oración es algo muy especial para este momento. Y yo lo quiero compartir con este canto. Fíjate lo que dice este canto. Este canto es muy hermoso. Este canto es muy bonito lo que dice. Y escucha lo que dice el Señor.

La oración es fundamental en la vida del católico. Segunda necesidad. Uy, Dios mío. A veces nosotros vamos caminando y nos sentimos tan pesados. A veces nosotros vamos caminando físicamente y nos sentimos pesados porque andamos mal del azúcar. Tenemos situaciones en nuestro cuerpo, estrés, dolores. Y eso nos permite a que llevemos un caminar muy lento. ¡Ah! Pero en nuestra vida espiritual, hermano, tenemos ese momento tan triste a lo que llamamos el pecado. El pecado, que es esa piedra. Mira, hace unos días tuve la oportunidad de estar en el puerto de Veracruz y había unas piedras de mar gigantescas que yo me puse a pensar, así serán nuestros pecados. Pero hoy te traigo esa bendición, la reconciliación. Ese segundo momento, esa segunda necesidad, ese sacramento tan grande que tenemos, que es la

reconciliación. Hermano, fundamental al 100% en todo católico. Para todos los sacramentos, para lo que es la confirmación, para lo que es el bautismo, el

0: una vez al mes o dos veces al mes, dependiendo cómo sienta tu estado de ánimo. ¡Ey! Pero no caigas en el fanatismo. Eso es importante. El fanatismo es una de las enfermedades muy grandes que tiene el católico, que piensa que con tantas acciones, entre comillas, buenas, recuerda que dice la palabra de Dios, que Dios no quiere holocaustos. Dios quiere que tú de corazón te reconcilies. Y parecerá mentira, mi hermano, a veces no le damos la importancia hacia la Sagrada Eucaristía, porque hay una parte en la misa en donde podemos tener esa reconciliación con Dios. Ahorita que regresemos de la pausa, permíteme explicar ese momento tan especial, ese momento que en el momento de la Sagrada Eucaristía, en la celebración, tenemos esa parte fundamental en donde nosotros como seres humanos nos podemos reconciliar personalmente con Dios. ¿Para qué? Para poder vivir todos los sacramentos que tenemos en la parte fundamental. Recuerda, mi hermano, que el que tú te reconcilias con Dios es una parte fundamental para que nosotros podamos sentir ese acercamiento a Dios, esa ligereza de alma y de espíritu, porque es el pecado el que nos detiene, el que nos azonza para poder caminar en cada momento espiritual de nuestra vida, y te vas a dar cuenta el bonito momento para sentir esa presencia de Dios. No le cambies, estamos en vivo y en directo, junto a ti María, con el hermano Toño Jiménez, aquí en María Visión Radio, una señal de María llevada a Jesús. Continuamos con el sacramento del perdón.
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3: En Apóstoles de Nuestro Tiempo, el padre Wilson Sosa nos habla sobre la tristeza.
4: Cuando a García Herrero le preguntaban sobre la tristeza, pues él decía que la tristeza era alejarse de Dios. Y así lo tenemos condensado en sus escritos. Y entonces cuando nosotros le preguntamos a las personas, ¿cuál es el remedio contra la tristeza? El remedio contra la tristeza no es tener cosas. El remedio contra la tristeza no es que usted se compre un televisor último modelo, o el carro último modelo, o el celular último modelo, como muchas personas lo hacen. El remedio contra la tristeza es precisamente el amor. Ahí está la clave que nos da García Herreros y nos dice:
5: ordinariamente la tristeza es un aspecto de la nostalgia, es decir, del dolor por el pasado, de mirar hacia atrás como algo que jamás va a volver, mientras que nosotros, los cristianos que creemos en el Señor, miramos hacia adelante.
4: Esa es la esperanza que tú y yo podemos tener, mirar siempre hacia adelante. Y el futuro tenemos que abordarlo con optimismo, no con negativismo. A pesar de todas las situaciones que atravesemos hoy en día, nosotros los colombianos, nosotros como cristianos, nosotros que creemos en Jesús, y siempre el Señor nos va a levantar de aquellas situaciones difíciles para seguir adelante. Dios te bendiga.
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0: Ya estamos de vuelta, iniciamos.

Seguimos analizando el segundo momento, la segunda necesidad espiritual, la reconciliación. Te decía en el bloque anterior que cuando nosotros entendemos exactamente el significado de la Sagrada Eucaristía, es importantísimo saber los momentos. Viene a mi mente, y tú lo debes de saber, una misa se estructura de dos maneras, la parte litúrgica y la parte eucarística. ¿Sí? En la parte litúrgica, en el segundo momento, después de haber entrado con el canto de entrada, viene la reconciliación, el perdón o el Kyrie. Si tú eres honesto y te das cuenta que en el momento que nuestro sacerdote dice, vamos a reconciliarnos con Dios, en este momento, hermano, tú tienes esa oportunidad. Mucha atención. No te estoy diciendo al 100% que tú te puedes liberar de lo que hiciste. Recuerda que existen pecados veniales, pecados sencillitos, ¿sí? Cuestiones que tú sientes que ante los ojos de Dios, por ejemplo, el haber contestado mal, el haber pensado algo negativo, el haber hecho una broma inconsciente, el haber hecho alguna acción, no sé, algo se oye feo decirlo, algo pequeño, haber escondido o haber hecho un comentario. Esas cosas, mis hermanos, en el momento que tú le dices a Dios, yo confieso ante Dios Todopoderoso y ante ustedes, hermanos, ¿sí? El Padre dice, al final, Dios Todopoderoso tenga misericordia de nosotros. En esa parte, mis hermanos, es cuando Dios, por medio del Padre, te está dando el perdón. Y después viene lo que es el cántico, Señor, ten piedad de nosotros, Cristo, ten piedad de nosotros, Señor, ten piedad de nosotros. Esa es una de las partes y de las bendiciones que tiene la liturgia para que nosotros podamos recibir esa Eucaristía. Ah, pero si existen pecados un poquito más fuertes, mis hermanos, como por decir una cuestión ya más pesada, un lastimar a alguna persona, dañar espiritual, moral, físicamente, en comentario, se oye muy feo decirlo, algún accidente, no sé, vienen a mi mente muchas cosas, mis hermanos, que solamente tú sabrás, esas sí son cuestiones especiales en donde el sacerdote, por medio de Dios Padre y el Espíritu Santo, puedas tener esa bendición de poder pedir ese perdón. Entonces, llevamos dos, la oración y esa reconciliación. Viene el tercer momento, mi hermano, y uy, es un momento hermoso, hermoso. Mira, aquí está a mi lado, María Santísima, la presencia de María. Hermano, ¿y cómo se está en la presencia de María? El rezo del Santo Rosario. ¿Sí? El rezo del Santo Rosario. ¿Qué significa el rezo del Santo Rosario? Primeramente sabemos muy bien que el Rosario es el arma más hermosa que tenemos los católicos para poder pedirle a María, porque el Rosario es para María. Mucha atención. Yo siempre he hecho esta aclaración y lo digo con el debido respeto. Muchos hermanos en la hora santa que están viviendo su hora sacramental, están viviendo ese encuentro íntimo con Dios, utilizan el Santo Rosario. No te voy a decir que no está permitido, claro que se puede, pero no está bien, mi hermano, porque tú sabes perfectamente que el Santo Rosario es una oración especial para nuestra Madre Santísima, la Virgen María, en la invocación que tú quieras. ¿Sí? Es para que María lleve esa necesidad, como dice mi eslogan, una bendición de María llevada a Jesús. María en sus divinas manos, en sus manos infinitas por medio del Santo Rosario, escucha la plegaria de todos nosotros. Y escucha esa plegaria tan hermosa, tan linda, que se puede manifestar de muchas maneras, que pueden vivir de tantas cosas hermosas, en donde podemos encontrar ese amor divino, ese amor de madre, ese amor que cada uno de nosotros pueda tener en su vida.

espiritual. Recordando que cuando uno tiene ese rezo del Santo Rosario, puede vivirse en esos cuatro misterios. Misterios gozosos, que habla de la vida, del nacimiento de nuestro Señor Jesús y de su infancia, desde lo que es la anunciación, la visita, el nacimiento, la presentación y la pérdida en el templo. Esos misterios gozosos que nos van a ayudar mucho a encontrarnos con la vida de Jesús cuando era infantil. Inmediatamente pueden ver los misterios dolorosos, que es cuando existe el camino de la cruz, cuando existe ese Via Crucis, cuando existen esas lamentaciones de María, ese sufrimiento en la historia de Jesús, en cuando Jesús en el huerto de Getsemaní, en la flagelación, en la coronación, en caminar con la cruz a cuesta, y el momento más difícil y más solemne de nuestra Iglesia Católica, la crucifixión de nuestro Señor Jesús. ¡Ja! Pero vienen los misterios gloriosos, la alegría cuando Jesús resucita, cuando Jesús se eleva al cielo, cuando viene el Espíritu Santo, cuando lleva a María Santísima a los cielos y cuando María es coronada en el cielo como reina y madre. Y hasta lo último viene la luz, esa luz que todos nosotros tenemos, los luminosos, cuando existe el bautismo del Señor, el milagro de las bodas de Caná, la transfiguración de nuestro Señor Jesús, cuando existe la pronunciación del reino de los cielos, y por qué no decirlo, lo más grande que tenemos, la Sagrada Eucaristía. Créeme que con esos cuatro misterios, viviendo ese Santo Rosario, encontramos mucho esa salvación personal. Por eso, mi hermano, yo te puedo decir a ti que con este Santo Rosario, el rosario puede ser en cualquier momento, ¿eh? No me vayas a salir como aquel hermano que fueron a visitarlo enfermo y le llevaron el rosario y le dijo, no, mi hermano, todavía no me voy a morir, pero ¿quién te dijo que te vas a morir? Muchas personas piensan que el Santo Rosario es un instrumento para el moribundo. No, mi hermano, el Santo Rosario es una oración tan bellísima que cualquiera de nosotros lo puede ser. Y ojo con lo que voy a decir y lo digo con el debido respeto. El Santo Rosario es un instrumento para tenerlo guardado o en el momento de rezar, utilizarlo, colocarlo en donde están las imágenes, pero no está permitido, y lo digo con el debido respeto, tenerlo como collar, tenerlo como ese colgadijo aquí entre nosotros. ¿Por qué? Porque no es un artefacto ni es un artículo para andar luciéndose bellezamente y que quiera ser espiritual. Recuerda que dice su palabra, que tu boca, que tu mano derecha no sepa lo que haga en izquierda. Eso es importante para mantenerlo, esa sensibilidad, ese recogimiento con Dios. Porque cada uno de nosotros expresa muchas cosas negativas, mis hermanos, y a veces no nos damos cuenta hasta dónde podemos trascender con el Santo Rosario. Y hasta el mismo canto nos los indica. Espero que te acuerdes de este canto. Quiero compartir contigo este canto. Y mira lo que hace María. Fíjate lo que hace María.

Así es, mi hermano, el Santo Rosario. Entonces, llevamos tres necesidades: la oración, el sacramento de la reconciliación y el Santo Rosario. Y viene el culmen, viene la cereza, viene lo más grande. Fíjate bien, lo más grande, que es la Sagrada Eucaristía. Hoy nada más. Viene a mi mente este canto. Y espero que todos lo conozcan. Dice así.

Hermanos, creo que sobran las palabras para hablar de la Eucaristía. La Eucaristía, que es lo más grande que quiso Dios Padre quedar aquí en la tierra por medio de su Hijo. Viene a mi mente el domingo pasado. Si tú eres observador, el domingo pasado, nuestro Señor Jesús en el Evangelio de San Juan hablaron de esa parte de la palabra de Dios, ¿sí? Dios dice, no fue Moisés quien dio el maná del desierto, dice Jesús, fue mi Padre que os da pan verdadero, pues el pan que baja del cielo soy yo, dice, yo soy el camino, la verdad y la vida, yo soy ese pan de vida, el que cree en mí aunque muera, vivirá. Y es lo más hermoso, mis hermanos. Y si te das cuenta que este proceso de lo que te he venido platicando, lentamente vamos yendo purificando nuestra vida, nuestra alma, para que podamos recibir con gran alegría ese gran momento espiritual, la Sagrada Eucaristía. Decía mi obispo don José Alberto González Juárez, que pues aquí el ser humano mucho tiene vitamina T, los tacos, las tortas, las tlayudas, o vitamina Ch, dirían por ahí, la chatarra, las chelas. Sí, pero esta vitamina, este es un alimento que te va a fortalecer, que te va a llenar, y que tú, mi hermano, mi hermana, en esa familia tan bendecida que tú tienes, es para que todos ustedes caminen juntos como familia, papá, mamá, nuestros hijos, siempre y cuando ya estén preparados para el sacramento de la comunión, ¿sí? Porque esa es una parte fundamental en donde nosotros podemos entender ese diálogo tan especial. La comunión, que es la presencia viva de nuestro Señor Jesús, que es esa presencia hermosa de nuestro Señor Jesús, es esa presencia que se hace para que tú, mi hermano, tú, mi hermana que me estás escuchando, vivas y tengas en ti ese cuerpo divino de nuestro Señor Jesús. Ese cuerpo divino, ese cuerpo hermoso, en donde cada uno de nosotros puede sentir esa presencia de nuestro Señor. Recordando que si a lo mejor tú, mi hermano, mira, yo siempre he respetado mucho esa parte, dicen por ahí que en el momento de la comunión hay una oración, ¿no? Ya que no puedo acercarme a ti, moralmente, puedo hacerlo espiritualmente. Sí, es bonito, mi hermano, pero no dejes de perder esa oportunidad. Si tú tienes la oportunidad de vivir esa espiritualidad por medio de la comunión y no te has confesado, retrocede tantito, ya has vivido lo que te he platicado. La confesión es la única puerta para que nosotros podamos entrar y podamos sentirnos bendecidos en esa presencia de Dios, porque sabemos que Dios, en su infinita misericordia, nos da mucha vida y mucha permanencia para que podamos sentirnos llenos del amor de Dios, y sobre todo por medio de la comunión, el Santo Rosario y la confesión, que son cuatro elementos que el alma puede sentirse, te vas a dar cuenta cómo nuestra vida y nuestra alma podamos vivir espiritualmente. Ahorita que regresemos de la pausa, voy a hacer una dinámica con cuatro cantos para pedirle a Dios por medio de la oración, por medio de la reconciliación, por medio del Santo Rosario, y te vas a dar cuenta cómo vamos a finalizar para poder encontrarnos musicalmente con ese Señor que tanto nos ama. No le cambies,

0: junto a ti, María, con el hermano Toño Jiménez, en vivo y en directo para María Visión Radio. Una señal de María llevada a Jesús. Regresamos, no le cambies.
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3: En Apóstoles de Nuestro Tiempo, el padre Santiago Martínez nos habla sobre darse a los demás.

0: jueguen con los niños. Y para eso tienen que tener fiestas. Otro punto, que es el que comentamos ahora, compartir los domingos con la familia. Para poder tener una familia normal, un padre, una madre con unos hijos, claro, ¿ahora qué pasa? Que ya no se casan. Leía las estadísticas hace unos días, porque me gusta leer estadísticas. Los americanos hacen muchas. ¿Qué pasa en Estados Unidos? El mayor número de divorcios de gente joven proviene de los que se van a vivir antes, se van a cohabitar sin casarse. A ver si nos entendemos. Y al cabo de 3 años, 4 años, o 10 o 15, si te he visto, no me acuerdo. Con pocos niños o con uno, sin papá y sin mamá separados, y como es lógico, la educación queda completamente en entredicho. ¿Por qué? Porque no educa el papá. No educa el papá sin la mamá. Y no educa la mamá sin el papá. Y no ubican los papás sin los abuelos. Por eso es tan importante la familia. Y para aquella familia, como decía el papa actual, que fue a no sé dónde, y entró en era una reunión también de universitarios y tal, y entonces le llamó la atención que entre las peticiones que se hicieron en ese congreso, un congreso que era de universidades y de mundo tal, decía, reclamamos que el domingo no trabaje nadie. Y cargarse el domingo es para la familia, porque es el día del Señor, es el día de Dios, el padre de familia, que es Dios. Si nos lo cargamos y no lo vivimos y no lo cuidamos y lo pisoteamos y no reímos y lo logramos para irnos de pachanga y de borrachera, eso no es vivir el domingo. El domingo es para la familia. Y por tanto, tenemos que procurar ayudar a la gente a que viva en familia, a que haya familia. No puede ser que lleguen los niños a la casa y ¿dónde está papá? ¿Y dónde está mamá? Y mamá está quién sabe dónde. Y papá quién sabe dónde. A lo mejor trabajando hasta las... Pero un trabajo que hay que llegar hasta las 11 de la noche, hombre, podrá ser una cosa temporal, pero una cosa permanente no. No quiero decir nada, pero los que comen conmigo comen más en la calle que en mi casa. Que porque como con fulanito, que como con menganito, que como con la tía, que como con la abuela, que como con no sé qué, andan comiendo siempre. Y llegan por la noche a dormir después de haber cenado. Y claro, por la mañana no se levantan. Claro. Entonces, claro, está todo al revés y las cosas andan mal. Esto es lo que está pasando y por lo que no somos felices.
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3: Ya estamos de vuelta, mis hermanos. Vamos con el último bloque. Musicalmente vamos a hablarte y pedirle a Dios tantas bendiciones. Te platicaba mi hermano que por medio de la oración podemos encontrarnos.

grandes bendiciones que podemos sentirnos nosotros agradable para Dios. En el nombre del Padre, del Hijo y del Espíritu Santo, con cariño para ti, mi hermano.

La oración, vamos culminando. Es el momento de orar. Es el momento de encontrarse con Dios. Es el momento que tú y yo, nosotros tenemos, hermano, para poder platicar con Dios. Esa plática, ese enamoramiento, esa forma de poder expresarle a Dios lo que tú quieras. Recuerda que la oración siempre tiene que estar presente en tu vida, en tu trabajo, en tu escuela, en tu casa, en tu familia, con tus hijos. La oración es ese vínculo, es esa conexión, es esa forma de decirle a Dios cuánto lo amas, cuánto necesitas de Dios, porque recuerda que todos necesitamos de Dios. Y esto que dice así,

El perdón, ese sacramento de reconciliación, ese sacramento donde nos van a quitar todo el cochambre, nos van a arrancar toda la porquería que tenemos en nuestros corazones. Recuerda, recuerda que ese perdón nos lo otorga Dios Padre por medio de nuestro sacerdote vinculado con el Espíritu Santo. No existe otra persona en la tierra más que nuestros sacerdocios, nuestro obispo, nuestro arzobispo, cardenales o el Santo Papa, que son aquellas personas que tienen esa bendición de estar consagrados en cuerpo y alma a nuestro Señor y que tienen ese don tan grande por medio del Espíritu Santo de perdonar nuestros pecados.

nuestras situaciones. También recuerda, te lo dije, en la Sagrada Eucaristía tienes una parte fundamental al inicio para sentirte libre, limpio y poder recibir todo ese gran momento. Y recuerda, el sacramento de la reconciliación es algo grande que debemos de tener todos nosotros. A continuación, esto que dice así.

Y por último, nuestra Sagrada Eucaristía. Es el momento más grande. Ese cuarto elemento que tenemos para vivir cada uno de nosotros. Porque sabemos que Dios está aquí. Sabemos que nuestro Señor Jesús está en cuerpo y alma. Y que tú, mi hermano, mi hermana que me sintonizas, puedes vivir ese encuentro. Escucha. Oye.

Mis hermanitos, muchísimas gracias por haber estado conmigo. Recuerda, cuatro necesidades espirituales para poder encontrar esa salvación.

0: oración. La oración, la confesión o el sacramento de la reconciliación, el Santo Rosario y la Sagrada Eucaristía. Recuerda que esos cuatro elementos, cuatro necesidades, cuatro momentos que el ser humano necesita tener para que fortalezcamos nuestra fe y podamos seguir caminando tomados de la mano de Jesús. Gracias a todos ustedes por sintonizarme. Mi número personal, 287-134-2542. Te lo repito, 287-134-2542. Hermano Toño Jiménez, músico católico y evangelizador. Me puedes mirar en mis redes, hermano Toño Jiménez, músico católico y evangelizador. Márcame. Invítame a tu comunidad, invítame a tu país, invítame a tu estado. Con gran alegría y con gran gozo llevamos música, prédica, alabanza, hora santa, meditación, dinámicas. Soy carismático y créeme que con tan alegría para poder vivir esta gran evangelización. Y recuerda, no se te olvide sintonizar María Visión Radio, una señal de María llevada a nuestro Señor Jesús, donde todas las voces son escuchadas. Y recuerda, María Visión, presencia real de nuestro Señor Jesucristo. Que Dios te bendiga, mi hermano. Se despide el hermano Toño Jiménez, músico católico y evangelizador. Nos vemos el próximo miércoles, como siempre, junto a ti, María, con el hermano Toño Jiménez. Hasta la próxima. Que Dios te bendiga. Y recuerda, Jesús está vivo.
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Toda oración puede rezarse deprisa, de tal suerte que aun cuando hayamos orado mucho, al final no habremos tenido un encuentro personal con Jesús y con María. Si oramos así, estaremos perdiendo el tiempo. Orar es como encontrarnos con un amigo. Si nunca tenemos tiempo para él, si el tiempo que le dedicamos es demasiado corto, si le hablamos de mal modo, habremos condenado a esta relación a morir. Es importante entonces dedicar tiempo suficiente y poner atención al rezo del rosario, porque Dios oye más la oración del corazón que la de los labios.

Hijitos míos, recen todos los días el Santo Rosario por la paz del mundo. Sigan rezando el Rosario todos los días y hagan penitencia por los pecadores. Muchas personas van al infierno porque no hay quien se sacrifique por ellas. Sigan rezando el Rosario todos los días. Queridos hijos, hoy los invito de manera particular a luchar contra Satanás por medio de la oración. Él desea actuar fuertemente ahora que sabe que puede lograrlo. Queridos hijos, revístanse de las armas contra él y derrótenlo con el Rosario en la mano.

0: Ven Espíritu Santo, quiero purificar mi alma para elevarla a Dios en el más sublime momento de oración. Concédenos la gracia de establecer un eterno diálogo con el Creador, viviendo en su constante compañía. Aparta de mi espíritu todo lo que contamine, alejándonos de las seducciones del mundo, para que nuestra palabra fluya desde lo más íntimo de nuestro ser, y para que nuestra existencia se desarrolle en un clima de profunda calma y reflexión. Espíritu Santo, enciende nuestro corazón en el santo amor a Dios.
1: Por la señal de la Santa Cruz, de nuestros enemigos, líbranos, Señor, Dios nuestro. En el nombre del Padre, y del Hijo, y del Espíritu Santo. Amén.
2: Señor mío Jesucristo, Dios y hombre verdadero, me pesa de todo corazón haber pecado, porque he merecido el infierno y perdido el paraíso, y sobre todo porque te ofendí a ti, que eres bondad infinita, a quien amo sobre todas las cosas. Propongo firmemente con tu gracia enmendarme y evitar las ocasiones de pecar, confesarme y cumplir la penitencia. Confío en que me perdonarás por tu infinita misericordia. Amén.
3: Señor, abre mis labios.
0: Y mi boca proclamará tu alabanza.
3: Dios mío, ven en mi auxilio.
0: Señor, date prisa en socorrerme.
3: Gloria al Padre, gloria al Hijo y gloria al Espíritu Santo.
0: Como era en el principio, ahora y siempre, por los siglos de los siglos. Amén.
1: Misterios gozosos. Primer misterio: la Anunciación del Señor.

0: Te ofrecemos, Señor, este primer misterio en honor de tu encarnación. Y te pedimos, por este misterio y por intercesión de tu Santísima Madre, profunda humildad de corazón. Fue enviado por Dios el ángel Gabriel a una ciudad de Galilea, llamada Nazaret, a una virgen desposada con un hombre llamado José, de la casa de David. El nombre de la virgen era María, y entrando le dijo: «Alégrate, llena de gracia, el Señor está contigo».
1: Padre nuestro, que estás en el cielo, santificado sea tu nombre. Venga a nosotros tu reino. Hágase tu voluntad, así en la tierra como en el cielo.
2: Danos hoy nuestro pan de cada día, y perdona nuestras ofensas, como también nosotros perdonamos a los que nos ofenden. No nos dejes caer en la tentación, y líbranos del mal. Amén.
1: Dios te salve, María, llena eres de gracia, el Señor es contigo. Bendita eres entre todas las mujeres, y bendito es el fruto de tu vientre, Jesús.
2: Santa María, Madre de Dios, ruega por nosotros los pecadores, ahora y en la hora de nuestra muerte. Amén.
1: Dios te salve, María, llena eres de gracia, el Señor es contigo. Bendita eres entre todas las mujeres, y bendito es el fruto de tu vientre, Jesús.
2: Santa María, Madre de Dios, ruega por nosotros los pecadores, ahora y en la hora de nuestra muerte. Amén.
1: Dios te salve, María, llena eres de gracia, el Señor es contigo. Bendita eres entre todas las mujeres, y bendito es el fruto de tu vientre, Jesús.
2: Santa María, Madre de Dios, ruega por nosotros los pecadores, ahora y en la hora de nuestra muerte. Amén.
1: Dios te salve, María, llena eres de gracia, el Señor es contigo. Bendita eres entre todas las mujeres, y bendito es el fruto de tu vientre, Jesús.
2: Santa María, Madre de Dios, ruega por nosotros los pecadores, ahora y en la hora de nuestra muerte. Amén.
1: Dios te salve, María, llena eres de gracia, el Señor es contigo. Bendita eres entre todas las mujeres, y bendito es el fruto de tu vientre, Jesús.
2: Santa María, Madre de Dios, ruega por nosotros los pecadores, ahora y en la hora de nuestra muerte. Amén.
1: Dios te salve, María, llena eres de gracia, el Señor es contigo. Bendita eres entre todas las mujeres, y bendito es el fruto de tu vientre, Jesús.
2: Santa María, Madre de Dios, ruega por nosotros los pecadores, ahora y en la hora de nuestra muerte. Amén.
1: Dios te salve, María, llena eres de gracia, el Señor es contigo. Bendita eres entre todas las mujeres, y bendito es el fruto de tu vientre, Jesús.
2: Santa María, Madre de Dios, ruega por nosotros los pecadores, ahora y en la hora de nuestra muerte. Amén.
1: Dios te salve, María, llena eres de gracia, el Señor es contigo. Bendita eres entre todas las mujeres, y bendito es el fruto de tu vientre, Jesús.
2: Santa María, Madre de Dios, ruega por nosotros los pecadores, ahora y en la hora de nuestra muerte. Amén.
1: Dios te salve, María, llena eres de gracia, el Señor es contigo. Bendita eres entre todas las mujeres, y bendito es el fruto de tu vientre, Jesús.
2: Santa María, Madre de Dios, ruega por nosotros los pecadores, ahora y en la hora de nuestra muerte. Amén.
1: Dios te salve, María, llena eres de gracia, el Señor es contigo. Bendita eres entre todas las mujeres, y bendito es el fruto de tu vientre, Jesús.
2: Santa María, Madre de Dios, ruega por nosotros los pecadores, ahora y en la hora de nuestra muerte. Amén.
0: Gloria al Padre, gloria al Hijo y gloria al Espíritu Santo.
1: Como era en el principio, ahora y siempre, por los siglos de los siglos. Amén.
0: María, Madre de Gracia y Madre de Misericordia.
1: En la vida y en la muerte, ampáranos, Gran Señora.
2: Oh Jesús nuestro, perdona nuestros pecados, líbranos del fuego del infierno, lleva al cielo a todas las almas, especialmente a las más necesitadas de tu divina misericordia.
0: Sagrado Corazón de Jesús,
1: en vos confío.
0: Inmaculado Corazón de María,
1: sed la salvación de nuestras almas.
0: Bendito San José,
1: aumenta nuestra fe.
3: Segundo misterio, la visitación.

0: Te ofrecemos, Señor Jesús, este segundo misterio, en honor de la visitación de tu Santísima Madre a su prima Santa Isabel. Y te pedimos, por este misterio y por intercesión de María, perfecta caridad para con nuestros prójimos. En aquellos días, se levantó María y se fue con prontitud a la región montañosa, a una ciudad de Judá. Entró en la casa de Zacarías y saludó a Isabel. En cuanto Isabel oyó el saludo de María, saltó de gozo el niño en su seno, e Isabel, llena del Espíritu Santo, con gran voz dijo: «Bendita tú entre todas las mujeres, y bendito el fruto de tu seno».
1: Padre nuestro que estás en el cielo, santificado sea tu nombre. Venga a nosotros tu reino. Hágase tu voluntad, así en la tierra como en el cielo.
2: Danos hoy nuestro pan de cada día, y perdona nuestras ofensas, como también nosotros perdonamos a los que nos ofenden. No nos dejes caer en la tentación, y líbranos del mal. Amén.
1: Dios te salve María, llena eres de gracia, el Señor es contigo. Bendita eres entre todas las mujeres, y bendito el fruto de tu vientre, Jesús.
2: Santa María, Madre de Dios, ruega por nosotros los pecadores, ahora y en la hora de nuestra muerte. Amén.
1: Dios te salve María, llena eres de gracia, el Señor es contigo. Bendita eres entre todas las mujeres, y bendito el fruto de tu vientre, Jesús.
2: Santa María, Madre de Dios, ruega por nosotros los pecadores, ahora y en la hora de nuestra muerte. Amén.
1: Dios te salve María, llena eres de gracia, el Señor es contigo. Bendita eres entre todas las mujeres, y bendito el fruto de tu vientre, Jesús.
2: Santa María, Madre de Dios, ruega por nosotros los pecadores, ahora y en la hora de nuestra muerte. Amén.
1: Dios te salve María, llena eres de gracia, el Señor es contigo. Bendita eres entre todas las mujeres, y bendito el fruto de tu vientre, Jesús.
2: Santa María, Madre de Dios, ruega por nosotros los pecadores, ahora y en la hora de nuestra muerte. Amén.
1: Dios te salve María, llena eres de gracia, el Señor es contigo. Bendita eres entre todas las mujeres, y bendito el fruto de tu vientre, Jesús.
2: Santa María, Madre de Dios, ruega por nosotros los pecadores, ahora y en la hora de nuestra muerte. Amén.
1: Dios te salve María, llena eres de gracia, el Señor es contigo. Bendita eres entre todas las mujeres, y bendito el fruto de tu vientre, Jesús.
2: Santa María, Madre de Dios, ruega por nosotros los pecadores, ahora y en la hora de nuestra muerte. Amén.
1: Dios te salve María, llena eres de gracia, el Señor es contigo. Bendita eres entre todas las mujeres, y bendito el fruto de tu vientre, Jesús.
2: Santa María, Madre de Dios, ruega por nosotros los pecadores, ahora y en la hora de nuestra muerte. Amén.
1: Dios te salve María, llena eres de gracia, el Señor es contigo. Bendita eres entre todas las mujeres, y bendito el fruto de tu vientre, Jesús.
2: Santa María, Madre de Dios, ruega por nosotros los pecadores, ahora y en la hora de nuestra muerte. Amén.
1: Dios te salve María, llena eres de gracia, el Señor es contigo. Bendita eres entre todas las mujeres, y bendito el fruto de tu vientre, Jesús.
2: Santa María, Madre de Dios, ruega por nosotros los pecadores, ahora y en la hora de nuestra muerte. Amén.
1: Dios te salve María, llena eres de gracia, el Señor es contigo. Bendita eres entre todas las mujeres, y bendito el fruto de tu vientre, Jesús.
2: Santa María, Madre de Dios, ruega por nosotros los pecadores, ahora y en la hora de nuestra muerte. Amén.
0: Gloria al Padre, gloria al Hijo, y gloria al Espíritu Santo.
1: Como era en el principio, ahora y siempre, por los siglos de los siglos. Amén.
0: María, Madre de Gracia y Madre de Misericordia,
1: en la vida y en la muerte, ampáranos, Gran Señora.
2: Oh Jesús nuestro, perdona nuestros pecados, líbranos del fuego del infierno, lleva al cielo a todas las almas, especialmente a las más necesitadas de tu divina misericordia.
0: Sagrado Corazón de Jesús,
1: en vos confío.
0: Inmaculado Corazón de María,
1: sed la salvación de nuestras almas.
0: Bendito San José,
1: aumenta nuestra fe.
0: Tercer misterio: el nacimiento del niño Jesús.

0: Amén. Y sucedió que mientras ellos estaban en Belén, se le cumplieron a María los días del alumbramiento, y dio a luz a su hijo primogénito, lo envolvió en pañales y lo recostó en un pesebre, porque no hubo lugar en el mesón.
1: Padre nuestro que estás en el cielo, santificado sea tu nombre. Venga a nosotros tu reino. Hágase tu voluntad, así en la tierra como en el cielo.
2: Danos hoy nuestro pan de cada día, y perdona nuestras ofensas, como también nosotros perdonamos a los que nos ofenden. No nos dejes caer en la tentación, y líbranos del mal. Amén.
1: Dios te salve María, llena eres de gracia, el Señor es contigo. Bendita eres entre todas las mujeres, y bendito es el fruto de tu vientre, Jesús.
2: Santa María, Madre de Dios, ruega por nosotros los pecadores, ahora y en la hora de nuestra muerte. Amén.
1: Dios te salve María, llena eres de gracia, el Señor es contigo. Bendita eres entre todas las mujeres, y bendito es el fruto de tu vientre, Jesús.
2: Santa María, Madre de Dios, ruega por nosotros los pecadores, ahora y en la hora de nuestra muerte. Amén.
1: Dios te salve María, llena eres de gracia, el Señor es contigo. Bendita eres entre todas las mujeres, y bendito es el fruto de tu vientre, Jesús.
2: Santa María, Madre de Dios, ruega por nosotros los pecadores, ahora y en la hora de nuestra muerte. Amén.
1: Dios te salve María, llena eres de gracia, el Señor es contigo. Bendita eres entre todas las mujeres, y bendito es el fruto de tu vientre, Jesús.
2: Santa María, Madre de Dios, ruega por nosotros los pecadores, ahora y en la hora de nuestra muerte. Amén.
1: Dios te salve María, llena eres de gracia, el Señor es contigo. Bendita eres entre todas las mujeres, y bendito es el fruto de tu vientre, Jesús.
2: Santa María, Madre de Dios, ruega por nosotros los pecadores, ahora y en la hora de nuestra muerte. Amén.
1: Dios te salve María, llena eres de gracia, el Señor es contigo. Bendita eres entre todas las mujeres, y bendito es el fruto de tu vientre, Jesús.
2: Santa María, Madre de Dios, ruega por nosotros los pecadores, ahora y en la hora de nuestra muerte. Amén.
1: Dios te salve María, llena eres de gracia, el Señor es contigo. Bendita eres entre todas las mujeres, y bendito es el fruto de tu vientre, Jesús.
2: Santa María, Madre de Dios, ruega por nosotros los pecadores, ahora y en la hora de nuestra muerte. Amén.
1: Dios te salve María, llena eres de gracia, el Señor es contigo. Bendita eres entre todas las mujeres, y bendito es el fruto de tu vientre, Jesús.
2: Santa María, Madre de Dios, ruega por nosotros los pecadores, ahora y en la hora de nuestra muerte. Amén.
1: Dios te salve María, llena eres de gracia, el Señor es contigo. Bendita eres entre todas las mujeres, y bendito es el fruto de tu vientre, Jesús.
2: Santa María, Madre de Dios, ruega por nosotros los pecadores, ahora y en la hora de nuestra muerte. Amén.
1: Dios te salve María, llena eres de gracia, el Señor es contigo. Bendita eres entre todas las mujeres, y bendito es el fruto de tu vientre, Jesús.

0: Santa María, Madre de Dios, ruega por nosotros los pecadores, ahora y en la hora de nuestra muerte. Amén.
1: Gloria al Padre, gloria al Hijo y gloria al Espíritu Santo.
0: Como era en el principio, ahora y siempre, por los siglos de los siglos. Amén.
1: María, Madre de Gracia y Madre de Misericordia,
0: en la vida y en la muerte, ampáranos, Gran Señora.
2: Oh Jesús nuestro, perdona nuestros pecados. Líbranos del fuego del infierno. Lleva al cielo a todas las almas, especialmente a las más necesitadas de tu divina misericordia.
1: Sagrado Corazón de Jesús,
0: en vos confío.
1: Inmaculado Corazón de María,
0: sed la salvación de nuestras almas.
1: Bendito San José,
0: aumenta nuestra fe.
3: Cuarto misterio: la presentación de Jesús en el templo.

0: Te ofrecemos, Señor Jesús, este cuarto misterio, en honor de tu presentación en el templo por manos de María. Y te pedimos, por intercesión de tu Santísima Madre, el don de sabiduría, el don de la pureza de cuerpo y el don de la pureza del alma. Amén. Cuando se cumplieron los días de la purificación de María, llevaron al niño Jesús a Jerusalén para presentarlo al Señor. Como está escrito en la ley, todo varón primogénito será consagrado al Señor, y para ofrecer en sacrificio un par de tórtolas o dos pichones.
1: Padre nuestro que estás en el cielo, santificado sea tu nombre. Venga a nosotros tu reino. Hágase tu voluntad, así en la tierra como en el cielo.
2: Danos hoy nuestro pan de cada día y perdona nuestras ofensas, como también nosotros perdonamos a los que nos ofenden. No nos dejes caer en la tentación y líbranos del mal. Amén.
1: Dios te salve María, llena eres de gracia. El Señor es contigo. Bendita eres entre todas las mujeres y bendito es el fruto de tu vientre, Jesús.
2: Santa María, Madre de Dios, ruega por nosotros los pecadores, ahora y en la hora de nuestra muerte. Amén.
1: Dios te salve María, llena eres de gracia. El Señor es contigo. Bendita eres entre todas las mujeres y bendito es el fruto de tu vientre, Jesús.
2: Santa María, Madre de Dios, ruega por nosotros los pecadores, ahora y en la hora de nuestra muerte. Amén.
1: Dios te salve María, llena eres de gracia. El Señor es contigo. Bendita eres entre todas las mujeres, y bendito es el fruto de tu vientre, Jesús.
2: Santa María, Madre de Dios, ruega por nosotros los pecadores, ahora y en la hora de nuestra muerte. Amén.
1: Dios te salve María, llena eres de gracia. El Señor es contigo. Bendita eres entre todas las mujeres, y bendito es el fruto de tu vientre, Jesús.
2: Santa María, Madre de Dios, ruega por nosotros los pecadores, ahora y en la hora de nuestra muerte. Amén.
1: Dios te salve María, llena eres de gracia. El Señor es contigo. Bendita eres entre todas las mujeres, y bendito es el fruto de tu vientre, Jesús.
2: Santa María, Madre de Dios, ruega por nosotros los pecadores, ahora y en la hora de nuestra muerte. Amén.
1: Dios te salve María, llena eres de gracia. El Señor es contigo. Bendita eres entre todas las mujeres, y bendito es el fruto de tu vientre, Jesús.
2: Santa María, Madre de Dios, ruega por nosotros los pecadores, ahora y en la hora de nuestra muerte. Amén.
1: Dios te salve María, llena eres de gracia. El Señor es contigo. Bendita eres entre todas las mujeres, y bendito es el fruto de tu vientre, Jesús.
2: Santa María, Madre de Dios, ruega por nosotros los pecadores, ahora y en la hora de nuestra muerte. Amén.
1: Dios te salve María, llena eres de gracia. El Señor es contigo. Bendita eres entre todas las mujeres, y bendito es el fruto de tu vientre, Jesús.
2: Santa María, Madre de Dios, ruega por nosotros los pecadores, ahora y en la hora de nuestra muerte. Amén.
1: Dios te salve María, llena eres de gracia. El Señor es contigo. Bendita eres entre todas las mujeres, y bendito es el fruto de tu vientre, Jesús.
2: Santa María, Madre de Dios, ruega por nosotros los pecadores, ahora y en la hora de nuestra muerte. Amén.
1: Dios te salve María, llena eres de gracia. El Señor es contigo. Bendita eres entre todas las mujeres, y bendito es el fruto de tu vientre, Jesús.
2: Santa María, Madre de Dios, ruega por nosotros los pecadores, ahora y en la hora de nuestra muerte. Amén.
0: Gloria al Padre, gloria al Hijo y gloria al Espíritu Santo.
3: Como era en el principio, ahora y siempre, por los siglos de los siglos. Amén.
0: María, Madre de Gracia y Madre de Misericordia,
3: en la vida y en la muerte, ampáranos, Gran Señora.
2: Oh Jesús nuestro, perdona nuestros pecados. Líbranos del fuego del infierno. Lleva al cielo a todas las almas, especialmente a las más necesitadas de tu divina misericordia.
0: Sagrado Corazón de Jesús,
3: en vos confío.
0: Inmaculado Corazón de María,
3: sed la salvación de nuestras almas.
0: Bendito San José,
3: aumenta nuestra fe.
0: Quinto misterio: Jesús perdido y hallado en el templo.

Te ofrecemos, Señor Jesús, este quinto misterio, en honor de haberte encontrado, María, en medio de los doctores, cuando te había perdido. Y te pedimos, por este misterio y por intercesión de tu Santísima Madre, nuestra conversión, la conversión de los pecadores, la conversión de los herejes, de los cismáticos y de los idólatras. Amén. Y sucedió que al cabo de 3 días, encontraron a Jesús en el templo, sentado en medio de los maestros, preguntándoles y escuchándolos. Todos los que lo oían estaban estupefactos por su inteligencia y por sus respuestas.

0: Padre nuestro que estás en el cielo, santificado sea tu nombre. Venga a nosotros tu reino. Hágase tu voluntad, así en la tierra como en el cielo.
1: Danos hoy nuestro pan de cada día. Y perdona nuestras ofensas, como también nosotros perdonamos a los que nos ofenden. No nos dejes caer en la tentación, y líbranos del mal. Amén.
0: Dios te salve María, llena eres de gracia, el Señor es contigo. Bendita eres entre todas las mujeres, y bendito el fruto de tu vientre, Jesús.
1: Santa María, Madre de Dios, ruega por nosotros los pecadores, ahora y en la hora de nuestra muerte. Amén.
0: Dios te salve María, llena eres de gracia, el Señor es contigo. Bendita eres entre todas las mujeres, y bendito el fruto de tu vientre, Jesús.
1: Santa María, Madre de Dios, ruega por nosotros los pecadores, ahora y en la hora de nuestra muerte. Amén.
0: Dios te salve María, llena eres de gracia, el Señor es contigo. Bendita eres entre todas las mujeres, y bendito el fruto de tu vientre, Jesús.
1: Santa María, Madre de Dios, ruega por nosotros los pecadores, ahora y en la hora de nuestra muerte. Amén.
0: Dios te salve María, llena eres de gracia, el Señor es contigo. Bendita eres entre todas las mujeres, y bendito el fruto de tu vientre, Jesús.
1: Santa María, Madre de Dios, ruega por nosotros los pecadores, ahora y en la hora de nuestra muerte. Amén.
0: Dios te salve María, llena eres de gracia, el Señor es contigo. Bendita eres entre todas las mujeres, y bendito el fruto de tu vientre, Jesús.
1: Santa María, Madre de Dios, ruega por nosotros los pecadores, ahora y en la hora de nuestra muerte. Amén.
0: Dios te salve María, llena eres de gracia, el Señor es contigo. Bendita eres entre todas las mujeres, y bendito el fruto de tu vientre, Jesús.
1: Santa María, Madre de Dios, ruega por nosotros los pecadores, ahora y en la hora de nuestra muerte. Amén.
0: Dios te salve María, llena eres de gracia, el Señor es contigo. Bendita eres entre todas las mujeres, y bendito el fruto de tu vientre, Jesús.
1: Santa María, Madre de Dios, ruega por nosotros los pecadores, ahora y en la hora de nuestra muerte. Amén.
0: Dios te salve María, llena eres de gracia, el Señor es contigo. Bendita eres entre todas las mujeres, y bendito el fruto de tu vientre, Jesús.
1: Santa María, Madre de Dios, ruega por nosotros los pecadores, ahora y en la hora de nuestra muerte. Amén.
0: Dios te salve María, llena eres de gracia, el Señor es contigo. Bendita eres entre todas las mujeres, y bendito el fruto de tu vientre, Jesús.
1: Santa María, Madre de Dios, ruega por nosotros los pecadores, ahora y en la hora de nuestra muerte. Amén.
0: Dios te salve María, llena eres de gracia, el Señor es contigo. Bendita eres entre todas las mujeres, y bendito el fruto de tu vientre, Jesús.
1: Santa María, Madre de Dios, ruega por nosotros los pecadores, ahora y en la hora de nuestra muerte. Amén.
2: Gloria al Padre, gloria al Hijo y gloria al Espíritu Santo.
0: Como era en el principio, ahora y siempre, por los siglos de los siglos. Amén.
2: María, Madre de Gracia y Madre de Misericordia,
0: en la vida y en la muerte, ampáranos, Gran Señora.

0: Jesús nuestro, perdona nuestros pecados, líbranos del fuego del infierno, lleva al cielo a todas las almas, especialmente a las más necesitadas de tu divina misericordia.
1: Sagrado Corazón de Jesús,
2: en vos confío.
1: Inmaculado Corazón de María,
2: sed la salvación de nuestras almas.
1: Bendito San José,
2: aumenta nuestra fe. Dios te salve, María Santísima, hija de Dios Padre, Virgen Purísima antes del parto. En tus manos encomendamos nuestra fe para que la ilumines. Llena eres de gracia, el Señor es contigo. Bendita eres entre las mujeres, y bendito es el fruto de tu vientre, Jesús.
3: Santa María, Madre de Dios, ruega por nosotros los pecadores, ahora y en la hora de nuestra muerte. Amén.
2: Dios te salve, María Santísima, Madre de Dios Hijo, Virgen Purísima en el parto. En tus manos encomendamos nuestra esperanza para que la alientes. Llena eres de gracia, el Señor es contigo. Bendita eres entre todas las mujeres, y bendito es el fruto de tu vientre, Jesús.
3: Santa María, Madre de Dios, ruega por nosotros los pecadores, ahora y en la hora de nuestra muerte. Amén.
2: Dios te salve, María Santísima, Esposa de Dios, Espíritu Santo, Virgen Purísima después del parto. En tus manos encomendamos nuestra caridad para que la inflames. Llena eres de gracia, el Señor es contigo. Bendita tú eres entre todas las mujeres, y bendito el fruto de tu vientre, Jesús.
3: Santa María, Madre de Dios, ruega por nosotros los pecadores, ahora y en la hora de nuestra muerte. Amén.
2: Dios te salve, María Santísima, templo y sagrario de la Santísima Trinidad, Virgen concebida sin mancha del pecado original. Dios te salve, Reina y Madre de Misericordia, vida, dulzura y esperanza nuestra. Dios te salve, a ti llamamos los desterrados hijos de Eva, a ti suspiramos gimiendo y llorando en este valle de lágrimas. Ea pues, Señora abogada nuestra, vuelve a nosotros esos tus ojos misericordiosos, y después de este destierro, muéstranos a Jesús, fruto bendito de tu vientre. Oh clemente, oh piadosa, oh dulce Virgen María.
1: Ruega por nosotros, Santa Madre de Dios,
2: para que seamos dignos de alcanzar las promesas de nuestro Señor Jesucristo. Amén.
1: De tus purísimos ojos dependen nuestras felicidades. Míranos, Señora, y no nos desampares. Señor, ten piedad.
2: Señor, ten piedad de nosotros.
1: Cristo, ten piedad.
2: Cristo, ten piedad de nosotros.
1: Señor, ten piedad.
2: Señor, ten piedad.
1: Cristo, óyenos.
2: Cristo, óyenos.
1: Cristo, escúchanos.
2: Cristo, escúchanos.
1: Dios Padre Celestial,
2: ten piedad de nosotros.
1: Dios Hijo Redentor del mundo,
2: ten piedad de nosotros.
1: Dios Espíritu Santo,
2: ten piedad de nosotros.
1: Santísima Trinidad, que eres un solo Dios,
2: ten piedad de nosotros.
1: Santa María,
2: ruega por nosotros.
1: Santa Madre de Dios,
2: ruega por nosotros.
1: Santa Virgen de las Vírgenes,
2: ruega por nosotros.
1: Madre de Cristo,
2: ruega por nosotros.
1: Madre de la Iglesia,
2: ruega por nosotros.
1: Madre de la Divina Gracia,
2: ruega por nosotros.
1: Madre Purísima,
2: ruega por nosotros.
1: Madre Castísima,
2: ruega por nosotros.
1: Madre Siempre Virgen,
2: ruega por nosotros.
1: Madre Inmaculada,
2: ruega por nosotros.
1: Madre Amable,
2: ruega por nosotros.
1: Madre Admirable,
2: ruega por nosotros.
1: Madre del Buen Consejo,
2: ruega por nosotros.
1: Madre del Creador,
2: ruega por nosotros.
4: Madre del Salvador,
2: ruega por nosotros.
4: Madre de Misericordia,
2: ruega por nosotros.
4: Virgen Prudentísima,
2: ruega por nosotros.
4: Virgen digna de veneración,
2: ruega por nosotros.
4: Virgen digna de alabanza,
2: ruega por nosotros.
4: Virgen poderosa,
2: ruega por nosotros.
4: Virgen clemente,
2: ruega por nosotros.
4: Virgen fiel,
2: ruega por nosotros.
4: Espejo de justicia,
2: ruega por nosotros.
4: Trono de la sabiduría,
2: ruega por nosotros.
4: Causa de nuestra alegría,
2: ruega por nosotros.
4: Vaso espiritual,
2: ruega por nosotros.
4: Vaso digno de honor,
2: ruega por nosotros.
4: Vaso de insigne devoción,
2: ruega por nosotros.
4: Rosa mística,
2: ruega por nosotros.
4: Torre de David,
2: ruega por nosotros.
4: Torre de marfil,
2: ruega por nosotros.
4: Casa de oro,
2: ruega por nosotros.
4: Arca de la Alianza,
2: ruega por nosotros.
4: Puerta del cielo,
2: ruega por nosotros.
4: Estrella de la mañana,
2: ruega por nosotros.
4: Salud de los enfermos,
2: ruega por nosotros.
4: Refugio de los pecadores,
2: ruega por nosotros.
4: Consuelo de los afligidos,
2: ruega por nosotros.
4: Auxilio de los cristianos,
2: ruega por nosotros.
4: Reina de los ángeles,
2: ruega por nosotros.
4: Reina de los patriarcas,
2: ruega por nosotros.
4: Reina de los profetas,
2: ruega por nosotros.
4: Reina de los apóstoles,
2: ruega por nosotros.
4: Reina de los mártires,
2: ruega por nosotros.
4: Reina de los confesores,
2: ruega por nosotros.
4: Reina de las vírgenes,
2: ruega por nosotros.
4: Reina de todos los santos,
2: ruega por nosotros.
4: Reina concebida sin pecado original,
2: ruega por nosotros.
4: Reina llevada al cielo,
2: ruega por nosotros.
4: Reina del Santísimo Rosario,
2: ruega por nosotros.
4: Reina de la familia,
2: ruega por nosotros.
4: Reina de la paz,
2: ruega por nosotros.
4: Cordero de Dios, que quitas el pecado del mundo,
2: perdónanos, Señor.
4: Cordero de Dios, que quitas el pecado del mundo,
2: escúchanos, Señor.
4: Cordero de Dios, que quitas el pecado del mundo,
2: ten misericordia de nosotros.
4: Ruega por nosotros, Santa Madre de Dios,
2: para que seamos dignos de las promesas de Cristo.
1: Oremos. Te rogamos nos concedas, Señor, Dios nuestro, gozar de continua salud de alma y cuerpo, y por la gloriosa intercesión de la bienaventurada siempre Virgen María, que nos veamos libres de las tristezas de la vida presente y disfrutar de las alegrías eternas. Por Jesucristo nuestro Señor. Amén. Hagamos una oración por todas las intenciones de su Santidad el Papa. Que el Señor le conserve la vida, que lo haga feliz en la tierra y que lo libre de todos sus enemigos. Amén.

0: Dios te salve María, llena eres de gracia, el Señor es contigo. Bendita eres entre todas las mujeres, y bendito el fruto de tu vientre, Jesús.
1: Santa María, Madre de Dios, ruega por nosotros los pecadores, ahora y en la hora de nuestra muerte. Amén.
2: Gloria al Padre, gloria al Hijo, y gloria al Espíritu Santo.
0: Como era en el principio, ahora y siempre, por los siglos de los siglos.

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Con el rezo del rosario, las almas sedientas se sacian. Los que están atados ven sus lazos deshechos. Los que lloran hallan alegría. Los que son tentados hallan tranquilidad. Los pobres son socorridos. Los religiosos son reformados.

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4: De la mano de Jesús y de María en la tormenta, comenzamos con esta lectura de la primera carta a los Corintios, en el capítulo 7, desde el versículo 7. Dice: me gustaría que todos fueran como yo, pero cada uno recibe de Dios su propia gracia, unos de una manera y otros de otra. A los solteros y a las viudas les digo que estaría bien que se quedaran como yo. Pero si no logran contenerse, que se casen, pues más vale casarse que estar quemándose por dentro. En cuanto a los casados, les doy esta orden, que no es mía sino del Señor, que la mujer no se separe de su marido. Y si se ha separado de él, que no se vuelva a casar, o que haga las paces con su marido, y que tampoco el marido despida a su mujer. A los demás les digo, como cosa mía y no del Señor, si algún hermano tiene una esposa que no es creyente, pero acepta vivir con él, que no la despida. Del mismo modo, si una mujer tiene un esposo que no es creyente, pero acepta vivir con ella, que no se divorcie. Pues el esposo no creyente es santificado mediante su esposa, y la esposa no creyente es santificada mediante su marido cristiano. De no ser así, también sus hijos estarían lejos de Dios, mientras que en realidad ya han sido consagrados. Si el esposo o la esposa no creyente se quiere separar, que se separe. En este caso, el esposo o la esposa creyente no están esclavizados, pues el Señor nos ha llamado a vivir en paz. ¿Estás segura tú, mujer, de que vas a salvar a tu esposo? ¿Y tu marido está seguro de que podrás salvar a tu esposa? Fuera de este caso, que cada uno siga en la condición en que lo puso el Señor, en la situación en que lo encontró, la llamada de Dios. Esta es la regla que doy en todas las iglesias. ¿Estabas circuncidado cuando fuiste llamado? No lo disimules. ¿No eras judío? No debes circuncidarte por el hecho de haber sido llamado. Porque lo que importa no es el haber sido circuncidado o no, sino el observar los mandamientos de Dios. Que cada uno pues permanezca en la situación en que estaba cuando fue llamado. Palabra de Dios. Qué lindo que es esto, porque es la nueva creación en Jesucristo que nos hace criaturas nuevas. Y esto quiere decir que, sin importar nuestro pasado, cómo lo vivíamos, lejos de Dios, en desobediencia a sus mandamientos, en obediencia a las reglas del mundo, que es un desorden moral, cuando entramos en la verdad de Jesucristo, somos hechos criaturas nuevas por el bautismo. Y ya todo nuestro pasado no vale. Ya el Señor nos perdona nuestro pasado y se olvida. Y nosotros debemos entrar en un camino de reparación, de enmienda, de todo lo que hicimos mal y recuperar esa amistad con Dios en plenitud para que podamos entrar a su santuario al final de esta vida. Todo eso es posible si nosotros comenzamos a vivir rectamente, honestamente, en obediencia a Dios. Todo se hace. Ahora, Hay que tener cuidado porque el hecho de que uno haya vivido una vida lejos de Dios y en pecado y hoy entre a vivir en obediencia a Dios, eso no quiere decir que entonces todos los asuntos del mundo temporal se van a solucionar y que ya no vamos a tener problemas porque estamos obedientes a Dios. Hay que tener cuidado con eso porque nos podemos equivocar. El hecho de que estemos enderezando el camino no quiere decir que eso es una solución a todos nuestros problemas materiales, los problemas de este mundo. No, no es así, porque las cuentas con Dios son exactas, los números son exactos y las consecuencias de los malos actos nuestros producen situaciones difíciles. Nos toca enfrentar esas consecuencias y no esperar que se solucionen por el solo hecho de ahora ser obedientes a Dios. Hay mucha gente que se confunde con eso. Y por eso a veces hasta pierden la poca fe que consiguieron al acercarse a Dios, porque no entienden por qué razón no se les solucionan sus cosas. Pero lo que pasa es que no es acerca del mundo temporal. Cuando nosotros entramos en una relación con Dios después de haber estado alejados de Él, lo que encontramos es la puerta abierta para la salvación de nuestra alma después de la muerte, pero no la solución a todos nuestros problemas temporales.
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0: en los cielos y en la tierra, sea para siempre alabado.
1: El corazón amoroso de Jesús sacramentado.
0: Creemos en Jesús sacramentado. Padre nuestro que estás en el cielo, santificado sea tu nombre. Venga a nosotros tu reino. Hágase tu voluntad en la tierra como en el cielo.
1: Danos hoy nuestro pan de cada día. Perdona nuestras ofensas, como también nosotros perdonamos a quien nos ofende. No nos dejes caer en tentación y líbranos del mal.
0: Dios te salve María, llena eres de gracia, el Señor es contigo. Bendita tú eres entre todas las mujeres, bendito es el fruto de tu vientre, Jesús.
1: Santa María, Madre de Dios, ruega por nosotros pecadores, ahora y en la hora de nuestra muerte. Amén.
0: Gloria al Padre, y al Hijo, y al Espíritu Santo.
1: Como era en el principio, ahora y siempre, por los siglos de los siglos. Amén.

0: en los cielos y en la tierra, sea para siempre alabado.
1: El corazón amoroso de Jesús sacramentado.
0: Esperamos en Jesús sacramentado. Padre nuestro que estás en el cielo, santificado sea tu nombre. Venga a nosotros tu reino, hágase tu voluntad en la tierra como en el cielo.
1: Danos hoy nuestro pan de cada día.

0: Perdona nuestras ofensas, como también nosotros perdonamos a quien nos ofende. No nos dejes caer en tentación y líbranos del mal.
1: Dios te salve María, llena eres de gracia, el Señor es contigo. Bendita tú eres entre todas las mujeres, bendito es el fruto de tu vientre Jesús.
0: Santa María, Madre de Dios, ruega por nosotros, pecadores, ahora y en la hora de nuestra muerte. Amén.
1: Gloria al Padre, y al Hijo, y al Espíritu Santo.
0: Como era en un principio, ahora y siempre, por los siglos de los siglos. Amén.

0: en los cielos y en la tierra, sea para siempre alabado.
1: El corazón amoroso de Jesús sacramentado.
0: Amamos a Jesús sacramentado. Padre nuestro que estás en el cielo, santificado sea tu nombre. Venga a nosotros tu reino, hágase tu voluntad en la tierra como en el cielo.
1: Danos hoy nuestro pan de cada día, perdona nuestras ofensas, como también nosotros perdonamos a quien nos ofende. No nos dejes caer en tentación y líbranos del mal.
0: Dios te salve María, llena eres de gracia, el Señor es contigo. Bendita tú eres entre todas las mujeres, bendito es el fruto de tu vientre, Jesús.
1: Santa María, Madre de Dios, ruega por nosotros, pecadores, ahora y en la hora de nuestra muerte. Amén.
0: Gloria al Padre, y al Hijo, y al Espíritu Santo.
1: Como era en un principio, ahora y siempre, por los siglos de los siglos. Amén.

0: los cielos y en la tierra sea para siempre alabado.
1: El corazón amoroso de Jesús sacramentado.
0: Jesús sacramentado, Hijo del Eterno Padre.
1: Alumbra mi entendimiento para que mi alma se salve.
0: Alma de Cristo.
1: Santifícame.
0: Cuerpo de Cristo.
1: Sálvame.
0: Sangre de Cristo.
1: Embriágame.
0: Agua del costado de Cristo.
1: Lávame.
0: Pasión de Cristo.
1: Confórtame.
0: Oh mi buen Jesús.
1: Óyeme.
0: Dentro de tus llagas.
1: Escóndeme.
0: No permitas.
1: Que me espare de ti.
0: Del maligno enemigo.
1: Defiéndeme.
0: A la hora de mi muerte.
1: Llámame.
0: Y mándanos ir a ti para que con tus ángeles y santos te alabemos y bendigamos por los siglos de los siglos. Amén.
1: Amén.
0: Sagrado Corazón de Jesús,
1: en vos confío.

Alaben a Dios en su santuario. Alábenlo en el firmamento de su poder. Alábenlo por sus hechos portentosos. Alábenlo por toda su grandeza. Alábenlo con el fragor del cuerno. Alábenlo con arpas y con cítaras. Alábenlo con danzas y tamboriles. Alábenlo con mandolinas y flautas. Alábenlo con platillos sonoros. Alábenlo con platillos triunfales. Alabe al Señor todo ser que respira. Aleluya. Señor, tenemos el mismo cielo en este lugar, con tu presencia real y verdadera. Bendito y alabado seas, Jesús, en este lugar. Queremos alabarte y bendecirte, reconocerte, gloriarnos en tu nombre. Porque tú estás, Señor, presente, real y verdaderamente. Bendito seas, Señor. Toda la gloria, la alabanza, el poder, la misericordia, todo lo contiene, Señor. Y todo es para ti. Queremos volverlo hacia ti. Queremos dártelo a ti. Porque eres el único, Señor. No hay nadie más en la tierra que lo merezca. Solo tú. Y queremos en este momento, que sabemos que estamos rodeados de ángeles, de los santos, del coro del cielo, que estamos aquí unidos a ti. Bendito y alabado seas, Jesús. Que nuestra boca no se canse de alabarte, de bendecirte, de reconocerte, de exaltarte, de ensalzarte. Todo lo mereces, Jesús. El honor, la gloria, el poder, la misericordia y la bondad. Alabado seas, glorificado. Amén, Señor. Aquí estamos, Señor. Quizá nuestras palabras se repitan, Señor, pero cada vez con más fuerza que salen de nuestro corazón. Queremos volcar hoy nuestro corazón, nuestro espíritu, nuestra mente, nuestro cuerpo para alabarte, para bendecirte, para glorificarte. Alabado seas. Gloria a tu nombre.

Señor, no hay nadie como tú. No hay nadie como tu amor, como tu misericordia. Bendito eres, Señor, bendito y alabado seas. Hoy en esta mañana, Señor, queremos alabarte y bendecirte, exaltarte, darte la gloria, porque hoy queremos poner nuestra confianza en ti. Por toda esta tribulación que estamos pasando, por toda esta prueba, Señor, hoy queremos no solamente pedirte, sino alabarte y bendecirte, darte la gloria, porque creemos en ti, creemos en tu amor, creemos en tu misericordia, Señor, y sabemos, Señor, que contigo todo lo tenemos. Sabemos, Señor, que contigo estaremos a salvo, porque hemos estado ante ti, Señor, aclamándote, pidiéndote, Señor, que tengas misericordia de tu pueblo. Bendito seas, Señor. Bendito y alabado seas. Gloria a ti, Señor. Te exaltamos, te glorificamos. Queremos seguirte alabando. Ahí, hermano, desde donde estás en tu hogar, te invito a que le alabes, a que le bendigas, a que le des la gloria al único que merece toda la gloria, todo el honor, al santo de todos los santos. Bendito seas, Señor. Bendito seas por siempre. Te alabamos y te exaltamos, Señor, porque tú eres grande y maravilloso. No se compara tu grandeza con nada. Bendito seas, Señor. Gloria a ti, Señor. Gloria a tu nombre. Nombre poderoso y santo. Aleluya, aleluya. Al Rey de la gloria. Bendito seas, Señor. Alabanza, alabanza a ti, Señor, por siempre. Santo, santo eres.

Sabemos, hermano, que de donde nos estás viendo, donde estás viendo a tu Jesús, a tu Señor, ahí hay necesidad, ahí hay tribulación, ahí hay enfermedad, ahí hay miles y miles de situaciones económicas, sociales. Pero ahorita no es tiempo de pedir, hermano, ahorita alaba a tu Señor. Con toda tu mente, con todo tu corazón, con todas tus fuerzas, y Él, rico en amor y misericordia, Él toma las necesidades de tu corazón. En este momento, alábalo, bendícelo, reconócelo, exáltalo, ensálzalo. Solo Él es el único, pero con alegría, con gozo, entrega todo lo que tienes. Olvídate ahorita de todo aquello que te está lastimando, que te está haciendo sentir mal. Ahorita es el momento de alabarle, de glorificarle, de exaltarle, de darle toda la gloria y la alabanza solo a Él. Él no se deja ganar. Él no se deja ganar en bondad, en misericordia, en gracias que derrama raudales. Es el día de alabar y bendecir. Él nos ha permitido un nuevo día, una nueva mañana, y es preciso alabarle y bendecirle. Alábale, no tengas miedo. Aún en medio de tu dolor, en medio de tu dificultad, en medio de tu enfermedad, alaba a tu Señor. Glorifícale, pero con gozo, con alegría. Y Él irá quitando todo aquello que te oprime, todo aquello que no viene de Él, todo aquello que no te deja vivir. Alaba a tu Señor, bendícelo, exáltalo. Y yo te invito, hermano, sigue alabando, ve abriendo tus labios, tu boca, tu mente, dispón tu corazón a la alabanza, a glorificarle, a exaltarle, a ensalzarle. Háblale. Si solo te sale, bendito sea, Señor, que salga de tu corazón, no de tus labios. Hoy que salga esta alabanza desde lo más profundo. Estamos con el Jesús vivo que traspasa esas pantallas de televisión. Estamos con el Dios verdadero, que para Él nada es imposible. Alábale, bendícele, glorifícale, exáltale. Bendito sea, Señor.

Jesús nos dice: yo soy el camino, la verdad y la vida. Y está frente a ti, frente a tu televisor, amado hermano, el que es la luz, el que es el camino, el que es la verdad. No tienes que ir a buscar a otro lado. Solamente en Él tenemos todo lo que a Él le concierne. Le pertenecemos. Por eso hoy te pido que ahí desde donde estás, le digas a Jesús, le hables que Él está aquí vivo y verdadero. Dile: Jesús, confío en ti. Creo en ti. Y hoy quiero proclamarte como mi Señor, como el Señor de mi vida. Hoy quiero darte el control de toda mi vida, de toda mi familia, de esa enfermedad que estás padeciendo. Hoy dale el control al Señor y dile: Jesús, te entrego mi enfermedad. Te entrego mis problemas. Te pido que vengas a reinar. Ven a reinar en mi hogar. Ven a reinar en mi corazón. Que tú reines, Señor. Si hay algo que está tomando el trono de mi corazón, hoy te lo entrego, Jesús. Hoy te entrego eso que ha tomado tu lugar. Tal vez mis preocupaciones, mi falta de fe, mi economía, mi enfermedad. Hoy te la entrego, Jesús, para que tú vengas a reinar en mi corazón, para que tú vengas a tomar el trono, y quiero entregarte mi corazón. Tú que reinas, Señor, porque aunque pareciera que no, pero tú eres el Rey. Tú eres quien reina en este mundo, en este lugar, en el cielo y en la tierra. Tú eres nuestro Rey. Y hoy, como dice San Pablo, basta que te diga: Señor, tú eres mi Señor, creo en ti y te proclamo como el Señor de mi vida. Bendito eres, Señor.

Queremos alabarte y darte gracias, Señor, por tu Madre Santísima, que tú has permitido que esté en esta nación mexicana. Queremos darte gracias por esta

Madre buena, que vive entre nosotros también, y ha sido tu voluntad, Señor. Hoy en alabanza te damos gracias por esta patria en que nos has permitido estar, en que nos has permitido nacer, en esta patria ahora que se convulsiona de tantas maneras, Señor. Pero queremos darte gracias por ella, porque es rica en todos los aspectos culturales, sociales, porque tiene una gran riqueza, porque tú así la forjaste y la formaste, Jesús. Gracias, Señor, por nuestra patria. Gracias, Señor, por este país de tantos contrastes, de tantas situaciones que estamos pasando y viviendo, pero gracias, Señor. Que eso, Señor, nos haga volvernos más a ti. Que eso nos haga volvernos de corazón a ti. Hermano, hermana que estás ahí, dale gracias al Señor por este país que nos permitió nacer. En este país en que su Madre Santísima también es nuestra emperatriz. Gracias, Jesús, por todo lo que nos has dado a través de tu Madre Santísima, Santa María de Guadalupe y Nuestra Señora del Patrocinio aquí en este centro del país. Gracias, Jesús, porque así te ha parecido bien. Gracias, Señor, por todo esto que nos permites vivir. También lo vemos como un tiempo de gracia, como un tiempo de que tú quieres que nos volvamos a ti de corazón, que dejemos atrás toda nuestra vida pasada, toda aquella normalidad en que vivíamos. Hoy queremos una nueva forma de vida en ti, más contigo, más de ti, más lleno este país de ti, Señor. Gracias, Señor, porque todo, Señor, tú puedes detenerlo, no hay nada imposible para ti, pero lo has permitido, Señor, para volvernos a ti. Nos hemos alejado, nos hemos dispersado, las cosas del mundo nos han traído más. Nos han atraído, Señor, y nos hemos alejado. Hoy, Señor, hagamos una radicalidad en este lunes y entreguemos esta semana a tu amor, a tu misericordia, a tu bondad, Señor. Hoy queremos volvernos de corazón a ti y volver a todos nuestros hermanos de esta tierra mexicana a ti, para que tú hagas tu obra de amor. Toca el corazón de cada mexicano y mexicana, Señor, para que tú puedas hacer tu obra maravillosamente. Tú no quieres nada de esto, tú no quieres que suframos, tú no quieres que padezcamos, pero lo has permitido, Señor, porque andábamos alejados. Gracias, Señor. Toca cada corazón, cada mente, cada voluntad, cada espíritu, Señor, sin perjuicio de la libertad, porque tú lo puedes hacer. Nada te es imposible, nada te es difícil, Jesús. Gracias, mi Señor. Alabado y bendecido seas, aún por todo esto. Gracias, Dios.

Oh Señor, y ante ti hoy nos rendimos, ante ti que eres el Alfa y el Omega, rendimos nuestro corazón y te adoramos, Señor, te adoramos, te exaltamos, porque tú nos has amado hasta el extremo, nos has amado primero, Señor. Has dado la vida por nosotros. Hoy recuérdanos, Señor, que tú nos amaste con un amor infinito y que ese amor no ha cambiado, porque tú eres el ayer, el hoy y siempre. Por eso hoy, Señor, queremos adorarte, rendir nuestro corazón, rendir nuestra vida. Reconocerte como el Señor de nuestras vidas. Te amamos, Jesús, porque tú nos has amado primero, porque tú nos has dicho te amo. Y hoy queremos decirte, Señor, que te amamos también. Adorarte. Queremos hoy regocijarnos en tu presencia. Qué bien se está aquí. Qué bien se está ante ti, Señor. Tú que eres el dueño del tiempo, que para ti no hay tiempo. Hoy nos sentimos como se sintieron aquellos apóstoles a los que les invitaste a contemplar tu gloria. Queremos estar aquí, Señor, ante ti. Queremos hacer morada en ti, porque aquí, Señor, nada nos falta. Porque cuando tú estás, nada necesitamos. Eres tú todo, eres tú la plenitud, el amor verdadero. Hoy queremos sentirnos abrazados por ti. Ese abrazo que tal vez nos está haciendo tanta falta, de nuestros seres queridos, de aquellos que tenemos mucho tiempo sin ver y que tal vez planeábamos verlos y pasó esta pandemia y pasó más el tiempo y no los vimos. Hoy queremos que tú nos abraces y sentir ese abrazo de amor, ese abrazo que todo lo restaura y lo sana. Señor, te adoramos, Jesús.

Hermano, hermana, es el momento de adorar a tu Dios. Él no necesita muchas palabras, ya le hemos pedido. Y tú, con ese corazón que cree en Él, con esa fe, adora a tu Señor. En espíritu y en verdad, lo puedes hacer desde ahí, de donde te encuentras. Ahí el Señor puede restaurar, puede sanar, puede cambiar. Ahorita dale esa adoración profunda, perfecta, absoluta de tu vida, de tu persona, de tu familia. Adórale en espíritu y en verdad. Y dile que en esta adoración quieres rendirte total y absolutamente a su amor, a su misericordia. Él no se va a ganar, Él no se queda con nada, hermano, hermano. Créele a tu Dios, créele a tu Señor. Adórale profundamente, absolutamente. En estos momentos, ríndete. Bendito. Adoración, Señor. Adorado seas. Reconocido. Amado. Exaltado. Las palabras más bonitas. Las palabras que no hayas dicho. Las más profundas de tu corazón. Díselas a tu Dios. A tu Señor que está aquí frente a ti. Y que escucha, y que se goza, y que se alegra, y que te ama. Adórale.

tanto dolor, por tanta incertidumbre. Aquí estás, Señor, dándome paz, dándome amor. Aquí estás, Señor, llenando mi corazón. Y hoy me dejo llenar, hoy me dejo abrazar por ti. Y dejo que envuelvas todo mi ser con tu presencia. Porque

Gracias, Señor, por todo lo que has hecho ya y lo que vas a seguir haciendo. Te damos gracias, Señor, con mucha alegría, con mucho gozo, porque tú no te dejas ganar, porque tú, Señor, eres poderoso, misericordioso. Gracias, Señor, por todo tu amor, tus bendiciones, por todo lo que derramas día a día en este mundo. Gracias, Señor. Gracias, Dios vivo y verdadero. Gracias, Señor, por todo tu amor, por toda tu bondad, por toda tu misericordia, por todo, Señor. Gracias por tu presencia real y verdadera en cada hostia consagrada. Gracias, Señor, por en cada partícula de ese pan consagrado te encuentras plenamente. Gracias, Señor, por tanta dación de ti hacia nosotros. Te quedaste para siempre, Señor, entre nosotros, en este pedacito de pan, algo tan común en nuestra vida. Gracias, Señor. Alabado seas. Gracias, gracias.

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¿Qué tal, hermanos? Estamos en su programa En Defensa de la Fe. Muchas gracias por estarnos sintonizando. Mi nombre es Martín Guerrero, soy laico. Y en esta ocasión vamos a desarrollar un tema que abarca pues muchas situaciones que se presentan en la vida cotidiana, no tanto nada más para nuestros hermanos separados, sino también para nosotros como católicos. Si me permiten, voy a mencionar los números de teléfono donde pueden comunicarse con nosotros para pues hacer sus comentarios, preguntar sus dudas, sugerencias y hasta críticas, porque gracias a Dios y a la Virgen, esto les recuerdo cada programa, nosotros no somos expertos en muchos temas, incluso a manera de comentario, pues nos ponemos en las manos del Espíritu Santo para que nos ilumine, ¿verdad? Sobre todo cuando pues traemos un tema que abarca muchas cosas y pueden hasta surgir controversias, ¿verdad? Bien, miren, los números de teléfono son: el teléfono directo en cabina es el 33 37 70 18 27, para llamadas internacionales es más 52 33 37 70 18 27. Por Facebook estamos en María Visión Radio, lo mismo en YouTube. La página web es mariavision.com/mbradioenvivo. En Instagram, mb-radio-méxico. Bien, el título del programa es: cuando agarres el arado, no voltees para atrás. Si me permiten, voy a narrar una... ahora valga la redundancia, una anécdota que me sucedió cuando yo empecé pues en el camino del Señor, ¿no? Y hasta ahorita pues sí ha habido pues varias pruebas, pero bueno, a veces sí, lo confieso sinceramente, pues sí le dan ganas a uno de pues de quitarse ya de las cosas del Señor. Bien, como les comentaba, les he comentado en otros programas, pues yo quedé huérfano de madre a la edad de 2 años. Y pues yo crecí con mi padre y mis hermanos, pero ellos pues me dijeron, cuando empecé a tener uso de razón, pues que yo era católico, pero pues hasta ahí, ¿no? Y como los clásicos papás de antes, ¿no? Que tienes que ir a misa, y porque si no vas a misa el domingo es pecado. Siempre le inculcaban a uno algo de temor, y había veces que pues iba uno más bien por obligación que por devoción, ¿no? Pues yo empecé primero a ir a la doctrina. Cuando hice mi primera comunión, pues iba a misa los domingos, ¿no? Incluso, pues no me da vergüenza decirlo, porque buscaba al sacerdote que más cortita la oficiara la misa, ¿no? Y pues pasó el tiempo, y cuando, pues ahora sí que, pues ya estaba más o menos, pues que tendría unos 14, 15 años, pues fue cuando llegó un grupo sectario que hace mucho proselitismo. Proselitismo es de que pues nos visitan en nuestros hogares para impartir su doctrina que ellos traen, y querer convencer a la gente pues que se vayan con ellos, ¿no? Entonces, estas dos personas, porque siempre parecen los apóstoles, ¿no? Van de dos en dos predicando casa por casa, pues me llegaron a visitar un día y pues me dieron su mensaje bíblico, y yo pues se me ocurrió preguntarles que por qué no me daban un estudio bíblico.
ahora sí, como decía mi abuelita, ¿no? Ni tardos ni perezosos, pues me dijeron que sí. Y empecé a estudiar con ellos todos los domingos. Yo de esos domingos, en 6 meses aproximadamente, que duraron dándome su doctrina, pues dejé de ir a misa, ¿sí? ¿Y por qué? Por esperarlos a ellos. Incluso ya estaba creyendo en que, en todo lo que ellos pues hacían mención referente a los supuestos errores que teníamos nosotros como católicos, ¿no? Por ejemplo, no hacer honores a la bandera, que las imágenes estaban prohibidas por Dios, que comer carne de puerco era pecado, que nosotros pues éramos la religión más aberrante que había, y que ellos tenían la razón, ¿no? Incluso ellos mencionan mucho lo que dice la Biblia de los 144 mil elegidos. Ellos decían que esa cantidad iba a ser la que pues iba a reinar con Dios nuestro Señor en el cielo, y que todos los adeptos de esa secta iban a vivir aquí en el paraíso, en la tierra. Y pues incluso me dieron un ejemplo de, por ejemplo, lo que dice el Padre Nuestro, que dice: Padre Nuestro que estás en el cielo, santificado sea tu nombre, venga a nosotros tu reino. Y ahí hacían un paréntesis, decían: estamos pidiendo que el reino de Dios sea aquí en la tierra, ¿sí? Y dice: por eso te decimos, me decían pues, por eso te decimos que aquí va a ser el paraíso en la tierra, pero pues tienes que estar en la religión, porque ellos sí le llaman religión.

que nosotros estamos, ¿no? Y incluso hasta con mi misma Biblia me daban el estudio, ¿sí? ¿Por qué? Porque ellos nada más, como cuentan, perdón, su Biblia con 66 libros, dentro de los libros que tienen ellos en sus Biblias, pues le dan el estudio a la gente, ¿no? O sea, no muestran, lógico, que porque no los tienen los otros 7 libros, pero incluso ellos me decían que mi Biblia tenía 7 libros de más. Y pues pues que esos libros eran apócrifos porque estaban escritos en griego. Y pues me daban el estudio con los libros que ellos sí tenían, y por ende pues sí estaban en mi Biblia. Y pues hasta que un día pues les pregunté que por qué no me hablaban de la Santísima Virgen María, y por respeto a ustedes, hermanos, pues no voy a decir lo que yo les contesté cuando ellos me dijeron que porque para ellos la Virgen había sido como una mujer cualquiera porque había tenido más hijos. Y pues yo lo único que les contesté fue que cuántos hijos habían tenido las mamás de ellos, ¿no? Entonces que si también las consideraban unas mujeres de la calle. Y pues fue cuando ya no me dieron el estudio. Posteriormente, para gloria de Dios y de la Santísima Virgen María, me invitaron a un encuentro por parte de la Iglesia Católica, y pues yo accedí a ir, bueno, más de fuerzas que de ganas, eso sí se los confieso. Pero hermanos, en un momento más continuamos con este tema. Muchas gracias por estarnos sintonizando.

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2: La Eucaristía es el mayor regalo que hemos recibido de parte de Jesús. En él, Jesús ha querido quedarse como alimento. Por eso, cada vez que celebramos la Eucaristía, debemos alegrarnos, no solamente porque somos invitados a participar del banquete celestial. Si pudiéramos ver todo lo que sucede en la Eucaristía, veríamos a la corte celestial alrededor del altar, adorando a Cristo que se hace presente en cada celebración de la misa. Veríamos a los ángeles y los santos alabando al que es el Señor, el Salvador, el Mesías, Cristo Jesús. Por eso yo les invito a que participemos asiduamente de ese sacramento, a que recibamos a Jesús en la comunión, para que pueda Él nutrirnos desde dentro, para que pueda Él cambiar nuestra vida con su gracia. Recibir a Jesús es recibir la prenda de la salvación, la prenda de la vida eterna. Pero hay que hacerlo con fe y hay que hacerlo con conciencia de lo que estamos recibiendo y del sacramento del que estamos participando. Les invito a que participemos activamente en cada celebración de la Eucaristía y que nos dejemos llevar de la gracia que nos va regalando el Señor en cada celebración, para que nos santifique, nos haga cada vez más imágenes de Jesús, el Hijo amado del Padre.
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4: ¿Qué tal, hermanos? Continuamos en su programa En Defensa de la Fe. Muchas gracias por estarnos sintonizando. Si me permiten, voy a mandar saludos y bendiciones a unas personas que muy amablemente se comunicaron. Bien. Claudia Monroy, gracias por su comentario, gracias por su llamada. Rosalío Arzaluz, Sánchez y Araceli Romero. Dice el comentario, se encuentran escuchando este programa por Facebook Live. Muchas gracias, saludos y bendiciones para ustedes y sus familias. Y créanos que van a estar en nuestras oraciones y nos encomendamos a las de ustedes por todas nuestras necesidades y sus necesidades. Ay, les estaba comentando esa anécdota de, pues ya resulta que pues me encontré un trabajo donde distribuía la Sagrada Escritura casa por casa, ¿no? Era vender Biblias. Y ahí discerní muchas dudas que tenía. Y ya posteriormente me invitan a un encuentro. Y incluso les confieso que yo dudaba en ir a ese encuentro, ¿no? No me da vergüenza decirlo porque así fue. Porque tenía flojera. Yo pensé que en ese encuentro, como en otros más que hay, era puro rezar, ¿sí? Y yo decía, bueno, 3 días está rezando, qué flojera, ¿no? Pero pues el Espíritu Santo pues me llevó. Y créanme lo que, desde el primer día me empecé a sentir a gusto, ¿no? Y entramos un viernes y salimos un domingo después de misa. Y yo ya no quería salir de ahí. Incluso el costo de para ayuda de, pues ahora sí que de alimentos y mantenimiento del lugar, era muy bajo, fueron 50 pesos. Pues yo les daba a los servidores los 50 pesos, aparte de los que ya les había dado, para que no me dejaran salir de ahí. Pero me dijeron, bueno, pues tienes que salir a las pruebas. Pues se vinieron algunas pruebas, ¿no? Por ejemplo, un negocio que teníamos clausurado sin motivo alguno. A los 3 días se me muere un perro que tenía. A los 8 días, uno de mis hermanos me anuncia su muerte y al día siguiente fallece. Y a los 6 meses me operan por primera vez del cerebro, que ya llevo 4, ¿eh? Y todo para la gloria de Dios y de la Santísima Virgen María, sigo vivo. Pues así, pues le seguí, ¿no? Incluso también prometí no faltar por lo menos los domingos a misa. Y hubo una ocasión en que me empezó a dar flojera y yo decía, bueno, siempre, año con año, leen el mismo evangelio, ¿no? Pero no me daba cuenta yo que aunque fuera el mismo evangelio, nos deja una enseñanza diferente, ¿no? Por ejemplo, la parábola del hijo pródigo, pues ahí sí me identifiqué, porque yo estaba queriendo abandonar la iglesia católica. Pues la abandoné un tiempo, ¿verdad? Pero la estaba queriendo abandonar porque pues yo sentía que acá con esta secta tenían toda la razón, ¿verdad? Hasta que pues discerní todas las dudas que ellos me dejaron y regresé. Y también me hice católico por conveniencia, ¿no? Porque conveniencia laboral, ¿eh? Porque cuando iba a misa yo...

sentía que toda la semana me iba muy bien y nomás faltaba misa y me iba, ahora sí, como dicen los chavos, de la patada, ¿no? Pero pues ya le empecé a tomar sabor y a los sermones y a las lecturas del Evangelio y de las lecturas. Y y cada que empecé a acudir a misa, me daba una enseñanza diferente. Por ejemplo, la del hijo pródigo, pues yo me la imaginaba al principio de que pues el papá le dio la herencia al hijo, lo que le correspondía, y él se fue a vivir una vida disoluta, llena de vicios. Pero eso también ya posteriormente lo apliqué a mi vida, ¿no? Donde decía yo, bueno, pues yo también soy un hijo pródigo. Fui como el hijo pródigo porque teniéndolo todo en la Iglesia Católica, traté de abandonarla. Pues la abandoné 6 meses y hasta que ahora sí ya me empezaron a llover, como dicen el dicho, no sobremojado, pues regresé a la misma, ¿no? Y acuérdense, hermanos, que dice la Sagrada Escritura que habrá más alegría en el cielo por un pecador arrepentido que por 100 justos, ¿no? Y pues ya seguí con ese camino. Y pues hasta ahorita, pues ahí vamos, ¿no? Yo, a manera de comentario, he tenido 2 muertes cerebrales en las cuales pues el doctor de doctores y el médico de médicos, que es Dios, me ha regresado. Pues ahora sí que, pues a seguirle, ¿no? Hay que seguir agarrando el arado y no voltear hacia atrás, sino como hacen los campesinos, ¿no? Que se ponen a sembrar y hasta que no terminan el surco. Eso es aplicado a nuestra vida, pues hasta que no termine nuestra vida en este mundo, ¿verdad? Y ahora sí que cuando nos decidamos seguir al Señor, como dicen, prepárate para las pruebas, ¿no? Los caminos del Señor son muy bonitos, pero también difíciles, porque el enemigo no está a gusto de que nosotros estemos del lado bueno, ¿sí? Pero recordemos también que tenemos una Madre Celestial, que es la Virgen María, y que ella día con día ruega por nosotros a su Hijo Jesucristo, y también hay que agarrarnos de la mano de ella, rezando el Santo Rosario, los laudes. Hay muchas oraciones que nos podemos dirigir a ella para que interceda por nosotros, ¿no? Y pues ahora sí que ante las adversidades no claudicar, sino poner la confianza en Dios nuestro Señor, en que Él nos va a sacar de aquella situación precaria que estemos viviendo en ese momento, ¿no? Eso es agarrar el arado y no voltear para atrás. Recordemos que hay una comparación de cuando nos están pasando cosas malas y que ya no le queremos seguir en el camino que escogimos. Y yo siempre me he tomado ese ejemplo de que hagan de cuenta que nuestra vida es como ir en un carro y el espejo que está dentro del carro, que está en el centro del carro, es el retrovisor. Nada más voltear todo por ese retrovisor y ver todo lo que hemos recorrido en nuestra vida, ¿verdad? De que a veces decimos, ya esto va a ser el acabose para mi vida espiritual, y el Señor nos saca del fango, de la perdición o de aquel momento difícil que estamos viviendo, ¿verdad? Y también recordemos que la Santísima Virgen María nos dice que no estoy yo aquí, que soy tu madre, ¿sí?
Eso no,

0: no nada más se lo dijo a Juan Diego, sino se refería también a todos nosotros, ¿verdad? Ella es una madre amorosa y aunque seamos criticados por las sectas de que por qué rezamos el rosario si es una, son oraciones muy repetitivas, pues nosotros no hacerle caso. Eso es nada más que nos quieren meter zancadilla y sabemos que no son ellos, sino el mismo demonio que no quiere que le recemos a la Santísima Virgen María, Madre de Dios y Madre nuestra, ¿verdad? Porque recordemos que Jesús en la cruz se la dio, se la encargó a Juan y de ahí pues la relegó para todos nosotros, ¿no? Diciendo, Madre, he ahí a tu hijo, hijo, he ahí a tu madre. Y recordemos que a ella, su hijo Jesucristo, no le puede negar nada. Lógico que también hay que saber lo que pedimos, ¿no? Porque a veces pedimos cosas que pues no convienen para nuestra salvación y por ende nuestro Señor Jesucristo, que es sabiduría, pues no nos las da, ¿verdad? Aunque nosotros creamos que la necesitamos, pero como les digo, yo a veces en cuando hago el sitio de Jericó en la capilla de aquí de María Visión, frente al Santísimo, Dios no nos va a dar algo que nos lleve a la perdición o a la condenación de nuestras vidas, ¿va? Siempre nos va a dar algo bueno. Recuerdo también en una pequeña anécdota donde conocí una persona que supo que hacía yo oración hacia quien me lo pidiera y me dijo, oye, pues pídele a Dios que me saque el premio mayor de la Lotería Nacional, ¿no? Le digo, pues tampoco estés pidiendo cosas que quizá te lleven a la perdición, ¿no? Porque a veces queremos pedir algo material y pues Dios nos los da, pero siempre y cuando no nos lleve a la perdición o a olvidarnos de Él, ¿verdad? Porque como dice San Pablo, a mí se me hace que la raíz de todos los males es el dinero. Uno piensa que con el dinero va a ser feliz toda su vida. No, recordemos que ese se acaba y pues quedamos, si ustedes quieren, peor que como estábamos antes, ¿verdad? Pero bien, hermanos, en un momento más continuamos en su programa En Defensa de la Fe. Muchas gracias por estarnos sintonizando.
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3: Escuchemos al Padre Ernesto Carrizosa hablar sobre la oración, vínculo con la divinidad.
4: La oración es ese momento privilegiado que tenemos de diálogo, de interacción con aquel que nos ama profundamente. Para nosotros, misioneros del Espíritu Santo, es muy importante la oración en nuestro día. Iniciamos nuestra mañana invocando la presencia del Espíritu Santo, porque es aquel que nos ayuda, ilumina, guía y conduce para disponer el corazón en el trabajo cotidiano y en la vida cotidiana, el día a día. El Espíritu Santo es aquel que nos ayuda a estar en esa sintonía, en comunión, en comunicación con Jesús y con Jesús a través de Jesús al Padre. Por eso nuestra mañana es importante, interesante, hacer esa invocación al Espíritu Santo, con la oración tan bella que la Iglesia nos ha legado en la tradición, el Veni Creator. Ven Espíritu Creador, visita nuestras almas. para que entonces así nuestro día pueda estar en esa sintonía y en esa constante permanencia y unión al Padre Celestial. El Padre Félix de Jesús.

0: También a ti, a acudir al Espíritu Santo, invocar su presencia, y que el Espíritu Santo, fuente de todo amor y pureza, te la comunique por medio del amor y de la cruz, guarde tu cuerpo y tu ser siempre muy puro y unido a nuestro Señor. Padre, Hijo y Espíritu Santo, te acompañen siempre.
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4: Bien, hermanos, continuamos en su programa En Defensa de la Fe. Si me permiten, voy a mencionar de nuevo los números telefónicos donde se pueden comunicar para hacer sus comentarios, preguntar sus dudas, pues también críticas, porque las vuelvo a repetir, no somos expertos en la materia, ¿verdad? El teléfono directo en cabina es el 3337-701827. Para llamadas internacionales es el 52-3337-701827. En Facebook estamos en María Visión Radio, lo mismo en YouTube. La página web es mariavision.com/mbradioenvivo. En Instagram estamos en mb-radio-méxico. Si me permiten, también voy a leer los nombres de algunas personas que se comunicaron muy amablemente con nosotros. Saludos y bendiciones para Flor Ramírez. También ella nos envía saludos. Gracias, que Dios la bendiga a usted y a toda su familia. Bendiciones para la familia López. Nos escriben desde El Salvador y pide al Espíritu Santo se siga derramando día con día para compartir el mensaje de la palabra. Muchas gracias, que Dios les colme de bendiciones. Saludos y bendiciones también para Rosalío Arauz, Arsaluz. Dice que Dios lo siga bendiciendo, es usted un gran instrumento de Dios. Pide oración por el señor Sherlin Gutiérrez, por su conversión y para que salga bien. Sherlin Gutiérrez, por su conversión y para que todo salga bien en su parto. Ya que dará a luz este mes, también por la salud y bienestar de la familia González Jiménez. Jesús, en ti confiamos. Sí, hay que entregarle todo al Señor y a la Santísima Virgen María. Y si me permite una sugerencia para la señora que está esperando bebé, el rosario, hay un rosario que se llama de los no nacidos. Ese rosario es muy, la Santísima Virgen María, pues acompaña a la mujer que está esperando, ¿no? Y antes, durante y después de su parto, es el rosario de los no nacidos. Pues bien, continuamos, hermanos, con este tema, que pues es algo controversial, porque también pues la directriz de nuestro programa es defender la fe, ¿no? Ahorita, pues más que nada, estoy hablando de nosotros, de nuestros hermanos católicos, pero vamos a hablar un poquito de los que se cambiaron de la religión católica y se fueron a una secta, ¿no? Desafortunadamente, nosotros, las personas que se cambian no conocen bien lo que es el carisma de la Iglesia Católica, ¿no? A los primeros brincos, pues ya se espantan, ¿no? Recordemos que la iglesia que fundó Cristo en el año 33 en Palestina, está hecha por justos y pecadores, ¿no? Entonces, pues debe...

Habemos de todo, ¿sí? Gente que no llevamos nuestra vida como Dios manda, gente que la lleva muy bien y también comete errores, pero pues esas personas piden la ayuda del Espíritu Santo para que los levante y pues vuelvan al camino del Señor, ¿no? Como les digo, cuando yo empecé a ir a misa por lo menos cada 8 días, al principio, lo confieso, sinceramente yo iba por conveniencia. Ya después empecé a ir por convicción. Sí, aunque recordaba las lecturas del Evangelio y de otras lecturas y del Salmo, que un año anterior ya lo habían pues pronunciado, pero siempre el Espíritu Santo nos deja una enseñanza diferente, e incluso se pone uno a hacer una especie de lectio divina, donde escucha uno la palabra de Dios, qué me dice a mí de manera personal la palabra de Dios, qué nos dice a toda la humanidad, cómo aplicarlo en la vida, cómo aplicar esa palabra de Dios en la vida cotidiana. Y eso es un análisis que, pues a manera de sugerencia, todos nosotros como católicos deberíamos de practicar, ¿no? Claro que es muy difícil, ahora sí que aplicar la palabra de Dios cuando nos encontramos con obstáculos o gente que pues nos hace enojar por una o por otra cosa, pero pues hay que hacer un esfuerzo, ¿no? Dice un sacerdote que le dicen el padre Gobi, dice, mientras Dios hace su casi todo, tú haz tu casi nada, ¿sí? La mayor parte de las decisiones que tomamos, pues nosotros hacemos nuestro casi nada y Dios su casi todo. También hay una frase que me agrada mucho, donde dice, no le digas a Dios que tienes un gran problema, dile a tu problema que tienes un gran Dios. A veces nos angustiamos y queremos ya dejar de ir a misa, de participar de los oficios que hay dentro de nuestra iglesia, porque ya me está yendo mal. Y es que cuando yo no rezaba, luego empezamos. Cuando yo no rezaba, cuando no me iba a misa, me iba muy bien. Yo no pasaba por estas situaciones. Sin embargo, acuérdense que el enemigo día con día nos está queriendo meter zancadilla. Y pues inconscientemente nos dice, ya ves, te está yendo de la patada y pues de nada sirven tus rezos, ¿sí? Eso es como he comparado yo en algunas ocasiones, por ejemplo, en la televisión hay algunas películas donde está del lado derecho el angelito, del lado derecho de la persona, y del otro lado está un diablito, ¿no? Y el diablito le dice, no, pues no vas a poder hacer esto. Y no, mira que no se te va a conceder aquello. Y el angelito, no, pues ten fe, Dios está contigo. Y es una lucha día con día, porque hasta dice la Sagrada Escritura, no andéis preocupados por el día de mañana, que el día de mañana harto de cuidado traerá por sí. Bástale ya a cada día su propio afán o tarea. Un día no es igual al otro. Siempre trae algo nuevo. Y nuevas buenas noticias, buenas
situaciones que se nos presentan en la vida cotidiana,

0: también trae malas. O sea, cada día tiene su propio afán o tarea. No, un día no, porque un día me fue mal y al día siguiente me va a ir de nuevo mal. No, cada día Dios renueva lo que va a pasar en nuestra vida cotidiana. Y lo importante es, como les dije al principio del programa, no soltarnos del arado. Porque, como les he dicho a mucha gente, ¿cómo le dices a Dios nuestro Señor, Jesús, yo confío en ti, si no confías? O sea, nada más, como decía mi abuelita, ¿no?, de los dientes para afuera. Y, por ejemplo, nuestros hermanos que fueron católicos, que se cambiaron a una secta, no confiaron plenamente en el Señor, confiaron más bien en las, ahora sí que en las prédicas que oyeron de los hermanos separados, ¿verdad? Pero recordemos que la Iglesia Católica es tan rica en, porque tiene los sacramentos, tiene muchos oficios, que lo primordial es la Santa Misa y el Rosario, donde nos podemos enriquecer y fortalecer espiritualmente. Y no es necesario cambiarnos de religión para que nos vaya bien, ¿no? También ellos han de tener sus pruebas, ¿sí? Pero como quieren convencer a, ahora sí, a, como decía el padre Flaviano Amatulli, a los ignorantes, pues por eso día con día nos están invitando a unirnos a ellos. Pero hay que, como les dije al principio del programa, hay que agarrar el arado y no voltear hacia atrás. Hasta que salgamos del surco, o hasta cuando ya llegamos al final de nuestra vida, hasta entonces ya veremos todo lo que recorrimos y todo lo malo y todo lo bueno que nos sucedió, y daremos gracias a Dios y a la Santísima Virgen María por tomarnos de sus manos y guiarnos hasta el final de nuestra vida. Y no hay que desanimarnos ante las adversidades, siempre pedirle a Dios nuestro Señor la sabiduría para saber sortear ese obstáculo que estamos, por el cual estamos pasando. Otra sugerencia también, a mí siempre me ha dado buen resultado el que cuando estoy viviendo una situación precaria, siempre rezo un Ave María. Y créanme lo que, pues el Señor me da la respuesta, ¿sí? Y por lo menos me da tranquilidad, me da la inteligencia para resolver aquel problema que tengo en ese momento. Porque recordemos que el enemigo le tiene mucho miedo a la Virgen María, ¿sí? Ante Jesús se resiste, pero ante la Virgen María no. Y se los dijo con conocimiento de causa, ¿sí? Pero bien, hermanos, en un momento más continuamos en su programa En Defensa de la Fe. Muchas gracias por estarnos sintonizando.
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3: Podríamos preguntarnos por qué es importante o si realmente es necesaria la adoración eucarística, ya que podemos escuchar muchas veces que lo que importa es esa adoración en espíritu y verdad, que muchos dicen que es durante el día, durante mis jornadas, hacerlo todo en la presencia de Dios.

0: ofrecerlo todo a Dios. Y ciertamente eso es cierto, pero esa adoración continua, esa adoración concomitante durante el día, tiene que nutrirse de unos momentos especiales, como diría Santa Teresa de Jesús, de trato en amor con Dios, ¿no? De esos momentos en que yo, en exclusiva, entrego todo mi ser, incluido tiempo, cuerpo, mente, sentidos, emociones, a adorar al Señor presente en la Eucaristía. ¿Y por qué adoramos la Eucaristía? ¿Por qué rendimos ese culto supremo, que es el culto supremo, la adoración, la latría, debido solo a Dios? ¿Por qué? Porque nosotros nos fiamos de la promesa y de las palabras del Señor. El Señor nos dice en Mateo, en el Evangelio de San Mateo, que estará con nosotros todos los días hasta el fin de los tiempos. Y ese cumplimiento de esa presencia real de Cristo no solamente es en el sentido trascendente de que está a la derecha del Padre y desde allí pues está fuera del límite del tiempo y espacio, sino que se queda con nosotros realmente en cuerpo, sangre, alma y divinidad en el sacramento de la Eucaristía.
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5: ¿Qué tal, hermanos? Continuamos en su programa En Defensa de la Fe. Muchas gracias por estarnos sintonizando. Si me permiten, voy a repetir los números telefónicos donde nos pueden marcar, nos pueden dejar sus mensajes para sus dudas, sugerencias y hasta críticas. Bien, el teléfono directo en cabina es el 3337-701827. Para llamadas internacionales, el más 52-3337-701827. En Facebook estamos en María Visión Radio. Lo mismo en YouTube. Los invitamos a que nos escriban, sobre todo por YouTube. En Instagram estamos en MB Radio, MB-Radio-México. La página web es mariavision.com/MB Radio en vivo. Muchas gracias por estarnos, por haberse comunicado con nosotros. Saludos y bendiciones para Firi González Hernández, para Claudia Morroy, para Alicia Guerrero, Flor Ramírez, hace un comentario, bonito tema, gracias, pues eso es por obra del Espíritu Santo que nos ilumina, ¿verdad? Viviana Ríos nos escucha, pues saludos y bendiciones para ustedes y sus familias. Pues bien, hermanos, como les decía en el bloque pasado, desafortunadamente, a veces ante las adversidades claudicamos en seguir al Señor. Pero recordemos una frase que es muy bonita, donde dice: no tengas miedo. ¿Sí? Es algo muy palpable, que cuando tenemos miedo es porque dejamos entrar al enemigo, ¿no? E incluso, digo, perdón que les esté dando varias sugerencias, pero yo cuando empiezo a querer tener miedo, les digo, yo me cubro con la sangre de Cristo y con el manto de María. Y

Le digo a San Miguel Arcángel, defiéndeme con tu espada, y a San Rafael Arcángel, que vierta la medicina de Dios en nosotros. Esas son las cuatro frases que digo, y pues Dios me empieza a dar tranquilidad, ¿verdad? Porque a veces la mente es muy traicionera, y si alimentamos ese pensamiento negativo, al rato ya creemos que es verdad, ¿sí? Entonces hay que seguir confiando en el Señor, y pues hasta el final de nuestras vidas, ¿no? Porque al fin y al cabo estamos llamados para ir con Él, ¿no? Estamos llamados para vivir con Él en el reino de los cielos. Entonces, pues a veces andamos preocupados en nuestra vida cotidiana, y eso nos hace alejarnos y hasta desconfiar de Dios mismo, ¿no? Dice la Sagrada Escritura, primero buscad el reino de Dios y su justicia, y todas las demás cosas se os darán por añadidura. No andéis preocupados por el día de mañana, que el día de mañana harto cuidado traerá por sí. Bástale ya a cada día su propio afán o tarea. O sea, es bien claro. Si queremos que nos vaya bien, hay que buscar el reino de Dios y su justicia. Claro que este mundo es de sufrimiento, porque estamos, como dice una oración, en este valle de lágrimas. Y ahí le estamos pidiendo a la Santísima Virgen María que nos tome de su bendita mano y nos levante el ánimo, ¿no? Ante todas las adversidades que se presentan, ¿sí? Que vemos que no se solucionan del todo nuestros problemas. Esto yo me atrevo a decir que Dios permite esto para que no nos olvidemos de Él. Porque les aseguro, no digo que todos, pero la mayoría, al estarnos yendo bien en todos nuestros aspectos, en la vida cotidiana, espiritual, material y corporal, hasta nos olvidamos de darle gracias a Dios, ¿sí? O nos olvidamos de rezar, o nos entra el pecado de la pereza, ¿sí? Oh, ¿ya para qué rezo? No, pues ahorita no necesito. Pero recuerden que todo esto puede cambiar, porque ahí le estamos abriendo una puerta al enemigo, y él lo que quiere es destrozarnos y hacernos creer de que de nada sirvieron nuestras oraciones, ¿sí? Entonces volvemos a lo mismo. Cuando agarremos el arado, no volteemos para atrás, porque es donde podemos caer, ¿sí? Y seguirle. Les vuelvo a repetir, un día no es igual al otro. Si hoy me fue mal, mañana Dios proveerá y nos va a ir mejor. Y más depositando nuestra confianza, nuestra fe en Él, que Él es el Todopoderoso. Y agarrados también de la mano de la Virgen María, rezando el Santo Rosario diario. ¿Saben cómo no nos da flojera? Digo, porque yo también me cuento entre esas personas, ¿no? De rezar el rosario. Yo empecé a rezar un misterio diario. Y luego ya le subí a los días a dos misterios. Y luego ya tres, y así sucesivamente, hasta que rezaba los cinco misterios. Y también hay que ponerse a pensar cuántas horas le dedicamos a un aparato que se llama televisión, viendo programas mundanos, y pues ahí dos, tres horas, y no nos aburre. Y pues ponernos a pensar que si le dedicamos dos, tres horas a

a los programas mundanos, ¿por qué no dedicarle media hora al rezo del rosario? ¿Por qué no dedicarle 45 minutos, una hora a Dios nuestro Señor en misa? ¿Por qué no dedicarle una hora al Santísimo Sacramento del altar, adorarlo y a darle gracias y a pedirle? Porque siempre tenemos una necesidad, aunque a veces digamos, yo ahorita no ocupo nada, pero si nos escudriñamos, pues siempre necesitamos de Él. Y Él no nos defrauda. Él es el amigo, el siempre fiel, y nos da en el momento en que menos esperamos lo que necesitamos. Y también tenemos una madre amorosa que diariamente está intercediendo por nosotros. Y puesto que Jesús, como Él nos dejó la obediencia, pues obedece a su madre, ¿verdad? A veces les digo, pedimos cosas que no están hechas para nuestra salvación. Por lo mismo, como Él es justo, el Señor es justo y misericordioso, pues no nos las va a dar, pero nos va a dar algo mucho mejor. Y ahí entenderemos posteriormente por qué no nos dio aquello que pedíamos, ¿verdad? Pero siempre, siempre tomados de las manos de ellos. Y pues ahora sí que no, ante los ataques de los hermanos separados y ante las críticas, no claudicar. Mejor, yo te recomiendo que antes de cambiarte, escudriñes bien las Sagradas Escrituras, ¿sí? Porque siempre, siempre nos van a meter zancadilla. Que a ver, que el padrecito aquel que hizo esto, hizo lo otro, que el papa tiene mucho dinero, que la monjita hizo esto. O sea, ahora sí que, como dicen, quieren limpiar la casa ajena, pero no limpian la de ellos. Sí, porque si también nos ponemos a hacer esto que ellos hacen, también ellos tienen, ahora sí, como dice el dicho, ¿no? Cola que les pisen. Pero pues eso hay que dejárselo a Dios nuestro Señor y a la Santísima Virgen María, para que pues los haga entender que la única iglesia que fundó Cristo fue, es y será la Iglesia Católica, que fue fundada en el año 33 en Palestina. Pero bien, hermanos, pues muchas gracias por habernos sintonizado. Que Dios y la Santísima Virgen María los acompañen hoy y siempre. Bendiciones para ustedes y sus familias, y nos encomendamos también a sus oraciones. Que Dios los bendiga.

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3: De la mano de Jesús y de María en la tormenta, comenzamos con esta lectura de la primera carta a los Corintios, en el capítulo 7, desde el versículo 7. Dice: me gustaría que todos fueran como yo, pero cada uno recibe de Dios su propia gracia, unos de una manera y otros de otra. A los solteros y a las viudas les digo que estaría bien que se quedaran como yo. Pero si no logran contenerse, que se casen, pues más vale casarse que estar quemándose por dentro. En cuanto a los casados, les doy esta orden, que no es mía sino del Señor, que la mujer no se separe de su marido. Y si se ha separado de él, que no se vuelva a casar, o que haga las paces con su marido, y que tampoco el marido despida a su mujer. A los demás les digo, como cosa mía y no del Señor, si algún hermano tiene una esposa que no es creyente, pero acepta vivir con él, que no la despida. Del mismo modo, si una mujer tiene un esposo que no es creyente, pero acepta vivir con ella, que no se divorcie. Pues el esposo no creyente es santificado mediante su esposa, y la esposa no creyente es santificada mediante su marido cristiano. De no ser así, también sus hijos estarían lejos de Dios, mientras que en realidad ya han sido consagrados. Si el esposo o la esposa no creyente se quiere separar, que se separe. En este caso, el esposo o la esposa creyente no están esclavizados, pues el Señor nos ha llamado a vivir en paz. ¿Estás segura tú, mujer, de que vas a salvar a tu esposo? ¿Y tu marido está seguro de que podrás salvar a tu esposa? Fuera de este caso, que cada uno siga en la condición en que lo puso el Señor, en la situación en que lo encontró la llamada de Dios. Esta es la regla que doy en todas las iglesias. ¿Estabas circuncidado cuando fuiste llamado? No lo disimules. ¿No eras judío? No debes circuncidarte por el hecho de haber sido llamado. Porque lo que importa no es el haber sido circuncidado o no, sino el observar los mandamientos de Dios. Que cada uno pues permanezca en la situación en que estaba cuando fue llamado. Palabra de Dios. Qué lindo que es esto, porque es la nueva creación en Jesucristo que nos hace criaturas nuevas. Y esto quiere decir que, sin importar nuestro pasado, cómo lo vivíamos, lejos de Dios, en desobediencia a sus mandamientos, en obediencia a las reglas del mundo, que es un desorden moral, cuando entramos en la verdad de Jesucristo, somos hechos criaturas nuevas por el bautismo. Y ya todo nuestro pasado no vale. Ya el Señor nos perdona nuestro pasado y se olvida. Y nosotros debemos entrar en un camino de reparación, de enmienda, de todo lo que hicimos mal y recuperar esa amistad con Dios en plenitud para que podamos entrar a su santuario al final de esta vida. Todo eso es posible si nosotros comenzamos a vivir rectamente, honestamente, en obediencia a Dios. Todo se hace. Ahora, hay que tener cuidado porque el hecho de que uno haya vivido una vida lejos de Dios y en pecado y hoy entre a vivir en obediencia a Dios, eso no quiere decir que entonces todos los asuntos del mundo temporal se van a solucionar y que ya no vamos a tener problemas porque estamos obedientes a Dios. Hay que tener cuidado con eso porque nos podemos equivocar. El hecho de que estemos enderezando el camino no quiere decir que eso es una solución a todos nuestros problemas materiales, los problemas de este mundo. No, no es así, porque las cuentas con Dios son exactas, los números son exactos y las consecuencias de los malos actos nuestros producen situaciones difíciles. Nos toca enfrentar esas consecuencias y no esperar que se solucionen por el solo hecho de ahora ser obedientes a Dios. Hay mucha gente que se confunde con eso. Y por eso a veces hasta pierden la poca fe que consiguieron al acercarse a Dios, porque no entienden por qué razón no se les solucionan sus cosas. Pero lo que pasa es que no es acerca del mundo temporal. Cuando nosotros entramos en una relación con Dios después de haber estado alejados de Él, lo que encontramos es la puerta abierta para la salvación de nuestra alma después de la muerte, pero no la solución a todos nuestros problemas temporales.
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En el vasto y complejo mundo de las relaciones humanas, es muy común encontrar personas que dan tanto de sí mismas, es decir, dedican su tiempo, su energía y su amor sin reservas. Siempre están disponibles para los demás. Son aquellos amigos o familiares que siempre están a una llamada de distancia. Los compañeros de trabajo que siempre te ofrecen una mano extra, que te ofrecen ayuda, apoyo. Los familiares que se sacrifican constantemente por el bienestar de los suyos. Sin embargo, en medio de toda esta entrega, estas personas a menudo se sienten solas y poco valoradas. Es en este contexto donde surge una reflexión esencial. A veces también necesitamos que nos busquen. Aquí es donde surge la importancia del reconocimiento. El reconocimiento y la reciprocidad son componentes fundamentales de cualquier relación saludable. No se trata de dar esperando recibir algo a cambio de manera transaccional como un negocio, ¿no? Sino de una necesidad humana básica de sentirnos valorados y de sentirnos apreciados, de sentirnos importantes. Cuando constantemente damos sin recibir, podemos empezar a sentirnos agotados emocionalmente, vacíos y cuestionarnos nuestro propio valor. Aquí surge el síndrome del cuidador. En psicología se habla del síndrome del cuidador, y eso es para describir a aquellas personas que se centran tanto en las necesidades de los demás que olvidan de cuidar las propias. ¿Te das cuenta? Aunque este comportamiento puede parecer altruista, a largo plazo puede llevar a la fatiga emocional, el agotamiento y la pérdida de identidad. Por eso, créeme, es vital reconocer cuando hemos llegado a este punto y tomar medidas para recuperar el equilibrio en nuestras vidas.

Por eso, algo que es muy, pero muy importante es la autovaloración. La autovaloración es el primer paso para romper este ciclo, que es un ciclo que no es sano. Es crucial entender y aceptar que nuestro valor no se mide solo por lo que damos, sino también por lo que somos. Por eso hoy en Un Viaje a la Vida quiero al menos compartirte algunas herramientas que pueden ayudarte a fortalecer tu autovaloración. Una de ellas son las autoafirmaciones diarias. Es decir, dedica unos minutos cada día para recordarte tus cualidades y tus logros. Reconocer tus propias virtudes puede ayudarte a reforzar tu autoestima. Pero también aprende a establecer límites. Es decir, aprende a decir no cuando es necesario. ¿Sí? No tienes que estar disponible para todos en todo momento. Establecer límites claros y saludables es fundamental para tu bienestar emocional. Busca también la reciprocidad. Es decir, rodéate de personas que valoren y aprecien tu presencia. Observa quiénes en tu vida te buscan, no solo cuando te necesitan, sino porque disfrutan de tu compañía y valoran realmente tu amistad y tu persona. Pero también toma tiempo para ti mismo. Es decir, dedica tiempo de tu vida a actividades que te hagan feliz y que te recarguen de energía. Ya sea leer, hacer ejercicio, practicar algún deporte, meditar o simplemente descansar. Es esencial que te permitas esos momentos de autocuidado. Y también cuida tu entorno. Es importante reflexionar sobre las relaciones que mantienes y preguntarte si realmente estás donde mereces estar. Por eso aquí hay algunas preguntas que pueden ayudarte en esta introspección y que necesitas hacértelas sí o sí. ¿Me siento valorado y apreciado por las personas que me rodean? ¿Recibo apoyo emocional cuando lo necesito, cuando lo he pedido? ¿Mis relaciones me hacen sentir más fuerte, más feliz, o me drenan y me dejan completamente agotado? Responder a estas preguntas te va a permitir evaluar si estás invirtiendo tu tiempo y energía en las relaciones adecuadas. Por favor, no tengas miedo de hacer cambios en tu vida si es necesario. A veces, alejarte de relaciones unilaterales puede abrir espacio para conexiones más significativas, más sanas y más equilibradas. Por eso el ser humano necesita sentir que es buscado y que es apreciado. No se trata de egoísmo, sino de una necesidad legítima de reciprocidad emocional. Mereces estar en relaciones donde tu esfuerzo sea correspondido, donde tu presencia sea valorada y donde te sientas genuinamente querido. En conclusión, a veces también necesitamos que nos busquen. Es un recordatorio de que nuestra valía no reside únicamente en lo que damos, sino también en cómo somos valorados y apreciados por los demás. Al reconocer nuestro propio valor y buscar relaciones más equilibradas y más sanas, podemos construir una vida más satisfactoria y emocionalmente saludables. Por eso aprende a valorarte, establece límites saludables y recuerda siempre que mereces ser buscado y apreciado. Porque en esta búsqueda, o en esa búsqueda, encontrarás las personas y las relaciones y los lugares que realmente merecen tu presencia y merecen tu amor. Por eso, no des más de lo que recibas. Tú también mereces ser buscado. Tú también mereces que te demuestren cariño. Tú también mereces que te demuestren interés, que quieren saber de ti, que quieren pasar un momento contigo, que quieren compartir contigo algo en su vida. Deja de ser tú el que siempre busca. Deja de ser tú el que siempre intenta, el que siempre organiza. Dejemos de confundir la palabra liderazgo, iniciativa para todo y comencemos a

equilibrar con la palabra amor propio y merecimiento. Porque también merecemos que los demás nos demuestren que quieren saber de nosotros. Y no seamos únicamente nosotros. Porque si te das cuenta, cuando dejas de escribirle a ciertas personas, te das cuenta que no te escriben ni por equivocación. Ojalá este mensaje pueda ayudarte a hacer una reflexión personal muy importante y valiosa en tu vida, y puedas hacer un filtro necesario con tus relaciones, con las personas que te rodeas. Porque muchas veces creemos que tenemos amigos, que tenemos amigas, pero a veces la vida se encarga de mostrarnos de que a veces el único amigo, la única amiga, éramos nosotros. Pero no importa, que al final, si llega a existir ese filtro, que las personas que se queden son las que realmente merecen estar en tu vida. Y nada más. Por favor, no te vayas sin antes hacérmelo saber a través de los comentarios que te hizo sentir. Si estás de acuerdo con esto que te acabo de compartir, o si estás pasando por algo así. Si eres tú una persona que constantemente buscas a los demás y nadie te busca a ti. Si eres constantemente tú el hombro de los demás, pero nadie te pregunta a ti cómo estás. Por favor, compárteme en los comentarios. Te lo agradezco con todo mi corazón. Que tengas la confianza de compartir tu testimonio no solamente conmigo, sino con toda la comunidad que tenemos aquí en este hermoso canal. ¿Que quién soy yo? Antes de decirte quién soy yo, te mando un abrazo con mucho cariño, con mucho amor. Porque yo siempre te voy a estar buscando. No importa quién soy yo, pero sí, estás en un viaje a la vida.

0: 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El Señor está cerca de quienes lo invocan. Presentamos en la serie de cápsulas la oración a la hermana María Teresa, quien nos habla sobre la oración es el alimento de nuestras almas.
1: Esto decía San Alfonso María de Ligorio: el que reza se salva y el que no reza se condena. El que reza se enamora de Dios y el que no reza se queda frío. Por eso, la importancia de la oración de manera personal, en familia, en nuestros grupos, en nuestras comunidades. Porque la oración es el alimento de nuestras almas, porque nos ayuda a acercarnos a Dios. Porque la familia que reza unida permanece unida. Y hay diferentes formas de hacer oración: en el Santo Rosario, en la corona de la Divina Misericordia, en la Lección Divina, en pequeñas jaculatorias, las comuniones espirituales. El que reza se salva y el que no reza se condena. El que reza se enamora de Dios y el que no reza se queda frío. Dios te espera.
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Hoy quiero que hagas algo por ti. Me encantaría que mientras escuchas estas palabras, repitas en tu mente: merezco más. No voy a rogarle a nadie. No voy a quedarme donde no me aman. Y que cada frase que te diga hoy, no la tomes como un simple consejo, sino como un compromiso contigo mismo. Porque aunque ahora no lo creas del todo, dentro de ti hay una fuerza capaz de cambiarlo absolutamente todo. Pero tienes que empezar por ti. Hay personas que han aprendido a vivir creyendo que el amor se gana a base de esfuerzo. Es decir, que si dan más, que si aman más, que si perdonan más, que si se adaptan más, entonces algún día serán suficientes para que el otro decida quedarse. Y con esa idea se quedan completamente agotados. Se entregan en cuerpo y alma a alguien que da poco, o peor aún, que no da absolutamente nada. Y el problema es que cuanto menos reciben, más dan, porque creen que así compensarán lo que hace falta. Pero hay algo que tienes que entender de una vez por todas. No importa cuánto te esfuerces, créeme. No importa todo lo que hagas, porque nunca será suficiente para la persona que no sabe lo que quiere. No porque no tengas valor, sino porque el amor no se mendiga y el amor no se exige y no se arranca la fuerza del corazón de alguien que no quiere darlo. Sinceramente, a mí me duele pensar cuántas veces te habrás mirado al espejo y te habrás preguntado: ¿qué me falta? ¿Qué hice mal? Y la respuesta es que no te hizo falta nada y no hiciste nada malo. Créeme, no te hace falta nada. No estás roto y no eres menos. Lo único que ha pasado es que te acostumbraste a aceptar menos de lo que te mereces. Y creíste que eso estaba bien. Te acostumbraste a conformarte con migajas, creyendo que al menos es algo, cuando en realidad ese algo te está vaciando por completo. Te lo digo con mayor sinceridad. Amar no es olvidarte de ti, para que el otro no se olvide de ti. Amar no es poner tus necesidades en segundo lugar, para que el otro ponga las suyas en primero. Amar tampoco es una competencia por demostrar quién aguanta más, por demostrar quién perdona más o quién se sacrifica más. No, porque el amor sano no se trata de sufrir para que algo funcione. Y aquí es donde quiero que te detengas un momento. Quiero que te detengas y que te hagas las siguientes preguntas. ¿Cuántas veces has callado lo que sientes para no molestar a esa persona? ¿Cuántas veces has fingido estar bien para que el otro no se aleje? ¿Cuántas veces has soportado, has tolerado indiferencias, desprecios o falta de interés solo para no quedarte solo, no quedarte sola? Sé que puede doler reconocerlo, pero ese aguantar no es amor, es miedo. ¿Y miedo a qué? Miedo a perder a esa persona, miedo a quedarte sin nada, pero sobre todo miedo a empezar de nuevo. Pero déjame decirte una cosa. El día que dejes de rogar amor, no te quedarás sin nada, te quedarás contigo. Y eso, créeme, vale mucho más que cualquier relación que te apague. Yo no te voy a pedir que odies a la persona que no te da lo que te mereces, ¿no? No, porque odiar a alguien también te ata a esa persona. Pero lo que sí quiero es que te elijas,
que te mires con honestidad y digas: he dado lo mejor de mí, pero ya no voy a dar más de lo que recibo. Ya no, se acabó. Porque el amor propio no es egoísmo. El amor propio es justicia contigo mismo. Cuando te amas, aprendes a poner límites. Entiendes que no eres una estación de paso para que alguien que no sabe lo que quiere. No, tú no eres eso. Entiendes que no eres tampoco ningún premio de consolación, que no eres una segunda opción, ni un salvavidas emocional para nadie. Y que tu tiempo, tu atención y tu amor son un tesoro que solo debe quedarse donde realmente los valoren. Por eso quiero que a partir de hoy lo tengas muy claro. Tú ya no vas a rogar por un mensaje. Tú no vas a rogar por una llamada. Tú no vas a rogar por poco de tiempo, ni por una mirada, ni por un te quiero que no nace o no les nace de corazón. Tú ya no vas a luchar batallas que el otro ni siquiera quiere pelear. Porque el amor no se implora. El verdadero amor, el sano, se comparte. Y sí, puede que al decidir esto pierdas personas, pero no te asustes. No estás perdiendo nadie que te amaba. Solo alguien que estaba cómodo con lo que tú dabas. Y ellos no daban absolutamente nada. Lo que realmente ganarás es tu dignidad. Ganarás paz y ganarás espacio para que llegue alguien que sí quiere estar en tu vida. Créeme, Dios no te hizo para vivir a medias. Dios no te creó para mendigar lo que te corresponde por derecho. ¿Y qué es? Respeto, cariño, atención, cuidado, lealtad. Y cuando tú mismo te valoras, Dios, la vida te responden. Por lo que aceptas es lo que crees merecer. Y si hoy empiezas a aceptar solo lo que es digno para ti o digno de ti, poco a poco todo en tu vida se alineará para darte más que eso. Así que hoy quiero que repitas conmigo, aunque sea en silencio, pero que lo hagas. Se acabaron las migajas. No voy a rogar amor. Me amaré lo suficiente para que nadie me haga sentir que no valgo. No soy opción ni segunda de nadie. Y de aquí en adelante, cada vez que sientas que estás a punto de caer en el mismo patrón, detente. Y recuerda quién eres. Recuerda todo lo que has superado. Recuerda que tu amor propio es mucho más importante que cualquier amor que tengas que pedir de rodillas. Porque el día que por fin entiendes tu valor,

algo dentro de ti cambia para siempre. Y créeme, ese día, cuando por fin llegue ese día, no hay vuelta atrás. Nunca lo olvides.

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0: El Señor está cerca de quienes lo invocan en la oración. Escuchemos a María del Pilar Hernández hablarnos sobre adoración nocturna.
2: Porque el Santísimo ha sido siempre en mi vida, siempre me ha acompañado, porque desde joven mi mamá siempre lo visitaba. Entonces yo, saliendo de la escuela secundaria, llegaba a la casa de ustedes, dejaba los libros y me iba a visitar al Santísimo. Entonces pienso que nuestro Señor me fue guiando hasta que llegué aquí a la adoración nocturna.

0: Y ahora es tiempo de que toda la humanidad se pudiera doblar de rodillas ante el Señor a pedir perdón, a hacer reparación por todo lo que lo estamos ofendiendo a Él y a su Madre Santísima. Están unos tiempos muy terribles. Tenemos que aumentar nuestra fe, tenemos que creer en Él. Así como nuestro padre Abraham, que no vio, pero él creyó, él salió al encuentro de lo que nuestro Señor le prometió. Entonces, pues tenemos que ayudar a nuestro Señor y a la Santísima Virgen a ganar alma. Pero si estuviéramos diario, aunque sea 15 minutos, cada ser humano ante un sagrario, las cosas cambiaban.
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3: Oye, qué bueno que llegaste. Justamente a ti te estaba esperando. Y créeme, en verdad, créeme. En verdad te estaba esperando. Sé cómo te sientes. Sé que hay muchas cosas que quisieras decir, pero no sabes por dónde comenzar. Sé que probablemente te sientes un poco perdido, te sientes un poco perdida. Y más al ver que los demás ya encontraron su camino. Y quizás tú

Quizás aún no sabes muy bien qué hacer con tu vida. Dímelo a mí, si no sé cómo te sientes exactamente en este momento. Te digo por qué. Porque así yo me sentí alguna vez. Si de algo te sirve, déjame decirte que yo me sentí igual de perdido que tú. No sé si más, no lo sé. Es decir, imagínate esta escena que quiero compartirte. Estaba en mi baile de graduación de la preparatoria. En mi baile de graduación, la mayoría, por no decir todos, ya estaban inscritos a sus carreras, a sus universidades. Muchos ya sabían a lo que se querían dedicar en su vida. Y yo estaba ahí, sin saber qué sería de mí, sin estar inscrito en ninguna parte. Tenía opciones, sí, pero no tenía mucha claridad. Sabía que algunas cosas me gustaban, pero no estaba seguro si en verdad era eso lo que quería para mi vida. Y en ese batallar de no saber qué hacer con mi vida, me sentí quizás como te sientes tú, desesperado. Incluso en algún momento llegué a pensar que quizás mi vida sería un fracaso, que no sería nadie. Sientes miedo, te sientes decepcionado a ti mismo, sientes tantas cosas que, como te dije, a veces no sabes ni siquiera por dónde empezar. Por eso te digo que me da gusto que hayas llegado aquí. Yo sé, y podrás pensar que fue casualidad, que no tenías nada mejor que hacer, pero no. No es así. En verdad no es así. Si tienes un poquito de fe, te darás cuenta que tuvieron o que tuviste que pasar muchas cosas. Quizás es un mensaje que necesitas escuchar. Quizás alguien intenta decirte algo que te va a ayudar. Así que por favor, date chance. Déjame compartir contigo este mensaje que tengo especialmente para ti. Va, yo sé que te va a ayudar. No tengas miedo si aún no sabes muy bien qué hacer con tu vida. Algunas preguntas de la vida no tienen por qué ser respondidas justamente ahora. Todas llevan su tiempo. A veces necesitas vivir ciertas cosas antes y descubrir otras cosas más en ti para ahora sí tomar la decisión correcta. Pero tampoco tengas miedo a equivocarte. Todos nos hemos equivocado en nuestra vida. Después de todo, si tomas una decisión y descubres que no es lo que querías para ti, pues para eso se hicieron retornos en los caminos, para rectificar y tomar la decisión correcta. Nunca es tarde para hacer las cosas que queremos hacer y cómo las queremos hacer. Tampoco te presiones o te desesperes, créeme. Cada persona que conoces lleva su propio ritmo. No importa si todas las personas alrededor tuyo ya tienen su vida resuelta, créeme. Ellos están viviendo su propio tiempo. Tú estás viviendo el tuyo. Y tomar una decisión bajo esa presión porque los demás ya estaban haciendo algo, o pensar que te estás quedando atrás, solamente vas a lograr que adelantes más una pronta equivocación en tu vida. Encontrar el camino de uno mismo no es tarea fácil. Tanto así que hay personas que necesitan primero encontrarse a ellos mismos para saber hacia dónde quieren llevar su vida. Es habitual que a lo largo de la vida tengamos una etapa de confusión, de no saber bien dónde queremos estar, de no sentirnos seguros. Pero nuestra mente es más sabia que todo eso, y todo dependerá de que sepas escucharte para poder saber exactamente qué quieres conseguir de ti mismo y hacia dónde quieres moverte en tu vida. Si hay algo que te pudiera decir, sin duda sería que empieces a prestarle más atención a todo aquello que te apasiona, a todo aquello que te gusta hacer. Deberás pensar y valorar qué es lo que te llena, qué es lo que más disfrutas hacer en tu vida. ¿Cuándo sientes que el tiempo pasa volando? ¿Qué estás haciendo en este momento? Cuando algo que estás realizando llena plenamente o te llena por completo, vas a notar

que el tiempo se distorsiona. Y cómo te unes en uno solo con lo que estás realizando, es decir, el tiempo pasa volando. En ese sentimiento debes focalizar tu mirada hacia aquello que te gusta hacer, hacia aquello que disfrutas, con lo que te conectas, lo que te apasiona, lo que te despierta. Es inútil centrar todas las fuerzas en algo que no te gusta, en absolutamente nada, o que te hace sentir mal, o que vas a estudiar esto porque tus papás te dijeron que lo hicieras, o porque hay más dinero en esto. No, no, no, no. Debes sentir alegría y satisfacción. Además de sentirte fluir, también tendrás que fijarte cuáles son las actividades que al realizarlas tú te sientes feliz, te sientes realizada, realizado. Porque entonces solo tendrás que seguir estos sentimientos para encontrar tu camino poco a poco. Volvemos a lo mismo. ¿Qué es lo que te apasiona? A veces es necesario mirar hacia atrás. A veces, para poder mirar hacia adelante, hay que mirar un momento a nuestro pasado. Por este motivo deberás pensar, ¿qué es aquello que hacías cuando eras niño que hacía que las horas se pasaran volando? Ahí está el secreto. En ese instante que lo pienses, podrás darte cuenta hacia dónde debes caminar. Por eso es muy importante que aprendas a identificar tus intereses. Todos tenemos intereses. Todos tenemos intereses que nos atraen y que nos motivan. Así que no dudes en identificar los tuyos. Apúntalos en una libreta, en orden de prioridad, y pregúntate cuál te gusta más y por qué te motivan cada uno de ellos. Si después de todo eso te sientes diferente y piensas que lo que te gusta se sale de la norma, que es diferente a los demás, pues te felicito. Significa que te has dado cuenta de tu don, de tu regalo espiritual, y que no todo el mundo es capaz de hacerlo. Por eso sigue tu don, síguelo, escucha tu corazón y encontrarás el camino que quieres. Todos tenemos ciertas inclinaciones en la vida que nos van guiando y nos indican hacia dónde queremos ir. Solo es cuestión de abrir tus ojos y prestar más atención. Nuestra personalidad, nuestros gustos e intereses van a ser nuestros aliados a la hora de darnos cuenta de aquello que más nos gusta, de aquello que más nos llena. Porque las razones que te impulsarán a hacer una u otra cosa serán las fuerzas de la motivación de tu propia personalidad. Ojalá puedas entender lo que trato de decirte. Y si no lo entendiste, olvida todo lo que acabo de decirte. Olvídalo y grábate o recuerda lo que te dije al principio del video. Que te acuerdes que yo estaba en mi baile de graduación cuando yo veía que la mayoría ya sabía qué hacer con su vida. Yo ni siquiera estaba inscrito en una universidad. Me sentía perdido, me sentía temeroso, tenía miedo de sentirme fracasado, ser un fracasado en mi vida. Probablemente así te sientas ahorita. Probablemente tengas miedo de no saber qué hacer con tu vida. Quizás ya tomaste una carrera, quizás estás en esa carrera, pero sabes que no te gusta. Tienes miedo a decirle a tus papás, tienes miedo a salirte o dejar la carrera. Pero ¿de qué te sirve terminar una carrera que no piensas dedicarle algunos años de tu vida? Estudiar una carrera por estudiar no es más que una total pérdida de tiempo. Más allá de estudiar, más allá de enfocarte en algo, se trata de descubrir tu verdadera pasión, de descubrir en qué eres bueno, qué disfrutas, qué no se te hace pesado, qué es lo que realmente buscas hacer todo el tiempo, qué es lo que te apasiona, lo que te despierta, lo que te mueve. No se trata de intereses económicos, se trata de lo que tú disfrutes hacer. Eso es tu vocación, esa es tu verdadera pasión. No todos tienen que estudiar una licenciatura. No después de una licenciatura necesariamente todos tienen que estudiar una maestría, una especialidad. No todos tienen que emprender. No todos tienen que iniciar un negocio. No todos tienen que irse de viaje. No todos tienen que ser jefes. No todos estamos hechos para las mismas cosas. Por eso no te midas con los demás. Mídete con tus propias capacidades, con lo que a ti te gusta, con tus intereses, con tus objetivos, en dónde te ves en 10 años, qué es lo que te ves haciendo en 20 años,
que disfrutes lo que haces y no que seas infeliz haciendo algo que no disfrutas en absoluto. Si aún no sabes qué hacer con tu vida, tómate un momento, tómate el tiempo que necesites. No necesariamente en este momento necesitas saber qué vas a hacer con tu vida. Esas cosas las vas descubriendo con el paso del tiempo. Como te lo dije anteriormente, quizás hay cosas que necesitas experimentar y vivir primero, antes de tomar una decisión tan importante como a lo que te vas a dedicar el resto de tu vida. Atrévete a tomar decisiones, atrévete a escuchar tu corazón, y no por el hecho de que los demás estén haciendo algo en particular, tú también tengas que hacerlo. El que los demás escojan una licenciatura no significa que todos los demás están hechos para hacerlo. El que después de terminar una carrera comience una maestría, una especialidad, no significa que los demás tengan que hacerlo. Y si no lo haces, estás fracasando en la vida. O quienes lo hacen están alcanzando el éxito en la vida. No. El verdadero éxito es aprender a descubrir tu don y a dedicarte a ello. Disfrutar lo que haces. No tanto por el valor monetario, sino por la satisfacción personal que eso te da. ¿De qué te sirve tener o ganar tanto dinero, hacer muchas cosas si no disfrutas lo que haces? Si siempre vas a estar pensando en aquello que siempre querías hacer. Por eso atrévete a ir detrás de lo que deseas, de tus sueños, y no permitas que mentes pequeñas te digan que no vas a poder alcanzarlo, que ya eres muy viejo para lograrlo. Nunca es tarde. Y tampoco tengas miedo si ya estás en una carrera y sabes que no te gusta o que no quieres. Tampoco tengas miedo de decir, no quiero esto. Salte de ese lugar, muévete de ese sitio y empieza de nuevo. No tengas miedo a empezar de cero. Algunas de las mejores decisiones que podemos tomar en nuestra vida están detrás de todo ese miedo. Así que atrévete. ¿Y qué me pasó conmigo cuando te platiqué la historia de mi graduación? Yo tenía tres opciones, sabía que me gustaban tres cosas. La primera, la cinematografía. Yo quería ser director de cine. La segunda, la arquitectura. Me encantaba mucho el diseño de casas, de construcciones, de iluminación. Y la tercera, la psicología. Al final, analicé cada una de esas opciones que tenía en mi vida y opté por estudiar psicología. Una carrera que disfruté muchísimo, pero que también no fue tan fácil. Hubo cosas que me gustaron y hubo cosas que no me gustaron. No todo te tiene que gustar al 100%. Hubo materias que disfrutaba muchísimo y hubo otras que se convirtieron en una verdadera pesadilla para mí. Pero aún así sabía por qué estaba ahí. Y al final, Dios me dio la oportunidad de poder mezclar cada una de esas pasiones. Hoy en día puedo mezclar la cinematografía, las cámaras, los micrófonos, la iluminación, los guiones, la escritura, con la psicología, con las teorías, con la información, con todo lo que aprendí en la universidad. Hoy en día puedo también mezclar un poco de arquitectura, con el diseño, con todo. Y eso pude formar un viaje a la vida. Y aún me faltan muchas cosas por hacer, como retomar las conferencias alrededor del mundo, escribir libros, hacer muchas cosas más. Pero todo es con el paso del tiempo. No creas que yo lo descubrí, tengo que dedicarme a esto hoy mismo, no. Con el paso del tiempo, con la madurez y con la experiencia personal, y atreviéndose a equivocarse, atreviéndonos a aprender, fue cuando fui dándome cuenta de todas estas cositas. Así que ten paciencia, yo sé que vas a encontrar y vas a tomar la decisión que necesitas en tu vida y vas a hacer lo que realmente te hace feliz, sin importar si a los demás no les hace feliz lo que haces. Yo deseo que lo seas tú, porque si tú lo eres, alcanzaste el éxito que tanto necesitas. Deseo de corazón que este video, que este mensaje haya sido de gran ayuda. Por favor, compártelo con aquellas personas que sabes que le puede ayudar, con tus amigos, con alguien que se encuentre en una situación similar. Y ayúdame compartiendo este mensaje para que llegue a más personas. Y desde aquí te doy muchas, pero muchas gracias. Te deseo mucho éxito. Que Dios te dé la sabiduría que necesitas, la seguridad y las herramientas para poder tomar esa decisión en tu vida. Yo sé que vas a alcanzar el éxito. Y yo sé que vas a estar donde tienes que estar. Y vas a ser muy feliz, te lo prometo. Soy Sergio Melchor y estás en el mejor lugar que pudiste encontrar. Estás en un viaje a la vida. Pero antes de despedirme, compárteme en los comentarios dónde te ves en 10 años. Dónde quieres estar en los próximos 10 años de tu vida. Y haré lo mismo. Te mando un abrazo con mucho cariño y de corazón. Muchas gracias por haber llegado hasta aquí.

0: 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El Señor está cerca de quienes lo invocan. La oración. Escuchemos al Padre Juan Manuel Martínez hablarnos sobre los santos y la oración.
1: ¿Recuerdas que en alguna ocasión hemos hablado de los frutos de la oración? Y los frutos de la oración, si tú recuerdas, son mejor trabajo, mejor labor, todo mejora con la oración, todo mejora con la oración. Tanto así que por eso existen santos, por la oración de los santos. Tú debes conocer un ejemplo clásico entre nosotros los cristianos católicos, el ejemplo de Santa Mónica. Sí, Santa Mónica, la madre de, vamos a llamarlo antes de su conversión, la madre de Agustín. Santa Mónica era una mujer muy católica, muy, muy católica, entregada a Dios, entregada a su oración diaria y constante. Y ella sufría mucho porque Agustín era un hombre, ay, vago, terriblemente vago, pero también muy inteligente. Santa Mónica entonces, cuando se acercaba a la oración, siempre le pedía por la conversión de San Agustín. Siempre le pedía por la conversión de San Agustín. Algún día llegó a quejarse con su director espiritual y le dijo a aquel sacerdote, oiga padre, pues, ¿qué me gano con seguir haciendo oración? ¿Qué me gano con seguir haciendo oración? Agustín cada día está peor. Aquel sacerdote le dice, hija, es que no has llorado lo suficiente. No has llorado lo suficiente. Y ella entendió, ¿orado o llorado? No, llorado. Es que tu oración debes hacerla también con el llanto, porque el llanto de una madre es el mejor antídoto, por así decirlo, para la dureza de Dios si Dios fuera duro de corazón. El llanto de una madre es un bálsamo para Dios. Y por eso Dios, cuando tú llores más, te va a escuchar. Y no te preocupes cuánto tiempo pase, Él te va a escuchar. Santa Mónica entonces tuvo que orar y llorar más de 20 años. Más de 20 años hasta alcanzar la conversión de su hijo Agustín. El llanto de una madre es también oración agradable a Dios. Ahí está otro fruto hermosísimo de la oración, y especialmente de la oración de los santos, cuando oran con verdadera devoción y con verdadera confianza a Dios. ¿Tú has orado por tus hijos? ¿Has orado por tu esposo? Ora. Ora por tu esposo, ese esposo que tal vez ha caído en vicios. Ese hijo que tal vez ha caído en vicios, ora y llora por ellos. Y en este caso no solamente tu mamá, también tu papá. También tu papá, ora y llora por tus hijos. Ora y llora por tu esposa. Sí, porque la oración no es

0: solamente de las mujeres, también es de los hombres y de hombres valientes, te lo debo decir, porque un hombre valiente sabrá encontrarse con Dios también en la oración. Ojalá y tú seas un santo, una santa de oración.
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3: Hay momentos en la vida que parten el tiempo en un antes y un después. Esos instantes en los que una llamada, un mensaje, una mirada nos sacuden y nos dejan sin palabras. Cuando escuchamos esas noticias que nos arrebatan el aliento, sentimos que el suelo bajo nuestros pies desaparece y todo lo que conocíamos parece desmoronarse. En esos momentos, no importa cuánto hayamos planeado o lo fuertes que creíamos ser, la noticia nos traspasa dejándonos a la deriva en un mar completo de emociones. ¿Sabes qué es lo primero que pasa? El duelo comienza en el mismo momento en el que recibimos la noticia. Puede ser una pérdida de un ser querido, un diagnóstico médico inesperado o cualquier evento que nos haga cuestionarnos prácticamente todo. Al inicio solemos entrar en una especie de choque emocional, un estado de shock, una sensación de incredulidad que nos hace pensar que esto no nos puede estar pasando a nosotros, esto no puede ser real. Este primer impacto es una defensa neutral de nuestra mente para protegernos. ¿Y de qué nos protege? Nos protege de la intensidad del dolor, un intento de amortiguar lo insoportable. Este estado puede durar desde minutos hasta días enteros, en los que nuestra mente intenta asimilar lo que acaba de suceder. Es una etapa confusa en la que nos encontramos transitando entre la realidad y la negación, como si todo fuera una mala pesadilla de la que en cualquier momento despertaremos, pero no lo hacemos. También hay una ola de emociones. ¿Cómo navegar en el mar del duelo? Con el paso de los días o semanas, empezamos a experimentar una oleada de emociones que van y vienen. La tristeza, la ira, el miedo y hasta la culpa pueden invadirnos en distintas intensidades y momentos. Y todas ellas llegan sin previo aviso. El duelo no sigue un camino recto, ni un patrón fijo, ¿no? Cada persona lo vive de manera única, de manera diferente. Es decir, habrá momento de paz, seguido de recuerdos que nos arrancan lágrimas inesperadas y nos hacen llorar. Quizás sintamos enojo con nosotros mismos, con la vida o incluso con la persona que hemos perdido. Pero es importante comprender que no hay emociones incorrectas en el duelo. Lo que sentimos es una expresión de nuestra relación con lo perdido y de nuestra conexión con lo que ahora nos falta. Permitirnos sentir y hacerlo sin juzgarnos ni forzarnos a estar bien es una parte esencial del proceso. La reconstrucción, el dolor como un maestro silencioso también juega un papel fundamental. Llega un momento en el duelo en el que lentamente comenzamos a encontrar sentido en medio de la oscuridad. No significa que el dolor desaparezca. Significa que empezamos a adaptarnos a vivir con él de una manera que nos permita continuar en nuestra vida. A veces el dolor se convierte en un maestro silencioso. En un maestro que nos muestra la belleza de lo que tuvimos. O nos permite ver la vida con una nueva perspectiva. Este proceso es sumamente personal. Y puede incluir el apoyo de amigos, de familia o de un profesional. Y todos ellos para que nos ayuden a encontrar nuestra propia manera de honrar lo que fue y lo que queda. Al final, si estás pasando por un momento así, no estás sola, no estás solo. Estoy contigo. En medio del dolor y de la confusión y de la tristeza, existe una chispa de luz, una fuerza interior que te llevará hacia adelante. Quizás hoy sientas que esa fuerza no está, y eso está bien. Está bien sentirte perdido, sentirte enojado, vulnerable, pero no dejes de recordar que con el tiempo y con paciencia, el peso se vuelve más llevadero y el amor que sientes se transforma, volviéndose parte de ti, impulsándote hacia adelante. La vida nos pone frente a momentos difíciles, y aunque no entendamos el porqué en el momento, créeme que hay una lección escondida en cada experiencia. Esa lección puede enseñarnos a valorar los pequeños instantes, a abrazar la vida con mayor intensidad, a no postergar el amor y a seguir adelante con la certeza de que aunque el dolor se haya vuelto parte de nosotros, también nos ha hecho más humanos. Así que, en honor a aquello que hemos perdido, sigamos adelante. Construyamos un después con el legado de lo que fue, honrando cada momento vivido y encontrando poco a poco un nuevo propósito en medio del dolor. Yo estoy contigo y no voy a dejarte solo y no voy a dejarte sola. Esta noche estarás muy presente en mis oraciones. Independientemente lo que sea que estés pasando en tu vida, si recibiste una noticia que cambió por completo el rumbo de tus planes, tu proyecto de vida, si acaban de diagnosticarte alguna enfermedad en la que no hay nada más por hacer o en la que puede haber mucho por hacer, si acabas de perder a un ser querido, si acabas de perder tu trabajo, si algún familiar tuyo acaba de sufrir algún accidente y su vida está en peligro, hoy estarás muy presente en mis oraciones. Nunca minimices y nunca le quites el poder a una oración. Dios está ahí. Dios está contigo. Incluso en este momento que probablemente sientas que no está, Dios está ahí, justamente a tu lado. En este instante, y quiero que lo sientas, quiero que realmente lo sientas y te des cuenta de que independientemente de lo que estés pasando, Él está ahí a tu lado y va a estar ahí y no se va a ir a ningún lado, no se va a mover a ninguna parte, se va a quedar contigo, te va a acompañar y te va a dar las herramientas que necesitas y que necesites para poder enfrentar lo que venga y como venga. Porque aunque la vida se ponga completamente oscura, Dios es esa luz que siempre estará encendida en medio de la oscuridad. No la apagues, no la dejes de buscar. Y una vez que la encuentres, no dejes que se apague. Te quiero mucho. En realidad te quiero mucho. Y vas a estar bien. Va a doler un tiempo. No será fácil. Yo sé que no va a ser fácil. Pero cada vez que sientas que no puedes más, cada vez que sientas que la vida te viene encima, yo estaré orando por ti, donde quiera que me encuentre. Estarás muy presente, muy, muy presente en mi corazón. De verdad te lo digo. Desde aquí te mando un abrazo tan fuerte, con tanto cariño y con tanto amor y tan sincero. Un abrazo que te acompañe. Un abrazo que muchas veces necesitaste y que jamás te hayan dado. Soy Sergio Melchor y estás en un viaje a la vida.

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Misericordioso a todos tus hijos dispersos por el mundo. A Carmen Andrés, Andrea de López, a nuestros hermanos difuntos y a cuantos murieron en tu amistad, recíbelos en tu reino, donde esperamos gozar todos juntos de la plenitud eterna de tu gloria, por Cristo Señor nuestro, por quien concedes al mundo todos los bienes. Por Cristo, con Él y en Él, a ti Dios Padre Omnipotente, en la unidad del Espíritu Santo, todo honor y toda gloria por los siglos de los siglos. Llenos de alegría por ser hijos e hijas de Dios, digamos confiadamente la oración que Cristo nos enseñó. Padre nuestro que estás en el cielo, santificado sea tu nombre. Venga a nosotros tu reino, hágase tu voluntad en la tierra como en el cielo. Danos hoy nuestro pan de cada día, perdona nuestras ofensas, como también nosotros perdonamos a los que nos ofenden. No nos dejes caer en la tentación y líbranos del mal. Líbranos de todos los males, Señor, y concédenos la paz en nuestros días, para que, ayudados por tu misericordia, vivamos siempre libres de pecado y protegidos de toda perturbación, mientras esperamos la gloriosa venida de nuestro Salvador Jesucristo. Señor Jesucristo, que dijiste a tus apóstoles, la paz les dejo, mi paz les doy. No tengas en cuenta nuestros pecados, sino la fe de tu iglesia. Y conforme a tu palabra, concédele la paz y la unidad, tú que vives y reinas por los siglos de los siglos. La paz del Señor esté siempre con ustedes. En el Espíritu de Cristo resucitado, dense fraternalmente la paz.

Este es el Cordero de Dios que quita el pecado del mundo. Dichosos los invitados a la cena del Señor. Señor, yo no soy digno de que entres en mi casa, pero una palabra tuya bastará para sanar.

Quienes vayan a bendecir algún objeto religioso, por favor se van acercando. Después de la bendición, el Padre va a bendecirles.

Oremos todos de pie, por favor. Al recibir el sacramento celestial en la conmemoración de la Santísima Virgen María, te pedimos, Padre misericordioso, que imitación suya nos concedas ponernos dignamente al servicio del misterio de nuestra redención, por Jesucristo nuestro Señor. El Señor esté con ustedes. La bendición de Dios Todopoderoso, Padre, Hijo y Espíritu Santo, descienda sobre ustedes y permanezca para siempre. Glorifiquen al Señor con su vida, pueden ir en paz. Que sigan teniendo un feliz día, paz y bien.

0: Proclama mi alma la grandeza del Señor. Se alegra mi espíritu en Dios mi Salvador, porque ha mirado la humillación de su esclava. Desde ahora me felicitarán todas las generaciones, porque el Poderoso ha hecho obras grandes por mí. Su nombre es santo, y su misericordia llega a sus fieles de generación en generación. Él hace proezas con su brazo, dispersa a los soberbios de corazón, derriba del trono a los poderosos y enaltece a los humildes. A los hambrientos los colma de bienes y a los ricos los despide vacíos. Auxilia a Israel, su siervo, acordándose de su misericordia, como lo había prometido a nuestros padres, en favor de Abraham y su descendencia por siempre. Amén.
1: ¿Esta nube?
2: No.
1: ¿Nube que marea y todo?

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Hola, mi nombre es Alondra Jacqueline González Rangel. Nos encontramos en la capilla de Nuestra Señora de la Merced, ubicada en Saltillo, Coahuila. Yo soy originaria de Saltillo y desde pequeña he sido parte de esta capilla. Mis papás, mi familia es muy creyente de Dios, de la Virgen, de todos estos temas religiosos, y ellos me han sabido guiar por el camino de la paz, del amor, del respeto. La paz nos la da Dios, entonces nosotros tenemos que estar unidos con Dios. Hay veces en el que el enemigo nos acecha y no nos deja, pero Dios siempre está presente y nosotros tenemos que tomar la mano de Dios para seguir cada día.

Los jóvenes tenemos que tomarnos de la mano de Dios. Hay veces en las que nosotros nos dejamos mal influenciar por amistades, pero Dios siempre va a ser la respuesta. Hay que tomarnos de la mano de Dios, que rezar el rosario, venir a misa. Aquí en las iglesias a veces faltan mucho el apoyo de los jóvenes. Entonces, pues jóvenes, les hacemos un llamado para que vengan

vienen a servir a Dios a veces también. Entonces, pues necesitamos más jóvenes, necesitamos personas que se unan, que vengan a ayudar, que sepan que no están solos, que tienen a una comunidad que los apoya, que está presente con ellos y que Dios está siempre con nosotros.

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Viva Cristo Rey, Santa María de Guadalupe. Ven, Espíritu Santo, llena nuestros corazones y enciende en nosotros el fuego de tu amor. Envía, Señor, tu Espíritu y se renovará la paz de la tierra. Ser el testimonio vivo de fe para con nuestros hermanos. Nosotros nos hemos convertido también, de alguna manera, en misioneros. El Espíritu Santo, que tenemos la oportunidad de renovarnos, renovar cada año, pues que nos siga recordando eso, que somos misioneros, que el Espíritu Santo también nos envía a llevar la buena noticia a los demás, a compartir la palabra de Dios, a compartir nuestra fe también con los demás cristianos. Tenemos que seguir recordando que el Espíritu Santo ha sido muy fundamental en la vida de cada persona. El Espíritu Santo, el que impulsa a los apóstoles a llevar la buena palabra a los demás. Y salieron con valentía, salieron con entusiasmo, llevar la palabra de Dios. Pues que este gran acontecimiento que celebramos nosotros también, pues también sea una invitación también para que también nosotros llevemos la buena palabra, llevemos la palabra de Dios a los demás, sobre todo a nuestras familias, sobre todo en nuestros trabajos, en nuestros ambientes donde nos desenvolvamos. Que el Espíritu Santo siga siendo el que conduzca nuestra vida, el que nos anime para pues acercarnos a Dios. Que el Espíritu Santo siga encendiendo nuestros corazones.

Que toda criatura bendiga y glorifique a María, la obra maestra de las manos de Dios, porque ella es la obra maestra de las manos de Dios, tanto en el orden de la gracia como en el de la gloria.

Bien, hermanos, vamos a dar inicio a esta coronilla, a la Divina Misericordia. Disponemos nuestro corazón para concentrarnos y penetrar verdaderamente en este momento, recordando las promesas que nuestro Señor Jesucristo en la Divina Misericordia dijo a Santa María Faustina Kowalska: yo prometo que el alma que venera esta imagen de la misericordia, que no perecerá, yo lo protegeré en la hora de la muerte.

especialmente. Yo, el Señor, la protegeré como mi propia gloria. Estos rayos de mi corazón, que significan sangre y agua, protegen a las almas de la ira de mi Padre. Feliz el que viva bajo su sombra, pues la mano de la justicia de Dios no le alcanzará. A las almas que propaguen mi misericordia, yo las protegeré por toda la vida como una madre a su niño. Y en la hora de la muerte, para ellos no seré juez, sino redentor. En esta última hora el alma no tiene protección más que mi misericordia. Feliz aquella alma que durante su vida estuvo hundida en mi misericordia, pues la justicia de Dios no la alcanzará. La humanidad no encontrará paz hasta que venga con confianza a mi misericordioso corazón y les daré paz.

Acudimos a ti, misericordia divina, Dios compasivo, ya que solo tú eres bondad, aunque mi miseria es grande y mis ofensas muchas. Confío en tu misericordia y desde tiempo inmemorial nunca se ha oído, ni en el cielo ni en la tierra, que recuerden que un alma confiada a tu misericordia haya quedado decepcionada. Oh Dios de piedad, solo tú puedes justificarme y jamás me rechazarás. Cuando yo, arrepentida, me acerque a tu corazón misericordioso, del cual nadie ha sido rechazado jamás, aunque haya sido el pecador más grande, porque tu Hijo me aseguró, antes el cielo y la tierra se vuelvan a la nada, que mi misericordia deje de abrazar a un alma confiada. Oh Jesús, amigo del corazón,

Corazón solitario, tú eres mi puerto, tú eres mi paz, tú eres mi única salvación, tú eres la serenidad de los tiempos de lucha y en el mar de dudas, tú eres el rayo brillante que ilumina el sendero de mi vida, tú eres todo para el alma solitaria, tú comprendes el alma aunque ella permanezca callada. Tú conoces nuestras debilidades y como buen médico consuelas y curas, ahorrándonos sufrimientos como un buen experto.

Jesús, Dios eterno, te agradezco por tus innumerables gracias y bendiciones. Que cada latido de mi corazón sea un himno nuevo de agradecimiento a ti. Oh Dios, que cada gota de mi sangre circule para ti, Señor. Mi alma es todo un himno de adoración a tu misericordia. Te amo, Dios, por ser tú mismo. Estos rayos de mi corazón, que significan sangre y agua, protegen a las almas de la ira de mi Padre. Feliz el que viva bajo su sombra, pues la mano de la justicia de Dios no le alcanzará. A las almas que propaguen mi misericordia, yo las protegeré por toda la vida, como una madre a su niño. Y en la hora de la muerte, para ellos no seré juez, sino redentor. En esta última hora el alma no tiene otra protección más que mi misericordia. Feliz aquella alma que durante su vida estuvo hundida en mi misericordia, pues la justicia no le alcanzará. La humanidad no encontrará paz hasta que venga la confianza a mi misericordioso corazón y les daré paz.

en estos minutos con Jesús misericordioso. Pensamos, sin Jesús no somos nada. Jesús misericordioso, sé que sin tu ayuda, que sin ti soy menos que nada y no puedo hacer nada por mi cuenta. Porque San Pablo dice que si tú no das la gracia, ni siquiera se puede decir, Cristo es el Señor. Y yo lo compruebo esto a cada paso, porque cuando tú no me sostienes, caigo miserablemente y comprendo mi debilidad en todo. Es que a veces creo que soy algo y me quiero valer por mí mismo, olvidándome que solo tú eres el que sostienes al alma y solo tú eres el que puede vencer a Satanás, que es más fuerte que nosotros los hombres. Señor, danos la humildad y que recurramos a ti en todo, para que ya no podamos vivir sin ti y que te invoquemos a cada momento con la oración frecuente, con jaculatorias y con pensamientos de amor a ti, porque sin ti somos menos que nada y no conseguiremos la salvación ni nos santificaremos. Además, te pido la gracia de confiar cada vez más en ti, Jesús, que eres la bondad infinita, porque a veces me dejo llevar por la desconfianza y sé que eso es lo que más hiere tu corazón. Ayúdame, Señor, a ser confiado en ti y a abandonarme en tu providencia amorosa. Te amo, Jesús mío, y te doy gracias porque sé que me amas infinitamente.

No podemos hablar de misericordia de Dios sin hablar de María, Madre de la Misericordia, pues ella es la Madre de Jesús, que es la misma misericordia divina. Y así como María es la misericordia de todas las gracias, así también María nos obtiene la gracia de la misericordia de Dios para nuestras almas y para el mundo entero. La forma más segura de obtener la misericordia de Dios es ir a los pies de María, ya que así la obtendremos infaliblemente en un grado superior. Si entendiéramos por un momento lo que es María para Dios, quedaríamos perdidamente enamorados de ella y no podríamos ya separarnos de su lado y amarla con todo el corazón. Vayamos a María si queremos obtener misericordia del Altísimo. María nos lleva a Jesús y Jesús nos lleva a María. Por eso decimos: Jesús, en vos confío. Jesús, en vos confío.

0: Ave María Purísima, por la señal de la Santa Cruz de nuestros enemigos, líbranos, Señor Dios nuestro, en el nombre del Padre, del Hijo y del Espíritu Santo. Amén. Ven, Espíritu Santo, y llena los corazones de tus fieles y enciende en ellos el fuego de tu amor. Envía, Señor, tu Espíritu y se renovará la faz de la tierra. Oh Dios, que instruiste los corazones de tus fieles con la luz del Espíritu Santo, haz que por este mismo Espíritu conozcamos el amor a la divina justicia y llénanos para siempre de celestiales consuelos. Por Cristo nuestro Señor. Amén. Señor mío Jesucristo, Dios y hombre verdadero, me pesa de todo corazón de haber pecado, porque he merecido el infierno y he perdido el cielo. Y sobre todo porque te ofendí a ti que eres tan bueno y que tanto me amas, a quien yo quiero amar sobre todas las cosas. Propongo firmemente y con tu gracia enmendarme y alejarme de las ocasiones de pecar, confesarme y cumplir la penitencia. Confío en que me perdonarás por tu infinita misericordia. Amén. Ofrecemos este momento de esta coronilla especialmente por la conversión de los pecadores, por los enfermos, por los agonizantes que van a morir en este día en todo el mundo, por la Santa Iglesia, por el Papa Francisco, por los obispos y sacerdotes, religiosos, religiosas, misioneros, laicos, y por los enfermos del mundo entero, por la conversión de las personas que promueven y practican la cultura de la muerte, como es el aborto y todas esas calamidades que hoy en este tiempo estamos viviendo, por la paz del mundo, por todas aquellas familias que sufren diferentes situaciones, por todos ellos vamos a pedir en este momento con todo nuestro corazón. Expiraste, Jesús, pero la fuente de vida brotó para las almas y el mar de misericordia se abrió para el mundo entero. Oh fuente de vida insondable, misericordia divina, abarca el mundo entero y derrámate sobre nosotros. Padre nuestro que estás en el cielo, santificado sea tu nombre. Venga a nosotros tu reino, hágase tu voluntad en la tierra como en el cielo. Danos hoy nuestro pan de cada día, perdona nuestras ofensas, como también nosotros perdonamos a los que nos ofenden. No nos dejes caer en la tentación y líbranos del mal. Amén. Dios te salve María, llena de gracia, el Señor está contigo. Bendita tú eres entre todas las mujeres y bendito es el fruto de tu vientre, Jesús. Santa María, Madre de Dios, ruega por nosotros pecadores, ahora y en la hora de nuestra muerte. Amén. Creo en un solo Dios, Padre Todopoderoso, Creador del cielo y de la tierra, de todo lo visible y lo invisible. Creo en un solo Señor Jesucristo, Hijo único de Dios, nacido del Padre antes de todos los siglos, Dios de Dios, luz de luz, Dios verdadero de Dios verdadero, engendrado, no creado, de la misma naturaleza del Padre, por quien todo fue hecho, que por nosotros los hombres y por nuestra salvación bajó del cielo y se encarnó en las la Virgen María, hombre, y por él fue crucificado en tiempos de Poncio Pilato, padeció y fue sepultado, resucitó al tercer día según las Escrituras y subió al cielo y está sentado a la derecha del Padre y de nuevo vendrá con gloria para juzgar a vivos y muertos y su reino no tendrá fin. Creo en el Espíritu Santo, Señor y dador de vida, que procede del Padre y del Hijo, que con el Padre y el Hijo recibe una misma adoración y gloria, y que habló por los profetas. Creo en la Iglesia, que es una, santa, católica y apostólica. Confieso que hay un solo bautismo para el perdón de los pecados. Espero la resurrección de los muertos y la vida a un mundo futuro. Amén.
1: Primer misterio, Padre eterno, yo te ofrezco el cuerpo, la sangre y el alma de la divinidad de tu amadísimo Hijo y Señor nuestro Jesucristo, como propiciación de nuestros pecados y los pecados del mundo entero. Por la pasión dolorosa de Jesús,
0: ten misericordia de nosotros y del mundo entero.
1: Por la pasión dolorosa de Jesús,
0: ten misericordia de nosotros y del mundo entero.
1: Por la pasión dolorosa de Jesús,
0: ten misericordia de nosotros y del mundo entero.
1: Por la pasión dolorosa de Jesús,
0: ten misericordia de nosotros y del mundo entero.
1: Por la pasión dolorosa de Jesús,
0: ten misericordia de nosotros y del mundo entero.
1: Por la pasión dolorosa de Jesús,
0: ten misericordia de nosotros y del mundo entero.
1: Por la pasión dolorosa de Jesús,
0: ten misericordia de nosotros y del mundo entero.
1: Por la pasión dolorosa de Jesús,
0: ten misericordia de nosotros y del mundo entero.
1: Gloria al Padre, al Hijo y al Espíritu Santo,
0: como era al principio, ahora y siempre, por los siglos de los siglos. Amén.
1: Oh sangre y agua que brotaste del sagrado corazón de Jesús, como una fuente de misericordia para nosotros, yo confío en ti.
2: Segundo misterio. Padre eterno, yo te ofrezco el cuerpo, la sangre, el alma y la divinidad de tu amadísimo Hijo y Señor nuestro Jesucristo, como propiciación de nuestros pecados y los pecados del mundo entero. Por la pasión dolorosa de Jesús,
0: ten
2: misericordia de nosotros y del mundo entero. Por la pasión dolorosa de Jesús,
0: ten
2: misericordia de nosotros y del mundo entero. Por la pasión dolorosa de Jesús, misericordia de nosotros y del mundo entero. Por la pasión dolorosa de Jesús,
0: misericordia
2: de nosotros y del mundo entero. Por la pasión dolorosa de Jesús,
0: ten
2: misericordia de nosotros y del mundo entero. Por la pasión dolorosa de Jesús,
0: ten
2: misericordia de nosotros y del mundo entero. Por la pasión dolorosa de Jesús,
0: ten
2: misericordia de nosotros y del mundo entero. Por la pasión dolorosa de Jesús,
0: ten
2: misericordia de nosotros y del mundo entero. Por la pasión dolorosa de Jesús,
0: ten misericordia de
2: nosotros y del mundo entero. Por la pasión dolorosa de Jesús,
0: ten misericordia de nosotros y del mundo entero.
2: Gloria al Padre, al Hijo y al Espíritu Santo. Ahora y siempre, por los siglos de los siglos. Amén. Oh sangre y agua que brotaste del sagrado corazón de Jesús, como una fuente de misericordia para nosotros, yo confío en ti.
3: Tercer misterio. Padre eterno, yo te ofrezco el cuerpo, la sangre, el alma y la divinidad de tu amadísimo Hijo y Señor nuestro Jesucristo, como propiciación de nuestros pecados y los del pecado del mundo entero. Por la pasión dolorosa de Jesús,
0: ten misericordia.
3: Por la pasión dolorosa de Jesús,
0: ten misericordia.
3: Por la pasión dolorosa de Jesús,
0: ten.
3: Por la pasión dolorosa de Jesús, por la pasión dolorosa de Jesús,
0: ten misericordia de nosotros y del mundo entero.
3: Por la pasión dolorosa de Jesús,
0: ten misericordia de nosotros y del mundo entero.
3: Por la pasión dolorosa de Jesús,
4: ten misericordia de nosotros y del mundo entero.
3: Por la pasión dolorosa de Jesús,
4: ten misericordia de nosotros y del mundo entero.
3: Por la pasión dolorosa de Jesús,
4: ten misericordia de nosotros y del mundo entero.
3: Por la pasión dolorosa de Jesús,
4: ten misericordia de nosotros y del mundo entero.
3: Por la pasión dolorosa de Jesús,
4: ten misericordia de nosotros y del mundo entero.
3: Gloria al Padre y al Hijo y al Espíritu Santo, como era en el principio, ahora y siempre, por los siglos de los siglos. Amén. Oh sangre y agua que brotaste del Sagrado Corazón de Jesús, como una fuente de misericordia para nosotros, yo confío en ti.
4: Cuarto misterio. Padre eterno, yo te ofrezco el cuerpo, la sangre, el alma y la divinidad de tu amadísimo Hijo, Señor nuestro Jesucristo, como propiciación de nuestros pecados y los pecados del mundo entero. Por la pasión dolorosa de Jesús,
5: ten misericordia de nosotros y del mundo entero.
4: Por la pasión dolorosa de Jesús,
5: ten misericordia de nosotros y del mundo entero.
4: Por la pasión dolorosa de Jesús,
5: ten misericordia de nosotros y del mundo entero.
4: Por la pasión dolorosa de Jesús,
5: ten misericordia de nosotros y del mundo entero.
4: Por la pasión dolorosa de Jesús,
5: ten misericordia de nosotros y del mundo entero.
4: Por la pasión dolorosa de Jesús,
5: ten misericordia de nosotros y del mundo entero.
4: Por la pasión dolorosa de Jesús,
5: ten misericordia de nosotros y del mundo entero.
4: Por la pasión dolorosa de Jesús,
5: ten misericordia de nosotros y del mundo entero.
4: Por la pasión dolorosa de Jesús,
5: ten misericordia de nosotros y del mundo entero.
4: Gloria al Padre y al Hijo y al Espíritu Santo.
5: Como era en un principio, ahora y siempre, por los siglos de los siglos. Amén.
6: Oh sangre y agua que brotaste del Sagrado Corazón de Jesús, como una fuente de misericordia para nosotros, yo confío en ti.
5: Quinto misterio. Padre eterno, yo te ofrezco el cuerpo y la sangre, el alma y la divinidad de tu amadísimo Hijo y Señor nuestro Jesucristo, como propiciación de nuestros pecados y los pecados del mundo entero. Por la pasión dolorosa de Jesús,
6: ten misericordia de nosotros y del mundo entero.
5: Por la pasión dolorosa de Jesús,
6: ten misericordia de nosotros y del mundo entero.
5: Por la pasión dolorosa de Jesús,
6: ten misericordia de nosotros y del mundo entero.
5: Por la pasión dolorosa de Jesús,
6: ten misericordia de nosotros y del mundo entero.
5: Por la pasión dolorosa de Jesús,
6: ten misericordia de nosotros y del mundo entero.
5: Por la pasión dolorosa de Jesús,
6: ten misericordia de nosotros y del mundo entero.
5: Por la pasión dolorosa de Jesús,
4: ten misericordia de nosotros y del mundo entero.
5: Por la pasión dolorosa de Jesús,
4: ten misericordia de nosotros y del mundo entero.
5: Por la pasión dolorosa de Jesús,
6: ten misericordia de nosotros y del mundo entero.
5: Por la pasión dolorosa de Jesús,
4: ten misericordia de nosotros y del mundo entero.
5: Gloria al Padre, al Hijo y al Espíritu Santo, como era en un principio, ahora y siempre, por los siglos de los siglos. Amén. Santo Dios, Santo fuerte, Santo inmortal, ten misericordia de nosotros y del mundo entero. Santo Dios, Santo fuerte, Santo inmortal, ten misericordia de nosotros y del mundo entero. Santo Dios, Santo fuerte, Santo inmortal, ten misericordia de nosotros y del mundo entero. Oh sangre y

0: Señor, ten piedad de nosotros. Jesucristo, óyenos. Jesucristo, escúchanos. Dios Padre Celestial, ten piedad de nosotros. Dios Hijo Redentor del mundo,
1: ten piedad de nosotros.
0: Dios Espíritu Santo,
1: ten piedad de nosotros.
0: Santísima Trinidad, que era un solo Dios verdadero,
1: ten piedad de nosotros.
0: Jesús, Rey de Misericordia, que has redimido al mundo,
1: confiamos.
0: Jesús, Rey de Misericordia, porque en todas las cosas fueron criadas,
1: confiamos en ti.
0: Jesús, Rey de Misericordia, que nos has santificado,
1: confiamos en ti.
0: Jesús, Rey de Misericordia, que nos revelaste los misterios de la Santísima Trinidad,
1: confiamos en ti.
0: Jesús, Rey de Misericordia, que nos revelaste la omnipotencia de Dios,
1: confiamos en ti.
0: Jesús, Rey de Misericordia, que te manifiesta en la creación de los espíritus celestiales,
1: confiamos en ti.
0: Jesús, Rey de Misericordia, que nos formaste de la nada,
1: confiamos en ti.
0: Jesús, Rey de Misericordia, que abrazas todo el universo,
1: confiamos en ti.
0: Jesús, Rey de Misericordia, que nos das la vida eterna,
1: confiamos en ti.
0: Jesús, Rey de Misericordia, que nos proteges del castigo merecido,
1: confiamos en ti.
0: Jesús, Rey de Misericordia, que nos libras de la miseria del pecado,
1: confiamos en ti.
0: Jesús, Rey de Misericordia, que te has encarnado para nuestra justificación,
1: confiamos en ti.
0: Jesús, Rey de Misericordia, que nos concedes misericordia por tus santas llagas,
1: confiamos en ti.
0: Jesús, Rey de Misericordia, que brota de tu santísimo corazón,
1: confiamos en ti.
0: Jesús, Rey de Misericordia, que nos diste a la Santísima Virgen María como Madre de Misericordia,
1: confiamos en ti.
0: Jesús, Rey de Misericordia, por la cual has sufrido tu encarnación, pasión y muerte,
1: confiamos en ti.
0: Jesús, Rey de Misericordia, por medio de la cual ayuda a todos y en todas partes y siempre,
1: confiamos en ti.
0: Jesús, Rey de Misericordia, por la cual nos has prevenido con tus gracias,
1: confiamos en ti.
0: Jesús, Rey de Misericordia, la que has manifestado revelándonos los misterios divinos,
1: confiamos en ti.
2: Confiamos en ti. Confiamos en ti.
3: Jesús, Rey de Misericordia, que nos has dado la Santísima Eucaristía y el sacerdocio,
2: confiamos en ti.
3: Jesús, Rey de Misericordia, que nos has llamado a nuestra santa fe,
2: confiamos en ti.
3: Jesús, Rey de Misericordia, que la manifiestas en la conversión de los pecadores,
2: confiamos en ti.
3: Jesús, Rey de Misericordia, que la manifiesta iluminando a los infieles,
2: confiamos en ti.
3: Jesús, Rey de Misericordia, que la revelas por la santificación de los justos, Jesús, Rey de Misericordia, que llevas a los santos a la cumbre de la santidad,
2: confiamos en ti.
3: Jesús, Rey de Misericordia, la que brota de tus santas llagas,
2: confiamos en ti.
3: Jesús, Rey de Misericordia, la que brota en tu santísimo corazón,
2: confiamos en ti.
3: Jesús, Rey de Misericordia, que eres el único consuelo de los enfermos afligidos,
2: confiamos en ti.
3: Jesús, Rey de Misericordia, que eres el único consuelo de los corazones afligidos,
2: confiamos en ti.
3: Jesús, Rey de Misericordia, que das esperanza a las almas que se hallan en la desesperación,
2: confiamos en ti.
3: Jesús, Rey de Misericordia, que acompañas a todos los hombres siempre y en todas partes,
2: confiamos en ti.
3: Jesús,

0: de misericordia que nos colmas con el torrente de tu gracias.
1: Confiamos en ti.
0: Jesús, Rey de misericordia, que eres el refugio de las almas del purgatorio.
1: Confiamos en ti.
0: Jesús, Rey de misericordia, que eres el consuelo de las almas del purgatorio.
1: Confiamos en ti.
0: Jesús, Rey de misericordia, que eres la corona de todos los santos.
1: Confiamos en ti.
0: Jesús, Rey de misericordia, que eres el gozo celestial de los que se salvan.
1: Confiamos en ti.
0: Jesús, Rey de misericordia, que eres la fuente inagotable de los milagros.
1: Confiamos en ti.
0: Cordero de Dios que quita los pecados del mundo. Perdón, Cordero de Dios que quitas. Cordero de Dios que quitas los pecados del mundo. Cordero de Dios que quitas los pecados del mundo.
2: Ten piedad y misericordia de nosotros. Las misericordias de Dios son más grandes que todas sus obras. Por eso cantaré las misericordias de Dios para siempre. Oh Dios, cuya misericordia es infinita y cuyos tesoros de compasión no tienen límites. Míranos, entranos misericordia dentro de nosotros, para que en nuestras ansiedades no desesperemos, sino que siempre con gran confianza nos conformemos con tu santísima voluntad, la cual es igual que tu misericordia. Por nuestro Señor Jesucristo, Rey de misericordia, quien con vos y el Espíritu Santo manifiesta misericordia hacia nosotros por siempre. Amén.

Proclama mi alma la grandeza del Señor. Se alegra mi espíritu en Dios mi Salvador, porque ha mirado la humillación de su esclava. Desde ahora me felicitarán todas las generaciones, porque el Poderoso ha hecho obras grandes por mí. Su nombre es santo, y su misericordia llega a sus fieles de generación en generación. Él hace proezas con su brazo, dispersa a los soberbios de corazón, derriba del trono a los poderosos y enaltece a los humildes. A los hambrientos los colma de bienes y a los ricos los despide vacíos. Auxilia a Israel, su siervo, acordándose de su misericordia, como lo había prometido a nuestros padres, en favor de Abraham y su descendencia por siempre. Amén.

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Hola, soy Adalberto Llanas, originario de la diócesis de Saltillo. Hoy en este día nos encontramos en la comunidad de Badallares, Coahuila, parte de la parroquia de Candela, en este día de fiesta de Santiago Apóstol que lo celebran en esta comunidad. Pues nos dirigimos aquí a ustedes y sobre todo en torno a esta marcha por la paz, esta paz que nos invita a que sea desde nuestro interior, esa paz que necesita nuestro espíritu, nuestra alma, y sobre todo que lo hagamos conscientes que solamente lo podemos encontrar en el corazón de Jesús, ese corazón que derrama abundante amor, derrama abundante misericordia, y sobre todo en donde podemos encontrar consuelo, donde podemos encontrar eso que necesitamos para que nuestra alma, nuestro espíritu verdaderamente encuentren la paz que queremos.

esta caravana por la paz la hacemos en torno al Sagrado Corazón de Jesús, ese Sagrado Corazón que siempre está ahí atento para ayudarnos en los momentos de aflicción, para demostrarnos el gran amor que tiene por cada uno de sus hijos, pero sobre todo para atender cada una de nuestras aflicciones. Como dice una de sus promesas, los consolaré en todas sus aflicciones, pues el corazón de Jesús constantemente quiere estar en nuestro ser, quiere estar en nuestra persona, quiere reinar en nuestro corazón. Permitámosle al corazón de Jesús que nos ayude en cada una de nuestras aflicciones, que verdaderamente experimentemos su gran amor, su gran misericordia en nuestra vida, para que podamos dar testimonio de ese gran amor, pero sobre todo que podamos encontrar la paz interior que necesita nuestro ser.

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Bienvenidos, hermanos, a estos momentos de reflexión sobre los dones del Espíritu Santo que esta bendita señal de María Visión nos concede. Vamos a hablar ahora del don de consejo, uno de los siete dones del Espíritu Santo. ¿Qué es el don de consejo? Es el don de saber discernir los caminos y las opciones y de saber orientar y escuchar. ¿Qué importante es el don de consejo? Muchas veces buscamos el consejo de las personas porque nos es necesario para tomar una decisión. Pues imagínense qué tan importante será tener el don de consejo de parte de Dios para que sea Él mismo el que nos aconseje. Por eso, el don de consejo implica discernir los caminos que tenemos que tomar, discernir las opciones que tenemos que decidir y saber orientar a los demás y saber escuchar. Sobre todo quien se dedica a este ministerio de la escucha debe de invocar al Espíritu Santo y pedir constantemente el don de consejo. Por ejemplo, los sacerdotes que aconsejamos en el confesionario, en la dirección espiritual, pero también los padres de familia con sus hijos deben pedir el don de consejo, los maestros, los consultores. Hay que pedir el don de consejo. Es la luz que el Espíritu Santo nos da para distinguir lo correcto de lo que no es correcto, lo verdadero de lo falso. Es precisamente el don de consejo el que nos ayuda a distinguir estas cosas. Sobre Jesús reposó el Espíritu Santo y le dio en plenitud ese don, el don de consejo, como había profetizado el profeta Isaías en el capítulo 11, versículos 3 y 4. El profeta Isaías había dicho: no juzgará por las apariencias, ni sentenciará de oídas, juzgará con justicia a los débiles y sentenciará con rectitud a los pobres de la tierra. El profeta Isaías estaba hablando del futuro Mesías que había de venir, y este es Cristo, el Señor. Pues sobre Él reposará el Espíritu Santo, y precisamente el don de consejo lo tuvo en plenitud nuestro Salvador para poder aconsejar, para poder orientar, para poder ayudar a discernir los caminos y las opciones a tomar. Por eso qué importante es que invoquemos al Espíritu Santo para pedirle el don de consejo, para que podamos orientar, para que podamos aconsejar, para que podamos saber escuchar a los que vienen a nosotros a pedirnos ayuda en el discernimiento. El Señor esté con ustedes. La bendición de Dios Todopoderoso, Padre, Hijo y Espíritu Santo, descienda sobre ustedes y les acompañe siempre.

Queridos hijos, hoy oro por vosotros y con vosotros, para que en el Espíritu Santo les ayude y aumente vuestra fe.

Que toda criatura bendiga y glorifique a María, la obra maestra de las manos de Dios, porque ella es la obra maestra de las manos de Dios, tanto en el orden de la gracia como en el de la gloria.

0: Muy buenas tardes. Una pregunta antes de iniciar. ¿Hay familiares de las personas que pagaron la misa para esta tarde? Que parece que quedó mala intención. ¿No? Entonces la voy a leer como aparece aquí en la hojita. Nos reunimos, hermanos, en el nombre del Padre, del Hijo y del Espíritu Santo. Amén. La gracia, la paz y el amor de Dios nuestro Padre estén con cada uno de ustedes.
1: Con tu espíritu.
0: Sean bienvenidos, hermanos, a esta celebración de la Eucaristía. Ponemos en la presencia de Dios sus vidas, su salud, su familia, su trabajo, sus sueños, sus proyectos. Oramos por todos los que se encomiendan a nuestras oraciones, por todos los peregrinos que visitan a Nuestra Señora del Rosario de Chiquinquirá en esta, la Casa Común del Consuelo de los colombianos. Pedimos a la Santísima Trinidad, a la Santísima Virgen del Rosario de Chiquinquirá, en acción de gracias por las bendiciones recibidas, pidiendo por la salud, el trabajo, el bienestar de la familia, intención de sus hijos. Con humildad, hermanos, hagamos nuestro examen de conciencia y pidámosle al Señor perdón de nuestros pecados.

0: Yo confieso ante Dios Todopoderoso y ante ustedes, hermanos, que he pecado mucho de pensamiento, palabra, obra y omisión. Por mi culpa, por mi culpa, por mi gran culpa. Por eso ruego a Santa María Siempre Virgen, a los ángeles, a los santos y a ustedes, hermanos, que intercedan por mí ante Dios nuestro Señor. Dios Padre misericordioso, tenga piedad de nosotros, perdone nuestros pecados y nos lleve a la vida eterna.
1: Amén.

0: Oh Dios, que por la gracia del Espíritu Santo has infundido los dones de la caridad en el corazón de tus fieles, concede a tus siervos, nuestros familiares, amigos y bienhechores, a los peregrinos de este santuario, para quienes suplicamos tu clemencia, la salud del cuerpo y del alma, para que te amen con todas sus fuerzas y realicen con todo amor lo que es de tu agrado. Por nuestro Señor Jesucristo, tu Hijo, quien contigo vive y reina en la unidad del Espíritu Santo y es Dios por los siglos de los siglos.
1: Amén.
0: Nos podemos sentar y escuchamos con atención la palabra de Dios.
2: Lectura de la carta del apóstol San Judas. Queridos hermanos, acuérdense de las predicciones de los apóstoles de nuestro Señor Jesucristo. Basándose en la santísima fe de ustedes y orando movidos por el Espíritu Santo, manténganse en el amor de Dios, aguardando la misericordia de nuestro Señor Jesucristo para la vida eterna. Tengan compasión con los que titubean, a unos sálvenlos arrancándolos del fuego, a otros muéstrenles compasión, pero con cautela, aborreciendo hasta el vestido que esté manchado de vicio. Al que puede preservarlos de tropiezos y presentarlos intachables y exultantes ante su gloria, al Dios único, nuestro Salvador, por medio de Jesucristo, nuestro Señor, sea la gloria y majestad, el poder y la sabiduría desde siempre, ahora y por todos los siglos. Amén.
0: Amén.
2: Palabra de Dios.
3: Te alabamos, Señor.
4: Mi alma está sedienta de ti, Señor Dios mío.
1: Mi alma está sedienta de ti, Señor Dios mío.
4: Oh Dios, tú eres mi Dios, por ti madrugo. Mi alma está sedienta de ti, mi carne tiene ansia de ti, como tierra reseca agostada sin agua.
1: Mi alma está sedienta de ti, Señor Dios mío.
4: Como te contemplaba en el santuario, viendo tu fuerza y tu gloria, tu gracia vale más que la vida, te alabarán mis labios.
1: Mi alma está sedienta de ti, Señor Dios mío.
4: Toda mi vida te bendeciré y alzaré las manos invocándote. Me saciaré de manjares exquisitos y mis labios te alabarán jubilosos.
1: Mi alma está sedienta de ti, Señor Dios mío.

0: El Señor esté con ustedes.
1: Y con tu espíritu.
0: Proclamación del Santo Evangelio según San Marcos.
1: Gloria a ti, Señor.
0: En aquel tiempo, Jesús y los discípulos volvieron a Jerusalén, y mientras éste paseaba por el templo, se le acercaron los sumos sacerdotes, los escribas, los ancianos, y le decían:

¿Con qué autoridad haces esto? ¿Quién te ha dado semejante autoridad para hacer esto? Jesús le replicó: Les voy a hacer una pregunta y si me contestan, les diré con qué autoridad hago esto. ¿El bautismo de Juan era del cielo o de los hombres? Contésteme. Se pusieron a deliberar. Si decimos que es del cielo, dirá: ¿Y por qué no le han creído? Pero como vamos a decir que es de los hombres, temían a la gente porque todo el mundo estaba convencido de que Juan era un profeta. Y respondieron a Jesús: No sabemos. Jesús le replicó: Pues tampoco yo les digo con qué autoridad hago esto. Palabra del Señor. Por las palabras del Santo Evangelio, sean perdonados nuestros pecados. Queridos hermanos, algunas ideas para nuestra reflexión alrededor de la palabra que se nos ha concedido el día de hoy. Al final de la carta de Judas encontramos una llamada a mantener la comunidad cohesionada, unida, para así mejor defenderse de los enemigos externos e internos. En otra parte de la Biblia, del Nuevo Testamento, vamos a encontrar que la acción de Dios, la acción del Espíritu, significa unidad, que todo lo que divide no es de Dios. Y a lo largo de la historia, la humanidad ha sido víctima de esa división. Siempre nos hemos dejado meter ideas que nos dividen. Entonces, unas de hace muchos años, nos hemos dejado dividir por el color de la piel y nos comimos el cuento que hay diferentes razas cuando solo hay una raza, y es la raza humana. El color de la piel no nos hace diferentes. En el fondo tenemos la misma dignidad, la misma igualdad, ¿sí? Otro elemento con el cual nos dividieron fue con las fronteras. Y las fronteras son una invención nuestra. Y entonces nos metieron en la cabeza que había que dudar, que había que desconfiar del que venía del otro lado de la frontera. Y que parece que ese estar al otro lado de la frontera pues lo hacía diferente a nosotros, mejor o peor. Y entonces resultamos teniendo miedo a los que vienen de afuera de la frontera, y se llama xenofobia. Y entonces eso nos lleva a suprimir un derecho que todos tenemos, el derecho a migrar, el derecho a buscar una mejor vida. Y entonces nos dicen: No, usted aquí solo puede llegar hasta este punto, y si quiere pasar tiene que tener papeles. Y entonces empezamos a convertir a las personas en ilegales en esta tierra, como si un papel le diera el derecho de estar sobre la tierra. ¿Comprenden la idea? Y esto, nosotros debemos ser sensibles a esta situación, porque Colombia ha sido un país de migrantes y emigrantes. Nos hemos movido, hemos migrado en nuestro mismo territorio. Y a veces miramos con desconfianza a los costeños que vienen aquí al centro, o a los rolos los ven con desconfianza en otra parte, en los llanos. Y también cuando vamos a otro país nos ven con desconfianza, o vemos con desconfianza al que viene de otro país. Y eso nos lleva a actuar a veces con dureza frente a la persona. Sobre todo pensemos en aquellos que han tenido que dejar su tierra de manera obligada, que tuvieron que desarraigarse, perdieron.

su hábitat, su lugar donde estaban realizando su vida. Pero fácilmente, queridos hermanos, nos dejamos llevar y perder eso. ¿Y sabe qué es lo más triste? Que no solamente olvidamos que somos colombianos, que somos humanos, sino que a veces con frecuencia olvidamos que compartimos la misma fe. Porque muchos de esos migrantes y emigrantes son nuestros hermanos en la fe. Y entonces no encuentran hermanos que tiendan la mano, que cumplan las obras de misericordia, acoger al peregrino, ayudar al necesitado. Pero sigamos, porque nos alargamos en esta situación. Y esto nos indica que sólo así, en unidad, puede acometer la sugerente tarea de construir y de avanzar desde la fe, comunicarse en el espíritu unos y otros y mantenerse en el amor y fortalecer la esperanza. Todos como cristianos, recordemos que tenemos que construir el reino de los cielos. ¿Qué es el reino de los cielos? ¿Algo más allá después de la muerte? No. Construir el reino de los cielos es acá que todos nos comprometemos a construir una sociedad donde Dios gobierna, es decir, donde todos somos iguales, donde no puede haber alguien que pase necesidad, que pase hambre o que sea perseguido. La sociedad que busca Dios para nosotros, que construyamos el reinado de Dios, es un lugar donde todos podamos desarrollar nuestra vida. Entonces tenemos que preguntarnos, ¿qué estamos haciendo? ¿Estamos unidos realmente para construir esa sociedad? Y la verdad es que no. Mire nuestro país. Nuestro país es terriblemente injusto, excluyente y desigual. Me parece que se pronuncia así. Si vemos el índice Gini, ¿sí?, que mide la desigualdad en los países, Colombia es uno de los países más desiguales del mundo. Entonces no estamos construyendo ese reinado de Dios. Resumamos el encargo de la fe. El encargo de la fe, que contiene lo nuclear, lo teológico de la vida del seguimiento de Jesús. No obstante, las dudas y las vacilaciones existirán siempre en la comunidad. El texto que hemos escuchado el día de hoy sugiere dos posturas más que sensatas. Hay que estar del lado de los que en sus crisis son perfectamente recuperables a base de mucha oración, comprensión y diálogo. Oiga, eso es importantísimo. A veces por la vida pasamos por circunstancias y en medio de nuestros dolores, de nuestras heridas, tomamos decisiones equivocadas. Y mucha gente, ¿qué quiere hacer? Pongamos un ejemplo sencillo. Con los que por diferentes circunstancias caen en el consumo de drogas ilícitas, ¿qué hacemos con esas personas? Con frecuencia los excluimos. Y si somos padres, no se meta con fulanito, aléjese de sutanito. Pero si vamos al sentido cristiano, tenemos que tener la posibilidad de estar del lado de los que andan en sus crisis, en sus problemas. Tenemos que estar en la actitud de orar, de comprender y de dialogar con esta persona que la está pasando mal. Y a veces hay personas que no son recuperables. Hay personas que han caído hasta lo fondo y su vida se ha destruido completamente. Y entonces, como cristianos, tenemos que actuar con misericordia y compasión en todo tiempo y lugar. Pero es triste, por ejemplo, que se nos ha metido la idea que para solucionar los problemas aquí en Colombia, ¿qué hay que hacer? ¿Qué ideas nos han vendido para solucionar los problemas en Colombia? Que hay que matar al otro, desaparecer al otro. ¿Sí lo han escuchado? ¿Cómo solucionamos los problemas?
más armas, más fuerza, más ejército. Por ahí hay un lema, balín, hay que darle balín. ¿Saben lo que significa, no? ¿Y esa será la forma de responder desde nuestra fe, desde el cristianismo? Con esta actitud, no extraña que el texto se cierre con unas expresiones litúrgicas que alaban al Padre por medio de Jesús, porque reconocemos que Dios no actúa de esa manera. ¿Queremos saber cómo es Dios? Recordemos este texto. Dios hace brillar el sol sobre buenos y malos, sobre justos e injustos, sobre santos y pecadores. Dios hace llover sobre los mismos. Tiene la actitud de gracia, la misma actitud de gracia para todos. Pero a veces, vuelvo y le repito, las heridas que tenemos, las experiencias que hemos vivido, no nos permiten actuar así de esa manera. Por eso es importante que nosotros comprendamos que para, como cristianos, un elemento esencial de nuestra vida es la capacidad del perdón. ¿Y dónde aprendemos a perdonar? En nuestro encuentro con Dios. Cada uno de nosotros sabemos que la embarramos, que hemos cometido actos malos, que hemos hecho el mal, que no hemos obrado con rectitud, pero Dios siempre está dispuesto a perdonarnos. Dios siempre nos da su misericordia, nos da la oportunidad, una oportunidad nueva de vida. Pasemos al Evangelio. En el Evangelio del día de hoy, los jefes religiosos no saben cómo encajar, cómo comprender lo que dice y hace Jesús. Y no solo dudan de su persona y de los hechos que realiza, sino que le piden las credenciales que le habilitan para hacer lo que hace. ¿Con qué autoridad haces esto?, le preguntan. Y esto, queridos hermanos, es una gran ignorancia, pertinaz e incredulidad. Vienen a pedirle que diga quién es él y las razones que le avalen para hablar en el templo, para hablar de la palabra de Dios. Pero él, preguntando, a su vez, le cierra la boca y los deja en un callejón sin salida, porque le preguntan, oiga, ¿con qué autoridad Juan Bautista bautizaba? Seguirán con sus rechazos con frecuencia estos líderes religiosos. Sí. Y es que, queridos hermanos, a veces encontramos unas personas que manipulan las cosas de Dios. Por ejemplo, escuchen bien, por favor. Hay unos personajes que están diciendo que si no se apoya tal actitud de una persona, entonces estamos diciéndole no a Dios. Cuando lo que está haciendo esa persona es un genocidio. ¿Comprenden la idea? A veces utilizamos la religión para justificar crímenes. ¿Sí? Ojo con eso. Hay que estar pendientes porque eso causa mucho daño. Los hechos de Jesús decían que Dios estaba con él, que el Señor lo bendecía, que lo acompañaba, que Dios quería que ayudara a los que sufren, que se acercara a los que estaban excluidos, que les hiciera caer en cuenta que lo importante en esta vida es el ser humano, la persona. Quería Jesús con sus acciones mostrar la compasión de Dios Padre con la persona que sufre, y tal lenguaje sí que lo entendieron los hombres sencillos que seguían a Jesús. Jesús de Nazaret no pasó por el mundo sin tener misericordia, sin tener compasión, sin ser empático. Él solo mostró el amor de Dios a través de la empatía con el hermano, con el débil, con el pobre. La cercanía amorosa de Dios no se somete, por fortuna, a ninguna autoridad humana.
ni a ninguna estrategia de estructura religiosa alguna.

sino solo a la libre expresión de un Padre que nos elige a todos para disfrutar el regalo de su gracia. Por eso, queridos hermanos, es importante que nos demos la posibilidad de vivir la experiencia del amor de Dios. Podemos con frecuencia venir a la iglesia, rezar, pero no haber vivido la experiencia auténtica de que Dios nos ama y nos perdona y transforma nuestra vida. Por eso, queridos hermanos, desen la oportunidad de cambiar. Ábranse a la vida, ábranse al amor, ábranse a la oportunidad de escuchar y conocer al otro. Ábranse a la oportunidad de exponer su corazón y que lo conozcan, sin miedo. Si se dan esa oportunidad de vivir el amor de Dios, tengan la certeza que su vida se va a transformar. Con estos sentimientos continuamos nuestra celebración.

0: Te ofrecemos, Señor, nuestra juventud.
1: Que este sea nuestro sacrificio y que sea agradable en tu presencia, Señor nuestro. Oremos, hermanos, para que este sacrificio, para que nuestra vida sea agradable a Dios Padre misericordioso.
2: El Señor reciba de tus manos este santo sacrificio para la alabanza y gloria de su nombre, para el de nuestro bien y el de toda su santa iglesia.
1: Por el sacramento de la redención humana que te ofrecemos, Señor, te pedimos que tus siervos sean liberados de su esclavitud y puedan gozar de una perpetua libertad de espíritu. Por Jesucristo nuestro Señor.
2: Amén.
1: El Señor esté con ustedes.
2: Y con tu espíritu.
1: Levantemos el corazón.
2: Lo tenemos levantado hacia el Señor.
1: Demos gracias al Señor nuestro Dios.
2: Es justo y necesario.
1: En verdad es justo y necesario, es nuestro deber y salvación, darte gracias siempre y en todo lugar, Señor Padre Santo, Dios misericordioso y eterno, por Cristo Señor nuestro. Por Él que es tu palabra, hiciste todas las cosas. Tú nos lo enviaste para que, hecho hombre por obra del Espíritu Santo y nacido de María la Virgen, fuera nuestro Salvador y Redentor. Él, en cumplimiento de tu voluntad, para destruir la muerte y manifestar la resurrección, extendió sus brazos en la cruz y así adquirió para ti un pueblo santo. Por eso, con todos los ángeles y los santos, cantamos sin cesar el himno de tu gloria.
0: Santo, santo, santo, santo es el Señor, Dios del universo, santo es el Señor.

Santo eres en verdad, Señor, fuente de toda santidad. Por eso te pedimos que santifiques estos dones con la efusión de tu Espíritu, de manera que se conviertan para nosotros en el cuerpo y la sangre de Jesucristo nuestro Señor, el cual, cuando iba a ser entregado a su pasión voluntariamente aceptada, tomó pan, dándote gracias, lo partió y lo dio a sus discípulos diciendo: tomen y coman todos de él, porque

0: esto es mi cuerpo, que será entregado por ustedes. Del mismo modo, acabada la cena, tomó el cáliz y dándote gracias de nuevo lo pasó a sus discípulos diciendo: tomen y beban todos de él, porque este es el cáliz de mi sangre, sangre de la alianza nueva y eterna, que será derramada por ustedes y por muchos para el perdón de los pecados. Hagan esto en conmemoración mía. Este, hermanos, es el sacramento de nuestra fe. Así pues, Padre, al celebrar ahora el memorial de la muerte y resurrección de tu Hijo, te ofrecemos el pan de vida y el cáliz de salvación y te damos gracias, porque aún conociendo nuestra vida, lo que somos, lo que hacemos, nos sigues amando, nos sigues haciendo dignos de servirte en tu presencia. Te pedimos humildemente que el Espíritu Santo congregue en la unidad a cuantos participamos del cuerpo y de la sangre de Cristo. Acuérdate, Señor, de tu Iglesia extendida por toda la tierra, y con el Papa León, con nuestro obispo Ramón Alberto y todos los pastores que cuidan de tu pueblo, llévala a su perfección por la caridad. Acuérdate también de nuestros hermanos que durmieron en la esperanza de la resurrección, de todos nuestros familiares, amigos y bienhechores que nos han precedido en el signo de la fe, de todos los que han muerto a causa de la violencia, de las víctimas del genocidio en Palestina, en el Líbano, y de todos los que han muerto en tu misericordia, admítelos a contemplar la luz de tu rostro. Ten misericordia de todos nosotros, y así con María la Virgen, Madre de Dios, su esposo San José, los apóstoles y cuantos vivieron en tu amistad a través de los tiempos, merezcamos por tu Hijo Jesucristo compartir la vida eterna y cantar tus alabanzas. Nos unimos para presentar la ofrenda a Dios diciendo todos: por Cristo, con Él y en Él, a ti Dios Padre omnipotente, en la unidad del Espíritu Santo, todo honor y toda gloria por los siglos de los siglos. Llenos de alegría al reconocernos hijos de Dios, digamos la oración que Cristo nos enseñó. Padre nuestro, que estás en el cielo, santificado sea tu nombre. Venga a nosotros tu reino, hágase tu voluntad en la tierra como en el cielo. Danos hoy nuestro pan de cada día, perdona nuestras ofensas, como también nosotros perdonamos a los que nos ofenden. No nos dejes caer en la tentación y líbranos del mal. Líbranos de todos los males, Señor, y concédenos la paz en nuestros días, para que, ayudados por tu misericordia, vivamos siempre libres de pecado y protegidos de toda perturbación, mientras esperamos la gloriosa venida de nuestro Salvador Jesucristo.
1: Tuyo es el reino, tuyo el poder y la gloria, por siempre, Señor.
0: Señor Jesucristo, que dijiste a tus apóstoles: la paz os dejo, mi paz os doy. No tengas en cuenta nuestros pecados, sino la fe de tu Iglesia, y conforme a tu palabra, concédenos la paz y la unidad. Tú que vives y reinas por los siglos de los siglos.
1: Amén.
0: La paz del Señor esté siempre con ustedes.
1: Y con tu
0: Como hijos de Dios, démonos fraternalmente el saludo de la paz.

Este, hermanos, es Jesucristo, el amor del Padre, que vino para amarnos, para cuidarnos, para que viviéramos bien, para que construyéramos una sociedad donde se haga real la voluntad de Dios, donde todos podamos desarrollarnos, crecer, vivir en plenitud. Dichosos los invitados a la cena del Señor.

0: Señor, no soy digno de que entres en mi casa, pero una palabra tuya bastará para sanar.
1: El cuerpo y la sangre de nuestro Señor Jesucristo nos guarden para la vida eterna.
2: Amén.

Queridos hermanos, permítanme hacerles una exhortación. Siéntense, quédense, escuchen por favor con atención. No lo van a tomar personal ni se vayan a ofender. Hace mucho tiempo vengo observando una actitud en la celebración de la Eucaristía, cuando en el momento de la comunión hay un ministro extraordinario dando la comunión, ya sea una hermana, una religiosa, ya sea un laico comprometido, cuando pasa a ayudar a la comunión. Y a veces como que dejamos la fila de la persona sola y todos corren para donde el sacerdote. Y el sacerdote en ese momento no tiene más poder que la misma otra persona, porque los dos están cumpliendo la misma función, ser ministros de la Eucaristía. Y en ese momento lo que importa es la hostia, el cuerpo y la sangre de Cristo, y la presencia real de Cristo no depende de quién da la comunión. ¿Comprenden? Esa actitud, queridos hermanos, a veces obedece a una, sobre todo cuando hay religiosas o cuando hay mujeres ministras de la Eucaristía, obedece a un machismo. ¿Sí? Y yo les invito a que hagan la siguiente reflexión. Piénsenlo, cierren sus ojitos. Piensen en su hija, en su esposa o en su mamá, que se esforzaron, estudiaron, trabajaron, y cuando llega el momento de definir un cargo, por el solo hecho de ser mujer, no las tienen en cuenta, la desvaloran. ¿Me entienden? ¿Comprenden la idea? Es importante que tengamos eso, porque lo que nos enseña Jesús, la enseñanza de Jesús es para que la practiquemos en la vida cotidiana. No se limita a rezar o a ir a actos religiosos. La enseñanza de Jesús hay que ponerla en la práctica. Y en la enseñanza de Jesús todos somos iguales, todos tenemos la misma. ¿La misma qué?

Al celebrar el precioso misterio de la entrega de Jesús por nuestra libertad, imploramos, Señor, tu clemencia en favor de nuestros hermanos para que sean liberados de sus cadenas y se conviertan en servidores de tu justicia. Por Jesucristo nuestro Señor, el Señor esté con ustedes. Y la bendición de Dios, Padre misericordioso, Hijo y Espíritu Santo, descienda sobre ustedes y los acompañe siempre. Podemos ir en la paz del Señor. Los peregrinos que tienen imágenes, rosarios para bendecir, se pueden acercar aquí al presbiterio. Vamos a bendecir las imágenes, a presentar los niños, si hay niños pequeños o adolescentes que quieran presentar. Y los que deseen, después de la bendición y de la aspersión del agua bendita, pueden pasar a saludar a la Virgen, entran por la puertica a mi derecha y salen por la izquierda. Dios Padre de infinita bondad, que no prohíben sean pintadas y esculpidas las imágenes de los santos, te pedimos derrames tu bendición misericordiosa sobre estas imágenes, rosarios, escapularios, veladoras, agua, que sean signo de tu presencia en medio de nosotros, que a través de ella podamos contemplar los misterios de nuestra fe e imitar las virtudes de los santos que representan. Concédele, Señor, que todos los fieles que harán uso de estas imágenes puedan sentir tu gracia y tu presencia salvadora, que los proteja de todo mal, los sane de toda enfermedad y los lleve por el camino del bien, en el nombre del Padre, del Hijo y del Espíritu Santo. Amén. Si está su hijo o su hija por ahí, coloquen la mano sobre su hombro, sobre su cabeza. Si están como familia, desen la mano, abrácese. Vamos a presentarlos a la Santísima Virgen. Señor Jesucristo, que dijiste a tus discípulos, dejad que los niños vengan a mí, porque de los que son como ellos es el reino de los cielos, te pedimos que derrames tu bendición misericordiosa sobre estos niños, sobre estos jóvenes, sobre estas familias. Concédele, Señor, el don maravilloso de que la Virgen María los proteja con su manto, los guarde de todo mal, que ella los proteja en su salud, aleje toda enfermedad, los lleve por el camino del bien, que ella les dé la bendición para que su trabajo sea recompensado con frutos abundantes y generosos, para que los lazos de amor, de fraternidad en la familia se fortalezcan, para que los padres tengan el don maravilloso de la sabiduría y puedan educar bien a sus hijos, para que sus hijos tengan la inteligencia y aprovechen sus estudios, y para que todos como familia se ayuden mutuamente a salir adelante, a tener mejor vida. En el nombre del Padre, del Hijo y del Espíritu Santo. Amén. Mientras hacemos la aspersión con el agua bendita, le cantamos a la Santísima Virgen María.

Proclama mi alma la grandeza del Señor. Se alegra mi espíritu en Dios mi Salvador, porque ha mirado la humillación de su esclava. Desde ahora me felicitarán todas las generaciones, porque el Poderoso ha hecho obras grandes por mí. Su nombre es santo, y su misericordia llega a sus fieles de generación en generación. Él hace proezas con su brazo, dispersa a los soberbios de corazón, derriba del trono a los poderosos y enaltece a los humildes. A los hambrientos los colma de bienes y a los ricos los despide vacíos. Auxilia a Israel, su siervo, acordándose de su misericordia como

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Amén.

Queridos hijos, oro por ustedes y los exhorto a una vida nueva, una vida en la alegría y en la oración. Hijitos, que el Espíritu Santo los colme de alegría, para que sean como una fuente de agua pura y potable, a fin de que, hijitos, estén en Dios y con Dios, como misioneros del amor y de la paz. Su vida aquí en la tierra es breve, y por eso estoy con ustedes para guiarlos hacia el cielo. Gracias por haber respondido a mi llamado.

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Pues es un gozo, una alegría recibir esta llama, este fuego del amor de Dios en este santuario, casa de nuestra Madre Santísima, el Santuario María Desatadora de Nudos en Cancún. Es una alegría poder recibirla y pedimos, clamamos al cielo que este fuego haga arder en nuestros corazones ese amor, esa paz y que pueda transformar, renovar también nuestros corazones, darnos paz en nuestros pensamientos y crecer en nuestra oración.

Le pedimos al Señor que esta paz pueda llegar a cada uno de los seguidores de María Visión, de todos los televidentes. Les invito a ustedes también que, así como nosotros damos bienvenida a esta llama, también ustedes le den la bienvenida pidiéndole que este fuego nuevo llegue a los corazones de todos ustedes, irrumpa en sus vidas, transforme su hogar, su familia, su ciudad, su país, y que esta paz reine en el mundo. Bienvenidos al santuario.

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nosotros, aún en medio de torrenciales, problemas, situaciones tensas, situaciones difíciles. Y tú te puedes preguntar, bueno, ¿y yo cómo puedo comprobar que el Espíritu Santo está conmigo, está en mi situación concreta? Y la respuesta viene, ponte muy atento. Dios ha derramado dones, carismas, cualidades, virtudes, orientaciones sobre cada uno de nosotros. Entonces, el Espíritu Santo, tú invócalo y dile, Espíritu Santo, ilumíname para saber tomar una sabia decisión en mi vida. ¿Cuántos de nosotros somos tan arrebatados, no tenemos capacidad para detenernos y pensar un poquito? Todo lo queremos solucionar humanamente hablando. Hay que dejarle algo también a Dios y hay que dejarle que nos ilumine, que nos inspire, qué tengo que hacer, qué tengo que decidir. Por eso todos los grandes proyectos deben y tienen que pasar por las manos de Dios. El que no lo invoca, pues quizá pues, sea autosuficiente, o también la madre de todos los vicios lo envuelve, la soberbia. No, debemos ir a acudir a Dios y dejarle mi proyecto. Señor, ilumíname, ayúdame, Espíritu Santo, yo te tengo, y Él nos va a dar esa luz. Esas son las mociones del Espíritu, esos son los dones, esos son los carismas. Tú tienes muchos, todos tenemos. El Espíritu Santo los derramó no tanto para uno, sino para bien de la comunidad. Entonces, también sé humilde, consulta, ocupamos de los demás. Esa es la presencia del Espíritu Santo en nuestra vida. ¿Ves que sí está? ¿Ves que sí existe? Nomás que nosotros nos nublamos en nuestro egoísmo. Démosle paso al Espíritu Santo y doblemos nuestro orgullo, nuestra rodilla, y digamos, aquí estoy, Señor, ilumina mi camino.

0: Es cool, me encanta saludarlos, estar aquí nuevamente con ustedes. Quiero darle la bienvenida de una vez a mi invitada Aira Mederi. Aira, ¿cómo
1: gracias,
0: estás?
1: Gracias, gracias. Súper bien, Lina, emocionada de esta invitación y aparte me gustó mucho cuando me comentaste el tema.
0: El tema y si la fe a veces no la sentimos, ¿qué pasa? Pero bueno, antes de empezar esta charla, esta conversación entre amigas, que por supuesto es algo que ha nacido porque... se ha puesto sobre la mesa en varias conversaciones que he tenido últimamente con personas que conozco, que tengo muy cercana. Vamos a hacer una invocación al Espíritu Santo. Esta oración a mí me encanta personalmente. Listo. Dice así: oh Espíritu Santo, amor del Padre y del Hijo, inspírame siempre lo que debo pensar, lo que debo decir, cómo debo decirlo, lo que debo callar, cómo debo actuar, lo que debo hacer para gloria de Dios, bien de las almas y mi propia santificación. Espíritu Santo, dame agudeza para entender, capacidad para retener, método y facultad para aprender, sutileza para interpretar, gracia y eficacia para hablar, dame acierto al empezar, dirección al progresar y perfección al acabar. Amén.
1: Amén, amén.
0: Bueno, ya con esta inspiración creo que puede surgir una conversación muy interesante porque es un tema que verdaderamente me ha tocado mucho el corazón, el tema de el corazón cuando está como está en las nubes, está elevado, a veces sentimos que nada tiene sentido y se toca, se pronuncia una palabra que para mí es fuerte, es poderosa y es el tema de la depresión también. A veces sentimos que nada tiene sentido, que oramos y oramos, hacemos cosas diferentes por cuidar nuestra alma y no se siente nada. ¿Qué está pasando en ese momento cuando supuestamente no estamos sintiendo nada?
1: Ok, bueno. Wow, es un tema que lo he vivido de cerca. En algún punto de mi vida tuve mucha depresión, sobre todo cuando tenía 24, ¿sí? 24 años. Y obviamente eran por temas mucho más fuertes. Yo a veces pienso que sí, obviamente hay que acudir a la ciencia, hay que acudir a medicamentos. No es en todo el tiempo, pero yo sí sé que hay casos específicos que sí tienes que acudir, porque también hay químicos, entonces es un poco de todo. Pero con respecto a lo que decías de... creo que estamos viviendo una fe de sentimentalismo. Entonces, el momento que ya tú no sientas nada, entonces se acabó la fe. Uh-huh. Yo más bien lo vería como el Señor queriéndote llevar a esa segunda fase. Y esto no lo digo yo, lo dice San Juan de la Cruz, que es el que habla de la noche oscura del alma. Entonces, sí, ese momento de quizás tú no sientes es para avanzar y fortalecer en el alma. Obviamente, al empezar, cuando uno... conoce a Dios, todo es muy sensorial. Me encantaron las alabanzas, sentí una cosa en el corazón, es que me llegó una imagen, es que alguien me dijo, es que sentí el amor. Pero ya el Señor dice, ok, ya no eres un niño de pecho, ahora te quiero soltar un poquito para que madures y ejercites en las virtudes. Y para eso te lleva a un momento de desolación. Y lo vemos en la Biblia cuando el profeta Oseas le dice, te voy a enamorar en el desierto. Porque es en el desierto donde se ejercita, en esa aridez, en ese calor, vamos a decirlo, en ese sudar, se ejercitan virtudes, fortalezas, y tu fe empieza a madurar. Entonces, yo creo que hay que detenerse en ese momento y de verdad analizar. Quizás está en un momento de desolación, si es una depresión, o capaz, mira, hoy en día, hace poco me llegó un caso, una amiga, y yo le dije, flaca, mira, tú no estás deprimida, tú lo que estás es comiendo bien mal, ¿me entiendes? Y olvidas de tu cuerpo. Y mucha gente cuando entra a la fe se olvida del cuerpo, de comer bien, no te estás ejercitando, no es que te conviertas ahorita en un Ironman, pero de alguna manera empiezas a ver un, ¿cómo se dice? Release, como de

0: de dopamina, oxitocina, cuando tú empiezas a hacer ejercicio. Entonces, lo que tienes es que te sientes mal, se te baja la autoestima y ya, pero no es que te...
1: Oye, qué buen punto.
0: Sí.
1: Qué buen punto, porque hoy también tenía esa conversación con alguien y yo le decía, ella, esa persona no duerme bien. Entonces me dice, no, es que no duermo bien. Y le digo yo, ¿y tú qué haces? ¿Qué comes? ¿Cómo te alimentas? No sé qué, no hace nada, no hace ejercicio. Dice, quiero hacer ejercicio, pero no puedo. Y yo le dije, el día que tú empiezas a hacer ejercicio, empiezas a dormir bien. Porque pues todo es un círculo, ¿no? Todo tiene que ver. Pero bueno, ¿cómo llegar a identificar si estamos deprimidas, si estamos tristes, si tenemos una ausencia de algo? ¿Cómo lo identificarías tú? ¿Cómo se lo aconsejarías a una amiga literal para que tome conciencia, para que se siente, para que tome acción? Voy a terapia, no voy a terapia, voy al Santísimo. ¿Qué debería hacer?
0: Claro. Bueno, yo no soy, para la gente que está viendo
1: Esto es
0: esto es
1: entre
0: entre mías,
1: amigas,
0: yo no
1: no,
0: soy
1: no.
0: psicóloga, yo nada, yo solo lo que tengo es un resumen de experiencias de vida y las tengo todas. O sea, en mi caso personal, yo hablo y sabía que tenía porque venía de un consumo de muchas químicos, ¿no? Un consumo de drogas muy grande, que obviamente había un desbalance químico a un nivel muy grande, que ya igual cuando yo entro en el camino de Dios, o sea, había que medicar, porque había un desbalance, los neurotransmisores no estaba dándose, mi cerebro no estaba, como se dice, generando dopamina ni serotonina, entonces ya eran unos casos mucho más fuertes. Entonces, bueno, yo creo que también uno evaluar en su entorno, pero hoy en día está, como decías, muy común, estoy
1: Sí,
0: deprimida.
1: depres, tengo depres.
0: Totalmente, porque y yo creo que más bien de depresión muchas veces es pereza, que se confunde. Estamos pecando más bien por pereza que depresión. Pero bueno, esa es otra historia. Yo siempre le digo a la gente desde la fe y por lo que me ha tocado ver en misiones, o sea, uno, acércate. Haz una buena confesión, es lo que yo siempre digo. ¿Por qué? Porque en la confesión es un exorcismo, o sea, es una buena confesión. O sea, haz una buena confesión y de verdad haz como unos estatutos de tu vida y empieza a hacer cambios distintos. O sea, si todo el tiempo has hecho esto y te estás sintiendo mal, empieza a hacer algo distinto a ver qué sucede. Si sigue pasando eso, ya yo acudiría más a un sacerdote, pero en caso de hacerme una, si nos vamos por el lado espiritual, una liberación. Porque sí hay un mundo preternatural, que es donde están los demonios. El mundo sobrenatural es donde está Dios, sus ángeles y todo lo que viene de Dios. El mundo preternatural es donde habitan, sí, estos demonios, estos ángeles caídos, y nos están perturbando todo el tiempo. Entonces, ¿qué pasa? Puede haber quizás una infestación, una manifestación, algo que te está oprimiendo, que te está obsesionando, que no, y eso ayuda, o sea, porque lo he visto, o sea, una liberación o capaz un exorcismo, o sea, sí. Si eso, pues yo creo que ya un buen sacerdote, porque ellos sí le mandan a estudiar psicología y conocemos al padre Osvaldo Gudelo, yo creo que te puede dar como un diagnóstico, porque él me ha contado, dirá, mira, tenía como todos los síntomas de ser algo, una infestación, pero ya esto es un caso psiquiátrico. O sea, ya esto son cosas que no, porque sí se puede diferenciar, para eso ellos estudian demonología y saben todo esto. Entonces sí hay un caso que es un desbalance químico. Obviamente, creo que hay que tener mucho también cuidado con qué psiquiatra estamos acudiendo, porque sobre todo aquí en los Estados Unidos lo que quieren es mandarte cosas y claro.
1: Medicarte.
0: Justo ayer hablaba con alguien, una amiga en común, que no voy a decir el nombre, y ella me decía, es que me da miedo, Airan, yo sí creo que tengo algo químico. Y yo le dije, yo también creo, o sea, por tu experiencia de vida, por lo que me estás contando, por ciertos patrones de cómo actúas, por ciertos déficits de atención, etcétera, etcétera. Pero ella me decía, tengo miedo de que me vuelva adicta. Y yo le
1: Adicta.
0: dije, o sea, eso también es muy cliché. O sea, no es que te van a dar cocaína ahí,
1: Sí,
0: ¿sabes? Como
1: sí.
0: que. Y uno también tiene que estar consciente, ¿no? O sea, de para qué voy. Entonces, sí creo que tendrías que ir a chequearte en varias áreas.
1: ¿Y tú crees que también hay temas que te pueden contaminar a tu alrededor? Ok, estoy pasando por el momento una crisis en mi vida, una enfermedad, una separación, se me murió, por supuesto, alguien cercano, pero pueden haber más tipos de contaminaciones alrededor que pueden incidir en esa situación de depresión por la que estás pasando. No hablemos de fiesta, no hablemos de rumba, no hablemos como de esa parte, sino como más bien algún tipo de ejercicio que estés haciendo, o si en tu casa alabas a otros dioses.
0: Totalmente, totalmente. O sea, yo sí creo fielmente y lo digo porque no es porque me lo estoy inventando. Yo siempre voy a cosas de la Biblia, catecismo. Me gusta leer, por ejemplo, mucho el padre Gabriel Amorth, el que fue el exorcista de la diócesis en Roma.

0: Y leí, claro que sí, porque es que nosotros somos seres espirituales. O sea, somos cuerpo, alma y espíritu. Lo que pasa es que hay una confusión muy grande y vivimos muy materialmente, muy del cuerpo, por eso decía muy sensorial, pero hay un alma. Y hay un alma en la cual la estamos llevando a vivir como de la tierra, pero ella es del cielo. Entonces hay muchas cosas, hay muchas puertas. Cuando uno, y lo digo de nuevo, yo estuve haciendo hace un tiempo Bikram yoga, que era lo otro, me hice los chakras, pero quedé más torcida. Me hice los chakras, creo que quedé más torcida. Y todas esas cosas porque sí se abren puertas que nosotros no vemos. Y quizás mucha gente dice, Irán, pero a mí me fue bien. Ahora, pero ¿y a largo plazo qué? Y cuando llegue ese momento de depresión, ¿qué? O sea, ¿por qué no pararle a esto y profundizar? Porque son sí, energías que se mueven, ¿me entiendes? Entonces, yo estoy segura que sí, se abren puertas de muchas otras cosas
1: Es
0: con todas
1: decir, que
0: estas
1: si somos esas
0: prácticas.
1: personas que estamos con el Señor, en los caminos del Señor, de la Virgen, pero también estamos practicando otro tipo de cosas, entonces, ¿ahí qué está pasando? No estamos obrando bien, estamos dividiendo nuestro amor a una cosa, a un tema y al otro. Es como tener dos novios.
0: Totalmente, totalmente, tener el esposo y el otro. Totalmente, es que, no sé, yo creo que en eso sí soy muy radical y me gusta ser muy obediente, porque si me están diciendo las cosas, o sea, ¿para qué yo necesito otros dioses si tengo a Dios? ¿Para qué yo necesito buscar otras cosas? Entonces quiere decir que Dios no es suficiente. O sea, lo que me estás diciendo es que quiere decir que Dios no es suficiente, o no será que más bien no te ha entregado por entero y por eso no has sentido lo suficiente. Porque todavía te mantienes atada en
1: Pero
0: sí.
1: ¿sabes qué pasa? Que como a veces nos pasan tantas cosas. No, que me fue mal en el amor, luego que me fue mal tengo una enfermedad, o estoy triste, o estoy deprimida, no tengo amigos, entonces busco aquí una terapia, luego busco la otra, luego entonces hago el yoga para distraerme, luego una cosa. Entonces estamos un poquito desorientados, un poquito no mucho, y perdidos, que estamos dividiendo la atención en tantas partes diferentes que no estamos poniendo atención a la raíz principal que es un solo Dios el que tenemos.
0: Lina, yo creo que todo parte del origen. O sea, vivimos en un mundo que queremos el placer inmediato y ya. Y entonces, si no obtengo placer inmediato, no soy feliz. Entonces, eso me encaja en fracaso y en depresión. Entonces, cuando uno cree que si no consigues el éxito en la vida terrena, llámese material, llámese relación, llámese familia, entonces hay algo malo, porque eso es lo que nos, la gran mentira de Satanás. Si tú no obtuviste estos parámetros en la vida, eres un fracasado. Si a ti te hicieron esto, es que ya tú eres mala, o sea, te enfrasca y esa es la gran mentira, ¿no? O sea, nosotros no fuimos creados para ser felices en esta tierra. Eso es lo que yo digo. Si el Señor nos hubiese creado para ser felices en esta tierra, ¿por qué el Viernes Santo Él decidió irse? Si aquí está la verdadera rumba, ¿por qué Él decide irse a otro lugar y decirnos que ese es el camino? ¿Sabes? No,
1: Claro.
0: entonces, claro, como tenemos el punto de partida, yo no quiero decir que nos pasen situaciones dolorosas, porque todos hemos vivido en nuestra vida, y sí, nos deprime, pero eso solo nos demuestra la fragilidad de la vida, la pequeñez y la miseria de este mundo, y que nuestra alma fue creada para algo mucho más grande. Por eso, cuando alguien se muere, cuando algo nos sucede, no, nos quiebra, porque nuestra alma nos está diciendo, es que tú fuiste creado para algo mucho más grande. Pero no es aquí. Aquí vivimos destellos de felicidad, instantes de felicidad. Pero cuando uno empieza a tener primero el conocimiento, porque tenemos entendimiento, memoria y voluntad, inteligencia, memoria y voluntad. Cuando uno empieza a través del conocimiento a acercarse estas ciertas cosas, el que me ocurrió esto, hey, ya va, vamos a verlo con la perspectiva de Dios. No quiere decir que no vas a llorar, ojo, seguramente sí, pero vas a tener herramientas para tú entender. ¿Para qué estás pasando por ahí? Y es mucho más fácil salir de esa tristeza. Es más, no entras en depresión, porque entrar en depresión para mí es sinónimo de se acabó, no hay
1: Sí, es que
0: esperanza.
1: para mí es una palabra fuerte que está muy en tendencia, muy de moda, por eso la menciono, pero no quiere decir, exacto, es como que todo terminó, todo acabó. Y en ese momento es donde empezamos a luchar contra nosotros mismos y además que empezamos a armarnos unas historias en la cabeza, unas películas en la cabeza de que no voy a poder y no voy a poder salir de aquí tan fuerte que hasta tú te comes el cuento y ves el mundo que está pasando a tu alrededor y sientes que nada tiene sentido, que para qué voy a vivir, que no es necesario, que mi vida no es como la de los demás. abro redes.

0: sociales y todo el mundo está viviendo una vida feliz, tiene una pareja feliz, todo el mundo tiene salud, todo el mundo tiene un cuerpazo. Entonces, me meto yo en esa película. ¿Qué hacer ahí cuando el tema de la depresión está rondando en nuestra cabeza? Pero de verdad no es una depresión, es lo que decías. Puede que esté pasando algo en este momento de tu vida y no estés haciendo lo que tienes que hacer y es decirle al Señor, Señor, de verdad ayúdame porque sin ti no puedo.
1: Es un proceso difícil, obviamente, cuando has vivido toda tu vida así y como tú decías, me meto en las redes sociales, veo que la gente tiene esto, o sea, porque estás muy ahorita en la mentira y hay que empezar a quitar capas y capas y capas y es un proceso de cambiarte el chip. O sea, lo primero que uno tiene que hacer es deja de resistirte. O sea, uno tiene una y
0: Sí,
1: sigue
0: esa es la
1: luchando. No, o
0: palabra,
1: sea,
0: resistencia.
1: hay que llegar a una cosa que se llama el santo abandono. O sea, quizás todo eso que te está sucediendo es el grito de la eternidad de Dios diciéndote, ¿ves la fragilidad del mundo? ¿Ves? Quizás ese fracaso está pasando o esa, no sé, esa ruptura amorosa simple y llanamente para que levantes un segundo la cabeza al cielo y tiene que pasar algo para que uno despierte. Entonces, uno, el santo abandono, o sea, y de verdad cuando uno dice acercarse a Dios es físicamente, o sea, no solo voy a rezar en mi
0: En
1: casa
0: mi
1: de
0: casa,
1: rodillas,
0: sí.
1: sino físicamente, o sea, acercarse y dar ese paso y decirle, Dios mío, o sea, vete a una iglesia y de verdad ahí háblale, cuéntale, llora. O sea, yo para mí ese primer paso, o sea, descarga todo eso que tienes ahí, ¿me entiendes? Porque si tú se lo cuentas a una amiga, se lo cuentas, o sea, no va a solucionar mucho. Ve y cuéntaselo al Creador. Y yo creo que eso, uno, nos demuestra un acto de humildad demasiado grande, de reconocernos que no somos nada.
0: Pero ahí es donde está el título de este podcast, es ¿y si la fe no siempre se siente? Mucha gente dirá, pero yo voy a la iglesia y no siento nada. ¿Qué le digo? ¿Cómo hablo? ¿Cómo empiezo?
1: Claro, yo te diría esto, Lina, o sea, la gran mayoría de nosotros que nos encanta ese ejercicio, ¿tú lo sientes todos los días?
0: No.
1: Por eso, o sea, no es una cuestión, entonces no me va a mover, o la gente que está casada, yo me imagino que lleva años casada, o sea, tú le sirves algo a tu esposo o a veces a tu hijo que estás cansada porque lo sientas, no,
0: No.
1: pero tú sabes que si sigo haciendo esto va a haber un resultado, ahí es donde, por eso mismo se llama fe. Porque no es un sentimiento, es aunque no siento, no veo, no escucho, lo voy a hacer por fe, que no veo. O sea, eso es la fe no es un sentir, o sea, es que hasta usamos mal la palabra, o sea, la tenemos una connotación que no es. Entonces, no tienes que sentirlo, porque sí, qué rico, obviamente, cuando uno dice siento y el Señor sí, se va a manifestar de muchas maneras, pero más bien no te está. O sea, yo lo veo como una oportunidad tan grande porque es que en el no sentir es donde uno llega a conectar con su verdadero ser. Es como un desnudar tan grande porque si siente, vuelve esos niveles ya de felicidad. Y el Señor lo que te está diciendo es, no, quiero que te empieces a conocer por lo que realmente eres, sin aparentar, sin nada, ante mis ojos. O sea, ¿quién eres? Todo parte de la mentira. Estamos viviendo una mentira de quiénes somos. Entonces, por ahí también empieza la depresión, porque creemos que somos, yo no sé, y eso me lo decía un sacerdote ayer, o sea, es que toda tu inquietud viene de una mentira, porque no te conoces realmente quién eres a profundidad, y es un trabajo fuerte llegar a conocerse, porque empiezas a conocer, wow, mira, tengo este carácter, en verdad sí soy soberbio, en verdad sí soy orgulloso, en verdad no soy tan caritativo, oye, en verdad sí soy impulsivo. Entonces, yo creo que partiendo de ahí, o sea, te empieza a abrir un poquito los ojos, pero como dije, tienes que acercarte físicamente a Dios. Es el único, o sea, para mí, que pasé por cuánta religión, que pasé por cuánta cosa, que llevé palo, que estuve internada, que estuve en rehabilitación, es Dios.
0: No, y sabes que ahí es cuando uno se da cuenta que Dios actúa en silencio, en su tiempo, y si tú tienes plan A y B, Él está en el Z y en el X. Entonces ahí es donde silenciosamente nosotros, al asistir un día a una misa, otro día al Santísimo, luego hacer una oración, luego ayudarle a alguien, luego escuchar a alguien con amor, ahí es donde silenciosamente, es que esa palabra me encanta porque silenciosamente empiezan a pasar cosas que jamás esperaste, que además pasaran tan rápido, porque es que llegan de un momento a otro sin que estés hasta listo, porque no lo crees, porque dices, es imposible que esto esté pasando.
1: Mira esto que me vino ahorita a la mente para cuando la gente piensa que no siente. La gente dice, no siento, porque tiene una preconcepción de cómo le va a hablar Dios.
0: Sí, claro.
1: Es decir,
0: o sea, que se te va a aparecer.
1: Lina, por ejemplo, tú piensas que el amor, o sea, por ejemplo, tú conoces a alguien. Entonces, tú en tu mente te imaginaste que a ti alguien que te lleve simplemente flores, eso ya te ama. Pero este tipo que conoces no te lleva flores, pero resulta que te está escuchando. Pero como estás tan obnubilada y cegada en que no recibes las flores, tú dices, no me ama, no me ama, no me ama. Y es que no estás viendo el otro lenguaje que te está hablando. Y Dios nos habla en su lenguaje del alma. Pero estás tan enfocado en que te hable y te diga hola con los sentidos. Que si bien ha pasado en muchas revelaciones de santo con el don de locución, pero ese no es la mayoría de los casos. Nos habla en el alma. Yo estoy segura que si usted se va al Santísimo, empieza a ir un día, dos días, tres días, y tú dirás, es que no escucho nada. ¿No será que el Señor te está enseñando disciplina y perseverancia? Y por eso no te está hablando, para que seas disciplinado, perseverante, y te está regalando el don de fortaleza, a pesar de no escucho, pero te está regalando algo, porque siempre te está hablando. Lo que pasa es que no está en lo que quizás tú quieres que te diga, porque quizás lo que tú quieres no te va a llevar a algo. Hay una gran diferencia en lo que necesitas y lo que quieres. Y yo entendí algo, Dios no me da lo que yo quiero, sino lo que yo necesito para llegar a la vida eterna. Es dos cosas distintas. Entonces quizá el Señor no te está dando lo que quieres sentir, porque en verdad sí te está dando lo que necesitas ser. Entonces es muy distinto.
0: Y hay ejemplos geniales, por ejemplo, de le estamos pidiendo a Dios algo puntual y nos pasa en la oficina, por ejemplo. Entonces tenemos un jefe que no se lo aguanta a nadie, ese jefe que es de pronto déspota, que es mal geniado todo el tiempo, que le habla mal al uno, mal al otro. Y cuando ves, todo empieza a organizarse. Todo empieza a organizarse. ¿Por qué? Porque estás orando, estás con el Señor. Vas un día a misa, luego el otro día dices, no, quiero ir aquí, quiero hacer una hora santa. Y empiezas tú a regalarle esa atención al Señor. Y cuando ves es que el Señor se está encargando de otra cosa que de verdad es importante para tu vida. Sí. Porque es que a veces hay personas que dicen, yo no quiero ir al trabajo porque no me aguanto el jefe, no soporto la situación laboral, no me gusta mi trabajo. Y es que el Señor está organizando eso que necesitas.
1: Total. Es que somos muy impacientes.
0: Claro, somos muy impacientes. Y el tema de la depresión, entonces, es porque se suman muchas cosas en este caso. Entonces, en el trabajo no te sientes contento. Entonces, llegas a tu casa y no estás teniendo una buena relación tal vez con tus hijos, porque no tienes paciencia con ellos, porque están dejando todo para el final. Y entonces empiezas a hablar a los gritos. Entonces, empiezas a contaminar todo tu hogar, porque tu esposo también está escuchando todo lo que está pasando. Entonces, se vuelve como que un círculo vicioso en donde, claro, por supuesto, el tema de la depresión empieza a rondar porque estás desesperado.
1: Claro, y ahí ya empieza a atacar químicamente.
0: Entonces, claro, ahí es que donde dices tú que es importante el tema de conseguirse una persona que te pueda guiar. Yo siempre recomiendo conseguirse un buen terapeuta que esté muy alineado con nuestra religión católica. Correcto. Porque lo decías inicialmente, es decir, hay muchos psiquiatras, muchos psicólogos, pero cada uno va a tener...
1: Y yo creo que un psicólogo, yo que estuve en todos los psicólogos, había y por haber cuando estaba en ese mundo, cuando de verdad yo me acerqué a tanto el padre Osvaldo como a un amigo psicólogo, es muy increíble, porque los psicólogos, ojo, no estoy aquí ofendiendo a nadie ni criticando ni mucho menos, pero cuando no están alineados con la fe, solo te hablan en un ámbito terrenal. ¿Cómo solucionar? Volvemos a lo mismo, todo terrenal, y volvemos cuerpo, alma y espíritu. Nosotros somos seres que vamos a trascender. Entonces, estamos viviendo aquí, pero apuntando al cielo. Por eso siempre lo que decías, alguien, porque alguien católico, no es para que te diga, ay, en el nombre del Padre y el Hijo, amén, sino porque esta persona no solo te va a ver desde el lado de tu cuerpo, desde el lado de tus sentidos externos, sino tus sentidos internos, las potencias del alma, como dije, entendimiento, memoria, voluntad. ¿Por qué el espíritu? ¿Para qué el espíritu? ¿A dónde va el alma? ¿Cómo actúa el alma? El alma siente, pero ¿qué es el alma? Entonces, ¿ves? Hay que trabajar esas tres áreas de nuestra vida, porque somos seres íntegros. Entonces, nos trabajamos en un lado, ¿y los otros qué? Es claro, como ese hombre, los hombres así, que son fuertes arriba y las piernitas.
0: Ahí es donde yo te puedo preguntar, Entonces, el Señor sí es el doctor del corazón, del alma.
1: Tal cual.
0: Él es el que se encarga de acomodar las fichas, okay, hasta te pone personajes al lado tuyo para que empieces a tener este tipo de conversaciones que a veces seguramente en tu casa no las tienes, en tu trabajo no las tienes, pero te invita a un grupo de oración, te invita a un lado, te invita al otro para que empieces a tener unas conversaciones sanas y empieces a caer en cuenta que es que el problema puede ser químico tuyo, pero también no solamente tuyo, puede ser una relación en pareja que de pronto no están teniendo buenas charlas, buenas conversaciones. El problema no es solo tuyo, también puede ser como un conflicto en donde tu esposa también tiene algo que ver. Creo que tiene mucho que ver en las relaciones en donde tú vives, en el medio en donde te la pasas, con la gente con la que frecuentas. Y si no lo estás exteriorizando, creo que es súper importante llegar a un punto y decir, no puedo más, necesito ayuda.
1: Totalmente. Y creo que por eso lo estamos viendo tanto en esta época. Yo eso lo veo es como la misericordia de Dios actuando. Lo que parece un problema o la gente dice, esto es un castigo de Dios. No, el verdadero castigo es cuando nos muramos y estemos al juicio y nos digan, se van para el infierno. Eso sí es el verdadero castigo. Claro. Aquí solo son llamados de misericordia para acercarnos a Él. Yo lo veo así. Y cuando nos acercamos a Dios, con esto que decías, hay problemas, por ejemplo, en la casa. O sea, estoy segura y hay gente que, oye, este es el único trabajo que tengo y tengo que ir, no puedo renunciar, ¿qué hago? Pero no aguanto. Claro. Acuérdense, tenemos un ángel bueno y un ángel malo. Entonces empieza la gran batalla. ¿Para qué? Porque nos quieren llevar a la depresión. ¿Por qué nos quieren llevar a la depresión? Porque se acaba la esperanza. Cuando se acaba la esperanza, que quiera el mal, que te suicide. Eso es lo que el demonio quiere. Pero Dios siempre nos dice, sí, quizás, como yo le decía a una amiga, tú vas a la iglesia y sales y toda tu vida va a estar igual.
0: Igualito.
1: El Señor no es que te va, o capaz sí, no sé, ocurrió un milagro mega visible, pero yo creo que el milagro más grande es que Él nos da la capacidad en ese momento de poder ver nuestro problema como Él lo vería y decir, bueno, ya estoy aquí, ¿qué puedo obtener bueno de algo malo? Porque ese es Dios. Dios es el único que de algo malo puede obtener algo bueno. Entonces, en tu trabajo, por ejemplo, con esta persona que te cae mal, ¿no será que el Señor te está diciendo, sí, quizás la situación es mala, pero yo quiero enseñarte la humildad y la paciencia? Y eso, ante los ojos del mundo, no sirve para nada, porque no es dinero, no es nada, pero ante los ojos de Dios, estás ganando dinero para el cielo. Pero qué difícil, Lina, creer en esto si vivimos solo con un plano terrenal. Entonces, para mí lo más importante son las virtudes. Ok, yo estoy en esta situación. El otro día yo estaba rezando y le pedí a Dios algo, y una amiga me dice, Irani, ¿qué te dijo el Señor? Que no. Y ella me dice, ¿y no estás brava? No, porque entendí que si yo voy por ahí, mi ego y mi soberbia, que ya la tengo, va a ser más grande. Entonces me dijo que no. Me está enseñando humildad, bajar cabeza y que no es mi tiempo. Es decir, que sea paciente. Entonces, ¿eso es ganancia? Wow, sí. Como un día me dijo el padre Osvaldo, que me dijo, Irán, ¿sabes qué es una persona de éxito? Una persona que cuando se va a acostar en la noche dice, alcancé estas virtudes. Quizás no tengo un peso, pero tengo todas estas virtudes, que es dinero en el cielo. Esa es el criptomoneda del cielo. O sea,
0: total.
1: Las virtudes. Entonces,
0: pero ¿qué virtudes? Eso está buenísimo porque estamos teniendo en este momento en alguna una persona cercana que esté pasando por un problema de depresión, digamos otra vez esta palabra que no me gusta mucho, pero ¿cómo podemos trabajar para ayudarla, para aconsejarla? ¿Cómo lograr virtudes en un día? ¿Qué virtudes podemos lograr para por lo menos empezar a ponerle como agüita a ese tarrito para llenarlo y que desaparezca todos estos pensamientos que tenemos negativos en la cabeza? ¿Qué virtudes podemos trabajar en el día sin darnos cuenta?
1: Claro. Bueno, depende de qué caso de depresión, pero ese que acabas de decir, o sea, esta persona que tiene todos estos pensamientos que obviamente, sin duda alguna, quiere decir que le está dando tiempo al ocio. Okay. Y San Francisco así decía, o sea, no dejes ningún momento, especialmente, y eso es verdad, o sea, cuando estás en depresión, y cuando yo sí lo estuve por todos los vicios y diagnosticado, o sea, lo primero que me dije es, ocupa tu mente.
0: Okay.
1: Pero eso sí, ahora bien, ocupa tu mente
0: ¿En qué?
1: Porque si me voy a meter a hacer yoga y reiki y toda esa cosa, o sea,
0: nos contaminamos, que era lo que decíamos.
1: No, flaca, y sí, capaz no a corto plazo, porque el enemigo juega, sí, ¿me entiendes? Pero ¿en qué voy a ocupar mi mente? O sea, bueno, estoy mal. empieza a hacer todas las cosas, haz una lista de todas las cosas que has soñado y querido hacer y empieza a moverla. Es que no tengo motivación. Exactamente, no la tienes. Por eso vamos a llevar a que la tengas. Y el primer paso es salir de ti, salir de ti. Y en la Biblia lo vemos, o sea, todas estas personas que fueron sanadas y curadas con el Señor se acercaron. Zaqueo vio a Jesús y se subió. Moisés vio la zarza y se movió. La hemorroísa se metió. O sea, hay que moverse, somos movimiento. Entonces, el demonio lo primero que te empieza es a, ¿cómo se dice? Isolate
0: en español. Aislarte.
1: Aislarte. Uh-huh. Es el primero. O sea, ¿por qué? Porque te tiene como atada, uh-huh. como atada. Entonces, no te puedes mover. Entonces, lo primero que vas a hacer es moverte. Es salir a ese encuentro, o sea, activos. Tenemos que empezar. Yo le digo a la gente, créate una rutina. Obviamente el ejercicio sí es parte. ¿Por qué? Hay que salir, caminar, estar en contacto con la creación. O sea, una de las cosas que yo siempre hago es irme por lo menos una vez al año a un sitio de naturaleza. Estar en contacto con la creación de Dios nos sensibiliza, nos hace darnos cuenta de que hay algo más grande, nos motiva. Dos, o sea, buscar amistades que te acerquen a Dios, buscar amistades que te motiven. Tres, o sea, no dejes, yo lucho mucho con esto, pero porque tengo mucha gente cercana, sueña. El Señor nos regaló una imaginación que es el campo favorito de Satanás, decía San Juan de la Cruz, en la imaginación, pero úsalo para un bien. Ahorita la estás usando, quizás no también porque está siendo manipulada con esto. Entonces, sueña en grande, empieza a ver cómo puedo llegar a construir. Ponte una meta que te motive, una meta, como dicen, a corto plazo. ¿Por qué? Porque si te pones una meta a corto plazo, bajar un kilo, te va a motivar, ¿me entiendes?
0: No es fácil, ¿no? No que sea algo extraordinario que no puedas cumplir.
1: Porque si no te vas a deprimir más, y eso es, porque entonces la gente se pone unas metas que son como imposible, ¿no? Una meta, las monjas en los conventos, los seminaristas se ponen metas cuando entran a esta vida consagrada. ¿Por qué? Porque es una vida tan fuerte y necesitas esos pequeños reconocimientos, sí, ¿sabes? Sí, bien, sí. A corto, a mediano y a largo plazo. ¿Qué puede ser una meta a largo plazo? Que tú le digas al Señor, voy a hacer misa diaria. Pero viste, eso es un largo plazo. Claro. Entonces ponte una meta terrenal y una meta espiritual. Así es como yo trabajo. Metas terrenales, los proyectos. ¿Por qué? Porque vivo en el mundo y el Señor nos quiere activo y cada uno le dio un don.
0: Y después la misa diaria se te va a volver tan normal.
1: Y después eso, una meta espiritual. Y empiezas a hacer una combinación porque nosotros somos mitad tierra, mitad del cielo. Y ahí es donde empieza esa motivación. Y yo creo que es cuestión, para mí lo veo, en movimiento, porque las personas, el común denominador que tienen depresión, están ancladas, ensimismadas. Caridad, porque empieza a decir, no, es que yo esto, sal y ayuda a alguien, porque cuando tú ves a esa persona que tiene mil y un problemas más duros que tú, la caridad sales de ti misma, entonces el demonio te mantiene ensimismada. No puedo, es que yo, sal. ¿Tú qué? ¿El otro qué? Y eso te ayuda.
0: Y yo siento también, ya como para ir cerrando un poco este podcast, que espero que lo compartan con esas personas que ustedes sientan que les va a llegar este tema, y los que no igual también, porque son conversaciones que finalmente nos pueden servir para cualquier momento de nuestras vidas. Yo siento que estamos teniendo mucho ruido alrededor. No me refiero a la fiesta, no me refiero a la música, me refiero es más como a la información que estamos recibiendo de las personas equivocadas, de las redes sociales, por ejemplo. Estamos escuchando consejos de personas que no están alineados con este camino, además, este camino de fe, esta verdad, esta única verdad. Y siento que hay tantas opiniones encontradas, tantos escritos, tantos libros, tanta información por ahí rondando que nos dejamos contaminar de eso y no estamos yéndonos a la raíz. Entonces creo que está pasando también eso, en donde hay mucha información en el mundo. La nueva era también nos está confundiendo demasiado, que hace que nos perdamos, nos despistemos y como que ¡prum!, caigamos en el camino que no es. Lo más importante para mí es caer en un grupo de amigos que compartan los mismos valores, pero no de nueva era, sino de la antigua era, ¿no? De la raíz, de la verdad. Y dejarnos aconsejar, pero de una persona que de verdad sepa. Consígase un amigo sacerdote, o sea, en vez de conseguirse, como escuchaba por el otro día, la terapeuta es la que me hace las uñas, o sea, literal, uno con ella se desahoga, les cuenta todo, pero pues está recibiendo una persona que no ha estudiado, que nos puede de verdad guiar y decir consejos que verdaderamente valen la pena. Y creo que el ruido es lo que más nos contamina en este momento. Total. Para tomar malas decisiones.
1: Por eso, véanlo así, si están pasando por un momento, quizás, no quiero decir depresión, pero que se sienten más bien en desolación, que es decir, no siento la fe. ¿Por qué no usar ese silencio para entrar a una introspección profunda, un conocimiento profundo, para de nuevo reevaluar tu vida? ¿Cómo la has vivido hasta hoy? ¿He logrado lo que me había propuesto? Y si no lo he logrado, ¿por qué no lo he logrado? ¿Cómo puedo lograrlo? Yo creo que el ser humano tiene que reinventarse siempre. Si no, entramos en esta monotonía de la vida y nos aburrimos. Uh-huh. O sea, ¿cómo me puedo reinventar? Y eso no es cuestión de dinero, Lina. Uh-huh. Es cuestión de cambios internos, y esos pequeños cambios pues van a ser grandes. Entonces, ¿por qué no usar, apagar todo ese ruido del mundo, como tú dices, y usarlo en ventaja? ¿Sabes? Para decir, ¿sabes qué? Voy a entrar en un momento de soledad, en un momento de silencio, en un momento para ahí escuchar la voz de Dios. Eso por un lado, y quiero agregar a lo que tú decías, cómo, y esto es un consejo de cómo discernir entre tantas voces que se escuchan bonito, el otro...
0: Sí, porque es que lo dicen muy lindo, ¿no? Muy elegante, lo presentan súper bien y suena hasta sí, real.
1: Claro, es que el demonio es, o sea, de verdad tiene, el demonio puede tener el don de palabra, uh-huh. Pero ¿cómo identificar? Yo siempre he visto que las cosas de Dios, uno, generan paz. Entonces la otra persona va a decir, pero esto me genera paz. Ok, ponte uno a uno. Las cosas de Dios a largo plazo siempre te van a engendrar un fruto de virtud para bien, para el prójimo y para ti. Uh-huh. Escucha bien. Las cosas de Dios, como te generan, sí, pasa el momento, pero todo lo que venga de Dios dará fruto. No puede no dar fruto.
0: No puede morir en tierra.
1: No puede morir. Todo lo que venga de Dios en tu corazón dará fruto. Un fruto para el bien de tu alma, es decir, te va a hacer mejor persona ante los ojos de Dios y ante el prójimo. Entonces, todo lo que venga de Dios dará fruto. En cambio, estas cosas de nueva era, fíjate, que suenan bonito. Tienen cosas porque ellos agarraron mucho el libro de Proverbios de la Biblia, Eclesiastés. O sea, es muy, muy increíble. Sí, te hablan del silencio, pero te quedas en el yo, te quedas adentro. O sea, muere, no hay fecundidad, no es fecundo, porque el demonio no da fruto. Él quiere que todo muera en ti. Entonces, todo es para ti, todo me lo quedo yo. Entonces, claro, tú estás bien, pero te quedaste ahí en un egocentrismo y un nivel de soberbia que no te deja salir al encuentro de la misericordia del otro, y por eso te entra la soberbia y la depresión, porque estás en ti, tanto en ti que no fuiste capaz de ver a los demás. Entonces, eso es un pequeño discernir cuando empiezan a leer todos estos libros de autoayuda, de nueva era. Yo fui la primera que me leí todo Dwayne Wire, Brian Weiss, o sea, por eso puedo hablar de esto, porque esos libros, yo me di cuenta cuando me los leí completo, porque soy una adicta en lectura, entonces me los leí todos y después me leí todos estos de los santos. Y yo decía, wow, sí, al principio los dos me generan paz, pero ¿cuál dio fruto? ¿Cuál me hizo ser fecunda en los dones y virtudes que el Señor me ha dado? Y lo otro muere. Entonces es una trampa al final del día.
0: Wow, impresionante cómo la fe actúa de una manera silenciosa, porque de esta manera empieza uno a discernir entre una lectura y la otra qué te da frutos y no, y qué no te da frutos definitivamente. Y así actúa la fe, así actúa el Señor, en silencio, y cómo tu memoria, tu conciencia, tu inteligencia, tu ser va eligiendo, va discerniendo qué es verdaderamente lo que vale la pena y lo que va a dar frutos y no. Bueno, gracias por esta conversación. Espero que de verdad la compartan primero y que nos sirva poquito a poquito para llenar este corazón, esta alma de entendimiento, de conocimiento, para que nos demos cuenta que caminar con el Señor vale toda la pena y que Él es el verdadero doctor del corazón.
1: Amén, Lina. Muchísimas gracias de verdad a Marevisión. Muchísimas gracias por invitarme. Y por último, solo quiero decir que cuando todo parezca perdido, de verdad, Dios nos sorprende. Cuando sientas que estás en un punto en que no puedes más, así será el milagro que el Señor te tiene preparado. O sea, no te rindas, porque lo que está en juego es tu alma. No te rindas. En ese momento dile, Satanás, aléjate de aquí, que yo busco a Dios. Y créeme, ocurren milagros, como el buen ladrón. El buen ladrón, imagínate, estaba ahí en la cruz, todo atado. Tenía todos los pecados porque había robado esto y lo otro. Pero al instante solo bastó un corazón arrepentido y la lengua que podía proclamar la palabra de Dios, el perdón de Dios, decirle, Señor, me arrepiento. Y con eso el Señor, en un instante, lo que parecía un caso imposible, en un instante el Señor le dijo, hoy estarás conmigo en el paraíso. Entonces, cuando tú te arrepientes de corazón y le dices, Señor, de verdad, no veo la luz, estoy agotada, pero de corazón, ahí es donde opera el milagro. Y eso solo lo sabrás tú, cómo está ese corazón y si la oración es de verdad sincera. Entonces, ánimo.
0: Impresionante, gracias. Gracias por acompañarnos aquí en Hablar de Dios School. Nosotros nos vemos en la próxima. Chao, chao.
1: Chaito.

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Hola, mi nombre es Dulce Mariana Martínez Martínez. Soy originaria de la ciudad de Saltillo, Coahuila, y estamos en la parroquia de Nuestra Señora del Rosario. Para mí la paz tiene un impacto muy importante, ya que es algo que hemos estado trabajando como juventud en esta comunidad. Buscar la paz es algo que nos tranquiliza y que también nos puede llevar a Dios. En la manera en cómo nosotros lo hacemos, que es en el canto, en el ministerio, podemos observar también que las personas que vienen aquí se sienten tranquilas.

0: al escuchar los cantos y a tener una conexión con Dios.
1: Santa María, Madre de Dios, ruega, Señora, por nosotros los pecadores, ahora y en la hora de nuestra muerte. Amén.
2: Dios te salve María, llena eres de gracia, el Señor es contigo. Bendita eres entre todas las mujeres y bendito es el fruto de tu vientre, Jesús.
1: Santa María, Madre de Dios, ruega, Señora, por nosotros los pecadores, ahora y en la hora de nuestra muerte. Amén.
0: La verdad, contamos con muy buena cantidad de muchachos y les gusta mucho estar participando, ya que ellos se sienten, en este caso también en paz, tranquilos del ruido que allá afuera pueden encontrar. Sienten una tranquilidad y la paz en este lugar. La verdad, ha sido una experiencia muy importante el día de hoy. Los muchachos van a ir a lo que es la peregrinación jubilar, que va a ser en la Plaza Tlaxcala, a la Catedral de Saltillo, y ellos están muy emocionados también por eso, y nosotros también. Invitamos a toda la comunidad que nos escucha a que se den la oportunidad de experimentar estas vivencias junto a Jesús y junto a María. La verdad es algo muy bonito y que te da mucha tranquilidad en tu corazón. Vale la pena seguir a Jesús y vale la vida.
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Estimados hermanos, bienvenidos a este momento de reflexión sobre los dones del Espíritu Santo. Qué grande regalo nos ha dejado Dios a través de los dones de la tercera persona de la Santísima Trinidad, el Espíritu Santo de Dios. Y ahora vamos a hablar sobre el don del entendimiento, un don que es un don divino que ilumina al creyente para aceptar las verdades reveladas por Dios. ¿Cómo necesitamos este don? A veces nos cuesta trabajo entender y aceptar lo que Dios revela. Por eso el don del entendimiento es tan importante. Invocar al Espíritu Santo para que nos dé el don del entendimiento, debemos hacerlo constantemente. Cuando leemos las Escrituras, cuando nos es transmitida una verdad de fe que nos cuesta trabajo comprender y a veces aceptar. Mediante este don, el don del entendimiento, el Espíritu Santo nos permite escrutar las profundidades de Dios, es decir, profundizar, entrar hasta las entrañas de Dios, del misterio de Dios, comunicando a nuestro corazón una particular participación en el conocimiento divino. Es decir, a través del don del entendimiento, comprendemos un poco como Dios comprende. Claro, nunca tendremos la capacidad para comprender las cosas que Dios tiene, porque Dios lo comprende todo. Pero por el don del entendimiento participamos del conocimiento divino y entramos entonces en los secretos del mundo y en la intimidad del mismo Dios. Por eso qué importante es que invoquemos al Espíritu Santo para que nos regale el don del entendimiento, para que nos dé la capacidad de comprender los misterios que nosotros no podemos entender porque nuestra razón y nuestra mente es pequeña frente a los

misterios divinos. El Señor dijo, les daré corazón para conocerme, pues yo soy Yahvé, dice Jeremías 24:7. Pues es el don del entendimiento que tenemos que pedir y que tenemos que invocar del Espíritu Santo. El Señor esté con ustedes. La bendición de Dios Todopoderoso, Padre, Hijo y Espíritu Santo, descienda sobre ustedes y les acompañe siempre.

estamos muy emocionados, toda la parroquia, por tener la presencia de la Antorcha de la Paz, ser pues de los seleccionados, podemos decir, bendecidos por esta caravana de la paz.

Realmente fue un momento lleno de bendición. Se sintió la presencia de Jesús. La antorcha nosotros la vemos como un signo de Jesús. De Jesús que con su corazón ardiente nos transmite esa llama y que nos recuerda que nos da la paz y que como en un momento nos dice que Él va a estar con nosotros hasta el fin del mundo.

fue, podría decirle que mayor la emoción, puesto que la niña monaguilla que prendió la antorcha, que la portó en algún momento junto al padre, es mi sobrina. Entonces, pues familiarmente, pues obviamente también es una emoción aún mayor. El Sagrado Corazón de Jesús, para mí, para mi familia, para mi parroquia, es el lugar en donde queremos estar, en donde nos queremos cobijar, en donde nos hemos consagrado, porque toda la parroquia se ha consagrado al Corazón Sagrado de Jesús, porque queremos sentir ese amor. Sabemos que no hay mejor lugar en donde podemos estar protegidos, que es en el Sagrado Corazón de Jesús. Y sabemos que si continuamos como parroquia promoviendo esa paz, vamos a lograr que su corazón triunfe, no solo aquí en la parroquia, sino en todo el mundo. Me deja la satisfacción, como le decía en algún momento, de poder haber sido elegidos para esta caravana, pero también el compromiso de seguir fomentando la paz en todos los lugares, desde la familia, el trabajo, las amistades, la parroquia, bueno, en todos los lugares en los que nos encontremos, fomentar esa paz y hablar obviamente de esa paz que solamente la vamos a encontrar nuestro Señor en su corazón sagrado. Yo los invito a que si aún no están consagrados personalmente, porque como parroquia lo estamos, pero si personalmente todavía no han hecho esa consagración, háganla, de verdad. No hay mejor lugar para estar, para sentirnos bien, que es en el Sagrado Corazón de Jesús y en el Inmaculado Corazón de nuestra Madre.

0: Hola, hola a todos, bienvenidos una vez más a un capítulo más de Late con María, aquí en este canal donde presentamos testimonios, historias, conversiones, catequismo, lo que sea. Aquí hay de todo. Aquí hay para que ustedes aprendan, escojan y lo más importante para que se llene esa alma de nuestro Dios Todopoderoso, desde todo ese mensaje que él tiene para darnos. Así que los invito hoy a que abramos nuestros corazones porque hoy tengo un invitado muy especial que nos visita desde Brasil. Esto es espectacular. Así, no ha tenido invitado de Brasil, así que estoy súper contenta, padre. Bienvenido.
1: Gracias, un placer estar aquí con usted, Andrea, y con todos.
0: Así que hoy tenemos que desarrollar ese portugués un poquito más.
1: Sí.
0: Bueno, mentira, él habla perfecto español, así que no hay ningún problema. Padre, siempre para empezar una entrevista me encanta hacer una oración y qué mejor que un sacerdote. Así que
1: Sí.
0: le regalo el micrófono para que invoquemos al Espíritu Santo y hagamos una oración.
1: Sí, vamos juntos entonces a pedir al Espíritu Santo, ven Espíritu en este momento, aquí donde estamos nosotros, donde está llegando esta oración, que nuestros corazones se llenen de tu presencia, porque es una necesidad tener tu presencia en nosotros. Estás vivo, Espíritu Santo, y nos das vida, vida, alegría, paz. Amor, llévanos donde quieras, Espíritu. En tus manos nosotros estamos. Gracias, Espíritu Santo, en tu presencia, siempre, todos los días, en cada momento, en todo lo que hacemos, en tu presencia estamos. Por la intercesión de la Madre, nuestra Madre, la Madre de Dios, en la presencia del Espíritu Santo, la bendición de Dios Padre, Hijo y Espíritu Santo.
0: Amén. Qué rico de verdad, nada como una bendición de un sacerdote. Bueno, padre, bienvenido.
1: Gracias.
0: Bienvenido a Miami. ¿Qué hace
1: Gracias.
0: por Miami? Cuéntenos un poquitico.
1: Estoy aquí en misión.
0: Ok.
1: Sí, algunos días, nomás 20 días, por 20 días. Yo vine para sustituir un padre, Padre Sonny, que es un
0: Sí.
1: brasileño de la parroquia de Corpus Christi. Él está de vacaciones. Yo
0: Okay.
1: estoy aquí
0: Trabajando.
1: trabajando.
0: Muy bien, muy bien. Padre, cuéntenos un poquitico de usted, de su vida. ¿Cuándo fue ese llamado? ¿Dónde creció? ¿En una familia católica tradicional o católica practicante o cero católico? ¿Cómo es un poquitico su vida? De allá,
1: Sí.
0: por allá lejos.
1: Sí. Entonces, soy de Brasil, de la ciudad de Río Branco, el estado do Acre, que es dentro de la selva amazónica.
0: Wow,
1: Sí, estamos allá.
0: mucho calor.
1: Mucho calor,
0: Es
1: mucha
0: muy
1: humedad y
0: caliente.
1: mucho calor. Entonces, yo nací en una familia católica. Somos cuatro hermanos, todos varones.
0: Okay.
1: Y desde muy niño, mi madre me llevaba a la iglesia con ella en todos los encuentros, para la misa, siempre. Entonces, yo conocí a Jesús, conocí la fe desde muy pequeño. Siempre en la iglesia empecé a aprender un poco de sonar la guitarra y a cantar, ayudaba en la música, ayudaba en la liturgia, leyendo, haciendo cosas en la iglesia, mas siempre ahí. Y en este momento una duda me vino, ¿no? ¿Será que Dios me está llamando a algo
0: Sí.
1: más grande? Yo tenía

0: Llevó a la casa de los siervos. Ella no me llevó a otra congregación,
1: oh,
0: llevó a un seminario diocesano. Me llevó a la casa de los siervos de María.
1: Okay.
0: Entonces, María, mi madre, nuestra madre,
1: me
0: quiso allá, aquí con ella, en esta orden de los siervos de María.
1: Y de una vez hiciste clic.
0: Sí. Desde el primer momento. Yo, la primera vez que me fui en el convento. Convento, gente, convento es la casa de los frailes y de las monjas.
1: Uh-huh.
0: Es convento, es igual. Porque a veces cuando uno dice, yo vivo en un convento. Mas convento no es la casa de las monjas.
1: Claro.
0: No, de los frailes también.
1: Oh,
0: entonces, la primera vez que me fui al convento, ya sentí en mi corazón, es eso. Entonces llegué en casa y le dije a mi madre, el año que viene... voy a pensar en el convento.
1: Ok, en el convento y tu mamá.
0: En la formación.
1: ¿Qué pasó?
0: Okay. Como ella era muy católica.
1: Antes ya sabía.
0: Entonces,
1: entendía.
0: Está bien,
1: perfecto.
0: Se puso feliz.
1: ¿Tus otros hermanos, alguna otra sacerdote por ahí?
0: No.
1: ¿Se fuiste el único? Sí, ok.
0: Dos están ya casados,
1: okay.
0: Tienen hijos y el tercero no. Está por ahí, le gusta mucho de fiestas.
1: La vida. Ah, bueno, muy bien. Dentro de esa vida de convento, de retiro, de, me imagino, de confrontación a esa humanidad también, ¿cuáles fueron los mayores retos?
0: Yo tuve que trabajar mucho aquello que hablé al inicio, mi timidez.
1: Uh-huh.
0: Porque yo pensaba, ¿cómo voy a ser un cura así? Yo no logro hablar delante de la gente, el miedo, todo eso. Entonces yo trabajé mucho, mucho eso, leyendo, buscando una literatura que me ayudara a comprender. También con el apoyo de mis maestros dentro de todo este proceso de formación, que son muchos años. Y al fin de todo, yo tuve la oportunidad de hacer 5 años de terapia con una monja psicóloga.
1: Oh, wow.
0: Que me ayudó mucho, mucho, mucho.
1: Okay.
0: Entonces, este punto fue desafiador. Desafiador, mas yo pienso que Dios... la Virgen me ayudaron mucho, mucho para hoy poder hacer todo aquello que yo hago para poder estar aquí contigo en este momento, ¿no?
1: Uh-huh.
0: Y también yo tenía mucho miedo de no ser capaz, de no poder hacer las cosas porque no tenía la capacidad. Yo pensaba eso. Era un adolescente,
1: claro,
0: ¿no?
1: Claro.
0: Era muy joven. ¿Cómo voy? Mas el tiempo... las oportunidades. Una cosa que yo siempre digo a los jóvenes. Jóvenes, ustedes no pueden perder, dejar pasar las oportunidades de la vida. Todas las oportunidades ustedes tienen que abrazar, vivirlas. A veces yo puedo pensar, eso no me va a servir. ¿Para qué? Quiero eso.
1: Uh-huh.
0: Tal vez no en este momento. Tal vez tú no lo estás viendo para que te va a servir en el futuro. Mas sí. Dios te reserva algo, va a servir para algo. Yo abracé todo, todo que me vino adelante, yo abracé.
1: Wow.
0: Para aprender, para crecer. Eso me ayuda mucho, mucho, mucho hoy.
1: Hoy.
0: En aquel tiempo yo no pensaba, mas
1: claro.
0: Estaba, hacía. Hoy me ayuda de más, mucho,
1: okay.
0: Mucho.
1: Una pregunta, dentro de, porque seguramente aquí hay gente que nos está observando y pregunta, ¿por qué él tiene este traje especial? Y no el de un sacerdote diocesano, por decir un ejemplo, ¿no?
0: Sí.
1: O sea, ¿cuál? Explíquemole un poquito al público, ¿por qué?
0: Porque yo soy sacerdote religioso.
1: Uh-huh.
0: Como dije, yo soy del orden de los siervos de María,
1: uh-huh.
0: Una comunidad religiosa. Entonces, todos los religiosos tienen su hábito,
1: uh-huh.
0: Su propio hábito. Este es el nuestro, todo negro, que lo usamos, algunos frailes usan siempre, 24 horas, otros no, en algunos momentos es libre usarlo,
1: uh-huh.
0: O no, mas es una vestimenta que muestra quién somos, somos frailes siervos de María. Como María sufrió como María Peridio.

0: Era un momento fuerte de oración. Él estaba corriendo dentro de la iglesia y cantando y rezando. Fuimos hasta él y se acalmó, mas era el momento, ¿no? Mas cambió todo. Cambió. Hizo una experiencia así, diferente
1: Oh,
0: a
1: wow.
0: su modo, mas él cambió. Después se tornó un muchacho feliz, un muchacho
1: Tranquilo.
0: alegre, tranquilo. Ya podía tocar muy bien, ya podía tener esperanza de seguir adelante. Hoy él es un médico. Es un médico allá. Y toca en la iglesia. Se casó. Yo hice su casamiento.
1: Wow.
0: Está muy, muy bien. Eso yo registré en mi memoria porque fue diferente, ¿no? Él estaba corriendo y
1: Eso sí
0: cantando,
1: está diferente.
0: alabando. Sí, sí,
1: Por lo
0: sí.
1: general uno dice, no, está gritó, le salió
0: Sí,
1: el
0: sí, sí.
1: espíritu maligno.
0: Sí,
1: No,
0: sí,
1: no, no,
0: sí.
1: se
0: No, no,
1: puso a
0: no, no.
1: correr.
0: Correr, empezó a correr, a cantar, a gritar, a alabar y después era una otra persona.
1: Wow. ¿Te gusta trabajar más con jóvenes o con adultos? Yo diría que es más fácil los adultos, pero hay
0: Sí, si
1: gente
0: uno
1: que
0: quiere trabajar más, entonces va a trabajar con los jóvenes.
1: Sí, está
0: No, me
1: igualito.
0: gustan los dos. Sí,
1: Sí.
0: me gusta mucho trabajar con los jóvenes porque los años van pasando, ¿no? Y los jóvenes te dan también esta energía joven,
1: Okay.
0: la alegría joven. Entonces es importante también estar con ellos. Me gusta, está también en mi carisma. Es trabajar con los adultos, trabajar con los jóvenes. También
1: Total.
0: la música llama mucho a los jóvenes, ¿no? Quien toca conmigo, mi banda, son jóvenes. Entonces, generalmente estamos juntos.
1: A mí me parece, y esto es una opinión personal, he visto ciertas cifras que salen en ciertas páginas católicas, pero bueno, yo creo que nada mejor que un sacerdote que está en una comunidad, está viendo jóvenes todo el tiempo. Y mi siguiente pregunta, desde toda sinceridad, padre, ¿usted cree que ha aumentado la asistencia a la Iglesia Católica? O últimamente más de los jóvenes, o sea, se está viendo más jóvenes ahora en la iglesia.
0: Mucho más, y los
1: Cierto.
0: números nos dicen eso. Aquí en los Estados Unidos
1: Es
0: también creció, ¿sí?
1: impresionante.
0: En Brasil también los jóvenes están volviendo a la iglesia. Algunos jóvenes que estaban en el protestantismo y
1: Ajá.
0: otros jóvenes que no estaban en nada. Entonces
1: Sí.
0: están viniendo a la iglesia católica porque nosotros tenemos la tradición, tenemos una fe. Una fe grande, tenemos las el sentido, ¿no? Las justificativas de nuestra fe. Tenemos todo, tenemos una historia. Entonces, cuando el joven empieza a comprender estas cosas, entonces él viene. Y es muy importante también un joven invitar a otro. Entonces, este invito te llama, te atrae y tú vas en la iglesia. Nosotros, allá donde vivo yo, en mi parroquia, donde soy vicario, tenemos muchos, muchos, muchos jóvenes trabajando, trabajando en la comunicación. Por ejemplo, nosotros tenemos una lista de nombres de jóvenes que quieren trabajar con nosotros en la comunicación de la parroquia.
1: Wow.
0: Si no tenemos, no es que no tenemos espacio, es que tenemos que arreglar las cosas. Es mucha gente. No
1: Sí.
0: tenemos tantas misas, tantos eventos así para tantos jóvenes. Entonces ellos están
1: Wow.
0: esperando un poco. Están volviendo. Eso es lindo, ¿no?
1: Hay como una
0: Una
1: renovación dentro de
0: renovación,
1: nuestra
0: una
1: misma
0: renovación.
1: iglesia. Algo, el Espíritu Santo, la Virgen, Jesús, obviamente. Pero yo creo que ahorita yo veo y me doy cuenta que los que asisten, gente de 15,
0: Sí.
1: 16, 20 años, con una
0: Una
1: devoción
0: devoción muy grande.
1: impresionante, que
0: Impresionante.
1: yo a esa edad, yo iba a misa porque mi papá
0: Sí.
1: me decía que tenía que ir, pero no.
0: Yo pienso también que una cosa que en estos días está ayudando mucho es la internet, los
1: Claro.
0: medios de comunicación. Por ejemplo, hoy por la mañana yo vi, no, ayer a la noche, vi un video de un joven en Brasil. Él empezó el video diciendo así, ¿quién pasa este video sin verlo es un hereje? Entonces,
1: Oh,
0: yo no
1: okay.
0: quiero ser hereje, voy a ver todo el video de
1: Sí,
0: ese
1: a ver
0: muchacho.
1: qué dice.
0: Entonces me quedé ahí. Una cosa
1: Sí,
0: interesante. Sí, una cosa que los jóvenes gustan. Entonces, todos, estaba ya los números pasando, mucha gente viendo este video de este joven. Sí. Eso es la evangelización.